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Son las 7 de la noche con 6 minutos, es algo muy especial para todos ustedes, queridos oyentes que nos acompañan a esta hora de la noche a través del dial 1120 AM, la frecuencia de la esperanza y la paz aquí en Bots Day, la emisora de la diócesis de Cúcuta. Qué alegría poder saludarlos a esta hora. Les habla el seminarista Haider Parada, quien los estará acompañando durante esta hora de 7 a 8 de la noche. Así, de manera especial, todos los días ustedes podrán escucharnos, a todos los directivos del Centro de Comunicaciones, al Padre Samuel, al Padre Joaquín, a mi persona, el seminarista, este humilde servidor, que con mucho amor y cariño comparte con todos ustedes a esta hora de la noche. Ya es 23 de julio del 2026, cada día nos acercamos más al fin de este mes, y se viene agosto, el mes de los aires, el mes de las cometas. Y bueno, qué bonito, porque son fechas especiales en las que compartimos con hijos, sobrinos, primos, primas, abuelos, en que la familia se reúne de la mejor manera para agradecer al Señor por tanto que nos regala. Que el Señor les bendiga en esta nueva noche que nos ha regalado. Los dejo con esta hermosa canción de Hillsong Unite, Dios puede salvar.

0: como les venía contando y saludando a esta hora, recuerden que también nos encontramos en la Semana de los Niños, Jóvenes y Adultos Mayores. Muchas parroquias y comunidades se han encontrado realizando las distintas actividades con los niños, los jóvenes, los adultos. Y durante ese fin de semana, alrededor de en torno de nuestra diócesis y en torno a esta semana, pues se van a estar realizando diferentes actividades para todos los de la casa, podríamos decirle, para los abuelos, adultos mayores, para los jóvenes, aquellos que se van integrando lo que es la vida de la iglesia. Tendremos por parte de la Comisión de Pastoral Juvenil de nuestra diócesis de Cúcuta este Rosario Rundel, que ustedes ya han escuchado mucho en las noticias, cuando les pasan las distintas informaciones. Entonces, qué bonitos son estos espacios que nos ofrece nuestra iglesia para ir fomentando el amor por nuestra diócesis, porque también se viene agosto, cuando celebramos la fiesta diocesana, 70 años de nuestra diócesis, 70 años de gracia que el Señor nos ha regalado como iglesia. Entonces, qué bonito es compartir estas bonitas experiencias, compartir estos momentos, llenar el corazón, transformar el corazón, fortalecer la fe de todos los creyentes de esta iglesia particular. Que el Señor les bendiga en esta noche, los saludo con mucho cariño, mucha emoción. Y ya empiezo a leer sus mensajitos de reporte de sintonía. Saludo de manera especial a la señora Doris Martínez, quien dice que disfruta de la buena música para Dios y se encuentra preparando la cena a esta hora de la noche. Esa que esperamos que le quede muy rico, señora Doris, lo que esté preparando con mucho amor para los de la casa. Que el Señor la bendiga, le conceda siempre su amor.
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0: Bendecido jueves para todos los oyentes de la emisora diocesana Box Day.
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2: Y seguimos de esta manera con la mejor música. Escuchamos a Omar Salas, Cristo es el Camino. Y seguimos saludando a todos nuestros fieles oyentes que a esta hora de la noche hacen su reporte de sintonía. Saludamos a Albeiro Rojas, quien está ahí conectadísimo con nosotros a esta hora de la noche a través del dial 1120 AM, la frecuencia de la esperanza y la paz. Y bueno, les cuento que durante este mes de julio hemos realizado grandes actividades, digamos, entre emisora, periódico, sí. Por ejemplo, las historias de la Virgen del Carmen que ustedes escucharon durante muchos días mientras celebrábamos esta grandiosa memoria de Nuestra Señora del Cielo a través de la advocación de Nuestra Señora del Monte Carmelo, o como nosotros la conocemos, acostumbramos a conocerla, Nuestra Señora del Carmen. Cuéntenme ustedes, que siempre están ahí conectados con nosotros, ¿qué le parecieron estas historias de intercesión de Nuestra Madre del Cielo en estos accidentes que ocurrían, los espacios de oración que vivía cada persona pidiendo a la Virgen que les protegiera, intercediera por ellos? Bueno, qué bonito es ver cómo Nuestra Madre del Cielo nos cuida, protege con amor maternal y está ahí siempre junto a nosotros, cuidándonos y protegiéndonos con su santo manto. Siendo las 7 y 17 de la noche, los dejamos entonces con la mejor música, la música que no puede faltar aquí en Voz de la Frecuencia de la Esperanza y la Paz.

Yo quisiera preguntarle a todos ustedes, queridos oyentes, ¿cómo estamos para los idiomas? Porque les cuento que la canción que viene a continuación de esta está en inglés. Ajá, así como lo oyen, está en inglés. Es una canción espectacular, es un cantautor estadounidense católico, se llama Matt Maher, y esta canción se titula Your Love Defends Me, o Tu Amor es Mi Defensa, ¿sí? Para los que sabemos inglés, no, mentiras, no es cierto, no es cierto. No somos tan buenos en inglés, pero nos defendemos. Es una canción, o la música de este gran cantautor, es música que, digamos, de una u otra forma, lleva a que el alma se eleve para que pueda contemplar el amor y la misericordia de Dios. Y más a través de esta canción, donde se descubre que el amor de Dios nos defiende, está ahí. Dios, recuerden que Dios es un Dios misericordioso, un Dios paciente, un Dios que escucha. Pero qué hermoso es reconocer que el amor de Dios es nuestra defensa, que nos protege, que nos acompaña, que nos libra de los falsos temores, que nos libra de los enemigos, que nos libra de toda realidad difícil. Entonces, después de esta canción que está sonando en estos momentos, titulada Llueve en mí, de Oscar Mora, estaremos con esta canción internacional, podríamos decirlo, Matt Maher, con esta hermosa canción, Your Love Defends Me.

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1: Qué hermosa canción escuchábamos a esta hora de Frutos del Madero. No estás solo. Es una promesa que el Señor nos ha hecho cuando sube nuevamente a los cielos. No tengan miedo porque yo estaré con ustedes todos los días hasta el fin del mundo. Qué bueno es tener nuestra mente y nuestro corazón en esas palabras, porque de una u otra forma nos complementan. Es reconocer que Dios habita siempre en nosotros, que está siempre a nuestro lado, que no nos abandona. Que podemos decirle, quédate Señor siempre con nosotros, y tenemos esa esperanza y esa confianza puesta tanto en Él que sabemos que está siempre a nuestro lado. Los dejo con esta canción de Pablo Martínez y Cristóbal Fones, ¿Con qué pagaré?

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Y si ustedes nunca se han leído las Confesiones de San Agustín, esta es una invitación para que leamos este gran texto de este grande santo de nuestra Iglesia Católica de la Edad Media, que a través de sus textos nos cuenta cómo ha sido su camino, cómo fue su camino de transformación. Buscaba en todos lugares la felicidad, pero se dio cuenta que no podía encontrarla sino solamente en Cristo. Aunque tarde le amó, aunque tarde lo amó, estuvo siempre Dios con él y lo convirtió en uno de los grandes de nuestra Iglesia.

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11: Si hay algo que fortalece la fe en el hombre, en todo cristiano, es la confianza que pone en el Señor. Por eso les presento esta hermosa canción de Pablo Martínez titulada Confía. Una invitación que nos invita a hacer una pausa, a colocar todo delante del Señor, a colocar nuestra vida de existencia en Él. Confiemos en el Señor, reconozcamos y sepamos que Él siempre está ahí para nosotros, que Él inclina su oído para escucharnos atentamente, que Él conoce todo lo que hay en nuestra mente y en nuestro corazón. Querido hermano, querida hermana,

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0: Seguimos creciendo. Y un aplauso. Somos para el señor. Bien, bien. Quienes fuerte. 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
1: Habemus Papam. Cardinalem

0: 21:37, il nostro amatissimo Santo Padre Giovanni.
1: Siervo por amor se titula esta canción, la interpreta Jaire.
0: Preghiamo per lui.
1: 12 minutos ya sobre las 8 de la noche, estamos en este espacio de música vocacional. Música que nos hace decir, que nos hace resurgir desde el interior. Ese sí, esa entrega por el Señor. Esa aceptación ante esa esquivez que muchas veces tenemos para con Él, que nos suscita, nos susurra al oído y más aún en el corazón. Hey, te necesito en este lado, te necesito en esta parte, te necesito en esta comunidad, te necesito para esta familia, te necesito para esta persona. Y a veces como que nos pasa igual que Jonás, preferimos que no se absorba una ballena, alejarnos de ese susurro, de ese llamado, porque nos estamos sintiendo incómodos, nos quita en nuestra zona de confort para llevar la palabra viva y lo que el Señor realmente quiere para nosotros, multiplicar esa gracia o ese bien que proviene de Él. 15 minutos ya sobre las 8. Cuenta conmigo, papá Dios. Ayúdanos también a tener ese valor de decirte sí para las cosas que te agradan.

Al principio ese llamado puede ser, puede sentirse reacio, puede sentirse que genere incomodidad, ¿no? En nuestro sentir. Pero luego ya sentimos esa complacencia, aquello incómodo se torna un poco más dulce. Una bendecida noche para cada uno de ustedes a esta hora en sus diferentes entornos, escenarios, en donde se encuentren escuchando la frecuencia de la Esperanza y de la Paz, allí de pronto tranquilitos en su casita, allí recibiendo el turno. Que el Espíritu Santo les acompañe, que el ángel de la guarda les mantenga allí al lado de ustedes, cuidándoles, aquellos que tienen estas 8 horas de turno o incluso más, que son noctámbulos, a nuestros amigos celadores, nuestros amigos por ahí de las de la vigilancia, nuestros amigos bomberos, nuestros amigos de defensa civil, nuestros amigos que están ahí al pendiente ante cualquier emergencia social. Bueno, extraordinario y admirable esa gran labor y entrega para este tipo de horario. Gracias a nuestro amigo Heider, a nuestro amigo seminarista que nos estuvo acompañando en esta horita de 7 a 8. Vamos entonces a seguirnos haciendo compañía mutua. Camino a el momento de En los brazos de Jesús a las 9 p.m.

0: Danos un corazón fuerte, Señor, para luchar, para no tambalear, para soportar los embates de la vida. De esa manera ir por los caminos pedregosos que comúnmente tú nos llamas. Porque tú mismo nos has dicho, la puerta es estrecha, el camino es angosto. Y un corazón en donde podamos no solamente querer estimar a los nuestros, sino también a todo aquel que se vaya presentando en nuestro caminar, en nuestro paso a paso. 27 minutos ya sobre las 8. Recordando que el mundo se muere de sed. El mundo se muere de sed y el Señor nos dice, dadle vosotros de beber, dadle vosotros de beber. ¡Qué gran misión tenemos! El mundo se muere de sed, pero no de argumentos. Tiene sed de santos el mundo. Por supuesto, las palabras son necesarias y naturalmente tienen que llegar, porque la fe también se confiesa, se explica y se propone. Pero antes de cualquier razonamiento apologético, hay algo más decisivo, una presencia. Una presencia que necesariamente debe condicionar una nueva forma de estar en el mundo, una manera de sentir, de pensar, de decir, de mirar, de escuchar, de sufrir, de alegrarse y acompañar. En definitiva, una nueva forma de amar que exige, además, una nueva forma de ser y una nueva forma de rectificar cuando no se hace el bien. Ser un cristiano, ser un católico convincente, no consiste en completar unos rituales de manera más o menos perfecta, ni en colocar a Dios como tema obligatorio a la menor oportunidad, ni tan siquiera en convertir cada encuentro humano en una operación pastoral. Consiste más hondamente en vivir de tal modo que Dios esté ya en el tejido de lo que hacemos, como los átomos están en la materia. Que no haya que introducirlo artificialmente o artificiosamente, porque es lo que da soporte a todo lo demás, porque ya se aprecia en el tono, se aprecia en la paciencia, en la alegría, en la pureza de intención, en la misericordia y en la forma de tratar al otro, en la humildad hacia uno mismo. Por eso nuestra misión no puede ser simplemente convencer. A veces nos enfocamos en eso, en hacer proselitismo, pero de una manera un poco, a veces hasta que llega la línea o raya en el fastidio de pronto, en la incomodidad hacia el otro. Se trata de que Dios actúe, y Dios actúa muchas veces menos a través de nuestras frases redondas que a través de nuestra caridad concreta, en esa paz que no se improvisa, en esa paciencia que no humilla, en esa alegría que no necesita machacar a nadie, en esa cercanía que no invade, en esa capacidad de permanecer junto al otro con veneración y con benevolencia, en una rectitud de intención que es evidente, en esa capacidad de pedir perdón sin excusas y de perdonar sin compartidas, sin contrapartidas. Tenemos que ser cauce fiel, huyendo de los disfraces. Se puede hablar de Dios por amor puro, pero también se puede hablar de Dios por miedo a defraudar o defraudarse por un sentimiento enfermizo del deber o de la culpa por no hacerlo. Ya son las 8:31. Seguimos disfrutando de estas buenas melodías. Estas melodías que nos hacen despertar en el interior, en nuestro ser, el querer abrirle la puerta a nuestro Señor.
1: 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Si alguien escucha mi llamada y abre la puerta, entraré en su casa y cenaremos juntos.
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1: Cuando el Señor nos dice, vayan, vayan por todo el mundo y lleven el Evangelio, id a proclamar, y aún más, le pega uno el temblebleque porque dice el Señor, no lleven ropaje, no lleven tanta cosa, vayan ligeritos.
2: Tú me llamas por mi nombre.
1: Eso es una gran apuesta a la confianza absoluta y providencia del Señor.
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1: Y por eso lo piensa uno naturalmente varias veces, ¿no? Por eso tanta incertidumbre quizás para decirle ese sí al Señor cuando sentimos ese llamado a esa misión en particular. 20 minutos nos separan de las 9 de la noche. Hasta ahora por aquí, Lucía Bermúdez, mandando algún emoticón, mandando alguna forma de señal, de manifestar para decirle que está en la sintonía con nosotros, con la frecuencia de la esperanza y de la paz. Queridos oyentes, también comentarles, vea, el Papa ha publicado su primer libro. La paz, se titula así, la paz no comienza por los gobiernos, sino por nosotros. El primer libro del Santo Padre, La paz no comienza por los gobiernos, sino por nosotros. Desarmada y desarmante. Es el título de la primera antología, Los discursos de León XIV sobre

0: reafirmen muchas cositas. Pero en realidad la paz comienza primero con la paz interior, ¿no? Estar en paz con el Señor, que es... Si no estamos en paz con el Señor, pues no podemos estar en paz con nosotros mismos, ni mucho menos con el vecino, ni mucho menos con el que esté vive ahí en la casa. Y a partir de ahí es como un efecto dominó. La paz se va extendiendo, la paz va circulando, va haciendo su efecto. Bueno, así que este libro prácticamente le provoca a uno desajustar la quincena para írselo uno a conseguir. La paz no comienza por los gobiernos, sino por nosotros. El primer libro del Santo Padre.
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0: Esta canción de que viene es encantadora. En lo personal me encanta, me gusta. Se llama Mi Mayor Acierto. Lo hace la agrupación Grupo Nueva Vida. En lo particular, la entona Julio Miguel.
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1: Bueno, ya teniendo las 9 y 12 minutos de esta noche de jueves, jueves eucarístico, jueves sacerdotal, damos inicio a este espacio de En los Brazos de Jesús, uno de los momentos también muy esperados por toda nuestra audiencia, por cada uno de ustedes, estimados oyentes, radioescuchas, que, bueno, están a la espera del mismo para alivianar cargas, para dejarle cada uno de esos pensamientos, cada una de esas nubes grisáceas que de pronto se han acumulado durante el día, para depositarlas en los brazos del Señor Jesús. Él mismo nos dice: vengan a mí todos los que estáis cansados y agobiados, que yo os aliviaré. De esa manera, pues a través de este espacio procuramos llevar a cabo ese llamado, esa exhortación que nos hace nuestro Padre Celestial, nuestro Señor Jesús. Y le damos la bienvenida también a nuestro estimado sacerdote, al Padre César, que él a menudo nos acompaña las noches de los jueves para dirigir este momento de oración, de introspección, y por supuesto que tiene toda esa gran disposición para acompañarnos para con toda nuestra audiencia, para con toda nuestra sintonía. Bienvenido, Padre, buenas noches.
2: Buenas noches, John Carlos, ¿cómo estás?
1: Excelentemente bien, Padre, bendecido por el Señor y Mamita María.
2: Qué bueno, bendito sea el Señor. Una vez más aquí, la bienvenida para todos ustedes, queridos oyentes, a quienes se van vinculando a las diferentes redes de Vox Day y en este programa En los Brazos de Jesús. Qué bueno es poder terminar el día precisamente en los brazos de Jesús, después de la fatiga de la jornada, después de nuestros esfuerzos, de nuestros trabajos, poder entregar esta jornada, este día al Señor Jesús. Terminar este día con Él en nuestro corazón, en nuestra mente, dándole gracias por todo aquello que vivimos hoy, por las cosas buenas y tal vez por las no tan buenas, porque en medio de todo lo vivido, pues Dios se va manifestando y Dios va mostrando su presencia y va mostrando su misericordia. Así que todos ustedes bienvenidos a este espacio en donde nos podemos encontrar para descansar en el Señor.
1: Bueno, muchas gracias, Padre. Así es, tal cual como usted lo ha comentado. Recordándole a nuestros estimados oyentes que pueden comunicarse, dejar su intención, esa súplica, a través de nuestra línea de WhatsApp, el 320-862-53, 320-862-53, o si también así lo desean, pueden llamar a la telefonía fija al 588-9674 para también dejar esa intención, esa plegaria, y pues si lo desea pedir de pronto quizás alguna orientación espiritual, aprovechar que el Padre César nos acompaña en esta noche. El Padre, recordando, es de la Orden de los Carmelitas, sin más no estoy, ¿no? Y nos comentaba hace poco, fuera de micrófonos, que precisamente se ausentó el día jueves anterior por esa gran fiesta mariana, por ese gran acobijo que sentimos al celebrar el Día de la Virgen del Carmen. Padre, si puede pronto contextualizarnos cómo se vivió dentro de esa comunidad ese día.
2: Esa fiesta para nosotros, los carmelitas descalzos, y para la iglesia. Y también, como hablábamos hace un ratico, John Carlos, la Virgen del Carmen es de las advocaciones más queridas en Colombia. ¿Cómo se vive con tanto fervor, con tanto amor? Y pues este jueves pasado, el 16, no fue la excepción. Ya toda la novena estuvimos celebrando la presencia de Nuestra Señora, Madre y Reina del Carmelo. Muchas personas se acercaron allá a nuestra parroquia y compartieron con nosotros esa bonita experiencia de la novena, de encomendarnos a la Virgen del Carmen, de pedirle su protección con su manto, con su escapulario. Y pues bueno, ya el día 15 realizamos la caravana, una caravana vehicular con la imagen de Nuestra Señora del Carmen por diferentes calles aquí de la ciudad. Fue hermoso ver cómo la gente en la noche se iba vinculando con los vehículos, con las motos, a esta caravana, a esta procesión en pos de Nuestra Señora, que nos lleva siempre a los pies de su Hijo Jesucristo. Y el 16 en la fiesta como tal, también tuvimos una pequeña procesión por las calles del barrio, por las calles de la parroquia, dándole gracias a ella, pidiéndole su protección, su intercesión, y que nos ayude a tener un corazón carmelita, un corazón siempre dispuesto a escuchar a Jesús y a permitir que Él sea quien oriente nuestra vida, nuestras decisiones, nuestras acciones. Recordemos que la mejor espiritualidad mariana siempre nos lleva a Jesús. No puede haber una espiritualidad mariana sin Jesús. Siempre María nos lleva a Él. Hagan lo que Él les dice, el gran testamento mariano. Y para nosotros los carmelitas, que somos los hermanos de la Virgen del Carmen, pues es de especial predilección estas fechas en las que podemos recordarla a ella y pedirle que se haga presente en nuestra vida y en la de tantos devotos que la aman profundamente. Así que fueron unas fiestas muy sentidas, muy vividas, y bueno, que ella sea también ese modelo de discípulo para poder ir construyendo nuestra vida y nuestra historia de acuerdo a lo que Jesús nos va pidiendo a cada uno de nosotros.
1: Así es, que qué maravilloso, tal cual como usted lo manifiesta, Padre, la Santísima Virgen María siempre haciéndonos ese llamado de dirigirnos hacia su Hijo. Hagan lo que Él os diga. Muy bien, ya siendo las 9:08, ese saludo cordial para ustedes que se vienen conectando, para todos aquellos que nos acompañan allí en las veredas, en los corrimientos, en los lugares un tanto alejados, en los cuales quizás hay que caminar o adentrarse un buen par de horas para llegar hasta su hogar, hasta su casa, allí en la finca, allí en la parcela. Gracias por resintonizarnos. De igual manera, a nuestros estimados oyentes aquí en la zona de la ciudad de Cúcuta, el área metropolitana, y de varios municipios que nos acompañan día tras día y, por supuesto, noche tras noche. Recordando nuevamente que pueden comunicarse a la mensajería de WhatsApp, dejar allí sus intenciones. Este es el espacio en donde nos unimos, hacemos esa colectividad para tocar el corazón de nuestro Señor, para dejarnos abrazar por Él. Así que la línea nuevamente, 320-862-53, 320-862-53, y también la línea fija, si desean comunicarse por llamada telefónica, al 588-9674, 588-9674. Ya empiezan a llegar algunas intenciones, vamos a dar lectura.
2: Claro que sí, vamos a escuchar
1: algunas de ellas. En los brazos del Señor Jesús le pedimos a Él, por supuesto, por las intenciones de Jenny Vergara, quien pide por sus hijos Juan David, Natalia Arboleda Vergara, también por su nuera y de igual manera por su nieta Victoria. También le confiamos al Señor Jesús en esta noche de jueves eucarístico, jueves sacerdotal, por las intenciones que nos comenta Emilio Escalante Salazar. En los brazos del Señor, por la salud, bienestar, también por las metas, por el trabajo, los estudios, proyectos de las familias Escalante Figueroa, Arambula Escalante, Escalante Salazar y Figueroa Rojas, para que sea el Señor bendiciendo cada uno de estos sueños, cada una de estas proyecciones, cada una de estas ideas que conforman el devenir y el accionar de estas queridas familias. De igual manera, pidiendo oración por la señora Sandra Gómez Pinto, quien nos comentan la tienen en la UCI en este instante. Así que le pedimos al Señor misericordioso esa bondad para con ella, ese aumento de gracia primeramente, y si es su santísima voluntad, también fortalezca su corporalidad para que pueda salir de esta situación por la cual está atravesando. Orando también en este momento por las intenciones de Tilcia Carvajal, quien encomienda a su hijo, quien encomienda a sus seres queridos, a sus allegados, en cada paso que den, aquellos que pertenecen de igual manera también a la fuerza pública, para que siempre estén protegidos por la mano del Todopoderoso, por el manto de nuestro Señor Jesús. En los brazos de nuestro amado Jesús, la familia Rojas Ortega, por cada una de sus realidades. Les seguimos invitando para que también dejen allí sus intenciones a través de la caja de comentarios en Facebook Live, Padre.
2: Claro que sí, dejen sus intenciones y recuerden que la oración de intercesión tiene un gran poder. Que seamos nosotros esos camilleros, como lo decíamos el otro día, que lleven a Jesús a aquellos que tanto lo necesitan. Entregamos tantas necesidades de hermanos nuestros en clínicas, en hospitales. Si hay un estado y un momento de vulnerabilidad en nuestra vida es precisamente la enfermedad, que nos recuerda nuestra finitud, ¿no? Nuestra pequeñez. Qué bueno que en esos momentos de dolor, de tristeza, podamos tener la oración y la presencia de los hermanos. Intercedemos por ellos, por aquellos que están enfermos, clínicas, hospitales, en sus casas, para que el Señor restaure, si es su santa voluntad, su vida y puedan seguir adelante. También tantas intenciones que llegan por las fuerzas militares, por la policía, que el Señor los bendiga y los proteja en su labor cotidiana de cuidarnos, de protegernos de tantas situaciones que suceden tristemente en nuestras ciudades. Y que sea esta la oportunidad también, jueves sacerdotal, de decirle a aquellos que tienen una inquietud en su corazón, que aún no saben si el Señor los llama, si sí, si no, que se atrevan a buscar este camino, que se atrevan a consagrar su vida a Dios. Tantos jóvenes, tantas opciones que hay por ahí que destrozan, que deshumanizan la vida, ¿por qué no optar por una que vela por nuestra integridad y que nos lleva al servicio de los hermanos también? Acercarse, al menos a responder esa pregunta, a las diferentes comunidades, a la diócesis, no se queden con eso en el corazón. Jóvenes, jovencitas, busquen, que si Dios les ha puesto ese deseo en el corazón, Él los seguirá llamando, y es algo que solo se puede solucionar cuando le respondemos a Él con generosidad. Que en este jueves oremos por las vocaciones, para nuestra iglesia, para la vida religiosa, para la vida diocesana, para la iglesia en el mundo, para que los que nos consagramos al Señor podamos seguir siendo semilla de esperanza en medio de tantas realidades que vivimos a diario.

0: Qué hermosa canción esta que estábamos escuchando, La mano de Dios. Hermanos, nunca se nos olvide que la mano de Dios siempre está presente en nuestra vida, que la mano de Dios es misericordia, que la mano de Dios es amor. Yo sé que hay circunstancias en nuestro día a día que nos llevan a pensar que Dios no está, o que Dios está en silencio, o que Dios nos dejó solos. Muchas personas que llegan en medio de su tristeza y de su dolor al sacramento de la reconciliación o algún acompañamiento espiritual, sienten esa orfandad, ¿no? Como de decir, Padre, es que a mí Dios no me escucha, es que Dios no está conmigo. Hermanos, la invitación es a que nosotros, independientemente de la situación difícil en la que estemos, sepamos que Dios nos acompaña. Así como acompañó a su Hijo en el Getsemaní, en el momento de la cruz, Dios está con nosotros. Que nunca dudemos de su presencia, de su amor, que aunque a veces no sintamos que Él está, el asunto no está en sentir, el asunto está en tener la certeza de que Dios nos acompaña. Él nos lo dice al final del Evangelio de Mateo, precisamente, yo voy a estar con ustedes hasta el fin del mundo. Es una certeza, es una promesa, y Dios no se equivoca en sus promesas. Queridos hermanos, yo quiero invitarlos en este momento a que reflexionemos con la palabra que nos presenta hoy la liturgia en esta semana decimosexta que llevamos recorriendo. Hoy se nos presenta el Evangelio según San Mateo en el capítulo 13, versículos del 10 al 17. Y dice así: En aquel tiempo se acercaron los discípulos a Jesús y le preguntaron, ¿por qué les hablas en parábolas? Él les contestó, a ustedes se les han dado a conocer los secretos del reino de los cielos, y a ellos no, porque al que tiene se le dará y tendrá de sobra, y al que no tiene se le quitará hasta lo que tiene. Por eso les hablo en parábolas, porque miran sin ver y escuchan sin oír ni entender. Así se cumple en ellos la profecía de Isaías. Oran con los oídos, oirán con los oídos sin entender, mirarán con los ojos sin ver, porque está embotado el corazón de este pueblo, son duros de oído, han cerrado los ojos para no ver con los ojos, ni oír con los oídos, ni entender con el corazón, ni convertirse para que yo los cure. Pero bienaventurados los ojos de ustedes porque ven, y los oídos de ustedes porque oyen. En verdad les digo, que muchos profetas y justos desearon ver lo que ustedes ven y no lo vieron, y oír lo que ustedes oyen y no lo oyeron. Palabra del Señor.
1: Gloria a ti, Señor Jesús.
0: La gran pregunta que sus discípulos hoy le hacen a Jesús: ¿por qué les hablas en parábolas? Y es que podríamos abordar este tema de las parábolas desde muchos ángulos, desde muchos puntos de vista. Recordemos que desde hace ya dos domingos hemos empezado a escuchar el Evangelio de San Mateo en el capítulo 13, que es todo el discurso parabólico de Jesús. Si ustedes recorren ese capítulo, se darán cuenta que Jesús nos presenta siete parábolas. Y son siete parábolas que pretenden explicarnos ¿de qué se trata el reino de Dios? Nosotros como occidentales somos muy de conceptos, pero los orientales no, y mucho menos en la época de Jesús. Por eso Jesús nunca nos dice, el reino de Dios es. ¿Qué más quisiéramos nosotros que Jesús nos hubiera dicho ese concepto, esa racionalización? El reino de Dios es tal cosa, pero no. Jesús nos involucra en esa respuesta, porque Él simplemente nos dice, miren, el reino de Dios se parece a... En ese contexto de querer Jesús mostrarnos que es el reino de Dios, aparece el discurso parabólico, aparecen las parábolas. Y sus discípulos, parece que extrañados, le preguntan es justamente eso, ¿por qué les hablas en parábolas? Y es que, hermanos, la parábola tiene varias características, pero yo sí quisiera que fundamentalmente nos quedáramos con tres de ellas. La primera de ellas es que nos invitan a la reflexión. Cuando nosotros escuchamos una parábola, necesariamente algo se tiene que mover en nuestra mente, en nuestro corazón. Tenemos que pensar, tenemos que comparar, tenemos que descubrir Quiere decir que ahí hay todo un proceso de discernimiento que Jesús busca despertar en sus oyentes. Es que no tiene sentido que todos nos lo den masticadito. Jesús sabe muy bien que tiene que involucrar a aquellos que lo escuchan. Por eso Él espera de nosotros ante las parábolas el que podamos discernir, el que podamos pensar, comparar. Él busca que el participante, que el oyente, empiece a buscarle sentido a esas parábolas. Encontrar el sentido de su vida, de su existencia, a partir de estas pequeñas parábolas. Que cuidado, no son cuentos, no son fábulas, no dejan moralejas. A veces pensamos que la parábola es un cuento del que tenemos que sacar una moraleja, y no es así. Es una historia de Jesús en la que Él nos manifiesta el querer de Dios para nuestra vida, que es el reino de Dios, y en las que necesariamente, para poder entenderlo, tenemos que involucrarlo. Por eso lo primero, lo que nos invitan las parábolas es justamente a la reflexión. Es una gran característica que tienen las parábolas. Nadie puede salir ileso de una parábola, por decirlo de alguna manera. Nadie puede salir sin comprometerse con una parábola. Por eso el primer paso ante ellas es el de la reflexión. ¿Qué me dice a mí esta parábola? ¿En qué categorías de mi vida puedo entenderla? Porque las parábolas tienen una particularidad. Y es que toda parábola, hermanos, si ustedes se acercan a ella, tienen algo ilógico, algo que no va con la lógica normal nuestra. Toda parábola tiene algo ilógico. Por ejemplo, la de hace dos domingos, la parábola del sembrador. Lo primero que nos dice es que un sembrador salió a sembrar. Quiere decir que un profesional en aquello que hace, sale a hacer para eso, para lo que está capacitado. Y sin embargo, este sembrador echa la semilla en cuatro terrenos, tres de ellos no son aptos. Ahí hay algo ilógico. Pero es justamente en eso, que ante nuestra racionalidad es ilógico, donde nos jugamos la lógica del reino de Dios. Es ahí donde está la lógica del reino. El sembrador, que es Dios, que se juega su semilla en todo terreno, porque Él sabe muy bien que el poder de la semilla va transformando nuestra tierra. Por eso el sembrador echa la semilla, la palabra, en terreno fértil, pero también en terreno pedregoso, pero también entre la maleza, porque Él sabe que el poder de esa semilla va transformando la tierra. Ahí está la lógica de esas parábolas, y esa es la primera característica que yo quiero que tengamos en cuenta. Como una parábola nos invita a la reflexión. Por eso Jesús habla en parábolas, para involucrar a aquellos que lo escuchan. Primera característica de la parábola.

0: Muy bien. Ante esta gran reflexión que nos viene compartiendo el Padre César, vamos también a unirnos en este momento para entregarle a nuestro buen Señor esas intenciones que ustedes vienen depositando allí en la caja de comentarios a través de la transmisión de Facebook Live, pidiéndole a nuestro Padre amado por las intenciones de Doris Martínez Contreras. Ella pide por la salud, por la protección de la señora Otilia Eslava. También por Carmen Cecilia Rincón, quien pone en los brazos del Maestro la vida, la salud y la protección de su familia Fuentes Rincón. También por la vida, por la salud, la serenidad y la calma en sus seres queridos, en sus allegados. De manera especial, también por sus hijos Schneider y Stephanie, por el nieto Matías. Le confía al Señor en sus brazos Jovita Jaimes, las intenciones que tiene en su corazón, orando por todos los enfermos, de manera especial por los que están cerca de ella en la cotidianidad. También por Estela Carrillo, quien pide a nuestro Padre amado por la protección de todos los militares, de todos los policías, de manera especial por sus hijos. También por Noemí Nieto Flores, por la salud física, mental y espiritual de Luz Marleni Durán, Justina Flores Villamizar e Iván Alirio Nieto Flores. Por Isabel Melo, en esta noche también queremos entregarle en los brazos a Jesús, en sus brazos, las peticiones de Zenaida Rangel, quien pide por la niña Dulce María Flores Morantes, por todos los enfermos del mundo. Por las peticiones de Zenaida Sosa, quien ora por sus hijos, sobrinos, por los hogares. Pone también en los brazos del Señor a Haider Santiago Ariza, y también por la salud de su hermana Nora. Por las peticiones que tiene en su corazón Laura Prada, Emilio Escalante Salazar, Ana Hernández. Por Alcira Manosalva, quien pide oración de manera particular por la salud de su mamá Carmen Solano. Por Janet García, quien le implora a nuestro amado Jesús fortaleza y paz espiritual para toda la familia Nieto Rincón, para estos momentos quizás complejos que pueden estar viviendo, orando por la protección, por el bienestar de toda la familia Rojas Rincón, por Martín Jesúa, por el eterno descanso de su mamá, María Belén Rojas Rodríguez, para que el Señor le reciba con su gran misericordia y le invite a pasar a gozar de las recompensas y las bienaventuranzas. Orando por Ana Rosa Villamizar, dándole gracias a Dios por este nuevo día que no se permite. Por Nubia Pérez Arias, en los brazos del Señor Jesús, la salud, la protección de los hermanos Ortega Pérez, Pérez Quintero. También por Yuley Landazábal, quien pone en esta noche en oración a su familia, a sus hijos. También por la paz del mundo entero, por Nancy Uribe, por Omar Yesid Ortiz, Yelin Ibarra Uribe, por Juan Camilo Uribe Pavón, Jason Andrés Ibarra, André Ibarra, por Miriam Carrillo Cárdenas, en los brazos del Señor Jesús, a todos los adultos mayores, a todos los abuelos, a todos los que ya hacen parte de la tercera edad, para que tengan una mejor atención y un mejor respeto por quienes les rodean.
1: Muy bien, muchas gracias a todos ustedes que con confianza ponen su intención aquí en este programa para poderlos dejar en los brazos de Jesús. Seguimos orando por todas ellas, por todos aquellos también que no se animan a escribir o a llamar, pero que también tienen esa intención en el corazón y que Dios la conoce. Seguimos orando por todos ustedes. Recordarles la segunda característica que tienen las parábolas que Jesús nos dice, y es que necesariamente una parábola nos lleva a revisar nuestros criterios. Nuestros criterios de justicia, de paz, de fraternidad, nuestro criterio de lo que es la retribución, por ejemplo, nos desestabilizan de cierta manera, porque nos empieza a mostrar el rostro de Dios de una manera en que seguramente o tal vez nosotros no lo habíamos entendido así. Por ejemplo, hay personas que tienen la imagen de un Dios que es castigador, de un Dios que da a cada quien según lo que hace. Y nos encontramos, por ejemplo, con la parábola de Lucas 15, del 11 al 32, que es la parábola del Padre Misericordioso. Y nos encontramos con un padre que lo perdona, que perdona a este muchacho que llega de haberse gastado su fortuna. Este padre que sin un reproche lo abraza, le da un anillo, unas sandalias. Si ven cómo eso va rompiendo nuestras estructuras, nos van desacomodando, nos van desestabilizando. Pero miren que Jesús no busca confundirnos. Lo que Él pretende es ampliar nuestro horizonte para poder entender cómo Dios se mueve al interior de la vida de nosotros, sus hijos. Por eso es bueno que ante una parábola y de estos discursos parabólicos de Jesús, nosotros revisemos nuestros criterios. Por ejemplo, en nuestra vida cotidiana nosotros entendemos la justicia como darle a cada quien lo que se merece. Eso es para nosotros la justicia, y valga la redundancia, eso es lo que nos parece justo, que cada quien reciba lo que se merece. Sin embargo, si nos acercamos a estas parábolas, vamos descubriendo que la justicia de Dios no es darle a cada quien según lo que se merece, sino darle a cada quien según lo que necesita, según también la bondad del corazón de Dios. Miren cómo las parábolas van transformando nuestras estructuras mentales, van transformando nuestras concepciones. Entonces ya saben, estas dos características, la primera es invitarnos a la reflexión y la segunda es dejarnos revisar y transformar nuestros propios criterios.

0: Otra hermosa canción basada en la experiencia espiritual y en los escritos de Santa Teresita del Niño Jesús, Carmelita Descalza, que fue descubriendo cómo al hacerse pequeñita Dios se hacía grande en ella. Ese caminito de la infancia espiritual en el que lleva a reconocer que lo que agrada a Dios de nuestra alma es que amemos nuestra pequeñez, nuestra pobreza. Mantener siempre un corazón humilde ante el Señor, lejos de la soberbia, lejos del engreimiento, que nosotros reconozcamos en Él la grandeza de nuestra vida. Y bueno, otra característica que tiene el discurso parabólico de Jesús, o específicamente de las parábolas, es que ellas buscan de nosotros una respuesta personal. Nosotros no podemos escuchar una parábola y es como si no fuera con nosotros. No, necesitamos responder a partir de lo que ahí escuchamos. Porque es que miren que las parábolas, hermanos, no buscan informar. La parábola lo que busca es que nosotros salgamos transformados. No buscan informar, sino transformar. No es un cuentico que escuchamos por ahí para después seguir con la vida como si nada. No, una parábola nos exige una respuesta personal. Es decir, en resumidas cuentas, si yo acepto o no acepto la visión del reino de Dios que tiene Jesús. Porque recordemos, como les decía hace un ratico, que nos cuenta estas parábolas es para mostrarnos cuál es la dimensión del reino de Dios, qué es lo que Dios espera al reinar. Por eso nosotros en esa respuesta le estamos diciendo a Jesús, sabes que sí, la propuesta del reino que tú me haces me sirve, me gusta, la quiero aceptar. O si definitivamente le decimos, no, Jesús, mira, eso que tú me pides, yo no lo quiero dar o no lo puedo dar. Pero que seamos honestos con el Señor, que si le decimos que sí, sea como decía Santa Teresa de Jesús, otra carmelita, con una determinada determinación de no parar hasta llegar al final. Eso busca en nosotros una parábola, que nosotros le podamos decir al Señor, esta es la respuesta que yo te quiero dar frente a lo que me estás pidiendo. Jesús tiene unas palabras muy duras aquí, en este evangelio, cuando nos dice, porque miran sin ver, escuchan sin oír ni entender. Y esto no se trata de una capacidad intelectual. Aquí Jesús no está diciendo, es que estos no entienden. No, Jesús no está hablando de una disposición interior. Porque se nos puede pasar por el frente, pero si nosotros no estamos en una disposición de poder contemplar, de poder descubrir la presencia de Dios, pues difícilmente la descubriremos. Hay muchas cosas que pasan ante nuestra vista y no nos damos cuenta. Hay muchas cosas que pasan ante nuestros sentidos y no nos damos cuenta. ¿Cuántos dolores de nuestros hermanos, por ejemplo, no se pasean rampantes delante de nosotros y nosotros muchas veces permanecemos como si no estuviéramos viendo nada? Las parábolas, hermanos, nos llevan a discernir, a descubrir, a involucrarnos en ellas y poder darnos cuenta qué es lo que el Señor nos está pidiendo. Por eso es un ejercicio no solo de la vista, de los ojos, sino de la vista, del corazón, del alma, del espíritu. Es un ejercicio que más que de oír, más que de escuchar, es de oír, de interiorizar. Recordemos cómo el gran mandamiento de Israel es Shema Israel, escucha Israel. Y el escuchar para nosotros puede ser simplemente oír algo por el órgano del oído. Pero para ellos el escuchar implica el actuar, el proceder de acuerdo a eso que se escucha. Eso es lo que nos está pidiendo Jesús. No nos pasemos por la vida escuchando, oyendo cosas por ahí sin traerlas a la vida, sin ponerlas en práctica. Que no nos pase lo que está describiendo aquí Jesús. Miran sin ver y escuchan sin oír ni entender. Por eso la pregunta existencial ante las parábolas es precisamente, ¿qué voy a hacer con esto que he escuchado? ¿Qué voy a hacer con esto que Jesús me está planteando? Porque no podemos pasar como si tuviéramos un impermeable en el que Jesús nos habla, nos presenta la palabra y nosotros nos ponemos el impermeable y nos resbala. Tenemos que dejarnos involucrar, que es lo que Jesús quiere para cada uno de nosotros.
1: Seguimos en este momento poniendo en los brazos del Señor Jesús, confiándole algunas de estas intenciones que ustedes, estimados oyentes, vienen haciendo llegar a través de nuestras líneas con mucho fervor, orando por las intenciones de Almita Romero, quien pide por Dayana Rodríguez, quien está hospitalizada por su pronta recuperación. Está bastante delicada, nos comenta, para que el Señor tenga piedad, pueda fortalecer esa parte del cuerpo falente y que está provocándole estos dolores y estos quebrantos de salud. Orando también por el Papa León, por el Obispo José Libardo Garcés, por nuestros seminaristas, diáconos, sacristanes, monaguillos, por las hermanas Lauritas, las hermanas Clarisas. También pide al Señor Jesús, poniendo en sus brazos su propia salud. También por las intenciones que nos hace llegar Ligia Méndez, pidiendo por sus hijos, Dani, Cristian, Johnny, Schneider y Karina, también por su esposo, César Ramírez, orando en este momento también por las intenciones de Janet García, quien encomienda a nuestro Padre amado los guardas de seguridad, de manera especial por su sobrino Giancarlo Ramírez Rojas, también por sus compañeros de trabajo, por esa protección para que nuestro Padre Celestial les acompañe en ese ejercicio de vigilancia. También por todos los jóvenes que se encuentran sumergidos en la drogadicción, para que nuestro Señor pueda romper

Que pues ya han partido hacia la eternidad, por Dayana Rodríguez, quien está delicada y hospitalizada, por Josefa Galvis en los brazos de Jesús, pone a Yolanda María Pérez Barrera por su pronta recuperación, de igual manera por el señor Omar Sánchez, quien ha partido el encuentro con el Señor para que encuentre esa paz, orando también por Nubia Pérez Arias, por la salud, protección de todos los sacerdotes, obispos, por todo el clero diocesano, por todos los ministros, orando por la salud y protección de Javier Bermúdez. En este momento también nos unimos a las intenciones de Yubiri Murillo Ramírez, quien de manera particular implora por Harold, por sus hijos, Harold Julián Villamizar Murillo, por María Salomé Villamizar Murillo, por la familia Villamizar Murillo. Cecilia Umaña también entrega en los brazos del Señor a sus hijos Cristian, Andrés y John Jairo Medina. Ora también por toda la familia Medina Umaña, Umaña Vargas, por todos los sacerdotes, por todos los que trabajan en ambientes diocesanos, en ambientes de evangelización, por Estela Durán en los brazos del Señor Jesús, las familias del mundo entero, por Daniel Torres Parada. También nos unimos a las intenciones de Araminta Naranjo, quien pide de manera especial por su nieta, para que Dios le regale el don de la sabiduría para las pruebas IFES que ya se aproximan para estos estudiantes, para que puedan ser iluminados por el Espíritu Santo y puedan obtener resultados favorables para sus respectivas proyecciones. También por Eliana Villanueva, los brazos del Señor Jesús, pone cada intención del Santo Padre, también la vida, la salud de la familia y de sus hijos.

0: Muy bien, hermanos, vamos llegando al final de nuestro espacio. Vamos terminando ya. Qué bueno poder al terminar este día decirle a Jesús que confiamos en Él todas nuestras intenciones, todas nuestras necesidades, porque sabemos que con Él no solo nos desahogamos, sino que Él es el único que puede transformar aquello que ponemos en sus manos. Yo quiero que se queden con algo en este día en el que la liturgia de la palabra nos recuerda en el Evangelio de Mateo, porque Jesús hablaba en parábolas, al menos la pregunta que sus discípulos le hacen. Y es, hermanos, si ustedes se han fijado, ninguna parábola tiene un final. Todo, o mejor aún, todo final de una parábola queda abierto. Porque como no son cuentos y no son historias ni fábulas, ese final de cada parábola lo pone cada uno de nosotros, lo decide cada uno de nosotros. Nosotros decidimos si como el hijo mayor fue invitado, si entramos a la casa o nos quedamos afuera de la fiesta. Nosotros decidimos, como en la parábola del sembrador, si permitimos que la semilla transforme nuestra tierra. Nosotros somos los que decidimos en la parábola del trigo y de la cizaña, si permitimos que nuestra vida crezca como trigo o crezca como cizaña. Ninguna parábola está cerrada, porque somos nosotros los que con la vida vamos dándole forma a eso que Jesús espera de nosotros. ¿Qué le vamos a decir a Él? ¿Cuál es la respuesta que le vamos a dar? ¿Cómo vamos a terminar cada una de esas parábolas? Es la respuesta que con nuestra vida, más que con nuestras palabras, le vamos a presentar a Jesús. Yo los invito a que en este momento cerremos este espacio y nos permitamos ese abrazo con Jesús por medio del rezo de las completas, esa oración de la iglesia. Y con esto vamos diciéndole: Jesús, abrázanos esta noche, protégenos esta noche, cuida nuestro descanso, cuida nuestro sueño. Y aquellos que empiezan a trabajar en vigilancia o aquellos que están en la policía en este momento en turno, en el ejército, que el Señor también los proteja en su trabajo, en su labor cotidiana. Dios mío, ven en mi auxilio.
1: Señor, date prisa en socorrerme.
0: Gloria al Padre, y al Hijo y al Espíritu Santo.
1: Como era en el principio, ahora y siempre, por los siglos de los siglos. Amén. Aleluya.
0: Hermanos, habiendo llegado al final de esta jornada que Dios nos ha concedido, reconozcamos sinceramente nuestros pecados. Señor, ten misericordia de nosotros,
1: porque hemos pecado contra ti.
0: Muéstranos, Señor, tu misericordia
1: y danos tu salvación.
0: El Señor Todopoderoso tenga misericordia de nosotros, perdone nuestros pecados y nos lleve a la vida eterna.
1: Amén.
0: Cuando la luz del sol es ya poniente, gracias, Señor, es nuestra melodía. Recibe como ofrenda amablemente nuestro dolor, trabajo y alegría.
1: Si poco fue el amor en nuestro empeño de darle vida al día que fenece, convierta en realidad lo que fue un sueño, tu gran amor que todo lo engrandece.
0: Tu cruz, Señor, redime nuestra suerte de pecadora injusta e ilumina la senda de la vida y de la muerte del hombre que en la fe lucha y camina.
1: Jesús, Hijo del Padre, cuando avanza la noche oscura sobre nuestro día, concédenos la paz y la esperanza de esperar cada noche tu gran día. Amén.
0: Mi carne descansa serena. Protégeme, Dios mío, que me refugio en ti. Yo digo al Señor, tú eres mi bien. Los dioses y señores de la tierra no me satisfacen.
1: Multiplican las estatuas de dioses extraños. No derramaré sus libaciones con mis manos, ni tomaré sus nombres en mis labios.
0: El Señor es mi heredad y mi copa. Mi suerte está en tu mano. Me ha tocado un lote hermoso. Me encanta mi heredad.
1: Bendeciré al Señor que me aconseja. Hasta de noche me instruye internamente. Tengo siempre presente al Señor con Él a mi derecha no vacilaré.
0: Por eso se me alegra el corazón, se gozan mis entrañas y mi carne descansa serena, porque no me entregarás a la muerte, ni dejarás a tu fiel conocer la corrupción.
1: Me enseñarás el sendero de la vida, me saciarás de gozo en tu presencia, de alegría perpetua a tu derecha.
0: Gloria al Padre, al Hijo y al Espíritu Santo.
1: Como era en el principio, ahora y siempre, por los siglos de los siglos. Amén.
0: Mi carne descansa serena. De la primera carta a los Tesalonicenses. Que el mismo Dios de la paz os consagre totalmente, y que todo vuestro ser, alma y cuerpo sea custodiado sin reproche hasta la parucía de nuestro Señor Jesucristo. En tus manos, Señor, encomiendo mi espíritu.
1: En tus manos, Señor, encomiendo mi espíritu.
0: Tú, el Dios leal, nos librarás.
1: Te encomiendo mi espíritu.
0: Gloria al Padre, y al Hijo, y al Espíritu Santo.
1: En tus manos, Señor, encomiendo mi espíritu.
0: Sálvanos, Señor, despiertos, protégenos mientras dormimos, para que velemos con Cristo y descansemos en paz. Ahora, Señor, según tu promesa, puedes dejar a tu siervo irse en paz.
1: Porque mis ojos han visto a tu Salvador, a quien has presentado ante todos los pueblos.
0: Luz para alumbrar a las naciones y gloria de tu pueblo Israel. Sálvanos, Señor, despiertos, protégenos mientras dormimos, para que velemos con Cristo y descansemos en paz. Oremos. Señor Dios nuestro, concédenos un descanso tranquilo que restaure nuestras fuerzas, desgastadas ahora por el trabajo del día. Así, fortalecidos con tu ayuda, te serviremos siempre con todo nuestro cuerpo y nuestro espíritu, por Cristo nuestro Señor.
1: Amén.
0: El Señor Todopoderoso nos conceda una noche tranquila y una santa muerte.
1: Amén.
0: Dirijámonos ahora a Nuestra Señora del Cielo con esta sencilla oración. Bajo tu amparo nos acogemos, Santa Madre de Dios. No desprecies las oraciones que te dirigimos en nuestras necesidades. Antes bien, líbranos de todo peligro, oh Virgen gloriosa y bendita. Y que la bendición de Dios Todopoderoso, Padre, Hijo y Espíritu Santo, venga sobre ustedes, sus familias, sus comunidades y les acompañe siempre.
1: Amén.
0: Muchas gracias a todos, hermanos, por este espacio que compartimos. Seguimos unidos unos con los otros, orando por nuestras necesidades, por nuestras intenciones. Y que recordemos siempre que en los brazos de Jesús está nuestro descanso.
1: Gracias, Padre, también a usted por su gran disposición. Que tenga un sueño bastante reparador. Y Dios le bendiga también.
0: Igualmente, Giancarlo, Dios te bendiga. Feliz noche.

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0: A continuación, y oremos con la coronilla de la sangre preciosa de nuestro Señor Jesucristo, como una manera de glorificar a Dios por la inmensidad de su amor que nos mostró al entregar a su Hijo unigénito en la cruz.

0: coronilla de la sangre preciosa.
1: Por la señal de la Santa Cruz de nuestros enemigos, líbranos, Señor Dios nuestro, en el nombre del Padre y del Hijo y del Espíritu Santo. Amén.

0: Ven, Espíritu Santo, llena los corazones de tus fieles y enciende en ellos el fuego de tu amor. Envía tu Espíritu, Señor, y nos darás nueva vida y renovarás la faz de la tierra. Oremos. Oh Dios, que has iluminado los corazones de tus hijos con la luz del Espíritu Santo, concédenos ser dóciles a ese mismo Espíritu para gustar siempre el bien y gozar de sus consuelos. Por Jesucristo nuestro Señor.
1: Amén.
2: Creo en Dios,
1: Padre Todopoderoso, Creador del cielo y de la tierra. Creo en Jesucristo, su único Hijo, nuestro Señor, que fue concebido por obra y gracia del Espíritu Santo. Nació de Santa María Virgen, padeció bajo el poder de Poncio Pilato, fue crucificado, muerto y sepultado, descendió a los infiernos, al tercer día resucitó de entre los muertos, subió al cielo y está sentado a la derecha de Dios Padre Todopoderoso. Desde allí ha de venir a juzgar a los vivos y a los muertos. Creo en el Espíritu Santo, la Santa Iglesia Católica, la comunión de los santos, el perdón de los pecados, la resurrección de la carne y la vida eterna. Amén.
3: Inclinemos la cabeza.
1: Que la sangre preciosa que brota de la sagrada cabeza de nuestro Señor Jesucristo, templo de la divina sabiduría, tabernáculo del divino conocimiento y luz del cielo y de la tierra, nos cubra ahora y siempre. Amén.
0: Oh preciosísima sangre de Jesucristo,
4: sana las heridas del sacratísimo corazón de Jesús.
0: Padre nuestro que estás en el cielo, santificado sea tu nombre. Venga a nosotros tu reino. Hágase tu voluntad en la tierra como en el cielo.
4: Danos hoy nuestro pan de cada día. Perdona nuestras ofensas, como también nosotros perdonamos a los que nos ofenden. No nos dejes caer en la tentación y líbranos del mal. Amén.
0: Dios te salve María, llena eres de gracia, el Señor es contigo, bendita tú eres entre todas las mujeres, y bendito es el fruto de tu vientre, Jesús.
4: Santa María, Madre de Dios, ruega por nosotros pecadores, ahora y en la hora de nuestra muerte. Amén.
0: Dios te salve María, llena eres de gracia, el Señor es contigo. Bendita tú eres entre todas las mujeres, y bendito es el fruto de tu vientre, Jesús.
4: Santa María, Madre de Dios, ruega por nosotros pecadores, ahora y en la hora de nuestra muerte. Amén.
0: Dios te salve María, llena eres de gracia, el Señor es contigo. Bendita tú eres entre todas las mujeres, y bendito es el fruto de tu vientre, Jesús.
4: Santa María, Madre de Dios, ruega por nosotros pecadores, ahora y en la hora de nuestra muerte. Amén.
0: Gloria al Padre, y al Hijo, y al Espíritu Santo.
4: Como era en el principio, ahora y siempre, por los siglos de los siglos. Amén.
3: Inclinemos la cabeza.
1: Que la sangre preciosa que brota de la sagrada cabeza de nuestro Señor Jesucristo, templo de la divina sabiduría, tabernáculo del divino conocimiento y luz del cielo y de la tierra, nos cubra ahora y siempre. Amén.
3: Primer misterio. La mano derecha de nuestro Señor Jesucristo es clavada.
0: Por la llaga preciosa de tu mano derecha y por el dolor causado por el clavo que la atravesó, que la sangre preciosa que brota de allí salve a los pecadores del mundo entero y convierta a muchas almas.
5: Amén.
0: Oh preciosísima sangre de Jesucristo,
4: sana las heridas del Sacratísimo Corazón de Jesús.
0: Padre nuestro que estás en el cielo, santificado sea tu nombre. Venga a nosotros tu reino. Hágase tu voluntad en la tierra como en el cielo.
4: Danos

0: final. Amén.
1: Dios te salve María, llena eres de gracia. El Señor es contigo, bendita tú eres entre todas las mujeres y bendito es el fruto de tu vientre, Jesús.
0: Santa María, Madre de Dios, ruega por nosotros pecadores, ahora y en la hora de nuestra muerte. Amén.
1: Sangre preciosa de Jesucristo,
0: sálvanos a nosotros y al mundo entero.
1: Sangre preciosa de Jesucristo,
0: sálvanos a nosotros y al mundo entero.
1: Sangre preciosa de Jesucristo,
0: sálvanos a nosotros y al mundo entero.
1: Sangre preciosa de Jesucristo,
0: sálvanos a nosotros y al mundo entero.
1: Sangre preciosa de Jesucristo,
0: sálvanos a nosotros y al mundo entero.
1: Sangre preciosa de Jesucristo,
0: sálvanos a nosotros y al mundo entero.
1: Sangre preciosa de Jesucristo,
0: sálvanos a nosotros y al mundo entero.
1: Sangre preciosa de Jesucristo,
0: sálvanos a nosotros y al mundo entero.
1: Sangre preciosa de Jesucristo,
0: sálvanos a nosotros y al mundo entero.
1: Sangre preciosa de Jesucristo,
0: sálvanos a nosotros y al mundo entero.
1: Sangre preciosa de Jesucristo,
0: sálvanos a nosotros y al mundo entero.
1: Sangre preciosa de Jesucristo,
0: sálvanos a nosotros y al mundo entero.
1: Gloria al Padre, y al Hijo, y al Espíritu Santo.
0: Como era en el principio, ahora y siempre, por los siglos de los siglos. Amén.
2: Inclinemos la cabeza.
3: Que la sangre preciosa que brota de la sagrada cabeza de nuestro Señor Jesucristo, templo de la divina sabiduría, tabernáculo del Dios,

0: Segundo misterio, la mano izquierda de nuestro Señor Jesucristo es clavada.
1: Por la llaga preciosa de tu mano izquierda y por el dolor causado por el clavo que la atravesó, que la sangre preciosa que brota de allí libere las almas en el purgatorio y proteja a los moribundos contra los ataques de los espíritus infernales.
2: Amén.
1: Oh preciosísima sangre de Jesucristo,
2: sana las heridas del Sacratísimo Corazón de Jesús.
1: Padre nuestro que estás en el cielo, santificado sea tu nombre. Venga a nosotros tu reino. Hágase tu voluntad en la tierra como en el cielo.
2: Danos

0: a los que nos ofenden. No nos dejes caer en la tentación, y líbranos del mal. Amén.
1: Dios te salve María, llena eres de gracia, el Señor es contigo, bendita tú eres entre todas las mujeres, y bendito es el fruto de tu vientre, Jesús.
0: Santa María, Madre de Dios, ruega por nosotros pecadores, ahora y en la hora de nuestra muerte. Amén.
1: Sangre preciosa de Jesucristo,
0: sálvanos a nosotros y al mundo entero.
1: Sangre preciosa de Jesucristo,
0: sálvanos a nosotros y al mundo entero.
1: Sangre preciosa de Jesucristo,
0: sálvanos a nosotros y al mundo entero.
1: Sangre preciosa de Jesucristo,
0: sálvanos a nosotros y al mundo entero.
1: Sangre preciosa de Jesucristo,
0: sálvanos a nosotros y al mundo entero.
1: Sangre preciosa de Jesucristo,
0: sálvanos a nosotros y al mundo entero.
1: Sangre preciosa de Jesucristo,
0: sálvanos a nosotros y al mundo entero.
1: Sangre preciosa de Jesucristo,
0: sálvanos a nosotros y al mundo entero.
1: Sangre preciosa de Jesucristo,
0: sálvanos a nosotros y al mundo entero.
1: Sangre preciosa de Jesucristo,
0: sálvanos a nosotros y al mundo entero.
1: Sangre preciosa de Jesucristo,
0: sálvanos a nosotros y al mundo entero.
1: Sangre preciosa de Jesucristo,
0: sálvanos a nosotros y al mundo entero.
1: Gloria al Padre, y al Hijo, y al Espíritu Santo.
0: Como era en el principio, ahora y siempre, por los siglos de los siglos. Amén.
2: Inclinemos la cabeza.
0: Que la sangre preciosa que brota de la sagrada cabeza de nuestro Señor Jesucristo, templo de la divina sabiduría, tabernáculo del divino conocimiento y luz del cielo y de la tierra, nos cubra ahora y siempre. Amén.
2: Tercer misterio. El pie derecho de nuestro Señor Jesucristo es clavado.
1: Por la llaga preciosa de tu pie derecho y por el dolor causado por el clavo que lo atravesó, que la sangre preciosa que brota de allí proteja los fundamentos de la Iglesia Católica contra los planes del reino oculto y los hombres malignos.
0: Amén.
1: Oh preciosísima sangre de Jesucristo,
0: sana las heridas del Sacratísimo Corazón de Jesús.
1: Padre nuestro que estás en el cielo, santificado sea tu nombre. Venga a nosotros tu reino, hágase tu voluntad en la tierra como en el cielo.
0: Danos hoy nuestro pan de cada día, perdona nuestras ofensas, como también nosotros perdonamos a los que nos ofenden. No nos dejes caer en la tentación, y líbranos del mal. Amén.
1: Dios te salve María, llena eres de gracia, el Señor es contigo, bendita tú eres entre todas las mujeres, y bendito es el fruto de tu vientre, Jesús.
0: Santa María, Madre de Dios, ruega por nosotros pecadores, ahora y en la hora de nuestra muerte. Amén.
1: Sangre preciosa de Jesucristo,
0: sálvanos a nosotros y al mundo entero.
1: Sangre preciosa de Jesucristo,
0: sálvanos a nosotros y al mundo entero.
1: Sangre preciosa de Jesucristo,
0: sálvanos a nosotros y al mundo entero.
1: Sangre preciosa de Jesucristo,
0: sálvanos a nosotros y al mundo entero.
1: Sangre preciosa de Jesucristo,
0: sálvanos a nosotros y al mundo entero.
1: Sangre preciosa de Jesucristo,
0: sálvanos a nosotros y al mundo entero.
1: Sangre preciosa de Jesucristo,
0: sálvanos a nosotros y al mundo entero.
1: Sangre preciosa de Jesucristo,
0: sálvanos a nosotros y al mundo entero.
1: Sangre preciosa de Jesucristo,
0: sálvanos a nosotros y al mundo entero.
1: Sangre preciosa de Jesucristo,
0: sálvanos a nosotros y al mundo entero.
1: Sangre preciosa de Jesucristo,
0: sálvanos a nosotros y al mundo entero.
1: Sangre preciosa de Jesucristo,
0: sálvanos a nosotros y al mundo entero.
1: Gloria al Padre, y al Hijo, y al Espíritu Santo.
0: Como era en el principio, ahora y siempre, por los siglos de los siglos. Amén.
2: Inclinemos la cabeza.
0: Que la sangre preciosa que brota de la sagrada cabeza de nuestro Señor Jesucristo, templo de la divina sabiduría, tabernáculo del divino conocimiento y luz del cielo y de la tierra, nos cubra ahora y siempre. Amén.
2: Cuarto misterio. El pie izquierdo de nuestro Señor Jesucristo es clavado.
1: Por la llaga preciosa de tu pie izquierdo y por el dolor causado por el clavo que lo atravesó, que la sangre preciosa que brota de allí nos proteja en todos nuestros caminos contra los planes y ataques de los espíritus malignos y sus agentes.
0: Amén.
1: Oh preciosísima sangre de Jesucristo,
0: sana las heridas del Sacratísimo Corazón de Jesús.
1: Padre nuestro que estás en el cielo, santificado sea tu nombre. Venga a nosotros tu reino. Hágase tu voluntad en la tierra como en el cielo.
0: Danos hoy nuestro pan de cada día. Perdona nuestras ofensas, como también nosotros perdonamos a los que nos ofenden. No nos dejes caer en la tentación, y líbranos del mal. Amén.
1: Dios te salve María, llena eres de gracia. El Señor es contigo, bendita tú eres entre todas las mujeres, y bendito es el fruto de tu vientre, Jesús.
0: Santa María, Madre de Dios, ruega por nosotros pecadores, ahora y en la hora de nuestra muerte. Amén.
1: Sangre preciosa de Jesucristo,
0: sálvanos a nosotros y al mundo entero.
1: Sangre preciosa de Jesucristo,
0: sálvanos a nosotros y al mundo entero.
1: Sangre preciosa de Jesucristo,
0: sálvanos a nosotros y al mundo entero.
1: Sangre preciosa de Jesucristo,
0: sálvanos a nosotros y al mundo entero.
1: Sangre preciosa de Jesucristo,
0: sálvanos a nosotros y al mundo entero.
1: Sangre preciosa de Jesucristo,
0: sálvanos a nosotros y al mundo entero.
1: Sangre preciosa de Jesucristo,
0: sálvanos a nosotros y al mundo entero.
1: Sangre preciosa de Jesucristo,
0: sálvanos a nosotros y al mundo entero.
1: Sangre preciosa de Jesucristo,
0: sálvanos a nosotros y al mundo entero.
1: Sangre preciosa de Jesucristo,
0: sálvanos a nosotros y al mundo entero.
1: Sangre preciosa de Jesucristo,
0: sálvanos a nosotros y al mundo entero.
1: Sangre preciosa de Jesucristo,
0: sálvanos a nosotros y al mundo entero.
1: Gloria al Padre, y al Hijo, y al Espíritu Santo.
0: Como era en el principio, ahora y siempre, por los siglos de los siglos. Amén.
2: Inclinemos la cabeza.
0: Que la sangre preciosa que brota de la sagrada cabeza de nuestro Señor Jesucristo, templo de la divina sabiduría, tabernáculo del divino conocimiento y luz del cielo y de la tierra, nos cubra ahora y siempre. Amén.
2: Quinto misterio. El costado de nuestro Señor Jesucristo es traspasado.
1: por la llaga preciosa de tu sagrado costado y por el dolor causado por la lanza que lo traspasó, que la sangre preciosa y el agua que brotan de allí sane a los enfermos, resucite a los muertos, resuelva nuestros problemas presentes y nos muestre el camino para llegar a Dios para la eterna gloria.
0: Amén.
1: Oh preciosísima sangre de Jesucristo,
0: sana las heridas del Sacratísimo Corazón de Jesús.
1: Padre nuestro que estás en el cielo, santificado sea tu nombre. Venga a nosotros tu reino. Hágase tu voluntad en la tierra como en el cielo.
0: Danos hoy nuestro pan de cada día. Perdona nuestras ofensas, como también nosotros perdonamos a los que nos ofenden. No nos dejes caer en la tentación y líbranos del mal. Amén.
1: Dios te salve María, llena eres de gracia. El Señor es contigo, bendita tú eres entre todas las mujeres y bendito es el fruto de tu vientre, Jesús.
0: Santa María, Madre de Dios, ruega por nosotros, pecadores, ahora y en la hora de nuestra muerte. Amén.
1: Sangre preciosa de Jesucristo,
0: sálvanos a nosotros y al mundo entero.
1: Sangre preciosa de Jesucristo,
0: sálvanos a nosotros y al mundo entero.
1: Sangre preciosa de Jesucristo,
0: sálvanos a nosotros y al mundo entero.
1: Sangre preciosa de Jesucristo,
0: sálvanos a nosotros y al mundo entero.
1: Sangre preciosa de Jesucristo,
0: sálvanos a nosotros y al mundo entero.
1: Sangre preciosa de Jesucristo,
0: sálvanos a nosotros y al mundo entero.
1: Sangre preciosa de Jesucristo,
0: sálvanos a nosotros y al mundo entero.
1: Sangre preciosa de Jesucristo,
0: sálvanos a nosotros y al mundo entero.
1: Sangre preciosa de Jesucristo,
0: sálvanos a nosotros y al mundo entero.
1: Sangre preciosa de Jesucristo,
0: sálvanos a nosotros y al mundo entero.
1: Sangre preciosa de Jesucristo,
0: sálvanos a nosotros y al mundo entero.
1: Sangre preciosa de Jesucristo,
0: sálvanos a nosotros y al mundo entero.
1: Gloria al Padre, y al Hijo, y al Espíritu Santo.
0: Como era en el principio, ahora y siempre, por los siglos de los siglos. Amén.
2: Inclinemos la cabeza.
0: Que la sangre preciosa que brota de la sagrada cabeza de nuestro Señor Jesucristo, templo de la divina sabiduría, tabernáculo del divino conocimiento y luz del cielo y de la tierra, nos cubra ahora y siempre. Amén.
1: Oh preciosísima sangre de Jesucristo,
0: sana las heridas del Sacratísimo Corazón de Jesús.
1: Oh preciosísima sangre de Jesucristo,
0: sana las heridas del Sacratísimo Corazón de Jesús.
1: Oh preciosísima sangre de Jesucristo,
0: sana las heridas del Sacratísimo Corazón de Jesús.
1: Dios te salve,

0: desamparados hijos de Eva. A ti suspiramos, gimiendo y llorando en este valle de lágrimas. Ea, pues, Señora, abogada nuestra, vuelve a nosotros esos tus ojos misericordiosos, y después de este destierro, muéstranos a Jesús, fruto bendito de tu vientre, oh clemente, oh piadosa, oh dulce Virgen María, ruega por nosotros, Santa Madre de Dios, para que seamos dignos de alcanzar y gozar las promesas de nuestro Señor Jesucristo. Amén.
1: Oremos. Oh preciosísima sangre de nuestro Señor Jesucristo, te honramos, te veneramos, te adoramos por la obra de tu eterna alianza que trae paz a la humanidad. Sana las heridas del Sacratísimo Corazón de Jesús. Consuela al Padre Todopoderoso en su trono y lava los pecados del mundo entero. Que todos te veneren, oh preciosa sangre, ten misericordia de nosotros.
2: Amén.
1: Sacratísimo Corazón de Jesús,
2: ten misericordia de nosotros.
1: Corazón Inmaculado de María,
2: ruega por nosotros.
1: San José, Esposo de María,
2: ruega por nosotros.
1: San Pedro y San Pablo,
2: rueguen por nosotros.
1: San Juan al pie de la cruz,
2: ruega por nosotros.
1: Santa María Magdalena,
2: ruega por nosotros.
1: Todos los ejércitos de la oración e intercesores celestiales,
2: rueguen por nosotros.
1: Todos los grandes santos de nuestro Señor,
2: rueguen por nosotros.
1: Todas las huestes celestiales, Legión de María,
2: rueguen por nosotros.
3: Letanías de la preciosa sangre de Jesucristo.
1: Señor, ten piedad de nosotros.
2: Señor, ten piedad de nosotros.
1: Cristo, ten piedad de nosotros.
2: Cristo, ten piedad de nosotros.
1: Señor, ten piedad de nosotros.
2: Señor, ten piedad de nosotros.
1: Cristo, escúchanos.
2: Cristo, escúchanos con bondad.
1: Dios Padre Celestial,
2: ten piedad de nosotros.
1: Dios Hijo Redentor del mundo,
2: ten piedad de nosotros.
1: Dios Espíritu Santo,
2: ten piedad de nosotros.
1: Santísima Trinidad, un solo Dios,
2: ten piedad de nosotros.
1: Oh preciosísima sangre de Jesucristo, sangre de salvación,
2: cúbrenos a nosotros y al mundo entero.
1: Océano de la sangre de Jesucristo,
2: libéranos.
1: Sangre de Jesucristo, llena de santidad y compasión,
2: libéranos.
1: Preciosa sangre de Jesucristo, nuestra fuerza y poder,
2: libéranos.
1: Preciosa sangre de Jesucristo, alianza eterna,
2: libéranos.
1: Preciosa sangre de Jesucristo, fundamento de la fe cristiana,
2: libéranos.
1: Preciosa sangre de Jesucristo, armadura de Dios,
2: libéranos.
1: Preciosa sangre de Jesucristo, caridad divina,
2: libéranos.
1: Preciosa sangre de Jesucristo, flagelo de los demonios,
2: libéranos.
1: Preciosa sangre de Jesucristo, ayuda de los cautivos,
2: libéranos.
1: Preciosa sangre de Jesucristo, vino sagrado,
2: libéranos.
1: Preciosa sangre de Jesucristo, poder de los cristianos,
2: libéranos.
1: Preciosa sangre de Jesucristo, defensora de la muralla católica,
2: libéranos.
1: Preciosa sangre de Jesucristo, verdadera fe de los cristianos,
2: libéranos.
1: Preciosa sangre de Jesucristo, sangre sanadora,
2: sálvanos.
1: Preciosa sangre de Jesucristo, sangre de unción,
2: sálvanos.
1: Preciosa sangre de Jesucristo, fortaleza de los hijos de Dios,
2: sálvanos.
1: Preciosa sangre de Jesucristo, capitana de los guerreros cristianos,
2: sálvanos.
1: Preciosa sangre de Jesucristo, sangre de resurrección,
2: sálvanos.
1: Preciosa sangre de Jesucristo, bebida de los ángeles celestiales,
2: sálvanos.
1: Preciosa sangre de Jesucristo, consolación de Dios Padre,
2: sálvanos.
1: Preciosa sangre de Jesucristo, poder del Espíritu Santo,
2: sálvanos.
1: Preciosa sangre de Jesucristo, circuncisión de los gentiles.
2: Sálvanos.
1: Preciosa sangre de Jesucristo, paz del mundo.
2: Sálvanos.
1: Preciosa sangre de Jesucristo, luz del cielo y de la tierra.
2: Sálvanos.
1: Preciosa sangre de Jesucristo, arcoíris del cielo.
2: Sálvanos.
1: Preciosa sangre de Jesucristo, esperanza de los niños inocentes.
2: Sálvanos.
1: Preciosa sangre de Jesucristo, palabra de Dios en nuestros corazones.
2: Sálvanos.
1: Preciosa sangre de Jesucristo, arma celestial.
2: Sálvanos.
1: Preciosa sangre de Jesucristo, sabiduría divina.
2: Sálvanos.
1: Preciosa sangre de Jesucristo, fundamento del mundo.
2: Sálvanos.
1: Preciosa sangre de Jesucristo, misericordia de Dios Padre.
2: Sálvanos.
1: Oh preciosísima sangre de Jesucristo,
2: limpia los pecados del mundo.
1: Oh preciosísima sangre de Jesucristo,
2: purifica al mundo.
1: Oh preciosísima sangre de Jesucristo,
2: enséñanos cómo consolar a Jesús.
1: Oremos. Oh preciosa sangre de nuestra salvación, creemos, esperamos y confiamos en ti. Libera a todos aquellos que están en manos de los espíritus infernales, te rogamos. Protege a los moribundos de toda obra de los espíritus malignos y dales la bienvenida a tu eterna gloria. Ten misericordia del mundo entero y fortalécenos para adorar y consolar al Sagrado Corazón. Te adoramos, oh preciosa sangre de misericordia.
2: Amén.
1: Oh preciosísima sangre de Jesucristo,
2: sana las heridas del Sacratísimo Corazón de Jesús.

0: consagración a la sangre preciosa de Jesucristo. Consciente de mi nada y de tu sublimidad, misericordioso Salvador, me postro a tus pies y te agradezco por las innumerables pruebas de tu gracia que te has dignado derramar en tan ingrata criatura. En especial te doy gracias por haberme liberado por tu preciosa sangre del poder destructivo de Satanás. En presencia de mi querida Madre María, mi ángel guardián, mi santo patrono y de todas las huestes celestiales, me consagro voluntariamente y de todo corazón, oh querido Jesús, a tu preciosa sangre con la que redimiste al mundo del pecado, de la muerte y del infierno. Te prometo, con la ayuda de tu gracia y con todas mis fuerzas, suscitar y promover la devoción a tu preciosa sangre, que es el precio de nuestra redención, para que tu adorable sangre sea honrada y glorificada por todos. De esta forma quiero reparar mi deslealtad a tu preciosa sangre de amor y ofrecerte satisfacción por las muchas profanaciones que los hombres cometen contra el inestimable precio de su salvación. Que mis propios pecados, mi frialdad y todos los actos irrespetuosos que haya cometido en el pasado contra ti, oh sangre santa y preciosa, queden borrados. Mira, oh querido Jesús, te ofrezco el amor, el honor y la adoración que tu Santísima Madre, tus fieles discípulos y todos los santos han ofrecido a tu preciosa sangre. Te pido olvidar mi anterior falta de fe y frialdad, y te pido que perdones a todos los que te hayan ofendido. Báñame, oh divino Salvador, y a todos los hombres con tu preciosa sangre, para que podamos, oh amor crucificado, amarte de ahora en adelante con todo nuestro corazón, y que honremos dignamente el precio de nuestra salvación.
1: Amén. Bajo tu amparo nos acogemos, oh Santa Madre de Dios. No desprecies las súplicas que te dirigimos en nuestras necesidades. Antes

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0: Padre, y del Hijo, y del Espíritu Santo.
1: Amén.
0: El ángel del Señor anunció a María.
1: Y ella concibió por obra y gracia del Espíritu Santo.
0: Dios te salve María, llena eres de gracia, el Señor es contigo, bendita tú eres entre todas las mujeres, y bendito es el fruto de tu vientre Jesús.
1: Santa María, Madre de Dios, ruega por nosotros pecadores, ahora y en la hora de nuestra muerte. Amén.
0: He aquí la esclava del Señor.
1: Hágase en mí según tu palabra.
0: Dios te salve María, llena eres de gracia, el Señor es contigo, bendita tú eres entre todas las mujeres, y bendito es el fruto de tu vientre Jesús.
1: Santa María, Madre de Dios, ruega por nosotros pecadores, ahora y en la hora de nuestra muerte. Amén.
0: Y el Verbo de Dios se hizo carne.
1: Y habitó entre nosotros.
0: Dios te salve María, llena eres de gracia, el Señor es contigo, bendita tú eres entre todas las mujeres, y bendito es el fruto de tu vientre Jesús.
1: Santa María, Madre de Dios, ruega por nosotros pecadores, ahora y en la hora de nuestra muerte. Amén.
0: Ruega por nosotros, Santa Madre de Dios,
1: para que seamos dignos de alcanzar las promesas y gracias de nuestro Señor Jesucristo. Amén.
0: Oremos. Derrama, Señor, tu gracia en nuestros corazones, para que quienes, por el anuncio del ángel, hemos conocido la encarnación de tu Hijo Jesucristo, por los méritos de su pasión y de su cruz, lleguemos a la gloria de su resurrección. Por Jesucristo nuestro Señor.
1: Amén.
0: En el nombre del Padre, y del Hijo, y del Espíritu Santo.
1: Amén.

0: En el nombre del Padre, del Hijo y del Espíritu Santo. Amén. Hoy contemplamos los misterios dolorosos. En el primer misterio contemplamos la oración de Jesús en el huerto. Enseguida Jesús salió y fue como de costumbre al Monte de los Olivos, seguido de sus discípulos. Cuando llegaron, les dijo: «Oren, para no caer en la tentación». Después se alejó de ellos y, puesto de rodillas, oraba: «Padre, si quieres, aleja de mí este cáliz, pero que no se haga mi voluntad, sino la tuya». Padre nuestro que estás en el cielo, santificado sea tu nombre. Venga a nosotros tu reino, hágase tu voluntad en la tierra como en el cielo.
1: Danos hoy nuestro pan de cada día, perdona nuestras ofensas, como también nosotros perdonamos a los que nos ofenden. No nos dejes caer en la tentación y líbranos del mal. Amén.
0: Dios te salve María, llena eres de gracia, el Señor es contigo. Bendita tú eres entre todas las mujeres y bendito es el fruto de tu vientre, Jesús.
1: Santa María, Madre de Dios, ruega por nosotros pecadores, ahora y en la hora de nuestra muerte. Amén.
0: Dios te salve María, llena eres de gracia, el Señor es contigo. Bendita tú eres entre todas las mujeres y bendito es el fruto de tu vientre, Jesús.
1: Santa María, Madre de Dios, ruega por nosotros pecadores, ahora y en la hora de nuestra muerte. Amén.
0: Dios te salve María, llena eres de gracia, el Señor es contigo. Bendita tú eres entre todas las mujeres y bendito es el fruto de tu vientre, Jesús.
1: Santa María, Madre de Dios, ruega por nosotros pecadores, ahora y en la hora de nuestra muerte. Amén.
0: Dios te salve María, llena eres de gracia, el Señor es contigo. Bendita tú eres entre todas las mujeres y bendito es el fruto de tu vientre, Jesús.
1: Santa María, Madre de Dios, ruega por nosotros pecadores, ahora y en la hora de nuestra muerte. Amén.
0: Dios te salve María, llena eres de gracia, el Señor es contigo. Bendita tú eres entre todas las mujeres y bendito es el fruto de tu vientre, Jesús.
1: Santa María, Madre de Dios, ruega por nosotros pecadores, ahora y en la hora de nuestra muerte. Amén.
0: Dios te salve María, llena eres de gracia, el Señor es contigo. Bendita tú eres entre todas las mujeres y bendito es el fruto de tu vientre, Jesús.
1: Santa María, Madre de Dios, ruega por nosotros pecadores, ahora y en la hora de nuestra muerte. Amén.
0: Dios te salve María, llena eres de gracia, el Señor es contigo. Bendita tú eres entre todas las mujeres y bendito es el fruto de tu vientre, Jesús.
1: Santa María, Madre de Dios, ruega por nosotros pecadores, ahora y en la hora de nuestra muerte. Amén.
0: Dios te salve María, llena eres de gracia, el Señor es contigo. Bendita tú eres entre todas las mujeres y bendito es el fruto de tu vientre, Jesús.
1: Santa María, Madre de Dios, ruega por nosotros pecadores, ahora y en la hora de nuestra muerte. Amén.
0: Dios te salve María, llena eres de gracia, el Señor es contigo. Bendita tú eres entre todas las mujeres y bendito es el fruto de tu vientre, Jesús.
1: Santa María, Madre de Dios, ruega por nosotros pecadores, ahora y en la hora de nuestra muerte. Amén.
0: Dios te salve María, llena eres de gracia, el Señor es contigo. Bendita tú eres entre todas las mujeres y bendito es el fruto de tu vientre, Jesús.
1: Santa María, Madre de Dios, ruega por nosotros pecadores, ahora y en la hora de nuestra muerte. Amén.
0: Gloria al Padre, al Hijo y al Espíritu Santo.
1: Como era en el principio, ahora y siempre, por los siglos de los siglos. Amén.

0: En el segundo misterio contemplamos la flagelación de Jesús. Pilato les dijo: «Ya que ustedes tienen la costumbre de que pongan libertad a alguien en ocasión de la Pascua, ¿quieren que suelte al rey de los judíos?». Ellos comenzaron a gritar diciendo: «A él no, a Barrabás». Pilato, para contentar a la multitud, les puso en libertad a Barrabás y mandó entonces azotar a Jesús. Oremos.
1: Padre nuestro que estás en el cielo, santificado sea tu nombre. Venga a nosotros tu reino y hágase tu voluntad en la tierra como en el cielo.
0: Danos hoy nuestro pan de cada día, perdona nuestras ofensas, como también nosotros perdonamos a los que nos ofenden. No nos dejes caer en la tentación y líbranos del mal. Amén.
1: Dios te salve María, llena eres de gracia, el Señor es contigo. Bendita tú eres entre todas las mujeres y bendito es el fruto de tu vientre Jesús.
0: Santa María, Madre de Dios, ruega por nosotros pecadores, ahora y en la hora de nuestra muerte. Amén.
1: Dios te salve María, llena eres de gracia, el Señor es contigo. Bendita tú eres entre todas las mujeres, y bendito es el fruto de tu vientre Jesús.
0: Santa María, Madre de Dios, ruega por nosotros pecadores, ahora y en la hora de nuestra muerte. Amén.
1: Dios te salve María, llena eres de gracia, el Señor es contigo. Bendita tú eres entre todas las mujeres, y bendito es el fruto de tu vientre Jesús.
0: Santa María, Madre de Dios, ruega por nosotros pecadores, ahora y en la hora de nuestra muerte. Amén.
1: Dios te salve María, llena eres de gracia, el Señor es contigo. Bendita tú eres entre todas las mujeres, y bendito es el fruto de tu vientre Jesús.
0: Santa María, Madre de Dios, ruega por nosotros pecadores, ahora y en la hora de nuestra muerte. Amén.
1: Dios te salve María, llena eres de gracia, el Señor es contigo. Bendita tú eres entre todas las mujeres, y bendito es el fruto de tu vientre, Jesús.
0: Santa María, Madre de Dios, ruega por nosotros pecadores, ahora y en la hora de nuestra muerte. Amén.
1: Dios te salve María, llena eres de gracia, el Señor es contigo. Bendita tú eres entre todas las mujeres, y bendito es el fruto de tu vientre, Jesús.
0: Santa María, Madre de Dios, ruega por nosotros pecadores, ahora y en la hora de nuestra muerte. Amén.
1: Dios te salve María, llena eres de gracia, el Señor es contigo. Bendita tú eres entre todas las mujeres, y bendito es el fruto de tu vientre Jesús.
0: Santa María, Madre de Dios, ruega por nosotros pecadores, ahora y en la hora de nuestra muerte. Amén.
1: Dios te salve María, llena eres de gracia, el Señor es contigo. Bendita tú eres entre todas las mujeres, y bendito es el fruto de tu vientre, Jesús.
0: Santa María, Madre de Dios, ruega por nosotros pecadores, ahora y en la hora de nuestra muerte. Amén.
1: Dios te salve María, llena eres de gracia, el Señor es contigo. Bendita tú eres entre todas las mujeres, y bendito es el fruto de tu vientre, Jesús.
0: Santa María, Madre de Dios, ruega por nosotros pecadores, ahora y en la hora de nuestra muerte. Amén.
1: Dios te salve María, llena eres de gracia, el Señor es contigo, bendita tú eres entre todas las mujeres, y bendito es el fruto de tu vientre Jesús.
0: Gloria, Santa María, Madre de Dios, ruega por nosotros pecadores, ahora y en la hora de nuestra muerte. Amén.
1: Gloria al Padre, al Hijo y al Espíritu Santo.
0: Como era en el principio, ahora y siempre, por los siglos de los siglos. Amén.

0: En el tercer misterio contemplamos la coronación de espinas. Los soldados tejieron una corona de espinas y se la pusieron sobre la cabeza. Lo revistieron con un manto rojo y acercándose le decían: «Salud, rey de los judíos», y lo abofeteaban. Jesús salió llevando la corona de espinas y el manto rojo. Padre nuestro que estás en el cielo, santificado sea tu nombre. Venga a nosotros tu reino, hágase tu voluntad en la tierra como en el cielo.
1: Danos hoy nuestro pan de cada día, perdona nuestras ofensas, como también nosotros perdonamos a los que nos ofenden. No nos dejes caer en la tentación y líbranos del mal. Amén.
0: Dios te salve María, llena eres de gracia, el Señor es contigo. Bendita tú eres entre todas las mujeres y bendito es el fruto de tu vientre Jesús.
2: Santa María, Madre de Dios, ruega por nosotros pecadores, ahora y en la hora de nuestra muerte. Amén.
0: Dios te salve María, llena eres de gracia, el Señor es contigo. Bendita tú eres entre todas las mujeres y bendito es el fruto de tu vientre Jesús.
2: Santa María, Madre de Dios, ruega por nosotros pecadores, ahora y en la hora de nuestra muerte. Amén.
0: Dios te salve María, llena eres de gracia, el Señor es contigo. Bendita tú eres entre todas las mujeres y bendito es el fruto de tu vientre Jesús.
2: Santa María, Madre de Dios, ruega por nosotros pecadores, ahora y en la hora de nuestra muerte. Amén.
0: Dios te salve María, llena eres de gracia, el Señor es contigo. Bendita tú eres entre todas las mujeres y bendito es el fruto de tu vientre Jesús.
2: Santa María, Madre de Dios, ruega por nosotros pecadores, ahora y en la hora de nuestra muerte. Amén.
0: Dios te salve María, llena eres de gracia, el Señor es contigo. Bendita tú eres entre todas las mujeres y bendito es el fruto de tu vientre Jesús.
2: Santa María, Madre de Dios, ruega por nosotros pecadores, ahora y en la hora de nuestra muerte. Amén.
0: Dios te salve María, llena eres de gracia, el Señor es contigo. Bendita tú eres entre todas las mujeres y bendito es el fruto de tu vientre Jesús.
2: Santa María, Madre de Dios, ruega por nosotros pecadores, ahora y en la hora de nuestra muerte. Amén.
0: Dios te salve María, llena eres de gracia, el Señor es contigo. Bendita tú eres entre todas las mujeres y bendito es el fruto de tu vientre Jesús.
2: Santa María, Madre de Dios, ruega por nosotros pecadores, ahora y en la hora de nuestra muerte. Amén.
0: Dios te salve María, llena eres de gracia, el Señor es contigo. Bendita tú eres entre todas las mujeres y bendito es el fruto de tu vientre Jesús.
2: Santa María, Madre de Dios, ruega por nosotros pecadores, ahora y en la hora de nuestra muerte. Amén.
0: Dios te salve María, llena eres de gracia, el Señor es contigo. Bendita tú eres entre todas las mujeres y bendito es el fruto de tu vientre Jesús.
2: Santa María, Madre de Dios, ruega por nosotros pecadores, ahora y en la hora de nuestra muerte. Amén.
0: Dios te salve María, llena eres de gracia, el Señor es contigo. Bendita tú eres entre todas las mujeres y bendito es el fruto de tu vientre Jesús.
2: Santa María, Madre de Dios, ruega por nosotros pecadores, ahora y en la hora de nuestra muerte. Amén.
0: Gloria al Padre, al Hijo y al Espíritu Santo.
1: Como era en un principio, ahora y siempre, por los siglos de los siglos. Amén.

0: En el cuarto misterio contemplamos a Jesús con la cruz a cuestas, camino al Calvario. Pilato dijo a los judíos: «Aquí tienen a su rey». Ellos vociferaban: que muera, crucifícalo». Pilato les dijo: «¿Voy a crucificar a su rey?». Los sumos sacerdotes respondieron: «No tenemos otro rey que el César». Entonces Pilato se lo entregó para que lo crucifiquen y ellos se lo llevaron. Jesús, cargando sobre sí la cruz, salió de la ciudad para dirigirse al lugar llamado del Cráneo, en hebreo, Gólgota. Oremos.
1: Padre nuestro que estás en el cielo, santificado sea tu nombre. Venga a nosotros tu reino y hágase tu voluntad en la tierra como en el cielo.
0: Danos hoy nuestro pan de cada día, perdona nuestras ofensas, como también nosotros perdonamos a los que nos ofenden. No nos dejes caer en la tentación y líbranos del mal. Amén.
1: Dios te salve María, llena eres de gracia, el Señor es contigo. Bendita tú eres entre todas las mujeres y bendito es el fruto de tu vientre Jesús.
0: Santa María, Madre de Dios, ruega por nosotros pecadores, ahora y en la hora de nuestra muerte. Amén.
1: Dios te salve María, llena eres de gracia, el Señor es contigo, bendita tú eres entre todas las mujeres, y bendito es el fruto de tu vientre Jesús.
0: Santa María, Madre de Dios, ruega por nosotros pecadores, ahora y en la hora de nuestra muerte. Amén.
1: Dios te salve María, llena eres de gracia, el Señor es contigo, bendita tú eres entre todas las mujeres, y bendito es el fruto de tu vientre, Jesús.
0: Santa María, Madre de Dios, ruega por nosotros pecadores, ahora y en la hora de nuestra muerte. Amén.
1: Dios te salve María, llena eres de gracia, el Señor es contigo. Bendita tú eres entre todas las mujeres, y bendito es el fruto de tu vientre, Jesús.
0: Santa María, Madre de Dios, ruega por nosotros pecadores, ahora y en la hora de nuestra muerte. Amén.
1: Dios te salve María, llena eres de gracia, el Señor es contigo. Bendita tú eres entre todas las mujeres, y bendito es el fruto de tu vientre Jesús.
0: Santa María, Madre de Dios, ruega por nosotros pecadores, ahora y en la hora de nuestra muerte. Amén.
1: Dios te salve María, llena eres de gracia, el Señor es contigo. Bendita tú eres entre todas las mujeres, y bendito es el fruto de tu vientre, Jesús.
0: Santa María, Madre de Dios, ruega por nosotros pecadores, ahora y en la hora de nuestra muerte. Amén.
1: Dios te salve María, llena eres de gracia, el Señor es contigo. Bendita tú eres entre todas las mujeres, y bendito es el fruto de tu vientre, Jesús.
0: Santa María, Madre de Dios, ruega por nosotros pecadores, ahora y en la hora de nuestra muerte. Amén.
1: Dios te salve María, llena eres de gracia, el Señor es contigo, bendita tú eres entre todas las mujeres, y bendito es el fruto de tu vientre, Jesús.
0: Santa María, Madre de Dios, ruega por nosotros pecadores, ahora y en la hora de nuestra muerte. Amén.
1: Dios te salve María, llena eres de gracia, el Señor es contigo, bendita tú eres entre todas las mujeres, y bendito es el fruto de tu vientre, Jesús.
0: Santa María, Madre de Dios, ruega por nosotros pecadores, ahora y en la hora de nuestra muerte. Amén.
1: Dios te salve María, llena eres de gracia, el Señor es contigo. Bendita tú eres entre todas las mujeres, y bendito es el fruto de tu vientre Jesús.
0: Gloria, Santa María, Madre de Dios, ruega por nosotros pecadores, ahora y en la hora de nuestra muerte. Amén.
1: Gloria al Padre, al Hijo y al Espíritu Santo.
0: Como era en el principio, ahora y siempre, por los siglos de los siglos. Amén.

0: En el quinto misterio contemplamos la crucifixión y muerte de nuestro Señor Jesucristo. Cuando llegaron al lugar llamado del cráneo, lo crucificaron junto con los malhechores, uno a su derecha y el otro a su izquierda. El sol se eclipsó y la oscuridad cubrió toda la tierra hasta las 3 de la tarde. El velo del templo se rasgó por el medio. Jesús con un grito exclamó: «Padre, en tus manos encomiendo mi espíritu». Y diciendo esto, expiró. Padre nuestro que estás en el cielo, santificado sea tu nombre. Venga a nosotros tu reino. Hágase tu voluntad en la tierra como en el cielo.
1: Danos hoy nuestro pan de cada día. Perdona nuestras ofensas, como también nosotros perdonamos a los que nos ofenden. No nos dejes caer en la tentación y líbranos del mal. Amén.
0: Dios te salve María, llena eres de gracia, el Señor es contigo. Bendita tú eres entre todas las mujeres y bendito es el fruto de tu vientre Jesús.
1: Santa María, Madre de Dios, ruega por nosotros pecadores, ahora y en la hora de nuestra muerte. Amén.
0: Dios te salve María, llena eres de gracia, el Señor es contigo. Bendita tú eres entre todas las mujeres y bendito es el fruto de tu vientre Jesús.
1: Santa María, Madre de Dios, ruega por nosotros pecadores, ahora y en la hora de nuestra muerte. Amén.
0: Dios te salve María, llena eres de gracia, el Señor es contigo. Bendita tú eres entre todas las mujeres y bendito es el fruto de tu vientre Jesús.
1: Santa María, Madre de Dios, ruega por nosotros pecadores, ahora y en la hora de nuestra muerte. Amén.
0: Dios te salve María, llena eres de gracia, el Señor es contigo. Bendita tú eres entre todas las mujeres y bendito es el fruto de tu vientre Jesús.
1: Santa María, Madre de Dios, ruega por nosotros pecadores, ahora y en la hora de nuestra muerte. Amén.
0: Dios te salve María, llena eres de gracia, el Señor es contigo. Bendita tú eres entre todas las mujeres y bendito es el fruto de tu vientre Jesús.
1: Santa María, Madre de Dios, ruega por nosotros pecadores, ahora y en la hora de nuestra muerte. Amén.
0: Dios te salve María, llena eres de gracia, el Señor es contigo. Bendita tú eres entre todas las mujeres y bendito es el fruto de tu vientre Jesús.
1: Santa María, Madre de Dios, ruega por nosotros pecadores, ahora y en la hora de nuestra muerte. Amén.
0: Dios te salve María, llena eres de gracia, el Señor es contigo. Bendita tú eres entre todas las mujeres y bendito es el fruto de tu vientre Jesús.
1: Santa María, Madre de Dios, ruega por nosotros pecadores, ahora y en la hora de nuestra muerte. Amén.
0: Dios te salve María, llena eres de gracia, el Señor es contigo. Bendita tú eres entre todas las mujeres y bendito es el fruto de tu vientre Jesús.
1: Santa María, Madre de Dios, ruega por nosotros pecadores, ahora y en la hora de nuestra muerte. Amén.
0: Dios te salve María, llena eres de gracia, el Señor es contigo. Bendita tú eres entre todas las mujeres y bendito es el fruto de tu vientre Jesús.
1: Santa María, Madre de Dios, ruega por nosotros pecadores, ahora y en la hora de nuestra muerte. Amén.
0: Dios te salve María, llena eres de gracia, el Señor es contigo. Bendita tú eres entre todas las mujeres y bendito es el fruto de tu vientre Jesús.
1: Santa María, Madre de Dios, ruega por nosotros pecadores, ahora y en la hora de nuestra muerte. Amén.
0: Gloria al Padre, al Hijo y al Espíritu Santo.
1: Como era en un principio, ahora y siempre, por los siglos de los siglos. Amén.

0: Rezamos por el Papa, por la Iglesia, por las almas del purgatorio y por las vocaciones sacerdotales y religiosas. Padre nuestro que estás en el cielo, santificado sea tu nombre. Venga a nosotros tu reino, hágase tu voluntad en la tierra como en el cielo.
1: Danos hoy nuestro pan de cada día, perdona nuestras ofensas, como también nosotros perdonamos a los que nos ofenden. No nos dejes caer en la tentación y líbranos del mal. Amén.
0: Dios te salve María, llena eres de gracia, el Señor es contigo. Bendita tú eres entre todas las mujeres y bendito es el fruto de tu vientre, Jesús.
1: Santa María, Madre de Dios, ruega por nosotros pecadores, ahora y en la hora de nuestra muerte. Amén.
0: Dios te salve María, llena eres de gracia, el Señor es contigo. Bendita tú eres entre todas las mujeres y bendito es el fruto de tu vientre, Jesús.
1: Santa María, Madre de Dios, ruega por nosotros pecadores, ahora y en la hora de nuestra muerte. Amén.
0: Dios te salve María, llena eres de gracia, el Señor es contigo. Bendita tú eres entre todas las mujeres y bendito es el fruto de tu vientre, Jesús.
1: Santa María, Madre de Dios, ruega por nosotros pecadores, ahora y en la hora de nuestra muerte. Amén.
0: Gloria al Padre, al Hijo y al Espíritu Santo.
1: Como era en un principio, ahora y siempre, por los siglos de los siglos. Amén.
0: Bendita sea tu pureza y eternamente lo sea, pues todo un Dios se recrea en tan graciosa belleza. A ti, celestial princesa, Virgen Sagrada María, yo te ofrezco en este día alma, vida y corazón. Mírame con compasión, no me dejes, Madre mía. En el nombre del Padre, del Hijo y del Espíritu Santo. Amén.
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me has devuelto la esperanza, me has devuelto la sonrisa. Qué deleite siente mi alma en tu santa compañía.

0: Te alaba.
1: Perfecto, esta toma queda. Hey, muchachos, muy lindo. Mucha unción, pero ¿saben qué? Ustedes no son costeños. No tienen un amigo costeño para esto.
2: ¡Ay!
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Oh Dios misericordioso, que todavía me permites vivir, dame fuerza para que pueda vivir una vida nueva, la vida del Espíritu sobre la cual la muerte no tiene poder. Y mi corazón se ha renovado y he iniciado una vida nueva ya aquí en la tierra, la vida del amor de Dios. Sin embargo, no olvido que soy la debilidad en persona, pero no dudo ni por un momento en la ayuda de tu gracia, oh Dios.

El Señor, a través de su iglesia, nos invita a reparar por los pecadores y lo comunica también por medio de su sierva Santa Faustina. Reza incesantemente esta coronilla que te he enseñado. Quienquiera que la rece recibirá gran misericordia a la hora de la muerte. Los sacerdotes se la recomendarán a los pecadores como la última tabla de salvación. Hasta el pecador más empedernido, si reza esta coronilla una sola vez, recibirá la gracia de mi misericordia infinita. Deseo que el mundo entero conozca mi misericordia. Deseo conceder gracias inimaginables a las almas que confían en mi misericordia. Te saludo, misericordiosísimo corazón de Jesús. Viva fuente de toda gracia, único amparo y refugio nuestro, en ti tengo la luz de la esperanza. Te saludo, corazón piadosísimo de mi Dios, insondable, viva fuente de amor, de la cual brota la vida para los pecadores y los torrentes de toda dulzura. Te saludo, herida abierta del Sacratísimo Corazón, de la cual salieron los rayos de la misericordia y de la cual nos es dado sacar la vida únicamente con el recipiente de la confianza. Te saludo, inconcebible bondad de Dios, nunca penetrada e insondable, llena de amor y de misericordia, siempre santa, y como una buena madre inclinada sobre nosotros. Te saludo, trono de la misericordia, Cordero de Dios, que has ofrecido la vida por mí, ante el cual mi alma se humilla cada día

coronilla a la divina misericordia. Por la señal de la Santa Cruz de nuestros enemigos, líbranos, Señor Dios nuestro. Padre nuestro, que estás en el cielo, santificado sea tu nombre. Venga a nosotros tu reino. Hágase tu voluntad en la tierra como en el cielo. Danos hoy nuestro pan de cada día. Perdona nuestras ofensas, como también nosotros perdonamos a los que nos ofenden. No nos dejes caer en la tentación y líbranos del mal. Dios te salve María, llena eres de gracia, el Señor es contigo. Bendita tú eres entre todas las mujeres y bendito es el fruto de tu vientre Jesús. Santa María, Madre de Dios, ruega por nosotros pecadores, ahora y en la hora de nuestra muerte. Amén. Creo en Dios Padre Todopoderoso, Creador del cielo y de la tierra. Creo en Jesucristo, su único Hijo, nuestro Señor, que fue concebido por obra y gracia del Espíritu Santo. Nació de Santa María la Virgen, padeció bajo el poder de Poncio Pilato, fue crucificado, muerto y sepultado. Descendió a los infiernos, al tercer día resucitó de entre los muertos, subió a los cielos y está sentado a la derecha de Dios Padre Todopoderoso. Creo que de allí ha de venir a juzgar a los vivos y a los muertos. Creo en el Espíritu Santo, la Santa Iglesia Católica, la comunión de los santos, el perdón de los pecados, la resurrección de los muertos y la vida eterna. Amén. Contemplemos los misterios de dolor. Jesús ora y se siente solo en el huerto. Jesús es humillado por nuestros pecados en la flagelación. Se burlan de Jesús y lo declaran rey, coronándolo de espinas. La cruz pesada de nuestro pecado es llevada por Jesús. Traspasan sus manos y sus pies con clavos y muere como pago de nuestras faltas.

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0: buenos días a la vida, buenos días, señor Sol, buenos días, queridos amigos oyentes de la frecuencia, la esperanza y la paz. Este es Vox Day, la voz de Dios. Hoy es 24 de julio de 2026, feliz día en Cristo Jesús para esta gran audiencia, para todas las amas de casa, para los jóvenes, para los adultos, para los abuelitos, para los que trabajan, para los que están esperando una oportunidad de empleo, para los alentaditos, para quienes no están muy adelantaditos. Les mandamos toda la fortaleza, la esperanza, la fe en nuestro Señor Jesucristo. Y le damos la fe y la confianza de mantenerse muy bien conectados y acompañados con el dial 1120 AM, la frecuencia de la esperanza y de la paz. Bienvenidos a esta nueva emisión de hoy 24 de julio de 2026 con la presidencia de Monseñor José Libardo Garcés Monsalve. La dirección de medios en las manos del padre Samuel Alexis Arias Mesa y quienes acompañan en la coordinación de los espacios radiales, tu voz amiga Raquel San Juan, la embajadora de la alegría. A todos los amigos, a los que hacen parte del club de amigos de nuestra emisora Vox Day, a los nuevos, a los antiguos, a los que serán nuevamente miembros del club de amigos, pues les esperamos y le damos la cordial bienvenida en la frecuencia de la esperanza y de la paz. Nos colocamos en disposición para unirnos en oración a través de el Santo Rosario, meditando hoy viernes los misterios dolorosos. Que nuestro Señor nos bendiga en este día y que el Espíritu Santo nos envuelva con su luz divina.
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4: Iniciemos el nuevo día con el rezo del Santo Rosario.
5: Por la señal de la Santa Cruz, de nuestros enemigos, líbranos, Señor. En el nombre del Padre, del Hijo y del Espíritu Santo. Amén. Jesús, mi Señor y Redentor, yo me arrepiento de todos los pecados que he cometido hasta hoy y me pesa de todo corazón, porque con ellos ofendí a un Dios tan bueno. Propongo firmemente no volver a pecar y confío en que por tu infinita misericordia me has de conceder el perdón de mis culpas y me has de llevar a la vida eterna. Amén. Misterios dolorosos. Primer misterio doloroso. Contemplemos a Jesús, que ora confiadamente al Padre en el huerto de los olivos. Padre nuestro, que estás en el cielo, santificado sea tu nombre. Venga a nosotros tu reino, hágase tu voluntad en la tierra como en el cielo.
6: Danos hoy nuestro pan de cada día. Perdona nuestras ofensas, como también nosotros perdonamos a los que nos ofenden. No nos dejes caer en tentación, líbranos del mal. Amén.
5: Dios te salve María, llena eres de gracia. El Señor es contigo. Bendita tú eres entre todas las mujeres, y bendito es el fruto de tu vientre, Jesús.
6: Santa María, Madre de Dios, ruega por nosotros pecadores, ahora y en la hora de nuestra muerte. Amén.
5: Dios te salve María, llena eres de gracia. El Señor es contigo. Bendita tú eres entre todas las mujeres, y bendito es el fruto de tu vientre, Jesús.
6: Santa María, Madre de Dios, ruega por nosotros pecadores, ahora y en la hora de nuestra muerte. Amén.
7: Dios te salve María, llena eres de gracia, el Señor es contigo. Bendita tú eres entre todas las mujeres, y bendito es el fruto de tu vientre, Jesús.
6: Santa María, Madre de Dios, ruega por nosotros pecadores, ahora y en la hora de nuestra muerte. Amén.
7: Dios te salve María, llena eres de gracia, el Señor es contigo. Bendita tú eres entre todas las mujeres, y bendito es el fruto de tu vientre, Jesús.
6: Santa María, Madre de Dios, ruega por nosotros pecadores, ahora y en la hora de nuestra muerte. Amén.
7: Dios te salve María, llena eres de gracia, el Señor es contigo. Bendita tú eres entre todas las mujeres, y bendito es el fruto de tu vientre, Jesús.
6: Santa María, Madre de Dios, ruega por nosotros pecadores, ahora y en la hora de nuestra muerte. Amén.
7: Dios te salve María, llena eres de gracia, el Señor es contigo. Bendita tú eres entre todas las mujeres, y bendito es el fruto de tu vientre, Jesús.
6: Santa María, Madre de Dios, ruega por nosotros pecadores, ahora y en la hora de nuestra muerte. Amén.
7: Dios te salve María, llena eres de gracia, el Señor es contigo. Bendita tú eres entre todas las mujeres, y bendito es el fruto de tu vientre, Jesús.
6: Santa María, Madre de Dios, ruega por nosotros pecadores, ahora y en la hora de nuestra muerte. Amén.
7: Dios te salve María, llena eres de gracia, el Señor es contigo. Bendita tú eres entre todas las mujeres, y bendito es el fruto de tu vientre, Jesús.
6: Santa María, Madre de Dios, ruega por nosotros pecadores, ahora y en la hora de nuestra muerte. Amén.
7: Dios te salve María, llena eres de gracia, el Señor es contigo. Bendita tú eres entre todas las mujeres, y bendito es el fruto de tu vientre, Jesús.
6: Santa María, Madre de Dios, ruega por nosotros pecadores, ahora y en la hora de nuestra muerte. Amén.
7: Dios te salve María, llena eres de gracia, el Señor es contigo. Bendita tú eres entre todas las mujeres, y bendito es el fruto de tu vientre, Jesús.
6: Santa María, Madre de Dios, ruega por nosotros pecadores, ahora y en la hora de nuestra muerte. Amén.
7: Gloria al Padre, al Hijo y al Espíritu Santo,
6: como era en un principio, ahora y siempre, por los siglos de los siglos. Amén.
8: Pues sois de los pecadores el consuelo y la alegría.
9: Oh Madre clemente y pía, escuchad nuestros clamores.
10: Segundo misterio doloroso. Contemplemos a Jesús azotado injustamente.
11: Padre nuestro que estás en el cielo, santificado sea tu nombre. Venga a nosotros tu reino. Hágase tu voluntad así en la tierra como en el cielo.
12: Danos hoy nuestro pan de cada día. Perdona nuestras ofensas, como también nosotros perdonamos a los que nos ofenden. No nos dejes caer en tentación y líbranos del mal.
11: Dios te salve María, llena eres de gracia. El Señor es contigo. Bendita tú eres entre todas las mujeres, y bendito es el fruto de tu vientre, Jesús.
12: Santa María, Madre de Dios, ruega por nosotros pecadores, ahora y en la hora de nuestra muerte. Amén.
11: Dios te salve María, llena eres de gracia. El Señor es contigo. bendita tú eres entre todas las mujeres, y bendito es el fruto de tu vientre, Jesús.
12: Santa María, Madre de Dios, ruega por nosotros pecadores, ahora y en la hora de nuestra muerte. Amén.
11: Dios te salve María, llena eres de gracia. El Señor es contigo, bendita tú eres entre todas las mujeres, y bendito es el fruto de tu vientre, Jesús.
12: Santa María, Madre de Dios, ruega por nosotros pecadores, ahora y en la hora de nuestra muerte. Amén.
11: Dios te salve María, llena eres de gracia. El Señor es contigo, bendita tú eres entre todas las mujeres, y bendito es el fruto de tu vientre, Jesús.
12: Santa María, Madre de Dios, ruega por nosotros pecadores, ahora y en la hora de nuestra muerte. Amén.
11: Dios te salve María, llena eres de gracia. El Señor es contigo, bendita tú eres entre todas las mujeres, y bendito es el fruto de tu vientre, Jesús.
12: Santa María, Madre de Dios, ruega por nosotros pecadores, ahora y en la hora de nuestra muerte. Amén.
11: Dios te salve María, llena eres de gracia. El Señor es contigo, bendita tú eres entre todas las mujeres, y bendito es el fruto de tu vientre, Jesús.
12: Santa María, Madre de Dios, ruega por nosotros pecadores, ahora y en la hora de nuestra muerte. Amén.
11: Dios te salve María, llena eres de gracia. El Señor es contigo, bendita tú eres entre todas las mujeres, y bendito es el fruto de tu vientre, Jesús.
12: Santa María, Madre de Dios, ruega por nosotros pecadores, ahora y en la hora de nuestra muerte. Amén.
11: Dios te salve María, llena eres de gracia. El Señor es contigo, bendita tú eres entre todas las mujeres, y bendito es el fruto de tu vientre, Jesús.
12: Santa María, Madre de Dios, ruega por nosotros pecadores, ahora y en la hora de nuestra muerte. Amén.
11: Dios te salve María, llena eres de gracia. El Señor es contigo, bendita tú eres entre todas las mujeres, y bendito es el fruto de tu vientre, Jesús.
12: Santa María, Madre de Dios, ruega por nosotros pecadores, ahora y en la hora de nuestra muerte. Amén.
11: Dios te salve María, llena eres de gracia. El Señor es contigo, bendita tú eres entre todas las mujeres, y bendito es el fruto de tu vientre, Jesús.
12: Santa María, Madre de Dios, ruega por nosotros pecadores, ahora y en la hora de nuestra muerte. Amén.
11: Gloria al Padre, al Hijo y al Espíritu Santo,
12: como era en el principio, ahora y siempre, por los siglos de los siglos. Amén.
8: Pues sois de los pecadores el consuelo y la alegría.
9: Oh Madre clemente y pía, escuchad nuestros clamores.
10: Tercer misterio de dolor. Contemplemos a Jesús coronado de espinas.
12: Padre nuestro que estás en el cielo, santificado sea tu nombre. Venga a nosotros tu reino, hágase tu voluntad en la tierra como en el cielo.
3: Danos hoy nuestro pan de cada día.
13: perdona nuestras ofensas, como también nosotros perdonamos a los que nos ofenden. No nos dejes caer en la tentación y líbranos del mal. Amén.
14: Dios te salve María, llena eres de gracia. El Señor es contigo. Bendita tú eres entre todas las mujeres y bendito es el fruto de tu vientre Jesús.
13: Santa María, Madre de Dios, ruega por nosotros pecadores ahora y en la hora de nuestra muerte. Amén.
14: Dios te salve María, llena eres de gracia. El Señor es contigo. Bendita tú eres entre todas las mujeres y bendito es el fruto de tu vientre Jesús.
13: Santa María, Madre de Dios, ruega por nosotros pecadores ahora y en la hora de nuestra muerte. Amén.
14: Dios te salve María, llena eres de gracia. El Señor es contigo. Bendita tú eres entre todas las mujeres y bendito es el fruto de tu vientre Jesús.
13: Santa María, Madre de Dios, ruega por nosotros pecadores ahora y en la hora de nuestra muerte. Amén.
14: Dios te salve María, llena eres de gracia. El Señor es contigo. Bendita tú eres entre todas las mujeres y bendito es el fruto de tu vientre Jesús.
13: Santa María, Madre de Dios, ruega por nosotros pecadores ahora y en la hora de nuestra muerte. Amén.
14: Dios te salve María, llena eres de gracia. El Señor es contigo. Bendita tú eres entre todas las mujeres y bendito es el fruto de tu vientre Jesús.
13: Santa María, Madre de Dios, ruega por nosotros pecadores ahora y en la hora de nuestra muerte. Amén.
14: Dios te salve María, llena eres de gracia. El Señor es contigo. Bendita tú eres entre todas las mujeres y bendito es el fruto de tu vientre Jesús.
13: Santa María, Madre de Dios, ruega por nosotros pecadores ahora y en la hora de nuestra muerte. Amén.
14: Dios te salve María, llena eres de gracia. El Señor es contigo. Bendita tú eres entre todas las mujeres y bendito es el fruto de tu vientre Jesús.
13: Santa María, Madre de Dios, ruega por nosotros pecadores ahora y en la hora de nuestra muerte. Amén.
14: Dios te salve María, llena eres de gracia. El Señor es contigo. Bendita tú eres entre todas las mujeres y bendito es el fruto de tu vientre Jesús.
13: Santa María, Madre de Dios, ruega por nosotros pecadores ahora y en la hora de nuestra muerte. Amén.
14: Dios te salve María, llena eres de gracia. El Señor es contigo. Bendita tú eres entre todas las mujeres y bendito es el fruto de tu vientre Jesús.
13: Santa María, Madre de Dios, ruega por nosotros pecadores ahora y en la hora de nuestra muerte. Amén.
14: Dios te salve María, llena eres de gracia. El Señor es contigo. Bendita tú eres entre todas las mujeres y bendito es el fruto de tu vientre Jesús.
13: Santa María, Madre de Dios, ruega por nosotros pecadores ahora y en la hora de nuestra muerte. Amén.
14: Gloria al Padre, al Hijo y al Espíritu Santo,
13: como era en un principio, ahora y siempre, y por los siglos de los siglos. Amén.
15: Pues sois de los pecadores el consuelo y la alegría.
9: Oh Madre clemente y pía, escuchad nuestros clamores.
16: Cuarto misterio de dolor. Contemplemos a Jesús que sube al Calvario con la cruz a cuestas.
17: Padre nuestro que estás en el cielo, santificado sea tu nombre. Venga a nosotros tu reino, hágase tu voluntad en la tierra como en el cielo.
18: Danos hoy nuestro pan de cada día, perdona nuestras ofensas, como también nosotros perdonamos a los que nos ofenden. No nos dejes caer en tentación y líbranos del mal.
17: Dios te salve María, llena eres de gracia, el Señor está contigo. Bendita tú eres entre todas las mujeres, bendito es el fruto de tu vientre Jesús.
18: Santa María,
19: Madre de Dios, ruega por nosotros pecadores, ahora y en la hora de nuestra muerte. Amén.
17: Dios te salve María, llena eres de gracia, el Señor está contigo. Bendita tú eres entre todas las mujeres, bendito es el fruto de tu vientre Jesús.
19: Santa María, Madre de Dios, ruega por nosotros pecadores, ahora y en la hora de nuestra muerte. Amén.
17: Dios te salve María, llena eres de gracia, el Señor está contigo. Bendita tú eres entre todas las mujeres, bendito es el fruto de tu vientre Jesús.
19: Santa María, Madre de Dios, ruega por nosotros pecadores, ahora y en la hora de nuestra muerte. Amén.
17: Dios te salve María, llena eres de gracia, el Señor está contigo. Bendita tú eres entre todas las mujeres, bendito es el fruto de tu vientre Jesús.
19: Santa María, Madre de Dios, ruega por nosotros pecadores, ahora y en la hora de nuestra muerte. Amén.
17: Dios te salve María, llena eres de gracia, el Señor está contigo. Bendita tú eres entre todas las mujeres, bendito es el fruto de tu vientre Jesús.
19: Santa María, Madre de Dios, ruega por nosotros pecadores, ahora y en la hora de nuestra muerte. Amén.
17: Dios te salve María, llena eres de gracia, el Señor está contigo. Bendita tú eres entre todas las mujeres, bendito es el fruto de tu vientre Jesús.
19: Santa María, Madre de Dios, ruega por nosotros pecadores, ahora y en la hora de nuestra muerte. Amén.
17: Dios te salve María, llena eres de gracia, el Señor está contigo. Bendita tú eres entre todas las mujeres, bendito es el fruto de tu vientre Jesús.
19: Santa María, Madre de Dios, ruega por nosotros pecadores, ahora y en la hora de nuestra muerte. Amén.
17: Dios te salve María, llena eres de gracia, el Señor está contigo. Bendita tú eres entre todas las mujeres, bendito es el fruto de tu vientre Jesús.
19: Santa María, Madre de Dios, ruega por nosotros pecadores, ahora y en la hora de nuestra muerte. Amén.
17: Dios te salve María, llena eres de gracia, el Señor está contigo. Bendita tú eres entre todas las mujeres, bendito es el fruto de tu vientre Jesús.
19: Santa María, Madre de Dios, ruega por nosotros pecadores, ahora y en la hora de nuestra muerte. Amén.
17: Dios te salve María, llena eres de gracia, el Señor está contigo. Bendita tú eres entre todas las mujeres, bendito es el fruto de tu vientre Jesús.
19: Santa María, Madre de Dios, ruega por nosotros pecadores, ahora y en la hora de nuestra muerte. Amén.
17: Gloria al Padre, al Hijo y al Espíritu Santo,
19: como era en el principio, ahora y siempre, por los siglos de los siglos. Amén.
20: Pues sois de los pecadores el consuelo y la alegría.
21: Oh Madre clemente y pía, escuchad nuestros clamores.
22: Quinto misterio doloroso. Contemplemos a Jesús que muere en la cruz para salvarnos.
23: Padre nuestro que estás en el cielo, santificado sea tu nombre. Venga a nosotros tu reino, hágase tu voluntad en la tierra como en el cielo.
24: Danos hoy nuestro pan de cada día, perdona nuestras ofensas como también nosotros perdonamos a los que nos ofenden. No nos dejes caer en tentación y líbranos del mal. Amén.
19: Dios te salve María, llena eres de gracia, el Señor es contigo. Bendita tú eres entre todas las mujeres, y bendito es el fruto de tu vientre Jesús.
24: Santa María, Madre de Dios, ruega por nosotros pecadores, ahora y en la hora de nuestra muerte. Amén.
19: Dios te salve María, llena eres de gracia, el Señor es contigo. Bendita tú eres entre todas las mujeres,
0: y bendito es el fruto de tu vientre, Jesús.
24: Santa María, Madre de Dios, ruega por nosotros pecadores, ahora y en la hora de nuestra muerte. Amén.
0: Dios te salve María, llena eres de gracia, el Señor es contigo. Bendita tú eres entre todas las mujeres, y bendito es el fruto de tu vientre Jesús.
24: Santa María, Madre de Dios, ruega por nosotros pecadores, ahora y en la hora de nuestra muerte. Amén.
0: Dios te salve María, llena eres de gracia, el Señor es contigo. Bendita tú eres entre todas las mujeres, y bendito es el fruto de tu vientre Jesús.
24: Santa María, Madre de Dios, ruega por nosotros pecadores, ahora y en la hora de nuestra muerte. Amén.
0: Dios te salve María, llena eres de gracia, el Señor es contigo. Bendita tú eres entre todas las mujeres, y bendito es el fruto de tu vientre Jesús.
24: Santa María, Madre de Dios, ruega por nosotros pecadores, ahora y en la hora de nuestra muerte. Amén.
0: Dios te salve María, llena eres de gracia, el Señor es contigo. Bendita tú eres entre todas las mujeres, y bendito es el fruto de tu vientre Jesús.
24: Santa María, Madre de Dios, ruega por nosotros pecadores, ahora y en la hora de nuestra muerte. Amén.
0: Dios te salve María, llena eres de gracia, el Señor es contigo. Bendita tú eres entre todas las mujeres, y bendito

0: y al Espíritu Santo,
1: como era en el principio, ahora y siempre, por los siglos de los siglos. Amén.
0: Pues sois de los pecadores el consuelo y la alegría.
2: Oh Madre clemente y pía, escuchad nuestros clamores.
0: Dios te salve, Reina y Madre de misericordia, vida, dulzura y esperanza nuestra. Dios te salve, a ti clamamos los desterrados hijos de Eva. A ti suspiramos gimiendo y llorando en este valle de lágrimas. Ea pues, Señora abogada nuestra, vuelve a nosotros tus ojos misericordiosos. Y después de este destierro, muéstranos a Jesús, fruto bendito de tu vientre. Oh clemente, oh piadosa, oh dulce Virgen María, ruega por nosotros, Santa Madre de Dios, para que seamos dignos de alcanzar las promesas de Cristo. Oremos. Derrama, Señor, tu gracia sobre nosotros, que por el anuncio del ángel hemos conocido la encarnación de tu Hijo, para que lleguemos por su pasión y cruz, y con la intercesión de la Virgen María, a la gloria de la resurrección. Por nuestro Señor Jesucristo, tu Hijo, que vive y reina contigo en la unidad del Espíritu Santo, y es Dios por los siglos de los siglos. En el nombre del Padre, del Hijo y del Espíritu Santo. Amén.

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0: Y dando gracias al creador, nosotros continuamos aquí en nuestra programación, en esta oportunidad, hoy viernes, vestido de folclor colombiano, en Amaneciendo con Dios, y yo me lleno de su bendición. Son las 5 de la mañana en punto. Muy buenos días a nuestros amigos conectados a través de la frecuencia de la esperanza y de la paz en el dial 1120 AM. Y también muchos en este momento conectaditos en el Real Audio www.emisoravoxy.com. Así que a subirle todo el volumen, colocarle toda la disposición del mundo, prepararnos un rico y delicioso cafecito y a disfrutarnos de la buena música en Amaneciendo con Dios. Hoy viernes damos una vueltita, la vueltita, la vueltita a la región andina, a la Orinoquía, a la Amazonía. Le damos una vueltica también a la zona del Pacífico, a la región Pacífica, a la región Atlántica y por supuesto a la región insular, representada por la isla de San Andrés. Son las 5 de la mañana, un minuto al aire tu voz, amiga. Buenos días, bienvenidos a este viernes, viernes de folclor colombiano.
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2: En este fin de semana, así que nosotros nos vamos hoy a colocar nuestro mejor vestido para representar a un baile típico de alguna región de Colombia. Hoy nos vamos a vestir, a ver de qué manera. Ojalá nos vayamos, no sé, por allá, busquemos, investiguemos cómo es el traje típico de los bailes en la Amazonía, de los trajes típicos de los bailes en la región insular o de la Orinoquía, ¿no? Para nosotros hoy empezar a interactuar en esto que se llama Amaneciendo con Dios, y yo me lleno de su bendición. En este instante, mis queridos amigos oyentes, vamos dando fin al ciclo temático que hemos trabajado durante esta semana. La unión de dos generaciones que se necesitan en contexto a la Semana de la Juventud, a la Semana del Joven, y también de el Adulto Mayor, que se celebra en nuestra diócesis de Cúcuta. Así que súper atentos, porque nos vamos hoy más que todo en Amaneciendo con Dios, y yo me lleno de su bendición. En Amaneciendo con Dios y yo me lleno de su bendición, vamos acercándonos al final. Hoy, más que todo, ustedes saben, como ya es el cierre del ciclo temático, lo hacemos también con más musiquita, ¿no? Le damos más entradita a la música. Hoy, gran cierre del ciclo temático de Amaneciendo con Dios y yo me lleno de su bendición. Viernes, construimos el mañana cuando caminamos juntos. Dentro del ciclo temático, dos generaciones, una misma esperanza. El futuro de nuestras familias, de la iglesia y de la sociedad depende de la capacidad de jóvenes y adultos mayores para caminar juntos, aprender unos de otros y trabajar por el bien común. Porque los jóvenes son la fuerza que impulsa el cambio, mientras que los adultos mayores son las raíces que sostienen la esperanza. Pero ¿saben qué? Unidos construimos un mejor mañana. En Amaneciendo con Dios nos conectamos de inmediato a la historia reflexiva. Buenos días, Señor. Buenos días, Papito Dios. En Amaneciendo con Dios nos conectamos con la reflexión.
3: Buenos días, Papito Dios.
4: Buenos días, Señor. Iniciamos el día con una reflexión aquí en Amaneciendo con Dios.

En Amaneciendo con Dios y Yo Me Lleno de Su Bendición, esta es la historia del niño que quiso comprar un perrito.

0: Esta es una historia muy conmovedora que cuenta sobre un niño que pasaba frente a una tienda de mascotas. Entre todos los animales había una manada de cachorros de perritos. El niño se detuvo a preguntar cuánto valían. El vendedor le respondió que cada uno costaba $75. El niño apenas contaba con $5 en su bolsillo, así que pidió al vendedor que le permitiera al menos acariciarlos un rato. El señor le dijo que sí podía hacerlo. Mientras jugaba con ellos, se dio cuenta que uno de los cachorros cojeaba y no podía correr detrás de los otros. Curioso, le preguntó al hombre sobre la situación. Nació con un problema en la cadera, le contó, y no podrá caminar normal en toda su vida. El niño, con los ojos entusiasmados, le dijo: ¿me lo puedes vender por cuotas? Te daré los $5 que tengo y vendré cada mes a abonar unos $10 hasta completar los 75. El hombre sonrió al ver su ternura y le dijo: este cachorrito no está en venta. Nadie querría pagar algo por él. Si tú lo quieres y prometes cuidarlo, te lo puedes llevar gratis. El niño puso cara de enojo y respondió: no lo quiero gratis. Tampoco quiero que me lo vendas más barato. Este perrito vale tanto como los demás. El hombre, muy sorprendido, le advirtió que el perro necesitaba cuidados especiales y que no sería fácil para él. El niño inmediatamente levantó su pantalón, dejando al descubierto su pierna artificial, y le contó que usaba una prótesis, ya que había perdido su pierna debido a una enfermedad. Este perrito necesitará a alguien que lo pueda entender, y eso no le hace valer menos que los otros. El vendedor no pudo contener las lágrimas y le dijo: llévalo, luego me pagas el resto. Espero que todos estos cachorros puedan tener un dueño como tú. ¿Qué tal la historia, no? Bueno, inspirada, he buscado una cita bíblica que me ayude a apoyar esta historia, porque todo está apoyado y todas las acciones, yo diría que están muy bien fundamentadas también en las Sagradas Escrituras. Esta la encontré en Isaías 43:4. A cambio de ti entregaré hombres, a cambio de tu vida entregaré pueblos, porque yo te amo y eres ante mis ojos precioso y digno de honra. Así que, mi querido amigo oyente, amaneciendo con Dios, ¿te sientes abatido? ¿Quizás menospreciado? ¿Crees que eres menos importante que otras personas? Quizás porque ves que hay otros con mejores habilidades, con más conocimiento que tú. Tal vez tu apariencia te preocupa o alguna discapacidad física te hace sentir diferente al resto. No importa la razón que sea, si ahora mismo te sentías desanimado, no dudo que esta historia, yo creo que a más de uno nos ha hecho reflexionar. Dios te ha creado con sus propias manos y sabe muy bien el valor que tú tienes. No importa si has caído tantas veces. Si creías que el Señor ya se dio por vencido contigo, pues yo les digo que no. Si Dios envió a su único Hijo a sufrir y morir de forma, Dios mío, tan cruel en este mundo, es porque sabe que tú lo vales y quiso hacer todo lo necesario para rescatarte y está dispuesto a pulirte y hacerte brillar hasta que todo el mundo vea tu verdadero valor. Solo debes creer y aferrarte a la mano poderosa de Dios. No vales más ni vales menos que nadie. Acepta que eres una piedra, una piedrita preciosa, un tesorito, y deja que Dios complete en ti una obra majestuosa que pueda ser testimonio para todos de ese amor incondicional de Dios. Pero bueno, También hay que recordar que debemos ser humildes y empáticos con todas las personas. Aprendamos a tratar a todos por igual, con amor, con comprensión. Seamos nosotros las manos de Dios en la tierra para abrazar y llevar esperanza a aquellos que están sufriendo, así como nosotros una vez fuimos rescatados. En Amaneciendo con Dios, esta fue la historia de reflexión. Dentro de este ciclo temático, dos generaciones, una misma esperanza. En Amaneciendo con Dios, ¿qué tal les pareció esta bonita historia? Hoy dándole cierre a este ciclo temático.
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3: Oración de la mañana. Señor, me cuesta comenzar este día porque sé que es una nueva tarea, un nuevo compromiso, un nuevo esfuerzo. Pero quiero comenzarlo con entusiasmo, con alegría, con ilusión nueva. La fe me dice que este nuevo día es un don, una nueva oportunidad para hacer el bien como agente tuyo en el mundo, para glorificarte, para merecer el cielo, para ejercitar las virtudes y superarme. Dame fuerzas para aprovecharlas. Envíame a tu Santo Espíritu Consolador para que me conforte, me ayude y guíe, renueve mi energía. Sé que velas por mí desde el cielo, que estás a mi lado, en mi familia, en mis amigos, en mi comunidad, en los eventos. Gracias por este nuevo amanecer. Gracias por este nuevo empezar. Gracias por las nuevas oportunidades. Gracias por tu presencia y providencia. Quiero hacer el bien, sembrar paz y unión. Sé que este difícil comenzar cada día significa una nueva lucha. Es la situación común de la humanidad caída y que muchos están en circunstancias mucho peores que las mías. Sin un techo, sin nadie a su lado, con hambre. Te pido por ello, Señor. Me hago solidario de tanto dolor en el mundo y me uno al esfuerzo común por mejorar la humanidad. Y junto con todos los que sufren te digo, buenos días, Señor.

0: y lleva en el alma recuerdos. En Amaneciendo con Dios, 5 de la mañana, 25 minutos. Ahí tenemos una mezclita de música nuestra colombiana. Construimos el mañana cuando caminamos juntos. Así que, queridos amigos oyentes de Amaneciendo con Dios, hoy llegamos al final de una semana dedicada a dos grandes tesoros de nuestra iglesia y de nuestra sociedad: los jóvenes y los adultos mayores. En el camino que hemos vivido, hemos descubierto que el diálogo enriquece, que cada edad tiene un regalo para ofrecer y que la fe se transmite con el ejemplo. Así que hoy queremos dar un pasito más, comprender que el mañana no se construye solo o solos, sino caminando juntos. Cuando una generación tiende la mano a la otra, nace una esperanza capaz de transformar familias, comunidades y corazones. En Amaneciendo con Dios, y yo me lleno de su bendición, me voy a dar una vueltita así rapidita como reporte de sintonía para darle un poquito más de protagonismo hoy viernes a la música y sobre todo a la música representativa de las diferentes regiones del país. Son las 5 de la mañana, 26 minutos en Amaneciendo con Dios. Un saludito para Karina. Dice: muy buenos días, qué buenas palabras, Dios les bendiga. Así es, estamos vivos. Mi querida Martica Ballesteros, muy buenos días en Amaneciendo con Dios. Vamos por acá. Bueno, vamos a nuevamente activarla porque a ver qué nos dicen por acá. Por acá, ahora sí. Buenos días.
1: La super embajadora.
0: Gracias.
1: Hoy me he visto con una camisa bordada de listones de colores.
0: Uy.
1: Unas largas de ganas verdes o azules y un cinturón en la...
0: Un cinturón
1: ancho en la cintura. Ajá. Y voy a bailar la danza de la ofrenda.
0: ¡Ay!
1: Es un ritual en memoria de los seres queridos que ya han fallecido.
0: Vea.
1: ¡Que viva el Amazonas, Raquelita!
0: ¡Que viva el Amazonas! ¡Eso! ¡Muy bien! En Amaneciendo con Dios, y yo me lleno de su bendición. Dice: muy buenos días, Raquelita, aquí como todos los días, Amaneciendo con Dios, y nos llenamos de su bendición. En la vereda El Pórtico, un saludito a nuestro gran amigo Silvano Rey, a su esposa Irma Carrascal, a todos los que se encuentran conectaditos. Dice: feliz cumpleaños, llenos de bendiciones, que todo el poderoso te regale muchísimas. ¡Ay, don Silvano, muchísimas gracias! Dios me le bendiga abundantemente por el mensaje de felicitaciones. Un abrazo para usted. Usted en Cristo Jesús, para todas las familias del Púrtico que se encuentran conectados con la frecuencia de la esperanza y de la paz. Gracias, don Silvano Rey, que Dios me le bendiga abundantemente. María Lugo, ¿qué nos dice María?
2: Buenos días. Feliz cumpleaños.
0: Gracias.
2: Que el Espíritu Santo y la Santísima Virgen la bendiga siempre.
0: Amén.
2: Me la proteja. Un abracito. Te felicita María Lugo de Torcuato Madero.
0: Gracias.
2: Esta fecha para mí es inolvidable porque mi hermanita también cumplió.

0: años. Bueno, Raquelita, que el Espíritu Santo una, y la Santísima Virgen me la proteja siempre.
1: Amén.
0: Un abracito, Raquelita.
1: Gracias, mi querida María.
0: En cualquier momento paso por allá.
1: Ay, qué linda. Bueno, gracias.
0: Que Dios me la bendiga,
1: gracias. Amén. María Luco, muchísimas gracias. Dios me le bendiga. Gracias por sus buenos deseos. Gracias por esos mensajes de bendición. Gracias a cada uno de los oyentes por tanto amor, mucho cariño. Para mí esta fecha es supremamente importante. No solamente porque estoy cumpliendo años, sino que para estas fechas a mí me pasaron dos situaciones bastante complicadas. Uno tuvo que ver con mi vida, o sea, con mi salud, y la segunda también con mi vida laboral. Entonces también tiene ahí como un significado bastante fuerte y me llena de muchísima, muchísima alegría volver a compartir un año más de vida con todos ustedes. Hermes Amado nos dice muy buenos días, bendiciones para todos los integrantes de Vox Day. Saludos cordiales, nuestro amigo Luis. Dice Raquelita, tú alegras la vida de muchos oyentes. Gracias, don Hermes, Dios me le bendiga. Eso es lo más lindo que a mí me pueden regalar. Un abrazo también para Yubiri Murillo. Es toda esa confianza, ese apoyo incondicional de parte de la audiencia, de la frecuencia, la esperanza y la paz. Esperancita nos dice, súbale volumen, compadre, ahí en Cuberos, parte alta. Milenita, hola Milena. Gracias, Milenita nos dice feliz cumpleaños, Raquelita, gracias. Ella nos reporta sintonía desde el barrio Belén, un abrazo lleno de bendición. También para la familia Fuentes Tolosa. Ismenia nos dice por acá, Ismenia, amaneciendo con Dios y me lleno de su bendición. Gracias, Ismenia. Un abracito, dice, viernes en la presencia del Señor desde el municipio del Zulia. Jessica Nausa Ibarra, lluvia, bendiciones para ti, mi querida Jessica. Diomar Gómez dice por acá, ay, doña Diomar, gracias, Dios me le bendiga por el mensaje de feliz cumpleaños. Don Carlito Bautista, buenos días por acá.

0: Aquí en la Libertad, sector Aguascalientes, en sintonía, el Toche Carlos Bautista. Bueno, que Dios le bendiga. Amén. Muchos años más. Amén. Y de esa sonrisa y esa alegría siempre, y que Dios le colme muchas, de mucha salud para que disfrute la vida.
1: Amén. Don Carlos, gracias, se me erizó la piel porque es el primero que me canta el cumpleaños. Ayer habían personas que había subido yo una foto a mis redes sociales y resulta que pues yo subí una foto normal, ¿no? Pero resulta que, no sé, pensaron que estaba de cumpleaños, un montón de gente de felicidad. Yo no. Yo siempre he dicho, uno lo felicita en el día del cumpleaños, que es. Después también puede ser, pero antes no. Entonces ahí estaban, pues ahí como un poquito, estaban confundidos. Pero bueno, muchísimas gracias. 5:32 a.m. Jennifer Ocoró, Delicia Tamfer. Hola, buenos días. Ay, gracias.
2: Este mensaje con mucho cariño. Deseo que Dios y María Santísima derrame lluvia y bendiciones sobre ti, que todos tus sueños, anhelos e ilusiones se hagan realidad, que sea el comienzo de un año lleno de muchos triunfos y éxitos para tu vida.
1: Dios mío, que así sea.
2: Un abrazo súper grande, la quiero muchísimo.
1: Gracias, Jennifer.
2: Y bendigo cada día que Dios te regala.
1: Amén.
2: Deseo que la pases muy feliz al lado de tu hijo y de todos sus seres queridos.
1: Amén. Amén, gracias Jennifer, Dios me le bendiga. Gracias, recibo con amor, con los brazos abiertos, todas esas bendiciones, todas esas palabras bonitas, todos esos mensajes, los detalles que también me han hecho llegar las personas. Un abrazo en Cristo Jesús para todos ustedes, que Dios les multiplique, mejor dicho, también en salud, en protección, en prosperidad, en trabajo, en éxitos. Ustedes que saben que de mi parte también lo mejor para cada uno de ustedes. Son las 5:33 a.m. Continúo con el tema y ya ahí sigo pasando los mensajitos al aire. Muchas gracias. Vamos a continuar con el tema porque hoy cerramos ciclo temático. Un puente entre generaciones. Los puentes existen para unir lo que parece separado. En la vida, pues yo les cuento que ocurre algo parecido. A veces pensamos que la diferencia de edad crea distintas, como distancias difíciles de superar. Sin embargo, cuando hay respeto y disposición para escuchar, estas diferencias se convierten en una gran riqueza. Los jóvenes necesitan referentes que los orienten y los animen en los momentos de incertidumbre. Los adultos mayores necesitan sentirse valorados, escuchados y reconocidos por todo lo que han aportado a la familia y a la sociedad. Cada encuentro entre generaciones es una oportunidad para crecer. Un abuelo que comparte una historia, un joven que enseña una nueva herramienta tecnológica. Dígame si no les ha servido, no busca a los nietos, a los hijos. Venga, amigo, enséñeme esto. Bueno, una conversación después de una Eucaristía, ¿no? Es decir, vea, vea. Entre dos comparten unos pensamientos, una oración en familia. Son pequeños puentes que acercan corazones. Jesús también construyó puentes, se acercó a las personas de distintas edades, de condiciones, de realidades, demostrando que el amor siempre une. Así que hoy estamos llamados a hacer lo mismo, porque cuando dejamos de levantar muros, y comenzamos a construir puentes, todos descubrimos que tenemos mucho más que aprender y mucho más que ofrecer. 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Vámonos con música.
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Ahí tenemos la buena música, son las 5 de la mañana, 37 minutos en Amaneciendo con Dios. La esperanza tiene todas las edades, ¿no? Como ejercicio les voy a dejar la tareita, no para participarlo al aire, porque bueno, la idea es disfrutar también de buena musiquita. Vamos a tener un compromiso, mi compromiso con otra generación. Vamos a terminar esta semana con un compromiso también concreto, ¿no? A comprometernos de pronto a visitar más a mis abuelos, a escuchar con paciencia a mis hijos, a enseñar a un adulto a usar el celular, a orar en familia, a compartir más tiempo con los nietos, a agradecer a quienes nos enseñaron a vivir. 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

0: Vamos rapidito por aquí con más mensajitos rápidamente y nos vamos con más música. Cierre de ciclo temático. ¡Hola!
1: Buenos días, feliz cumpleaños.
0: Gracias.
1: Dios y le siga dando esa energía tan linda que usted tiene para acompañarnos todos los días, para entretenernos.
0: Gracias, que la gloria sea para el Señor.
1: La aprecio, la admiro mucho.
0: Qué linda, doña Jenny.
1: No la conozco, pero tengo una fotico suya que
0: tan linda.
1: La hija mía un día que fue por allá.
0: Ah, sí, sí, sí, bueno. Sí, sí. Doña Jenny, muchísimas gracias. Dios me le bendiga. Ella, Jenny Vergara, ha dejado su mensajito. Gracias por tanto amor. Gracias por ser tan incondicionales. Gracias siempre con el apoyo. Estando o no estando, yo sé que ustedes siempre están ahí, muy atentos, orando por uno, encomendándole en oración, dando buenas recomendaciones. Eso me parece súper hermoso. Melba Carvajal, feliz cumpleaños. Gracias, Melba. Dios me le bendiga por tu mensaje. Fanny Suescún por acá me dejó un enlace, ya ahorita lo voy a mirar. Mi querida Fanny, gracias. Fanny Suescún, un fuerte abrazo también para Betty Blanco también. Dios me le bendiga el doblemente que a mí. Ella me dice, Raquelita, un abrazo, muchas bendiciones, gracias. A doña Gloria Jaimes, un abrazo, feliz cumpleaños. Que él le siga regalando muchos años más y ese carisma. Desde Moti, Moti, Motilones, gracias por los mensajes de bendición, de cumpleaños. Dice por acá, ¡ay! Sí, un chaparrón de bendiciones que el señor Ana Cecilia, voy a agregarla porque no me aparece agregadita, Ana Cecilia Hernández, ahorita más temprano, más adelantico en la mañana, me pongo juiciosa a agregar algunos contactos. Un abrazo para Ana Cecilia, que Dios bendiga también abundantemente a Jessica Nausa. Nausa Ibarra dice que Dios le siga bendiciendo en la presencia del Señor, que la pase súper al lado de sus seres queridos. Gracias, Dios me le bendiga abundantemente. Rosita, hola, buenos días. Buenos días.
2: Todo lo mejor del mundo.
0: Amén.
2: Salud, prosperidad, bienestar, empleo. Bueno, Raquelita.
0: Gracias.
2: Dios me la bendiga. Amén. Siempre y toda la vida.
0: Amén.
2: Qué alegría poder compartir, poder mandarte este mensaje, mi Raquelita.
0: Gracias.
2: He estado contigo cuando se fue de la emisora, fue muy triste para mí. Dejé de seguir la emisora un poco, pero volví por la Eucaristía.
0: Para una fecha gracias como hoy me fui de la emisora.
2: Dios me la bendiga hoy y siempre. Que tenga un feliz, sí, un feliz cumpleaños. Que te
0: amén.
2: La tortica.
0: ¡La torta! Rosita Hernández, muchísimas gracias. Mira, por aquí me mandan torta virtual, oso virtual. Doña Carmen Fuentes, un abrazo, doña Carmen.
3: Muy buenos días.
0: Buenos días.
3: Feliz cumpleaños, Raquelita.
0: Gracias.
3: Que cumpla muchos y muchos y muchos más. Son los deseos de todos los fieles oyentes de esa emisora. Que pase un día súper bien. Que Dios me la bendiga, me la siga bendiciendo, me le dé mucha salud para que nos siga alegrando la vida cada día más. Feliz cumpleaños.
0: Gracias.
3: Excelente.
0: Ay, muchísimas gracias. Vea, aquí tengo a Sandra Ortiz Torres. Dice muy buenos días, bendecida mañana. Raquel, feliz cumpleaños. Gracias por tu sonrisa y tu manera de ser. No cambies. Dios y la Virgencita le acompañe siempre. Le regale mucha salud para seguir regalando, regalando tu presencia. Feliz cumpleaños. Un abracito en Cristo Jesús de tu vecina Sandra. Ay, no puede ser. La vecina del lado de mi casa, había escrito en la emisora, Sandrita, oiga, qué detallazo. Ay, Sandrita, muchas gracias. Vea, el Señor también me le devuelve a usted en un pocotonón de bendiciones. Gracias, gracias, gracias, gracias, gracias. Así que fue una sorpresa, vea, Sandrita. Nos vamos con música. Esta canción a mí me encanta y más de un oyente lo sabe. Y como hoy estamos dándole vueltitas a la región, a las regiones de Colombia, aquí tengo a mi Paloma Guarumera. 5:42 minutos en Amaneciendo con Dios. 5:43 minutos.

0: Ahí tenemos a Alfredito Gutiérrez. Son las 5 de la mañana, 46 minutos. Vamos llegando al final de Amaneciendo con Dios. Y yo me lleno de su bendición. Espero que todos se hayan disfrutado, señoras y señores, este gran espacio, este ciclo temático de formación en esta semana. El encuentro de dos generaciones. Por acá internamente voy a seguir leyendo, escuchando los mensajes. Lamentablemente todos no los puedo pasar al aire porque, bueno, como estamos en tiempo radial, pero internamente me voy a dedicar a escuchar cada uno de los mensajes que ustedes han dejado, de sus reportes de sintonía, de las bendiciones que nos han dejado. Gracias.
1: El Espíritu Santo y Mamita María, me le den muchísima salud y siga siendo así como eres.
0: Amén.
1: Muy alegre, que nos transmite alegría y mucha paz.
0: Amén, Anita. Gracias, Dios me le bendiga. Mire, no, voy a mencionarlos por lo menos, porque ustedes saben que me da como guayabito saber que hay tanta gente que se comunica y no alcanzan a salir todos al aire. Y sin embargo, internamente nosotros nos dedicamos a escuchar, a responder, a dejar un corazoncito para que sepan que les hemos visto, que les hemos leído. Quiero agradecer el mensaje de bendición de Marta Ballesteros, de John García García. Yo lo voy a leer, estoy solamente mencionando los que han escrito: a Ismenia Castro Guirimaldo, Elsila Gómez, Elsida Gómez, gracias por el abrazo. Carmen Rosa Alvarado, Marcela Correa, Yubiri Murillo, Jenny Vergara, Jesús Marcucci, don Jesús, gracias. Yolandita Becerra, Amilde Maldonado, Carmen Alicia Buitrago, Carmen Alicia Castellanos, Luz Marina Valero Botello, Luz Janet Jaimes, Olga Osorio, Esperancita, Karina, Ana Emily Vergel, Paula Suárez Ibarra, familia Acuña Carreño, Herminia Murillo, Luz Marina, Wendy Gutiérrez, Danuil Salazar, Emilia Dávila, Germán Barbosa, ay Dios mío, y los que me faltan. Por acá me dice Maldonado Parra, Doña Rita, un abrazo también.

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3: En el nombre del Padre, y del Hijo, y del Espíritu Santo. Amén. Los saludo muy cordialmente en Dios. Oro por sus intenciones y necesidades. Los bendigo. Y los invito a escuchar la palabra de Dios para este día. Del Evangelio según San Mateo. En aquel tiempo dijo Jesús a sus discípulos: ustedes pues oigan lo que significa la parábola del sembrador. Si uno escucha la palabra del reino sin entenderla, viene el maligno y roba lo sembrado en su corazón. Esto significa lo sembrado al borde del camino. Lo sembrado en terreno pedregoso significa el que escucha la palabra y la acepta enseguida con alegría, pero no tiene raíces, es inconstante, y en cuanto viene una dificultad o persecución por la palabra, enseguida sucumbe. Lo sembrado entre abrojos significa el que escucha la palabra, pero los afanes de la vida y la seducción de las riquezas ahogan la palabra y se queda estéril. Lo sembrado en tierra buena significa el que escucha la palabra y la entiende. Ese da fruto y produce 100, 60 o 30 por 1. Palabra del Señor. Gloria a ti, Señor Jesús. Muy queridos hermanos, hemos escuchado como enseñanza de Jesús la explicación de la parábola del sembrador y cómo todos esos distintos terrenos en donde la palabra de Dios no da fruto, es ahogada, no germina, significa un corazón que no está bien dispuesto y en la gracia para escuchar la palabra de Dios, meditarla y contemplativamente en oración irla haciendo realidad en nuestra vida. Un terreno abonado, como el que nos indica la palabra, pues es un corazón que está en gracia. Y desde el corazón en gracia podemos seguir caminando juntos, escuchando la palabra de Dios, nos confronta, pedimos ayuda espiritual, recibimos el sacramento de la confesión y con la Eucaristía vamos alimentando esa palabra de Dios que tiene que dar fruto en la vida con nuestras acciones y comportamientos diarios en los cuales caminamos juntos. Ciertamente todos estamos en el mismo camino y cada uno de nosotros puede ser un terreno pedregoso o mal dispuesto en su corazón cuando deja arraigar el pecado. Todos somos pecadores, pero tenemos el recurso de la gracia de Dios mediante la confesión que reconstruye esa vida interior. La Eucaristía sacramental, el comulgar, alimenta la gracia. Y la oración, el Santo Rosario para ustedes, sostiene la gracia. Y eso nos ayuda a que la palabra de Dios vaya germinando, creciendo en nuestro corazón y dé fruto de buena calidad, que finalmente es para ayudar a edificar también la fe de los hermanos que están en nuestro entorno. Y la bendición de Dios Todopoderoso, Padre, Hijo y Espíritu Santo, descienda sobre ustedes. Bendigamos al Señor, demos gracias a Dios.
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1: En el nombre del Padre, y del Hijo, y del Espíritu Santo.
2: Amén.
1: El ángel del Señor anunció a María.
2: Y ella concibió por obra y gracia del Espíritu Santo.
1: Dios te salve María, llena eres de gracia, el Señor es contigo. Bendita tú eres entre todas las mujeres, y bendito es el fruto de tu vientre Jesús.
2: Santa María, Madre de Dios, ruega por nosotros pecadores, ahora y en la hora de nuestra muerte. Amén.
1: He aquí la esclava del Señor.
2: Hágase en mí según tu palabra.
1: Dios te salve María, llena eres de gracia, el Señor es contigo. Bendita tú eres entre todas las mujeres, y bendito es el fruto de tu vientre Jesús.
2: Santa María, Madre de Dios, ruega por nosotros pecadores, ahora y en la hora de nuestra muerte. Amén.
1: Y el Verbo de Dios se hizo carne
2: y habitó entre nosotros.
1: Dios te salve María, llena eres de gracia, el Señor es contigo. Bendita tú eres entre todas las mujeres, y bendito es el fruto de tu vientre Jesús.
2: Santa María, Madre de Dios, ruega por nosotros pecadores, ahora y en la hora de nuestra muerte. Amén.
1: Ruega por nosotros, Santa Madre de Dios,
2: para que seamos dignos de alcanzar las promesas de Jesucristo nuestro Señor. Amén.
1: Oremos. Derrama, Señor, tu gracia en nuestros corazones, para que quienes, por el anuncio del ángel, hemos conocido la encarnación de tu Hijo Jesucristo, por los méritos de su pasión y de su cruz, lleguemos a la gloria de su resurrección. Por Jesucristo nuestro Señor.
2: Amén.
1: En el nombre del Padre, y del Hijo, y del Espíritu Santo.
2: Amén.

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3: Muy buenos días, amables oyentes de la frecuencia La Esperanza y la Paz. Los saludamos muy cordialmente en este fin de semana, hoy viernes 24 de julio, al comienzo de este gran fin de semana. Les presentamos a todos ustedes la información pastoral de la Iglesia Católica en nuestra zona de frontera. Sean todos bienvenidos al magazine La Verdad en Vivo, un espacio que va de 6 a 6 y 30 de la mañana para conocer y presentarles a ustedes la información de Iglesia Local, lo que tiene que ver con las fiestas patronales, eventos diocesanos, actualidad y acontecimientos pastorales que se realizan en nuestra Iglesia Particular de Cúcuta en pro de la evangelización. Vamos a compartir con ustedes información de Iglesia Nacional e Internacional y vamos a acompañarles en este espacio del programa, quien les saluda, el Padre Samuel Arias, y también acompañados de nuestra compañera Diana Carolina Estupiñán. Sean todos bienvenidos al magazine La Verdad en Vivo. Comenzamos nuestra información con los acontecimientos de nuestra iglesia local. El sábado pasado se realizó el encuentro de hermandades de nazarenos de la Vicaría San Pío X. Este sábado 18 de julio, en la parroquia Santos Apóstoles del barrio Chapinero, las hermandades de nazarenos de la Vicaría San Pío X se congregaron para un espacio formativo, con la presencia de su delegado, el padre Víctor Ordóñez, y los coordinadores diocesanos que acompañan a todas las hermandades de nuestra iglesia particular. El motivo de este encuentro, que empieza a realizarse ahora por vicarías, fue el de agradecer el servicio pastoral que realizan las hermandades en sus comunidades parroquiales, recordándoles que su misión no puede quedarse solo para el tiempo de Cuaresma y de Semana Santa. Al contrario, los nazarenos son agentes de evangelización que están llamados a integrarse a las acciones pastorales que realiza cada parroquia para vivir y testimoniar la comunión con sus párrocos. Oramos por todas las comunidades y las hermandades de nazarenos que realizan un servicio generoso en sus parroquias para que el Señor les fortalezca y continúen integrándose en la acción pastoral de nuestra diócesis de Cúcuta. Escuchemos las palabras del delegado diocesano para las hermandades de nazarenos, el padre Víctor Ordóñez.
4: En este día sábado 18 de julio nos encontramos en la parroquia de los Santos Apóstoles en el barrio Chapinero con la vicaría de San Pío, los nazarenos de esta vicaría, con el fin de fortalecer en los hermanos nazarenos de esta vicaría el sentido de la comunión. Desde hace algún tiempo estamos tratando de fortalecer en ellos ese sentido de pertenencia, haciéndoles entender que ellos también son parte viva y fundamental de nuestras comunidades parroquiales y que un grupo, un movimiento parroquial debe también estar allí trabajando con su párroco, en comunión con el párroco, en comunión con el obispo, en comunión con la diócesis de Cúcuta, en las diferentes actividades que el PIP, que es nuestro plan pastoral, nos pide realizar. Este encuentro tiene esa finalidad y les invito también a todos ustedes a seguir orando por nuestros hermanos nazarenos para que cada día ellos, entendiendo el llamado que el Señor les hace, comprendan también que todos estamos llamados desde la comunión a construir en nuestras comunidades parroquiales, comunidades donde se viva el Evangelio y donde cada uno también anuncie a Jesucristo.
5: Mi nombre es John Alexander Colmenares, coordinador general de la Hermandad de Jesús Nazareno, diócesis de Cúcuta, en unión con el padre Víctor Ordóñez, delegado espiritual para la Hermandad de Jesús Nazareno. hemos querido organizarnos para visitar a los hermanos nazarenos por vicarías. Hoy estamos con los hermanos nazarenos de la vicaría de San Pío X, aquí en la parroquia de los Santos Apóstoles. El mensaje de hoy, ser misioneros, evangelizadores, pero fundamentalmente desde la comunión, respetando la organización, siendo evangelizadores en nuestras parroquias, sirviendo como lo hizo el Señor, que hoy en su palabra nos lo enseña, visitando aldeas, visitando al pueblo, sanando a las personas, llevando el mensaje de Dios a las personas, dando a conocer el reino de Dios con obediencia al Señor. Así mismo nosotros lo debemos hacer, con obediencia, respetando una organización, estando en comunión con nuestros párrocos y con Monseñor, con el Padre Víctor Ordóñez.
3: En otros hechos de nuestra iglesia local, les recordamos que estamos viviendo en esta semana la Semana de los Jóvenes y del Adulto Mayor. Por eso, en esta semana, Monseñor José Libarro Garcés Monsalve, obispo de la diócesis de Cúcuta, sigue dirigiendo unas palabras, animando e invitando a fortalecer el encuentro entre las generaciones, a valorar la sabiduría de nuestros adultos mayores y el entusiasmo de los jóvenes para seguir construyendo una iglesia fraternal y misionera. Que esta semana sea una oportunidad para caminar juntos, escuchar y servir, renovar y amar siempre nuestra confianza al Señor. Escuchemos estas palabras de Monseñor José Libarro Garcés Monsalve, obispo de la diócesis de Cúcuta.
6: En nuestra diócesis de Cúcuta celebramos la Semana del Adulto Mayor. Valoremos la experiencia de nuestros abuelos. Es el patrimonio de la vida. Son las raíces también de la fe, la esperanza y la caridad que todos hemos recibido por su vivencia del Evangelio desde la sencillez de la vida en una familia. Que nuestros adultos mayores sean asistidos en las familias y en nuestro ambiente social como un regalo de Dios que nos enseña a seguir caminando juntos, construyendo familias perdonadas, reconciliadas y en paz. Queridos jóvenes, el camino es Jesucristo. Él abre horizontes nuevos para fortalecer el desarrollo de la vida en crecimiento, haciendo siempre el bien. Los invito a todos a vivir las distintas actividades en sus parroquias, en los decanatos, en la diócesis, abiertos a la luz del Señor que llega. Encuentren el camino que es Jesucristo para seguir con la esperanza de construir un mundo nuevo, una familia fortalecida en los valores, una sociedad que avanza por el camino del bien.
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3: Continuamos en el Magazine La Verdad en Vivo, ahora vamos con nuestra nota tecnológica. La Iglesia en México pide una regulación de la IA para que se priorice a los menores frente a los negocios digitales. Ante la próxima discusión para regular la inteligencia artificial en México, la Arquidiócesis Primada de México pidió que las políticas públicas antepongan el bienestar de los menores a los modelos de negocio de las plataformas digitales que monetizan su atención y su tiempo. Escuchemos al ingeniero Andrés Ariza, ingeniero de sistemas de la Diócesis de Cúcuta.
9: La Iglesia Católica en México pidió que la futura regulación de la inteligencia artificial tenga como prioridad la protección de los niños y adolescentes por encima de los intereses comerciales de las plataformas digitales. La propuesta surge en medio del debate que iniciará el país sobre la creación de normas para el uso responsable de esta tecnología. La Arquidiócesis Primada de México considera que la discusión no debe centrarse únicamente en la innovación y el crecimiento económico. También debe garantizar la dignidad de la persona, establecer reglas claras para el acceso de los menores a determinadas plataformas y exigir una mayor responsabilidad a las empresas que ofrecen servicios digitales. Además, la Iglesia advierte que la inteligencia artificial podría ampliar las desigualdades si no va acompañada de una educación de calidad y de un acceso equitativo a las nuevas tecnologías. Por ello, propone actualizar los planes de estudio, fortalecer la formación de los docentes y preparar a las nuevas generaciones para convivir con estas herramientas de manera ética y responsable. Finalmente, el llamado es a construir una regulación que promueva el desarrollo tecnológico sin perder de vista el bienestar de las personas. La Iglesia insiste en que el mayor desafío no es solo aprender a utilizar la inteligencia artificial, sino formar niños y jóvenes capaces de pensar con criterio propio, tomar decisiones responsables y poner siempre la tecnología al servicio del ser humano. Informó para ustedes Andrés Ariza, ingeniero de sistemas de la Diócesis de Cúcuta.
3: Pasamos ahora a los hechos de nuestra Iglesia Nacional. La Conferencia Episcopal de Colombia presenta orientaciones para el fomento y renovación de los servicios y ministerios bautismales, una nueva publicación que ofrece criterios pastorales, formativos y disciplinares para fortalecer los ministerios instituidos del lectorado, acolitado y del catequista en las diferentes jurisdicciones eclesiásticas del país. El documento recoge los fundamentos bíblicos, teológicos y magisteriales de estos dos ministerios y propone orientaciones para su implementación en las iglesias particulares. Entre las principales novedades de la publicación se encuentra la incorporación del Ministerio Instituido del Catequista, establecido por el Papa Francisco en el año 2021, así como la definición del perfil, las funciones y los itinerarios formativos de los tres ministerios instituidos. Escuchemos al padre Francisco Kendo, director del Departamento de Catequesis y Animación Bíblica de la Conferencia Episcopal Colombiana.
10: Este documento, elaborado por la Comisión Episcopal y el Departamento de Catequesis y Animación Bíblica de la Conferencia Episcopal de Colombia, reúne los fundamentos bíblico-teológicos de los ministerios bautismales, define las funciones y el perfil de cada ministerio, presenta los itinerarios formativos y ofrece orientaciones disciplinarias para su implementación en las jurisdicciones eclesiásticas del país. Es una herramienta especialmente dirigida a los señores obispos, delegados de catequesis, párrocos, formadores, catequistas y a todos aquellos que sirven o desean servir a la Iglesia mediante los ministerios instituidos. Como recuerda el Papa León XIV, la catequesis se vuelve una prioridad irrenunciable para todos los pastores y está llamada a ocupar un lugar central en la acción de la Iglesia, acompañando el camino hacia una fe comprendida, asumida y vivida de manera personal y consciente. Las novedades de las orientaciones están en que define con claridad el perfil, las funciones, el servicio de cada uno de los tres ministerios instituidos y que le regala a la Iglesia en Colombia el nuevo ministerio del catequista ministro con una función específica.
3: En otros hechos de nuestra Iglesia Nacional, la Iglesia en Colombia inicia la semana de reconocimiento de la fertilidad como una invitación a redescubrir el don de la vida. Del 21 al 25 de julio, la Iglesia en Colombia celebró la Semana del Reconocimiento de la Fertilidad 2026, una iniciativa promovida por el Departamento de Promoción y Defensa de la Vida de la Conferencia Episcopal Colombiana, que busca generar espacios de formación, reflexión y oración para redescubrir la fertilidad humana como un don de Dios y promover una comprensión integral de los métodos de reconocimiento de la fertilidad. Inspirada en la encíclica Humanae Vitae, la iniciativa propone acercarse a los métodos de reconocimiento de la fertilidad no únicamente como herramientas para conocer el ciclo femenino, sino como una verdadera escucha de amor, diálogo, corresponsabilidad y apertura a la vida. Asimismo, plantea una mirada que integra ciencia, antropología, espiritualidad y pastoral familiar, reafirmando la dignidad de la persona, el valor del matrimonio y la belleza del proyecto de Dios sobre la familia. En este contexto, la semana tiene como objetivo promover una comprensión integral de los métodos de reconocimiento de la fertilidad desde la perspectiva científica, antropológica y pastoral, favoreciendo una cultura del amor, la corresponsabilidad conyugal y la apertura responsable al don de la vida.
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3: Continuamos en el Magazine La Verdad en Vivo. Ahora vamos con nuestras notas internacionales. El Papa invita a vivir un estilo evangélico con humildad y confianza en Dios. En el Angelus de Castel Gandolfo, el Papa León XIV reflexionó sobre la forma en que Dios actúa en nuestra vida y en la historia. El pontífice instó a someternos a vivir la lógica de la semilla, que no es la del éxito ni de la grandeza, y a hacernos pequeños para servir a la vida de las demás personas. Escuchemos estas palabras del Santo Padre, el Papa León XIV.
11: Hermanos y hermanas, con estas parábolas Jesús nos dice algo importante sobre la forma en que Dios actúa en nuestra vida y en la historia. A veces esperamos algo espectacular, deseamos un Dios que intervenga desde lo alto, arrancando de inmediato la cizaña del mal. Nos imaginamos a un Dios fuerte y poderoso, y por desgracia adaptamos también a esta imagen nuestra forma de ser cristianos y de ser iglesia. En cambio, el reino de Dios se extiende aún en medio de la cizaña y nos pide una mirada capaz de percibir el bien que brota incluso en la oscuridad del mal, sin juzgarlo todo de inmediato. Viene como la más pequeña de las semillas y por eso exige la paciencia de saber acompañar los procesos, reconociéndolo en la pequeñez de lo cotidiano y en la sencillez de la vida ordinaria. Crece de manera invisible como la levadura en la harina, Y así nos libera del desánimo, nos invita a tener confianza, incluso cuando nos parece que Dios está ausente. Porque en realidad, Él siempre nos acompaña y su amor siempre está actuando en nuestro favor. Este estilo de Dios debe convertirse también en la forma en que, ya sea como individuos que como iglesia, vivamos la realidad que nos rodea.
3: En otros hechos de Iglesia Internacional, consejos de verano del Papa León XIV. No olvidemos a los menos afortunados. En respuesta a una pregunta sobre consejos para el verano, el Papa León XIV enfatizó la importancia de recordar a los más necesitados durante las vacaciones. Mauricio, desde Roma, preguntó al pontífice cómo profundizar en la vida espiritual durante el verano en medio de las distracciones de la vida diaria. León XIV respondió que se debe pensar en quienes no pueden disfrutar del verano, especialmente en los enfermos, las víctimas de la guerra, los migrantes que no se sientan bienvenidos. Las vacaciones también pueden ser para todos un espacio de descanso de las ocupaciones y de las preocupaciones, escribió el Papa León. Pensemos en los enfermos, en quienes han perdido la fe en la vida, en quienes están abrumados por el dolor de las pérdidas de sus seres queridos, en las víctimas de la guerra, del odio, del terrorismo y la violencia, en quienes son perseguidos por su fe y por la justicia, en los presos, en quienes se han quedado sin trabajo, sin hogar, en los migrantes que no han sido acogidos humanamente. El Papa también recordó a Mauricio y a su familia la importancia de los ancianos, animándolos a apoyarlos durante el verano. A la familia les digo, no dejen solo a los ancianos, invitó el Santo Padre. Hemos llegado a la agenda pastoral. Jubileo de los estudiantes de undécimo grado. Hoy viernes 24 de julio a las 5 de la tarde será la Eucaristía especial en la parroquia San Pío X para los jóvenes del grado undécimo que se preparan para las pruebas SABER. En otra información, la pastoral juvenil de la diócesis de Cúcuta invita a vivir la experiencia del Rosario Run, una experiencia de fe, alegría y comunión. Invitan a los jóvenes, las familias, a los fieles de nuestra diócesis a unirse a esta gran jornada, para correr, caminar y rezar el Santo Rosario, proclamando con entusiasmo que María siempre nos conduce a Jesús. No te quedes por fuera, corre con María, camina con la Iglesia y encuentra en Cristo la verdadera meta. Mañana, 25 de julio, a las 4 de la tarde, inicia el Rosario Run desde la Curia Diocesana, es el punto de encuentro. Escuchemos al padre Víctor Noriega, delegado diocesano de la Pastoral Juvenil.
12: Es el momento propicio también para lanzar nuestra Semana Juvenil 2026. Tendremos un encuentro por decanatos durante esa semana. La idea es que las comunidades eclesiales juveniles de cada uno de los decanatos se reúnan, se congreguen y vivan un encuentro. Y les tenemos una invitación especial. El sábado 25 de julio a las 4 de la tarde nos encontraremos aquí en la Redoma de San Rafael vía la Libertadores para el primer Rosario Run. Están invitadas todas las comunidades eclesiales juveniles, todos los jóvenes, las familias, los niños, las comunidades marianas para orar, rezar y vivir la alegría, finalizando en el Teatro de las Cascadas con un concierto de alabanza y adoración. Te esperamos durante esta semana para que vivas una experiencia de un Dios, de Cristo que es un Cristo joven. Que Dios te bendiga.
3: En otras actividades de la agenda diocesana, la formación bíblica regresa mañana sábado 25 de julio en el Seminario Menor Diocesano San José. Se invita a todos a llevar Biblia y cuaderno. El horario es de 8:30 de la mañana a 11:30. Escuchemos la invitación que hace la animación bíblica de la pastoral de nuestra diócesis de Cúcuta.
13: La Comisión para la Animación Bíblica de la Pastoral de la diócesis de Cúcuta lo invita a conocer, orar y vivir la palabra de Dios, como participando de la formación bíblica diocesana. Inicia nuevo grupo el próximo sábado 25 de julio a las 8:30 de la mañana en el seminario menor. ¿Quiénes pueden participar? Los niños mayores de 5 años, jóvenes y adultos. Los esperamos. Conocer las Escrituras es conocer a Jesucristo.
3: Recuerden que el domingo la granja del Seminario Mayor regresa con los productos que preparan los seminaristas. Adquiriendo estos productos ayudamos a la formación de los futuros sacerdotes de nuestra iglesia. Escuchemos la invitación que hace el seminarista Adrián Botello de la diócesis de Tibú para adquirir los productos de la granja del Seminario Mayor.
14: Un saludo muy especial del Seminario Mayor San José de Cúcuta para todos los oyentes de la emisora Voz Dei, que en este domingo 26 de julio estaremos los seminaristas en las diferentes parroquias, como Nuestra Señora del Rosario en Villa del Rosario, en la parroquia San Judas Tadeo, Villa del Rosario, y en la parroquia Cristo Rey. Estaremos vendiendo los siguientes productos, como costilla de cerdo, pulpa, tocino, hueso, pollo, pollo semicriollo, queso, huevos y café. No te quedes sin comprar.
3: Por supuesto, este fin de semana hay una nueva edición del periódico La Verdad, la edición 1006. En esta nueva edición, conoce el testimonio de fe de quien venció el miedo. Es la hermana Gloria Cecilia Narváez, quien estuvo secuestrada por más de 4 años. En la editorial, Monseñor José Libardo Garcés Monsalve nos invita a defender la vida desde la familia. Y en la página 11 encontramos el artículo La vida humana como don, tarea y gracia. Además, sigue coleccionando el recorte en esta nueva edición de la dinámica El Camino de la Fe. Y preparémonos para los grandes premios del periódico La Verdad en sus 70 años.
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3: Hemos llegado ya al final de esta emisión del Magazine La Verdad en Vivo. Agradecemos a Diana Carolina Estupiñán, a Raquel San Juan, que hoy está cumpliendo años. Le deseamos que el Señor y la Santísima Virgen María bendigan su vida, este servicio que presta en nuestra emisora, la alegría con la que contagia a los oyentes y que de esa manera sea la bendición de Dios que le acompañe cada día de su vida. A ella y a toda su familia, que pasen un feliz cumpleaños. Que tengan todos ustedes, amables oyentes, un feliz y bendecido viernes.

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0: Muy buenos días para todos. Hoy en este día viernes, donde juntos nos encomendamos ante el Señor todas nuestras experiencias de vida, el descanso también, dándole gracias al Señor por este descanso que nos ha permitido regalar durante la noche y por todos los proyectos, anhelos y realidades que vamos a hacer durante este día. Todo hoy encomendándole desde esta hora al Señor y especialmente orando por todos ustedes, nuestros fieles amigos, suscriptores y lectores del periódico La Verdad, todos quienes han caminado con nosotros, y encomendamos hoy todas las vidas, proyectos de todos ustedes. Hoy de manera especial también encomendando la vida de Raquel San Juan, hoy que se encuentra cumpliendo años. Así que juntos encomendemos al Señor, déjenle a lo largo de todo el día un mensajito, ella va a estar ahí muy disponible para ustedes en este día. Juntos abramos nuestro corazón para hablar con el Señor por medio de la oración. Señor, abre mis labios.
1: Mi boca proclamará tu alabanza.
0: El Señor es bueno, bendecid su nombre.
2: El Señor es bueno, bendecid su nombre.
0: Aclama al Señor tierra entera, servid al Señor con alegría, entrad en su presencia con aclamaciones.
2: El Señor es bueno, bendecid su nombre.
0: Sabed que el Señor es Dios, que Él nos hizo y somos suyos, su pueblo y ovejas de su rebaño.
2: El Señor es bueno, bendecid su nombre.
0: Entrad por sus puertas con acción de gracias, por sus atrios con himnos, dándole gracias y bendiciendo su nombre.
2: El Señor es bueno, bendecid su nombre.
0: El Señor es bueno, su misericordia es eterna, su fidelidad por todas las edades.
2: El Señor es bueno, bendecid su nombre.
0: Gloria al Padre, y al Hijo, y al Espíritu Santo, como era en el principio, ahora y siempre, por los siglos de los siglos. Amén.
2: El Señor es bueno, bendecid su nombre.
1: Himno. Por el dolor creyente que brota del pecado, por no haberte querido de todo corazón, por haberte, Dios mío, tantas veces negado, con súplicas te pido de rodillas perdón. Por haberte perdido, por no haberte encontrado, porque es como un desierto nevado mi oración, porque es como una hiedra sobre el árbol cortado, el recuerdo que brota cargado de ilusión. Porque es como la hiedra, déjame que te abrace, primero amargamente lleno de flor, después, y que a ti, viejo tronco, poco a poco me enlace, y que mi vieja sombra se derrame a tus pies. Amén.

0: En este viernes penitencial, oremos juntos con el Salmo 50, pidiéndole al Señor hoy arrepentimiento y ofreciendo nuestras vidas para iniciar un nuevo comienzo en medio de nuestras realidades de pecado. Antífona. Oh Dios, crea en mí un corazón puro, renuévame por dentro con espíritu firme.
1: Misericordia, Dios mío, por tu bondad, por tu inmensa compasión, borra mi culpa, lava del todo mi delito, limpia mi pecado.
2: Pues yo reconozco mi culpa, tengo siempre presente mi pecado. Contra ti, solo pequé, cometí la maldad que aborreces.
0: En la sentencia tendrás razón, en el juicio brillará tu rectitud. Mira que en la culpa nací, pecador me concibió mi madre.
1: Te gusta un corazón sincero y en mi interior me inculca sabiduría. Rocíame con el hisopo, quedaré limpio. Lávame, quedaré más blanco que la nieve.
2: Hazme oír el gozo y la alegría, que se alegren los huesos quebrantados. Aparta de mi pecado tu vista, borre en mí toda culpa.
0: Oh Dios, crea en mí un corazón puro, renuévame por dentro con espíritu firme. No me arroques lejos de tu rostro, no me quites tu santo espíritu.
1: Devuélveme la alegría de tu salvación, afiánzame con espíritu generoso. Enseñaré a los malvados tus caminos, los pecadores volverán a ti.
2: Líbrame de la sangre, oh Dios, Dios salvador mío, y cantará mi lengua tu justicia. Señor, me abrirás los labios, y mi boca proclamará tu alabanza.
0: Los sacrificios no te satisfacen, si te ofreciera un holocausto no lo querrías. Mi sacrificio es un espíritu quebrantado, un corazón quebrantado y humillado, tú no lo desprecies.
1: Señor, por tu bondad favorece a Sión, reconstruye las murallas de Jerusalén. Entonces aceptarás los sacrificios rituales, ofrendas y holocaustos, sobre tu altar se inmolarán novillos.
2: Gloria al Padre, al Hijo y al Espíritu Santo.
0: Como era en el principio, ahora y siempre, por los siglos de los siglos. Amén. Oh Dios, crea en mí un corazón puro, renuévame por dentro con el espíritu firme. Oremos con el cántico, dándole gracias al Señor por aquella liberación que Él cada día va haciendo en medio de nuestra vida. Antífona, alégrate Jerusalén, porque en ti serán congregados todos los pueblos.
1: Anuncien todos los pueblos sus maravillas. Y alábenle sus elegidos en Jerusalén, la ciudad del Santo. Por las obras de tus hijos te azotará, pero de nuevo se compadecerá de los hijos de los justos.
2: Confiesa dignamente al Señor y bendice al Rey de los siglos, para que de nuevo sea en ti edificado su tabernáculo con alegría, para que alegre en ti a los cautivos y muestre en ti su amor hacia los desdichados, por todas las generaciones y generaciones.
0: Brillarás cual luz de lámpara, y todas las confines de la tierra vendrán a ti. Pueblos numerosos vendrán de lejos al nombre del Señor nuestro Dios, trayendo ofrendas en sus manos, ofrendas para el Rey de los cielos.

0: llegados todos los pueblos. En nuestro camino de restauración de vida, hoy, por medio de este Salmo 147, busquemos siempre el amor de aquel que viene siempre a darnos esa oportunidad de poder restaurar todo lo que hemos traído, que aunque tengamos muchas veces algunas discordias y realidades en nuestro corazón, hoy el Señor nos permita restaurar todo aquello y sanar todas las heridas. Antífona, Sión alaba a tu Dios que envía su mensaje a la tierra.
1: Glorifica al Señor Jerusalén, alaba a tu Dios Sión, que ha reforzado los cerrojos de tus puertas y ha bendecido a tus hijos dentro de ti. Ha puesto paz en tus fronteras, te sacia con flor de harina.
2: Él envía su mensaje a la tierra y su palabra corre veloz. Manda la nieve como lana, esparce la escarcha como ceniza.
0: Hace caer el hielo como migajas y con el frío conquera las aguas. Envía una orden y se derriten, sopla su aliento y corren.
1: Anuncia su palabra a Jacob, sus decretos y mandatos a Israel. Con ninguna nación obró así, ni les dio a conocer sus mandatos.
2: Gloria al Padre, al Hijo y al Espíritu Santo.
3: Como era en el principio, ahora y siempre, por los siglos de los siglos. Amén.
0: Sión alaba a tu Dios, que envía su mensaje a la tierra.

0: Lectura breve. Carta del apóstol Pablo a los Gálatas. Estoy crucificado con Cristo, vivo yo, pero no soy yo. Es Cristo quien vive en mí, y mientras vivo en esta carne, vivo de la fe en el Hijo de Dios, que me amó hasta entregarse por mí.
1: Responsorio breve. Invoco al Dios Altísimo, al Dios que hace tanto por mí.
2: Invoco al Dios Altísimo, al Dios que hace tanto por mí.
1: Desde el cielo me enviará la salvación.
2: El Dios que hace tanto por mí.
1: Gloria al Padre y al Hijo y al Espíritu Santo.
2: Invoco al Dios Altísimo, al Dios que hace tanto por mí.
1: Invoquemos juntos, por medio del cántico de Zacarías, a Jesús, al Maestro, al que ha venido cada día a quedarse con nosotros y permanecer siempre en nuestro caminar. Antífona, por la entrañable misericordia de nuestro Dios, nos visitará el sol que nace de lo alto. Bendito sea el Señor Dios de Israel, porque ha visitado y redimido a su pueblo, suscitándonos una fuerza de salvación en la casa de David, su siervo, según lo había predicho desde antiguo por boca de sus santos profetas. Es la salvación que nos libra de nuestros enemigos y de la mano de todos los que nos odian. Ha realizado así la misericordia que tuvo con nuestros padres, recordando su santa alianza y el juramento que juró a nuestro padre Abraham, para concedernos que, libres de temor, arrancados de la mano de los enemigos, le sirvamos con santidad y justicia en su presencia todos nuestros días. Y a ti, niño, te llamarán profeta del Altísimo, porque irás delante del Señor a preparar sus caminos, anunciando a su pueblo la salvación, el perdón de sus pecados. Por la entrañable misericordia de nuestro Dios, nos visitará el sol que nace de lo alto, para iluminar a los que viven en tiniebla y en sombra de muerte, para guiar nuestros pasos por el camino de la paz. Gloria al Padre, y al Hijo, y al Espíritu Santo.
2: Como era en el principio, ahora y siempre, por los siglos de los siglos. Amén.
1: Por la entrañable misericordia de nuestro Dios,
2: nos visitará el sol que nace de lo alto.
1: Confiados en Dios, que cuida con solicitud de todos los que ha creado y redimido con la sangre de su Hijo, invoquemos diciendo: Escucha, Señor, y ten piedad.
2: Escucha, Señor, y ten piedad.
3: Dios misericordioso, asegura nuestros pasos en el camino de la verdadera santidad y haz que busquemos siempre.

0: De cuanto hay de verdadero, noble y justo.
1: Escucha, Señor, y ten piedad. No nos abandones para siempre, por amor de tu nombre. No olvides tu alianza con nosotros.
2: Escucha, Señor, y ten piedad.
3: Con alma contrita y espíritu humillado, te seamos aceptos, porque no hay confusión para los que en ti confían.
1: Escucha, Señor, y ten piedad.
0: Tú que has querido que participáramos en la misión profética de Cristo, haz que proclamemos ante el mundo tus maravillas.
1: Escucha, Señor, y ten piedad. En tus manos, Señor, encomendamos cada una de las intenciones de nuestros oyentes, de cada uno de ustedes que se encuentran en este momento conectados en la transmisión de Facebook Live. Oramos por las intenciones que han depositado con confianza en la caja de comentarios. Encomendamos la intención de oración de Gladys León. Oramos por la intención de oración de Jenny Contreras. También nos unimos a la intención de oración de Xiomara Gómez Cárdenas.
0: Escucha, Señor, y ten piedad. Oramos en esta mañana de manera especial por todos los amigos, lectores, suscriptores del periódico La Verdad. Pedimos al Señor les bendiga, les multiplique su generosidad, les conceda siempre participar de la gracia de su amor. El Señor escuche sus oraciones e intenciones y les conceda la gracia de todo aquello que tanto necesitan.
1: Escucha, Señor, y ten piedad.
3: Dirijámonos al Padre con las mismas palabras que Cristo nos enseñó. Padre nuestro, que estás en el cielo, santificado sea tu nombre.
1: Venga a nosotros tu reino, hágase tu voluntad en la tierra como en el cielo. Danos hoy nuestro pan de cada día, perdona nuestras ofensas, como también nosotros perdonamos a los que nos ofenden. No nos dejes caer en la tentación y líbranos del mal.
3: Oremos. Te pedimos, Señor, tu gracia abundante, para que nos ayude a seguir el camino de tus mandatos y así gocemos de tu consuelo en esta vida y alcancemos la felicidad eterna. Por nuestro Señor Jesucristo, tu Hijo. Amén.
1: Amén. Amén.
3: El Señor esté con ustedes.
1: Y con tu espíritu.
3: Y la bendición de Dios Todopoderoso, Padre, Hijo y Espíritu Santo, descienda sobre ustedes y les acompañe siempre.
1: Amén. Amén.
3: Feliz y bendecido día para todos.
1: Feliz y bendecido día, Padre Joaquín Aparicio. Feliz y bendecido día, seminarista Haider Parada.
3: Feliz cumpleaños.
1: Gracias, Padre.
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0: Reunámonos en el nombre del Padre, del Hijo y del Espíritu Santo.
1: Amén. Amén.
0: El Dios de la esperanza, que por la acción del Espíritu Santo nos colma con su alegría y con su paz, permanezca siempre con todos ustedes.
1: Y con tu espíritu.
0: Muy buenos días para todos. Saludo de manera especial a nuestros oyentes que nos escuchan a través del dial 1120 AM, la emisora Vox Day. También aquellos que nos visualizan por las distintas plataformas de nuestra diócesis de Cúcuta. Hoy a todos ustedes aquí presentes de nuestra parroquia San Antonio de Padua, ofrezcamos juntos nuestra Eucaristía. Encomiendo de manera especial la salud y pronta recuperación de Isolina Prado Serrano, Rosa Julia Facardo Alvarado, pidiendo también por la conversión y cambio de Esteban Martínez, hoy encomendando al Señor la salud de Dora Inés Torrado de Ariza, Norberto Pérez Pacheco, Rosa Ramírez Rodríguez, orando también por el eterno descanso de Luis Fernando Sánchez, Marlene Ruiz, Angélica Pérez, María Otilia Ruiz, María Celina Pacheco. Hoy encomiendo de manera especial en esta Eucaristía los cumpleaños, hoy en su acción de gracias, a la Virgen del Carmen y a San José por Leandro Sánchez, Ricardo Sánchez y Giovanni Sánchez. Intención de su tía Rosalba. Oro por Francisco Javier Navarro, hoy que cumple 18 años, intención de sus papás. Ofrezco esta Eucaristía también orando por la salud de María Antonia Ramírez, a San Antonio de Padua por la salud de Francisco Rodríguez Niño, y a San Antonio de Padua, a la sangre de Cristo por bendición, protección y salud de Carol Viviana Sánchez. Oro por liberación, conversión y salud, protección y prosperidad de Ramón Octavio Mariño Parra, por la contratación laboral de Juan Yáñez. Oro por el eterno descanso de Gustavo Rondón Morantes, atención de su mamá, familia. Oro por Pauselina Pérez, quien recordamos hoy en su primer año de encuentro con el Señor, atención de Rosalba. Oro por Carmen Diria Guerrero Mogollón, en sus 29 años de encuentro con el Señor, intención de su papá, hermanos y sobrinos. Oro por Juan Martín García Ramírez, en su primer mes de encuentro con el Señor, intención de toda la familia Torres Andrade. Oro por la intención, por el eterno descanso de Abel Flores Botello, intención de su esposa e hijos. Por el eterno descanso de Marcelina Rolón, hoy en su cumpleaños en el cielo, intención de sus hijos. Oro por Jorge Antonio Silva Peñaranda, en sus 2 años de encuentro con el Señor, intención de esposa e hijos. Por el eterno descanso de Pablo Antonio Ballesteros Staper, hoy en su cumpleaños en el cielo. Oro por Guillermo García Ariza, en sus 16 meses de encuentro con el Señor, intención de su esposa y familia. Oro por el eterno descanso de Jesús Manuel Yáñez Granado y el eterno descanso de Alicia Henao. Junto a estas intenciones, las intenciones que hemos traído en el corazón, hoy les invito para que juntos dispongamos un corazón dispuestos en este viernes donde pedimos la misericordia de Dios, este viernes donde necesitamos de la misericordia de Dios para poder tener una vida conforme a la voluntad de Él. Les invito para que juntos, reconociendo que hemos caído, reconociendo que hemos tenido tentaciones en nuestra vida, digamos públicamente: yo confieso ante Dios Todopoderoso y ante ustedes, hermanos, que he pecado mucho de pensamiento, palabra, obra y omisión. Por mi gran culpa. Por eso ruego a Santa María, siempre Virgen, a los ángeles y a los santos, y a ustedes, hermanos, que intercedan por mí ante Dios nuestro Señor. Inclinen su cabeza. Dios Todopoderoso, tenga misericordia de nosotros, perdone nuestros pecados y nos lleve a la vida eterna.
1: Amén.

0: este viernes penitencial, oro, con la plegaria, con toda la estructura, pidiendo la reconciliación. Oremos. Dios de clemencia y reconciliación, que concedes a los hombres días especiales de salvación para que te reconozcan como creador y protector y padre de todo, ayúdanos propicio para que, aceptando de corazón tu mensaje de paz, podamos cumplir tu voluntad de instaurar todas las cosas en Cristo, y vivir reina contigo en la unidad del Espíritu Santo y es Dios por los siglos de los siglos.
1: Amén.
0: Atentos, escuchemos la palabra de Dios.
2: Lectura del libro de Jeremías. Vuelvan, hijos apóstatas, oráculo del Señor, que yo soy su dueño. Los iré reuniendo a uno de cada ciudad, a dos de cada tribu, y los traeré a Sión. Les daré pastores según mi corazón, que los apacienten con paciencia y experiencia. Se multiplicarán y crecerán en el país. Y en aquellos días, oráculo del Señor, ya no se hablará del arca de la alianza del Señor. No se recordará ni se mencionará. Nadie le echará de menos, ni se volverá a construir otra. En aquel tiempo llamarán a Jerusalén trono del Señor. Todas las naciones se incorporarán a ella en el nombre del Señor que está en Jerusalén. Y ya no se dejarán guiar por su corazón perverso y obstinado. Palabra de Dios.
1: Te alabamos, Señor.

0: El Señor nos guardará como un pastor a su rebaño.
1: El Señor nos guardará como un pastor a su rebaño.
0: Escuchen, pueblos, la palabra del Señor. Anúncienla en las islas remotas. El que dispersó a Israel lo reunirá. Lo guardará como un pastor a su rebaño.
1: El Señor nos guardará como un pastor a su rebaño.
0: Porque el Señor redimió a Jacob, lo rescató de una mano más fuerte. Vendrán con aclamaciones a la altura de Sión, afluirán hacia los bienes del Señor.
1: El Señor nos guardará como un pastor a su rebaño.
0: Entonces se alegrará la doncella en la danza, gozarán los jóvenes y los viejos. Convertiré su tristeza en gozo, los alegraré y aliviaré sus penas.
1: El Señor nos guardará como un pastor a su rebaño.

0: El Señor esté con ustedes. Lectura del Santo Evangelio según San Mateo. En aquel tiempo, dijo Jesús a sus discípulos: ustedes pues, oigan lo que significa la parábola del sembrador. Si uno escucha la palabra del reino sin entenderla, viene el maligno y la roba. Lo sembrado en su corazón, esto significa lo sembrado al borde del camino. Lo sembrado en terreno pedregoso significa el que escucha la palabra y la acepta enseguida con alegría, pero no tiene raíces, es inconstante. En cuanto viene una dificultad o persecución por la palabra, enseguida sucumbe. Lo sembrado entre abrojos significa el que escucha la palabra, pero los afanes de la vida y la seducción de las riquezas ahogan la palabra y se queda estéril. Lo sembrado en tierra buena significa el que escucha la palabra y la entiende. Ese da fruto y produce 100, 60 o 30 por 1. Palabra del Señor.
1: Gloria a ti, Señor Jesús.
0: Tengan la bondad de sentarse en un momento. Pidamos la presencia del Espíritu Santo para que el Espíritu Santo nos ayude a entender y comprender lo que la palabra de Dios nos regala en este día. Espíritu Santo, ilumínanos y santifícanos y danos el don de la sabiduría. Queridos hermanos y hermanas, quisiera compartir con ustedes dos ideas sencillas que hemos escuchado a lo largo de la liturgia de la palabra en este día. Primero, entender cómo la primera lectura de este profeta Jeremías nos viene a mostrar de cuál es nuestra actitud de confianza y disposición a lo que él quiere prepararnos para nosotros. Momentos difíciles tenemos todos los días, momentos de dificultad, momentos en el que nos sentimos cansados y agobiados. Y en esos momentos nosotros debemos que decir, ¿dónde está puesta nuestra fe? Muchas veces hemos profesado nuestra fe conforme a la voluntad del Señor, aceptándola y siendo obedientes a aquella realidad que Él mismo se nos va manifestando y presentando. Pero en esos momentos en los que sentimos debilidad, porque todos los días estamos trabajando en la misma realidad de siempre, porque encontramos tropiezos, lugares, con personas, y nosotros después evaluamos y decimos: pero Dios, yo quiero realizar tu voluntad y no encuentro ese camino pleno contigo. Y empezamos a discutir con Dios, empezamos a dirigir unas palabras que inclusive después nos arrepentimos, todo porque muchas veces no hemos dispuesto enteramente nuestra vida a ese encuentro con Dios. Una fidelidad que necesitamos todos los días que trabajarla. Y para ello, por eso recordamos ese sentimiento del salmista que hoy nos comparte. Dios nos cuida como un pastor a su rebaño. ¿Cuál es la realidad del pastor? El pastor que jamás abandona sus ovejas. El pastor que jamás deja que ellas se descarríen, se alejen por otra realidad. El pastor que siempre las lleva, las conduce. Es un pastor el que completamente sabe y entiende su rebaño, por qué están pasando, qué necesidades tienen, y también sabe la rutina del día de este rebaño que está cuidando. Si nosotros no nos abandonamos completamente al Señor, no podemos decir: Señor, aquí estoy. No podemos decir: Señor, tú sabes lo que yo tengo. Completamente no entendemos lo que Dios nos habla cada día, porque no dejamos que Él mismo guíe nuestros pasos. La segunda idea es contemplar desde el Evangelio cómo Jesús nos propone una manera que hemos venido escuchando de ser al momento de encontrarnos con la palabra de Dios. Y precisamente quisiera detenerme en aquella segunda realidad donde cae la semilla. Y nos dice Jesús: ustedes serán muchas veces inconstante. No tendremos constancia al escuchar la palabra y ponerla en práctica, y sus raíces no van a crecer, sus raíces van a ser solamente aquellas que se van a extender hacia lo largo, pero no hacia la profundidad. Porque si tenemos claro, sabemos que un árbol cuando crece grandemente, una raíz inmensa también va creciendo hacia el fondo, porque debe que tener un mástil, algo que lo sostenga, que ahí esté completamente aferrado. Esta misma enseñanza de este árbol con la que Jesús hoy se refiere es la constancia que nosotros debemos que tener al encontrarnos con Él, al escuchar su palabra, ponerla en práctica y reconocer que esa fidelidad que Dios nos llama a tener cada día es una fidelidad constante, no solamente por momentos, no ser católicos por momentos, no ser católicos por días, no ser católicos por alguna realidad. Debemos que todos los días tener un corazón capaz de aferrarse a la voluntad de Dios. Así lleguen los momentos de tribulación, así tengamos dificultades, siempre aferrémonos al amor de Dios. Es por eso que hoy debemos que pasar más allá de nuestros límites. Hoy debemos que romper los límites que tenemos en nuestra vida. Muchas veces los límites nos los colocamos nosotros, y nuestros límites no son muchas veces ni los límites que Dios quiere para cada uno de nosotros. Avancemos cada día, salgamos adelante, nunca nos estanquemos. Pidamos al Señor que hoy nos haga más fieles a Él, podamos sentir ese acompañamiento de Él siempre en nuestras vidas, y de su mano podremos vencer cualquier realidad que tengamos, realidades económicas, realidades de pecado, realidades que nos pueden aferrar muchas veces a estar encerrados, aislados y no buscarle al Señor. Que nuestra fe sea más grande que nuestros problemas. El amor a Dios sea más grande que muchas cosas que aparecen del mundo. Que Dios sea siempre el centro de nuestra vida. Les invito para que en un instante tomemos una buena postura. En este momento hablemos con Dios. Habla con Jesús y dile lo que hay en tu corazón. ¿Hace cuánto no puedes hablar con Él y que salgan palabras de tu boca fieles a su voluntad? ¿Hace cuánto no oras con amor hacia Él? Muchas veces hemos orado con palabras de reclamo, hemos orado con palabras de incredulidad. ¿Cuántas veces hemos orado confiados completamente al Señor, sin miedo, sin temores, sin falta de fe? Dile al Señor Jesús que te ayude a crecer en medio de todas las realidades de vida. Él solo sabe junto a ti lo que vas pasando en la vida. Solamente Él sabe lo que hay en tu corazón. Pídele al Señor que te ayude siempre a tener esa fortaleza para vencer cualquier realidad que se presenta frente a ti y que muchas veces busca solamente tambalear tu fe. No dejemos que el mal haga mal nuestro corazón y haga daño, haga heridas en medio de nuestra vida. Al Señor que nos da su palabra, démosle todo honor y toda gloria por los siglos de los siglos.
1: Amén.

0: Oren, hermanos, para que este sacrificio mío y de ustedes sea agradable a Dios Padre Todopoderoso.
1: El Señor reciba de tus manos este sacrificio para alabanza y gloria de su nombre, para nuestro bien y el de toda su santa iglesia.
0: Oh Dios, origen de la verdadera libertad, recuerda siempre que nuestra paz y nuestra reconciliación ha brotado el pecado del mundo con su sangre, y al mirar propicio los dones de tu iglesia, concédenos poder llevar a todos la libertad de Cristo, que vive y reina por los siglos de los siglos.
1: Amén.
0: El Señor esté con ustedes.
1: Y con tu espíritu.
0: Levantemos el corazón.
1: Lo tenemos levantado hacia el Señor.
0: Demos gracias al Señor nuestro Dios.
1: Es justo y necesario.
0: En verdad es justo y necesario darte gracias, alabarte, Dios Padre Todopoderoso, por todo lo que haces en este mundo, por Jesucristo, Señor nuestro. Pues en una humanidad dividida por las enemistades y las discordias, sabemos que tú diriges los ánimos para que se dispongan a la reconciliación. Por tu espíritu mueves los corazones de los hombres para que los enemigos vuelvan a la amistad, los adversarios se den la mano, los pueblos busquen la concordia. Con tu acción eficaz consigue, Señor, que el amor venza el odio, la venganza dé que paso a la indulgencia y la discordia se convierta en amor mutuo. Por eso con los coros celestiales te damos gracias continuamente y en la tierra proclamamos tu gloria diciendo sin cesar.

A ti pues, Padre Omnipotente, te bendecimos por Jesucristo, tu Hijo, que ha venido en tu nombre. Él es la palabra de salvación para los hombres, la mano que tiende a los pecadores, el camino que nos conduce a tu paz. Cuando nos habían dado y habíamos apartado de ti por nuestros pecados, Señor, nos reconciliaste contigo, para que convertidos a ti, nos amáramos unos a otros por tu Hijo, a quien entregaste a la muerte por nosotros. Y ahora, celebrando la reconciliación que Cristo nos trajo, te suplicamos que la efusión de tu Espíritu Santo santifique estos dones, para que se conviertan en el cuerpo y la sangre de tu Hijo, que nos mandó a celebrar estos misterios. Porque Él mismo, cuando iba a ser entregado su vida a nuestra liberación, sentado a la mesa, tomó el pan en sus manos y, dando gracias, te bendijo, lo partió y se lo dio a sus discípulos, diciendo: tomen y coman todos de él, porque esto es mi cuerpo, que será entregado por ustedes.

Del mismo modo, aquella noche tomó en sus manos el cáliz de la bendición y, proclamando tu misericordia, se lo dio a sus discípulos diciendo: tomen y beban todos de él, porque este es el cáliz de mi sangre, sangre de la alianza nueva y eterna, que será derramada por ustedes y por muchos para el perdón de los pecados. Hagan esto en conmemoración mía.

0: Este es el misterio de la fe.
1: Anunciamos tu muerte y rogamos tu resurrección. Ven, Señor Jesús.
0: Así pues, al celebrar el memorial de la muerte y resurrección de tu Hijo, que nos dejó esta prenda de su amor, te ofrecemos lo que tú nos entregaste, el sacrificio de reconciliación perfecta. Te pedimos humildemente, Padre Santo, que nos aceptes también a nosotros juntamente con tu Hijo, y en este banquete salvífico, concédenos el mismo Espíritu, que haga desaparecer toda enemistad entre nosotros. Que este Espíritu haga de tu Iglesia signo de unidad e instrumento de tu paz entre los hombres, nos guarde en comunión con nuestro Papa León, con nuestro Obispo, Monseñor José Libardo, con todos los demás obispos y con todo tu pueblo. Así como nos has congregado ahora en torno a la mesa de tu Hijo, reunidos con la gloriosa Virgen María, Madre de Dios, con tus apóstoles y con todos los santos, con nuestros hermanos y con los hombres de toda raza y lengua que murieron en tu amistad, especialmente hoy que te encomendamos Alicia Henao, Gustavo Rondón, Pauselina Pérez, Carmen Delia, Juan Martín, Abel Flores, Marcelina Rolón, Jorge Antonio, Pablo Antonio Ballesteros, Guillermo García, Jesús Manuel Yáñez Granados, nuestros amigos, familiares y conocidos difuntos. Y con todos los que han muerto en tu amistad, en el banquete de la unidad eterna, en los cielos y en la tierra nueva, donde brilla la plenitud de tu paz, en Jesucristo nuestro Señor. Por Cristo, con Él y en Él, a ti Dios Padre omnipotente en la unidad del Espíritu Santo, todo honor y toda gloria por los siglos de los siglos.
1: Amén.
0: Hermanos, pidiendo el perdón de Dios y buscando su reconciliación, acudamos a nuestro Padre diciendo: Padre nuestro, que estás en el cielo, santificado sea tu nombre, venga a nosotros tu reino, hágase tu voluntad en la tierra como en el cielo.
1: Danos hoy nuestro pan de cada día, perdona nuestras ofensas como también nosotros perdonamos a los que nos ofenden. No nos dejes caer en la tentación y líbranos de todo mal.
0: Líbranos de todos los males, Señor, y concédenos la paz en nuestros días, para que, ayudados por tu misericordia, vivamos siempre libres de pecado y protegidos de toda perturbación, mientras esperamos la gloriosa venida de nuestro Salvador Jesucristo.
1: Tuyo es el reino, tuyo es el poder y la gloria por siempre, Señor.
0: Señor Jesucristo, que dijiste a tus apóstoles: esa paz que hoy el Señor les regala, consérvenla, también comuníquenla con todos sus familiares, aquellos que necesitan esta paz que hoy reciben ustedes. La paz les dejo, mi paz les doy. No tengan en cuenta nuestros pecados, sino la fe de tu Iglesia. Y conforme a tu palabra, concédele la paz y la unidad. Tú que vives y reinas por los siglos de los siglos.
1: Amén.
0: La paz del Señor esté con todos ustedes.
1: Y con tu espíritu.
0: Como una sola familia, compartan un saludo de paz.

0: Queridos hermanos, este es el Cordero de Dios que quita el pecado del mundo. Dichosos los invitados a la cena del Señor.
1: Señor, no soy digno de que entres en mi casa, pero una palabra tuya bastará para sanar.

0: oremos. El sacramento de tu Hijo que hemos recibido, aumente, Señor, nuestras fuerzas para que por este misterio de unidad nos llenemos de tu amor saludable y seamos en todas partes constructores de tu paz. Por Jesucristo nuestro Señor.
1: Amén.
0: Oremos juntos por aquellos hermanos que hoy ya contemplan la misericordia del Señor cara a cara desde el reino de los cielos.

0: Dale al Señor el descanso eterno.
1: Brille para ellas la luz perpetua.
0: Dale al Señor el descanso eterno.
1: Brille para ellas la luz perpetua.
0: Dale al Señor el descanso eterno.
1: Brille para ellas la luz perpetua.
0: Que todos nuestros fieles difuntos, de manera especial, Gustavo Rondón, Pauselina Pérez, Carmen Delia, Juan Martín García, Abel Flores Botello, Marcelina Rondón, Jorge Antonio Silva, Pablo Antonio Ballesteros, Guillermo García, Jesús Manuel, Alicia Henao, todos nuestros amigos, familiares, difuntos, por la misericordia de Dios, descansen en paz.
1: Así sea.
0: Consagremos nuestra vida, nuestro retorno a nuestras casas, también el inicio de este día, en toda nuestra jornada, al amparo de María Santísima, que ella nos conduce, nos lleva por buen camino. Digamos juntos, Dios te salve María, llena eres de gracia, el Señor es contigo. Bendita tú eres entre todas las mujeres, y bendito sea el fruto de tu vientre, Jesús.
1: Santa María, Madre de Dios, ruega por nosotros los pecadores, ahora y en la hora de nuestra muerte. Amén.
0: Nuestra Señora de Fátima,
1: ruega por nosotros.
0: San Antonio de Padua,
1: ruega por nosotros.
0: San Antonio de Padua,
1: ruega por nosotros.
0: El Señor esté con ustedes.
1: Y con tu espíritu.
0: Y la bendición de Dios Todopoderoso, Padre, Hijo y Espíritu Santo, descienda sobre ustedes y les acompañe siempre.
1: Amén.
0: Festejemos la vida de quienes hoy celebran y encomiendan al Señor, dándole gracias, Leandro Sánchez y Francisco Javier Navarro. Juntos cantemos.

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2: Continuamos acá en la gira por el departamento de Nariño, hoy desde Túquerres, acá en Nariño. Quiero comentarles también sobre otro testimonio muy importante, en este caso de una persona muy joven, una señorita, bueno, que vino como con su mamá. ¿Cómo se llama su mamá?
3: María del Carmen Fofoa Martínez.
2: Ok, ¿su mamita cuántos años tiene?
3: Tiene 35 años.
2: Bueno, entonces ella vino con la mamita que está tomando el colágeno hidrolizado marino acá en la droguería en Manos de Dios, y pues obviamente pues vino al tema del examen, al tema también de la orientación y a la consulta, y pues trajo a su hija. Bueno, yo quiero que usted me comente, cuando usted vino, ya que estaba tomando el colágeno y su mamá, pero cuando usted vino que estaba enferma, ¿cuáles eran sus enfermedades? ¿Qué era lo que pasaba?
3: Que pues allá en el hospital no sabían qué tenía. Después me avisaron que tenía como anemia y lupus. Tenía esas ambas cosas y después no sabían que me hacían varios exámenes, me sacaban sangre.
2: Y no le daban un dictamen claro de lo que tenía. Entonces, ¿qué era anemia o qué era lupus? Recordemos rápidamente que el lupus eritematoso antraxo, al que se refieren, es una enfermedad que produce dolor en las articulaciones y termina desarrollando artritis, dolores articulares, musculares, a nivel de piernas, de manos, de muñecas, de dedos, de rodillas, de espalda, bueno, de todo lado. Es una enfermedad delicada. Bueno, viene usted acá, se hace el examen, que es gratis por la compra de la promoción, y se hizo. Y entonces, ¿qué sentía? Una cosa es que ya no le decían qué tenía, pero usted en su cuerpo, ¿cómo se sentía o qué sentía? ¿Qué le dolía? ¿De pronto qué pasaba con su cuerpo, su organismo?
3: Me dolía pues las articulaciones. Allá del hospital pues ya salí bien, pero salí con dolores y...
2: Ok, ¿entonces le dolían las articulaciones?
3: Sí.
2: ¿Había inflamación?
3: Sí.
2: ¿En qué parte?
3: En las piernas, en todo el cuerpo, mejor dicho.
2: En todo el cuerpo tenía entonces inflamación, tenía dolor. ¿Se podía mover bien?
3: No, me dolían para caminar.
2: Para caminar, bueno. Y había dolor de cabeza, podía dormir bien, se sentía cansada. Cuéntenos en general.
3: Ay, pues un poco así, no podía ni dormir. Me cogían cimbrones en la cabeza, en las piernas. Me dificultaba para levantarme de la cama. Me llevé casi 2 meses en la cama sin poder moverme.
2: O sea, la enfermedad la redujo. ¿Cuántos años tiene usted? Y perdón, dígame su nombre.
3: Me llamo Erika Viviana Juan Martínez, tengo 19 años.
2: Ok, y entonces la enfermedad la redujo. ¿Y le tocó 2 meses en cama por los dolores, la inflamación, por todo lo que tenía?
3: Sí.
2: O sea, sin fuerza, sin ánimo.
3: Sin no ánimo podía de hacer nada. Comía poquito. Antes me daban de comer, pero comía poquitico, no comía harto que sabía comer y así.
2: ¿Y cada vez más enferma?
3: Sí, cada vez más enferma.
2: Ok, vienen ustedes acá a la droguería Manos de Dios. La ve, bueno, en este caso, el doctor Durán. Y le hace el examen. Le envío los tratamientos, porque fueron como 2 o 3 tratamientos, si no estoy mal, porque eso fue hace un año. Entonces usted tenía en ese entonces 18 años y vuelve a control hoy en día después del tiempo. ¿Y cómo se siente ya hoy en día? ¿Cómo está?
3: Ya mejor, más recuperada, ando ahí bien.
2: Ok, los dolores, la inflamación, el cansancio, el agotamiento, ¿desapareció?
3: Sí, desapareció, ya no era como antes.
2: Ok, o sea, ya no es como antes. El dolor de cabeza, el ánimo, la fuerza, ¿qué pasó con eso? ¿Ya lo recuperó también?
3: Sí, también ya le recuperé y ya no me han cogido esos dolores.
2: Ok, ¿Ya puede comer bien?
3: Sí, ya como más bastante de lo que comía antes.
2: Ok, ¿y se siente con fuerza, con ganas, de caminar, de hacer las cosas?
3: De caminar, trabajar, de seguir estudiando, acabar mi carrera.
2: Bueno, muy bien, la felicito. Hay mucha mujer joven como usted y otras también de otra edad mayor que están muy enfermas con anemia, con problemas también artríticos, reumáticos, principios de lupus y otras enfermedades. ¿Usted recomendaría a Naturexa sus tratamientos a las promociones de Naturexa para que la gente nos visite a nivel nacional? Porque esto sale a nivel nacional en muchos departamentos y poblaciones. ¿Nos recomendaría?
3: Sí, se los recomiendo a las personas que están mal de situación, de que están con dolores, enfermos. Se los recomiendo bastante.
2: Ok, listo. Regáleme entonces su nombre y su edad.
3: Erika Viviana Juan Martínez. Y tengo 19 años.
2: ¿De qué parte? ¿De dónde?
3: Del barrio Vista Hermosa y vivo aquí en Tucumán.
2: Listo, muchísimas gracias y que Dios me la bendiga y que se siga recuperando de su salud con nuestros tratamientos.
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7: Y con ese buen vallenato los quiero saludar a esta hora de la mañana. Soy libre, 8 de la mañana, 22 minutos en la frecuencia de la esperanza y la paz. Sale el sol radiante, rozagante, de energía y de alegría sobre este techito de la capital del departamento norte de Santander. Específicamente aquí está, mejor dicho, en el centro de la ciudad, súper, súper, súper calientito y maravilloso. Con esa misma energía que nos da el astro, vamos en este momento a saludar a nuestros oyentes. Un abrazo en Cristo Jesús para Luz Marina Valero Botello, que en este momento se encuentra conectada con nosotros. Un abrazote también para nuestra amiga Rita, conectada con la frecuencia de la esperanza y la paz. Rita, Dios me la bendiga a usted también, y mejor dicho, abundantemente. A nuestra amiga Karina Moreno ES, a Yolandita, Dios me la bendiga abundantemente. A Luz Janet, conectada con la frecuencia de la esperanza y de la paz. A nuestro amigo Silvano Rey. Hola, don Silvano, muy buenos días. ¿Cómo está? ¿Cómo se encuentra? ¿Cómo amanece en el pórtico? ¿Cómo está, don Silvano?
8: Digo grandemente que llene de mucha paz, de mucho amor, amén, de mucha salud, de mucha tranquilidad, y que cumpla muchísimos años más de vida para que los disfrutes con tu familia, amén, con todos los seres que te aman. Aquí vengo, Silvano, yo mucha... llegando. ¡Uy! Con mis coplas otra vez.
7: ¡Eso!
8: Saludando a la cumpleañera.
7: ¡Esto!
8: La reina de la Bots Day.
7: ¡Gracias!
8: El 24 de julio.
7: ¡Gracias!
8: En la gran fecha del año, en la tierra que el San Juan se encuentra de cumpleaños.
7: ¡Ay, gracias!
8: Bendito sea mi Dios, también la Virgen María, por darle aquí a Raquelita, pues otro año más de vida, que los cumpla muy feliz y halagos tenga montones, de parte mía y los oyentes, muchas felicitaciones.
7: ¡Amén!
8: Mujer humilde y sencilla.
7: Gracias.
8: Y por muchos muy querida, por eso es la embajadora, embajadora de la alegría. Estos versos para ti, aprovechando el segundo, para desearles de cumpleaños lo más hermoso del mundo.
7: ¡Eso!
8: Que la pases muy feliz, le deseo en mi coplita, al lado de tu gran hijo y al lado de tu mamita, que todos tus compañeros a ti te den serenata, no es que salgan con el cuento, nos pescó otra vez sin plata. Que sean muchas bendiciones, cargadas de cosas grandes, por este tu cumpleaños, para Raquel San Juan Hernández, que Dios te cuide y proteja, y te llene de virtud, y te regale bastantes, pero llenos de salud.
7: ¡Eso!
8: ¡Feliz cumpleaños, Raquel!
7: Ya,
8: ¡Dios te bendiga grandemente!
7: ¡Ya, amén, Dios mío! ¡Dios mío, Dios mío, Dios mío! ¿Qué haré yo en este día tan llena de dicha? ¿Qué haré yo en este día con tantas bendiciones? Solamente decirles a ustedes que gracias, gracias por ese amor incondicional, por llenar de alegría este corazoncito, Dios mío. Espero seguir trabajando como debe ser, con mucha alegría y con mucho entusiasmo, y súper agradecida con todos ustedes, los oyentes de la frecuencia de la esperanza y de la paz. Son las 8:25 minutos. Quiero en este momento aprovechar para agradecer a José Josefita, que muy temprano no han abierto el centro de comunicaciones y ya estaban en la puerta. Entonces, muchas gracias a Josefa por el detalle. Allí en Belén me trajo un rico y delicioso desayuno. También para Luz Marina Botello en Belén, que también me trajo un detalle de los que a mí me encantan, o sea, así cositas, locioncitas y todo eso. Entonces, muchas gracias a Luz Marina por ahí. Padre, me hace el favor, me acerca ese regalito. Ese por acá, gracias. Por acá me llegó otro detalle que no me dejaron el nombre, pero es una billetera, es una billetera, así que muchísimas gracias, pero no sé quién me dejaría el detalle porque estoy revisando por todos lados y es una muy bonita billetera, es una billetera. Muchísimas gracias a todos, a mis compañeros de trabajo, a todos que compartimos ahorita un pedacito de torta, un dedito de queso que también me encanta. Entonces, muchas gracias a todos ustedes, a los que han escrito, de verdad, muchas gracias. Internamente, ustedes entenderán que, pues bueno, no todos los mensajes los puedo sacar al aire porque pues también la emisora tiene sus espacios para continuar con la programación normal. Yo lo que puedo hacer en el momento es decirles que muchas gracias a la señora Doris, a por acá a Belén también, gracias Belén, un saludo también por acá, a ver quién más está, a Gloria Gómez, gracias doña Gloria, quién más está por aquí, bueno, a todos los que, es que son muchos los mensajitos, entonces les doy gracias a todos, muchas gracias por los mensajes, por a Medina Peñaranda, bueno, a todos, Carmen Alicia Buitrago, gracias, Carmen Cecilia Matamuro, bueno, a todos, a Noilce Morales, a Janet García Rincón, a Ana Rosa Villamizar, Luz Enid Cano, Carmen Sofía Rincón, a todos, a Diana, a Claudia, mejor dicho, por interno voy a ir sacando cada mensajito y dándoles mi respuesta internamente. Al aire, pues alcanzaré a saludar a algunos, a otros no, porque como yo les digo, no puedo quedarme toda la mañana. Yo sé que son muchos los mensajes, entonces muchas gracias a Marisol Sanabria, a Yamile Parra, a María Fuentes, a María Enid, Nelly Parada, Claudia Belén, Anaya Pérez, gracias por los mensajes de bendición. Creo que el teléfono que está sonando en este momento es para nuestra amiga Rosita Peñaranda. Gracias a Rosita Peñaranda, ahí se cayó la llamada, lastimosa vuestra vez. Creo que no me sale. Rosita Peñaranda, la vereda Miraflores, gracias por todos sus mensajes. 8:28, a quienes se han acercado, han dejado su detalle, a quienes me han preguntado alguna información internamente, ya para otras cositas, yo por acá internamente también les voy dando respuesta para quien quiera de pronto compartir en este momento. Recuerden que de regreso de esta canción vamos a irnos con el editorial de opinión y a las 11:45 estaremos con el Radio Vaticano, el informativo para Hispanoamérica y el Caribe.

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1: Buenos días, amables oyentes. Bienvenidos a esta primera emisión del programa en lengua española de Radio Vaticano, Vatican News. Reciban un saludo cordial de que les habla Alina Tufani Díaz. A continuación, los invitamos a seguir las informaciones del Papa y de la Santa Sede en este viernes 24 de julio de 2026. El Papa agradece al presidente italiano Mattarella su atención a la vida eclesial de Italia. El verano, un tiempo para vivir el Evangelio de la paz y de la misericordia, lo dice León XIV en respuesta a un lector de la revista Piazza San Pietro. La tecnología debe avanzar sin que retroceda el corazón humano, lo afirma el cardenal Rodríguez Madariaga en su ponencia en la inauguración del Foro Internacional sobre la encíclica Magnifica Humanitas. Al cumplirse un mes este 24 de junio de los trágicos terremotos en Venezuela, los obispos publican un mensaje e invitan a la oración. Y hoy celebramos la memoria litúrgica de Santa Cristina, Virgen y Mártir. Como muchas mártires de los primeros siglos, Cristina es una joven que por amistad con Cristo encuentra enemigos en su familia. Su padre la somete a crueldades para que abjure su fe sin éxito. Lo mismo harán otros hasta que dos flechas se cobrarán su vida. Ahora sí, vamos con la información. Como siempre, les deseamos una buena sintonía. León XIV envió ayer, 23 de julio, un telegrama al presidente de la República Italiana con motivo de su 85 cumpleaños, asegurándole sus oraciones por la alta tarea que realiza al servicio de la vida social y eclesial de Italia y por la confianza depositada en sus santos patronos Francisco de Asís y Catalina de Siena. Este saluda, continúa el texto del Papa, va acompañado de la bendición apostólica impartida a su familia, a sus colaboradores y a la querida Italia. Recordamos que en este mes de julio León XIV está tomando unos días de vacaciones en el Palacio Apostólico de Castel Gandolfo, en las afueras de Roma. Si bien ha abandonado las audiencias públicas y privadas, así como otras actividades administrativas, León XIV, los domingos del mes de julio, preside públicamente el rezo mariano del Ángelus, pero también disfruta de otras actividades, como el concierto en su honor, ofrecido por la

0: tarde en la que participó en el patio en el Palacio Apostólico de Castel Gandolfo de un concierto organizado por la diócesis de Albano. Allí ofrecieron un concierto musical en el que el Papa participó y pudo compartir con todos los asistentes. Fue el 18 de julio. El lunes 20 de julio por la mañana, el Papa León XIV realizó una visita privada a la Abadía de Montecassino y a su comunidad monástica. Según un comunicado difundido por la oficina de prensa de la Santa Sede, el Papa se detuvo a rezar ante la tumba de San Benito, confiándole su ruego por la paz en aquellas regiones del mundo marcadas por el derramamiento de sangre y el conflicto. A continuación, almorzó con la comunidad religiosa y posteriormente regresó a Castel Gandolfo, donde pasa actualmente sus vacaciones de verano hasta el 27 de julio. Otras actividades del Santo Padre durante esta semana: su visita a Valle Pietra y Subiaco. El 22 de julio, una nueva salida sorpresa a estas localidades, la que realizó al Santuario de la Santísima Trinidad en Valle Pietra, un pequeño municipio entre el Lacio y el Abruzzo italiano, y luego por la tarde también la visita al monasterio de San Benito en Subiaco. Durante su visita al complejo se detuvo en silencio, meditando ante el fresco del siglo XVIII de San Francisco. Besó la rodilla de la estatua de San Benito, tal y como dicta la tradición, y recitó el Padre Nuestro junto con los presentes.
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3: El Papa León XIV respondió a un lector de la revista Piazza San Pietro, quien le preguntaba cómo vivir las vacaciones no solo como un paréntesis de la rutina cotidiana, sino como un camino espiritual dentro de la propia vida de fe. Más detalles con Sebastián Sansón Ferrari.
4: El Papa León XIV ha animado a los fieles a convertir las vacaciones de verano en un auténtico camino espiritual. En una respuesta publicada por la revista Piazza San Pietro, el pontífice afirma que este tiempo puede ser una ocasión privilegiada para vivir el Evangelio de la paz y de la misericordia. León XIV explica que el descanso no debe ser solo un paréntesis en la rutina diaria, sino una ocasión para fortalecer las relaciones de amistad, compartir con los demás y experimentar la fraternidad y la comunión que, recuerda, son un anticipo del reino de Dios. El Santo Padre dirige además un pensamiento especial a quienes no pueden disfrutar de unas vacaciones. Recuerda a los pobres, los enfermos, las víctimas de la guerra y la violencia, los migrantes, los presos y todas las personas que viven situaciones de sufrimiento, e invita a los cristianos a dedicar parte de su tiempo al servicio de los que más lo necesitan. En este sentido, anima a las familias a acompañar a los ancianos durante el verano y agradece la labor de los voluntarios que llevan esperanza a quienes atraviesan situaciones difíciles. Según el Papa, servir a los más vulnerables es servir al mismo Cristo. Finalmente, el obispo de Roma exhorta a vivir las vacaciones con sencillez, evitando el consumismo, los excesos y el despilfarro. Solo desde una vida sobria, concluye, será posible construir una cultura de paz y ofrecer al mundo un auténtico testimonio del Evangelio.
3: La inteligencia artificial puede acelerar el proceso, pero también poner en peligro la dignidad de la persona si no está guiada por principios éticos. Este fue el mensaje del cardenal Oscar Andrés Rodríguez Maradiaga, arzobispo emérito de Tegucigalpa, en su ponencia en la inauguración del Foro Internacional sobre la encíclica Magnifica Humanitas del Papa León XIV. Escuchemos un fragmento de su intervención.
5: En primer lugar, debemos ubicar la encíclica, que no es sobre la inteligencia artificial. Ese es apenas uno de los temas. Creo que la encíclica responde especialmente a los desafíos actuales a la antropología, teológica. Entonces debemos

0: darnos cuenta que el Santo Padre quiere responder con una encíclica que no se puede reducir a la educación. Y el movimiento transhumanista, por ejemplo, que nace a raíz de los descubrimientos y aplicaciones en los ámbitos digital y biotecnológico, en particular a partir de la convergencia de cuatro líneas de investigación: nanotecnología, biotecnología, tecnología de la información, ciencias cognitivas. Todo eso destaca el potencial que podría representar para el ser humano a nivel médico, a nivel cognitivo e informático, y la inteligencia mediante la inserción de microchips especiales, incluso la transferencia del organismo biológico al no biológico, al nivel robótico. En segundo lugar, el movimiento posthumano querría, por lo tanto, ir más allá de la mejora médica intelectual. Su objetivo ideal es anular la dimensión biológica, el lugar de la enfermedad y la muerte, y la idea misma de la naturaleza humana, para alcanzar una condición ultrahumana, es decir, abandonar la fragilidad de la condición actual y abrirse a un futuro en el que un hombre nuevo, y por ello más allá del hombre, sea capaz de reprogramarse radicalmente, incluso a nivel cerebral. Esta es quizás la corriente más provocadora y antropológicamente estimulante. En este contexto, el Papa nos responde: Magnifica Humanitas. Tenemos que volver a lo central, que es precisamente la humanidad. El dilema global de la encíclica es: o levantar una nueva torre de Babel o edificar una ciudad donde Dios y la humanidad habiten juntos. En otras palabras, hacer que la tecnología avance sin que retroceda el corazón humano. Entonces nos damos cuenta que cuando la humanidad viene, tiene el peligro de perder su identidad. Los cristianos, mirando al Verbo encarnado, proclamamos que el misterio del hombre solo se desvela en el misterio del Verbo encarnado. Solo en Dios ponemos nuestra verdadera esperanza, con una sincera actitud, dialogar y colaborar con todas las iniciativas que supongan un desarrollo integral de la persona y ayuden al bien común global.
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2: Al cumplirse un mes de los trágicos terremotos que azotaron el norte y centro de Venezuela, los obispos venezolanos publicaron una carta pastoral donde, además de invitar a la solidaridad y a la compasión, se hacen eco de la indignación de las víctimas por la negligencia del Estado para afrontar la catástrofe y piden que la reconstrucción sea pronta y que responda a los intereses de los afectados y no a la propaganda política. Más detalles con la hermana Rocío García.
3: A un mes de los terremotos que sacudieron el norte y el centro de Venezuela, los obispos del país han publicado un mensaje titulado Samaritanos Testigos de la Esperanza, en el que invitan a mirar el futuro con solidaridad, pero también denuncian la desatención que aseguran han sufrido muchas de las víctimas. El episcopado recuerda que esta tragedia se suma a la difícil situación social y política y económica que ya atravesaba el país y reclaman una reconstrucción rápida y transparente y alejada de la corrupción para que los damnificados puedan recuperar una vivienda, un trabajo digno y el acompañamiento humano y espiritual que necesitan. Los obispos también expresan su indignación por la falta de preparación en las instituciones públicas para hacer frente a una emergencia de estas dimensiones y piden que no se repitan los errores del pasado, porque advierten, los más vulnerables son siempre quienes pagan las consecuencias. Al mismo tiempo, el mensaje pone el acento en la esperanza. Inspirados en la parábola del buen samaritano, los prelados recuerdan que Dios está al lado de quienes sufren y rechazan con firmeza las voces que han presentado estos terremotos como un castigo divino. El episcopado agradece además la entrega de los equipos de rescate, de los voluntarios y especialmente la solidaridad del pueblo venezolano, al que califican como el verdadero buen samaritano de esta tragedia. Finalmente, los obispos invitan a todas las comunidades católicas a unirse este 24 de julio en una jornada de oración por las víctimas, sus familias y el futuro de Venezuela.
2: Y bien, termina así nuestro informativo en lengua española. Gracias una vez más por haber estado con nosotros. Alabado sea Jesucristo, laudetur Jesus Christus.
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0: Muy buenos días, amables oyentes de la frecuencia La Esperanza y la Paz. Los saludamos en este día viernes 24 de julio del año 2026. Queremos compartir con ustedes este espacio de la Caravana Box Day, porque hoy es viernes, viernes de buena música, viernes de la alegría de Dios en los corazones de todos los oyentes, viernes porque el Señor nos invita no solo a convertir nuestra vida, sino también a disfrutar de las bendiciones y de la alegría que coloca en cada uno de nuestros corazones. Sean bienvenidos a este espacio entre amigos de la Caravana Box Day. En esta mañana el Padre Samuel Arias les estaré acompañando para escuchar a los oyentes, para decir, bueno, ¿por dónde va pasando la caravana? ¿Por dónde va pasando esta caravana de la alegría, esta caravana de la felicidad, esta caravana llena de Dios? Porque se va moviendo aquí desde el barrio El Llano, en la calle Novena con Avenida Novena, en los estudios de la emisora Box Day, para irse rumbo a todos los hogares donde están escuchando la emisora. Gracias a toda la familia del campo, aprovechamos para saludar a nuestros hermanos campesinos en Gramalote, a nuestros hermanos campesinos en Santiago, en Lourdes, en el municipio de Lourdes, que es el municipio de un gran amigo mío que está ya feliz cada vez que va a Lourdes a encontrarse con sus seres queridos, porque es el pueblito más bonito del mundo y de esa manera siempre es feliz cuando llega al Alto de Lourdes y dice: a lo lejos veo mi pueblo natal. A lo lejos veo ese caserío, el templo, la torre de la iglesia, veo la parcelita, veo los granitos de café, allá las pepitas de café que están blanqueando, que se están colocando rojitas allí para ya ser recogidas y que de esa manera poder recoger la cosecha que el Señor bendice a nuestros hermanos campesinos. También aprovechamos para saludar a la familia de la zona de frontera. Un saludo a toda la familia de San Antonio del Táchira, de Pedro María Ureña, de Patillales, de Capacho, a todos los hermanos venezolanos que nos escuchan a esta hora de la mañana a través de nuestra emisora diocesana Box Day, como también un saludo muy especial en este día viernes a nuestros hermanos enfermos. Gracias por escuchar la emisora. Ustedes son grandes misioneros y nosotros queremos hacer de su mañana una mañana un poco más amena, a pesar del dolor, de la enfermedad, de los dolores, de las diferentes situaciones que afrontamos, que ustedes sufren, pero que desde aquí oramos por ustedes, pero también queremos alegrar las mañanas para que de esa manera sea la alegría de Dios en el corazón de los oyentes. Raquel, póngame ahí a lo lejos, veo mi pueblo natal, usted que la puso en versión salsa, para que de esa manera, no, también existe en versión vallenata, y de esa manera alegrar a mi amigo que siempre que va a Lourdes y que va escuchando la emisora ahorita en estos momentos, recuerde su pueblito. Bueno, está bien.
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0: A mi amigo cada vez que va bajando allá al Harto de Lourdes se le agudan los ojos porque va llegando a su pueblo natal, va llegando a su tierrita. Así nos pasa a todos los que somos hijos de pueblos. Cada vez que visitamos nuestra tierra nos da mucha alegría regresar a los terrenos de nuestra infancia, regresar a visitar a nuestros familiares y amigos, saber que en el cementerio, por ejemplo, cuando uno llega a Sardinata y va entrando, encuentra el cementerio y uno lamentablemente dice, bueno, aquí tengo que, después de visitar a mis seres queridos, venir a orar por mis abuelos, venir a orar por los amigos que ya están en la paz de Dios. Y que luego, cuando uno llega al parque, dice, bueno, aquí tantas ferias de Sardinata, aquí tantas eucaristías que vivimos de madrugada con las misas de aguinaldo, y luego cuando hacíamos los concursos en el parque, luego cuando se llega a la casa, saludar a los vecinos. Qué alegría poder en este día viernes también felicitar a todos nuestros amigos del campo, que cada fin de semana, el sábado y mayoritariamente el domingo, bajan a sus caseríos para hacer el mercado, para asistir a la Eucaristía, para saludar a sus familias. También es la oportunidad de pasar un momento alegre, de compartir con los demás, y que de esa manera el Señor bendiga la vida de nuestros hermanos campesinos, bendiga ese esfuerzo que día a día, de lunes a sábado, siempre están allí muy juiciosamente labrando la tierra, organizando sus cultivos, cuidando sus animales, para que el día domingo la gente del pueblo pueda disfrutar de los productos que con cariño elaboran y que traen para las plazas de mercado para que los podamos adquirir. Por eso saludamos además con esta canción también a tantos hermanos campesinos, a tantas familias que en la ciudad también aquí nos escriben a través del WhatsApp de nuestra emisora 320-862-53. La alegría de muchos amigos que dicen, gracias Padre por esa canción. Yo también cuando voy a la bateca me lleno de alegría de saber que voy llegando a mi pueblo natal. También nos escribe aquí Doña Rosa, Padre, cuando regreso a Gramalote, qué alegría ver mi pueblo natal, qué alegría ver esta tierra, aunque es distinto, pero es el mismo sentimiento el que me despierta, el saber que voy a encontrarme con mi familia. Por eso tenemos la 9 de la mañana, 21 minutos, saludamos a Raquel San Juan que nos acompaña en esta mañana, amables oyentes, desde las 4 de la mañana están ustedes en compañía de Tu Voz Amiga y que está en estos momentos con nosotros en la Caravana Voz Day. Raquel, buenos días.
1: Muy buenos días, Padre Samuel, un saludo cordial para usted, para todos los oyentes de la frecuencia de la Esperanza y la Paz, y por supuesto a todos los que en este momentito también se conectan, como usted lo acaba de decir, con todos los municipios de nuestro departamento norte de Santander, los 40 municipios. En especial también saludamos a los que nos sintonizan en la zona del Catatumbo, que también se conectan en este espacio, en este magazine de la mañana, en momentos, en Entre Amigos, Vox Day, hoy viernes especialmente de la caravana, un espacio para agradecer, para bendecir, para sentirnos fortalecidos, para llenarnos de esperanza en la mañana y sentir la muy grata compañía de nuestra emisora diocesana Vox Day, con espacios de actualidad, con muy buena música, con saludos cordiales, para acompañarles a ustedes mientras se encuentran ahí en la cocina, mientras están adelantando alguna cosita, alguna responsabilidad. Al comercio de Cúcuta también los saludamos, a los tenderos, a los peleteros, a los que se encuentran en las papelerías, en las charcuterías, las personas, las mujeres y los caballeros que hacen esto, el tema de las confecciones. Un abrazo para todos los
0: modistería, sastrería
1: y
0: arreglo de ropa.
1: Ah, es que escuché otro término por ahí, uy, ese no me lo sabía. Bueno, entonces, bueno, para todos los que están allí compartiendo con nosotros en los barrios y bueno, disfrutando de la muy buena compañía de nuestra emisora Vox Day, la voz de Dios.
0: También saludamos a todos los talleres satélites, ¿no? Los que hacen jeans en la ciudad de la Juan Atalaya, en los barrios de Atalaya, de Motilones, que hay varios talleres satélites en los que escucha nuestra emisora Vox Day, allí en Motilones, en Ospina Pérez, en Buenos Aires, y también hay talleres satélites de calzado. Saludamos a nuestros amigos allí en el barrio San Miguel, a muchos talleres de calzado que colocan siempre la emisora, talleres de calzado también en el barrio La Victoria. Hay un taller de calzado en el barrio La Victoria, cerca allí de la parroquia Cristo Maestro, que siempre escucha nuestra emisora Vox Day.
1: Allá Jaira Torrado, un saludo para ella, en San Miguel, empresaria de calzado, sí, de la ciudad.
0: A ella, a todos los peleteros también, a todos los que Están escuchando nuestra emisora diocesana Vox Day. Raquel, tenemos las 9 de la mañana, 23 minutos, vámonos con otro tema musical y ya regresamos para hablar de este tema y para hacerles la pregunta a ustedes, amables oyentes, para que compartamos esta mañana entre amigos en nuestra emisora diocesana Vox Day, la voz de Dios.

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0: Tenemos las 9:34. Continuamos en esta caravana Box Day a través del dial 1120 AM. Aprovechamos para saludar también a la familia de los municipios de Villacaro. Un saludo a toda la familia del Alto de Villacaro, del corregimiento Carmen de Nazaret, del municipio de Salazar de las Palmas, a las familias del municipio de Lourdes, de Villacaro, de Santiago, allí a todas las familias del casco urbano de Santiago, a doña Antonia en la vereda del Páramo, a todas las familias de Naranjales, quienes están escuchando la voz de Dios, por supuesto también a las familias del municipio del Zulia, en la parroquia Nuestra Señora de Chiquinquirá, allí en el barrio El Llano, a las familias del sector de la Alejandra, a todos los que están en sintonía de la voz de Dios pasando esta caravana. Y mucha atención, mire, vamos a compartir la frase con la que los oyentes vamos a participar, con la que queremos que ustedes participen, amables oyentes, para disfrutar de en este espacio de la caravana entre amigos Box Day. Vamos a hablar en el tema de hoy de el artículo central del periódico La Verdad. Vamos a dar esta invitación para que si ustedes el domingo vayan a buscar el periódico La Verdad, encuentren la entrevista completa de la hermana Gloria Narváez, esa religiosa franciscana que fue secuestrada por más de 4 años y 8 meses duró secuestrada la hermana Gloria en manos del grupo terrorista Al Qaeda. Y por eso en el periódico La Verdad hemos aprovechado su visita a la ciudad de San José de Cúcuta para tener este artículo central, para escuchar en esta entrevista este testimonio de cómo vivió esta situación tan dolorosa y lamentable, pero también cómo su testimonio se convierte en una experiencia de perdón, en una experiencia de fe y de confianza en el Señor. Y queremos que ustedes nos participen diciendo, bueno, yo coloco mi confianza en el Señor y le pido a Dios que me ayude a liberarme de la rabia, de la gula, de la depresión, de las malas palabras. Así que ya saben, 320-862-53, queridos oyentes, queremos que ustedes participen con nosotros y que digan, yo coloco mi confianza en Dios y le pido a Él que me ayude a liberarme de las malas palabras, de el maltrato que realizo siempre a mi hermano menor, mi hermana mayor, a mi papá, a mi mamá, a mi esposo, a mi esposa, y que así entonces podamos también compartir en este espacio de la caravana, podamos pedirle al Señor que nos ayude a liberar de esas situaciones espirituales que nos va costando aceptar, pero que también es bueno que estemos trabajando constantemente para renovar nuestra vida, para renovar nuestro espíritu, para renovar así entonces la acción que el Señor realiza en nosotros. Tenemos las 9:35 y como les hablaba, vamos a conocer entonces un poco de quién es la hermana Gloria Cecilia Narváez. Ella nace el 25 de septiembre del año 1961. Es una religiosa misionera colombiana de la Congregación de las Hermanas Franciscanas de María Inmaculada. ¿Y por qué es conocida? ¿Por qué es famosa la hermana Gloria? Porque lamentablemente fue secuestrada durante 4 años y 8 meses, en Mali por Al Qaeda. Por eso la hermana Gloria Cecilia estuvo en las semanas pasadas aquí en nuestra ciudad, San José de Cúcuta, compartiendo con nosotros. También tuvimos la oportunidad de dar a conocer su conferencia que realizó en la parroquia Nuestra Señora del Carmen, y desde allí ustedes pudieron escuchar parte de este testimonio. Si quieren conocer más, en la última edición del periódico La Verdad, en la edición 1006, encontraremos esta entrevista de la hermana Gloria, donde nos narra varias situaciones que vivió en su secuestro, pero también cómo no ha terminado su misión allí. No es que ya con el secuestro y regresó a la libertad y ya terminó su vida religiosa. La hermana Gloria Cecilia entonces nació en una familia, en una familia en Buenazo, y el 25 de septiembre de 1961 ingresó a su comunidad religiosa en 1979. Se desempeñó desde su consagración en Ecuador. Luego estuvo de misionera en el Putumayo y también trabajó junto a los indígenas. Ha estado en diferentes países también. Ha estado en México, ha estado en África, en Mali y también en Benín. Esto hace que la querida hermana Gloria Cecilia haya estado en diferentes lugares de misión. Y después de su secuestro, cuando regresó a Colombia, también luego de un periodo de descanso, un periodo para recomponer sus fuerzas físicas y espirituales, ha regresado nuevamente a la misión. En el testimonio que nos daba en esa conferencia que realizó, ella nos contaba que luego fue enviada de misión a Tumaco, a este sur de Colombia, a acompañar a las comunidades afrodescendientes y allí hacer esa experiencia de Dios, de anunciar a Jesús, de orar por los enfermos y de acompañar a las familias más necesitadas. Y ahora, en estos momentos, se encuentra en otro lugar de misión. Está en el Urabá antioqueño, está en esa frontera de Colombia con Panamá, conocida como el Tapón del Darién, y allí del Darién. Allí entonces ella está acompañando a tanta población que está migrando desde ese lugar de Colombia hacia otros destinos de Centroamérica y Norteamérica, acompañando a esos hermanos migrantes que sufren entonces esta movilidad humana y que de esa manera está haciendo allí su acción misionera junto a su comunidad religiosa, acompañando este sector del país. Oramos por la hermana Gloria Cecilia. Les invitamos a ustedes, amables oyentes, que tengan presente entonces que vamos a conocer más de esta situación de secuestro, de esta situación de cómo logró perdonar a sus secuestradores, cómo vivió situaciones dolorosas, como ella nos cuenta en el periódico La Verdad, que cuando pedía agua a veces le daban agua mezclada con gasolina o agua mezclada con otros químicos, buscando enfermarla, intoxicarla, porque la tenían era para que renunciara a su fe y aceptara el islamismo. Este grupo extremista lo que busca entonces es atacar a todos los que no sean de su religión y de esa manera el deseo es de que se conviertan al islamismo para propagar la fe que ellos tienen. Por eso pedimos por la hermana Gloria, pedimos por tantos misioneros y misioneras que en el país también sufren situaciones dolorosas. Oramos por los padres y las religiosas del Catatumbo que acompañan a nuestros hermanos, a nuestras familias de norte de Santander en medio de esta guerra. Gracias a Dios la iglesia es muy respetada, se la dejan entrar, acompañar a las víctimas que tienen que recoger los cuerpos de sus seres queridos, poder darles cristiana sepultura, acompañar a los niños y a los jóvenes que lamentablemente sufren la guerra y no pueden ir a sus lugares de estudio, a sus escuelas, a su colegio. Por eso pedimos al Señor, no solo por los misioneros del Catatumbo, sino en muchas regiones de Colombia que sufren estas lamentables consecuencias del conflicto armado de nuestro país, y también por todos los misioneros en el mundo que anuncian a Jesús en lugares con condiciones bien difíciles, porque no se profesa el cristianismo, sino al contrario, se vive el islamismo y por lo tanto tienen que hacer su vivencia de la fe de manera privada, muy callada, son perseguidos solo por profesar la fe en Jesucristo nuestro Señor. Tenemos las 9:41, vámonos nuevamente a una pausa musical, vamos a escuchar buena música en este viernes de caravana y ya saben, esperamos sus audios al 320-862-53, yo coloco mi confianza en Dios y le pido a Él que me ayude a liberarme de... Los escuchamos en Vox Dei, la voz de Dios.
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Tenemos las 9 de la mañana con 51 minutos. Seguimos en nuestra caravana Box Day en el dial 1120 AM, acompañado de ustedes, amables oyentes, conociendo en este día a la hermana Gloria Narváez, que ustedes pueden profundizar el conocimiento del testimonio de la hermana Gloria a través de la próxima edición del periódico La Verdad, que sale este domingo, que estará circulando en nuestras comunidades parroquiales. La hermana Gloria entonces se encontraba de misión en una comunidad en Mali, en un pueblo de unos 12.000 habitantes, donde el 98% profesa el islamismo y solo el 2% el catolicismo. Ella, junto a otras tres monjas, se ocupaban de un orfelinato, alfabetizaban a las mujeres y les enseñaban algunos oficios. Formaron una fraternidad universal con ese pueblo, al compartir sus dolores y sus vidas. Sin embargo, a la hermana Gloria, el 7 de febrero del 2017, esa situación entonces se afectó. Cuatro terroristas de Al-Qaeda irrumpieron el lugar donde ella y las otras tres religiosas cuidaban a un grupo de niños enfermos. Les preguntaron: ¿ustedes son las que predican a Jesús? Y comenzaron a burlarse de ellas. Uno de los yihadistas quiso llevarse a la religiosa más joven, pero la hermana Gloria se opuso y, para protegerla, se ofreció a cambio, ya que era la responsable de la comunidad. Entonces le pusieron una cadena al cuello con un artefacto explosivo y comenzó allí esta itinerancia de sus 4 años y 8 meses. Estos captores la llevaron hacia las profundidades del desierto del Sahara, donde vivió situaciones difíciles como las altas temperaturas que alcanzaban en ocasiones los 60 grados centígrados. Esta situación tan lamentable vivió la hermana Gloria.

0: Vamos en este momento a saludar a María Olaya Suárez. Nos ha dejado su nota de voz a través del 320-862-53. Les recordamos la dinámica de participación en la caravana Entre Amigos Box Day. Yo coloco, es completa la frase, ¿no? Yo coloco mi confianza en Dios y le pido a Él que me ayude a liberarme. Es que hay una persona acá insistidísima a la línea del celular y pues resulta que cada vez que me entra la llamada me bloquea el computador. Entonces agradecemos, por favor. Recuerden que la línea WhatsApp no está habilitada, la línea celular no está habilitada para llamadas. La manera de comunicarse o contactarse, ya sea un mensajito de texto o una nota de voz. Yo coloco mi confianza en Dios y le pido a Él que me ayude a liberarme de. ¿Qué nos dice por acá María Olaya Suárez? Bienvenida a la caravana Entre Amigos, doña María.
1: Buenos días, padre. Buenos días, Raquelita. Espero que Dios y la Virgen les acompañe siempre en la emisora. Mire, me estoy subiendo. Buenos días, padre. Buenos días, Raquelita. Me estoy subiendo a la caravana aquí por el Alto Santa Lucía, municipio de Pamplonita, María Olaya Suárez. Un saludo para mi sobrina que me está visitando.
0: Bueno, allí en el municipio de Pamplonita, conectados con la caravana Entre Amigos Box Day. Me voy con más con la dinámica de participación a través de las notas de voz. Mercedita Carvajal, muy buenos días.
2: Buenos días, Box Day. Yo me subo a la caravana. Yo quiero liberarme de la impaciencia, porque soy una persona que tengo poca paciencia. No me gusta esperar, me gusta que las cosas sean rápidas, como lo más pronto posible. Le pido a mi Dios que me dé mucho esa gracia de la paciencia, esa virtud de la paciencia. Mercedes Carvajal, reportando sintonía desde el barrio Belén. Un caluroso saludo, un abrazo fuerte para todos allá en la mesa de trabajo, especialmente muchas felicitaciones para Raquelita, que hoy está en su onomástico, que el Señor la bendiga y le regale años, pero años a montón, llenos de mucha alegría, porque es la embajadora de la alegría.
0: Muchísimas gracias, mi querida Merceditas. Dios me le bendiga abundantemente. Gracias, gracias, gracias. Esperancita Martínez.
3: Sí, muy buenos días para todos. Estoy en sintonía en el programa de Entre Amigos Bodey y en este preciso instante está pasando la caravana Bodey por mi comunidad Cueros Parte Alta. Gracias, Dios me lo bendiga. Bendiciones para todos. La señora Esperanza Martínez.
0: Esperancita, saludamos a Tilcia Carvajal. Gracias, Esperanza, por reportarnos su sintonía.
4: Buenos días, Padre Samuel. Dios me lo bendiga. ¿Cómo está? Me subo en la caravana con toda mi familia y mis hijos para tomar el favor de mi colaboración. Familia de Sierra Carvajal, de Velasco de Sierra.
0: Muchas bendiciones para Tilcia. Ahí, bueno, internamente recuerden mandar por escrito las intenciones para que no se le vayan a perder a las 11 de la mañana, que es el espacio de oración. Nos mandan por escrito la intención. Ana Yajaira Villamizar, muy buenos días.
5: Me subo a la caravana y quiero liberarme de las malas palabras, que a veces es mucho que frecuento en decirlas, y quiero liberarme de eso pidiéndole a mi Dios que me ayude en eso.
0: Bueno, ya de las malas palabras, nos dice nuestro oyente Rosita Liscano, muy buenos días.
6: Buenos días, padre Samuel, Raquelita, me subo a la caravana con toda mi familia Liscano Vera, en el barrio Sautú, de parroquia San Juan de la Vista. Una preguntita, hoy Raquelita está de cumpleaños, feliz día.
0: Sí, sí, sí, Rosita, es hoy, es hoy. Es que había gente que estaba felicitándome desde ayer. No, es hoy, ni tampoco el 24 de junio, es julio. Gracias, Rosita, Dios me le bendiga abundantemente. Ella está conectadita desde el barrio 12 de octubre, municipio de Los Patios. Carmen Sofía, muy buenos días.
7: Buenos días, Raquelita, yo me subo a la caravana, pongo mi confianza en Dios y le pido que me ayude a liberarme del miedo. Carmen Sofía, Rincón del barrio Buenos Aires.
0: Que le ayude a liberar del miedo, sí, del miedo. Muy bien, por acá tenemos a Lucía Bermúdez. ¿Qué nos dice Lucía?
8: Buenos días, mis amigos, tenemos mi escuela, caravana con mis dos hijas, con Siti, Lucita, Rosalita y con mis animalitos, el lorito, los dos gatitos y la perita. Gracias por la emisora hermosa y preciosa de Dios.
0: Ve, Jesús a la caravana con las mascoticas. Está muy bien, Lucía.
8: Un abrazo a Eduardo, Lucía Bermúdez.
0: Es un abracito para Lucía, que nos ha reportado sintonía. Padre, continúa, hay muchísimos más mensajes. ¿Qué hacemos?
9: Vamos a ir a los cortes comerciales, vamos a ir a los mensajes de interés y ya regresamos entonces para seguir ahora en nuestro programa de La Caravana con más mensajes de los oyentes e ir conociendo un poquito más de la hermana Gloria para que el domingo podamos ir a nuestras parroquias, adquirir el periódico La Verdad, conocer este gran testimonio que se nos ofrece para descubrir que el Señor nos ayuda a perdonar, para descubrir que el Señor nos da esa fuerza interior para poder salir adelante.

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0: Tenemos las 10 de la mañana con 9 minutos. Seguimos en el dial 1120 AM para compartir con ustedes, amables oyentes, todo este viernes de Caravana Box Day. Raquel, vamos a seguir escuchando a nuestros oyentes que dicen: coloco mi confianza en Dios y le pido que me libere de...
1: Vámonos en este momento a continuar con esta bonita dinámica, escuchándolos a través de la línea WhatsApp de nuestra emisora 320-862-53 en contexto a lo que se proyecta para este fin de semana en el periódico La Verdad, en su página central, este testimonio de vida, este testimonio de fe. Josefa Peñaranda, muy buenos días.
2: Hola Raquelita, buenos días, feliz cumpleaños, que Dios me la bendiga, que la Santísima Virgen María me la arrope con su manto, me la cubra, no nos la falte todos los días en la emisora. Que sea Dios y María Santísima que le regale una bendición de cumpleaños hoy. Feliz día, Raquelita. Estoy en la caravana escuchando a Raquelita y felicitándola en este día tan maravilloso hoy. Feliz día, Raquelita. Dios me la bendiga.
1: Muchísimas gracias, Josefita. Mejor dicho, Josefa está feliz, alegre, contenta. Gracias por los buenos deseos. Dios me le bendiga, Josefa. Lluvia, bendiciones para usted también y para toda su familia. Ingrid, en la caravana entre amigos.
3: Dios, a Raquelita, al padre Alexis, yo me subo a la caravana y quiero liberarme del odio, del rencor, del resentimiento y del miedo paralizante.
1: Vea, liberarnos del odio y del resentimiento, nos dice nuestra amiga Ingrid. Continuamos con este bonito ejercicio, ¿no? Con el que queremos también interactuar con nuestros oyentes de la frecuencia de la esperanza y la paz. Ligia Ceballos.
4: Buenos días, mi querida y bella emisora, José y Raquelita y el padre. Yo me uno a la caravana de aquí el 20 de julio. Para felicitarla, Raquelita, que Dios te siga bendiciendo grandemente, y mamita María, que te regale muchos años más de vida, ante todo la salud, que cumpla todos los deseos de tu corazón. Se merece lo mejor, la alegría de la emisora, la embajadora de la alegría. Y yo le pido a Dios para que me quite el estrés, porque me estreso muy fácilmente. Bendiciones, Ligia Ceballos, barrio 20 de julio, Villa de Rosario, parroquia Cristo Rey. Gracias y bendiciones para todos.
1: Bueno, que le quite el estrés, nos dice nuestra amiga Ligia Ceballos. Y muchas personas a veces nos estresamos muy rapidito, ¿no? A veces como que lo tocan a uno y dice por ahí, nada más es que lo pinchen para que uno le dé estrés,
0: para ciertas cosas. Revuelo.
1: Sí, señor. Josefa Peñaranda, a ver, por acá, ¿qué nos dice Josefita? Muy buenos días.
2: La pase genial, Raquelita.
1: Ay, gracias, Josefa. Ahí nuevamente, Luz Marina Botello, Luz Marina Valero Botello.
5: Buenos días, Raquelita, ¿cómo le va? ¿Qué más? ¿Cómo ha estado? Raquelita, la caravana va pasando por el barrio Belén, por Nuestra Señora Belén. Muchísimas gracias, Raquelita, Luz Marina Valero. Bendecido día.
1: Bueno, padre.
0: Gracias, Raquel. Gracias, doña Luz Marina, a todos los oyentes en Belén, en el barrio El Páramo, en todos los lugares donde están escuchando nuestra emisora aquí en el área metropolitana de San José de Cúcuta, a la familia de Villa del Rosario, a la familia del barrio Gramalote, de Villa Antigua, de las familias de arriba en la parroquia San Judas Tadeo, en el barrio La Palmita, en el barrio y en el corregimiento de Juan Frío, como también a la familia de Palo Gordo, Palo Gordo Norte, Palo Gordo Sur, donde están escuchando nuestra emisora diocesana. Y como le veníamos comentando, amables oyentes, la próxima edición del periódico La Verdad nos trae este testimonio de la hermana Gloria Narváez, donde se nos narra no solo esta situación del secuestro, sino también realidades difíciles como las que tuvo que afrontar estando en medio de esta situación con sus captores, en el que ellos no soportaban su fe cristiana y su consagración religiosa, su hábito. Sin embargo, la hermana Gloria logró mantener su hábito, logró mantener su profesión de fe, sin renunciar a ella, sin renunciar a su amor por Jesucristo. Por eso, ese testimonio lo vamos a encontrar en el periódico La Verdad, lo podemos adquirir en nuestras parroquias y de esa manera descubrir que también nosotros podemos sentirnos llamados a tener ese compromiso con nuestra fe. Luego nos dice la hermana que tras intentar escapar algunas veces, ella pidió la ayuda a uno de los jefes que había prometido a otros rehenes liberarlos, hasta que un día se la llevaron, la sacaron del desierto del Sahara para entregarla al presidente de Mali, quien le aconsejó abandonar el país debido a la inestabilidad política. Por eso, luego de salir de este país, la hermana Gloria se dirigió hacia Roma, Italia, donde después de 4 años y 8 meses de cautiverio tuvo un encuentro con el Papa Francisco, ese encuentro con quien era en ese momento histórico el Papa de nuestra Iglesia, Él la acompañó, la felicitó y le agradeció su fidelidad y su defensa de la Iglesia Católica. Por eso queremos invitarlos, amables oyentes, para que nuestras oraciones la tengamos muy presente. Ella dice en el titular del periódico, la encontramos en la portada de nuestro periódico, convirtió el desierto del Sahara en su santuario. Y cuando una de las preguntas que se le hace al final de esta entrevista, bueno, ¿qué enseñanza nos deja a todos, hermana? ¿Qué nos dice a todos para evitar estas situaciones de violencia? Nos dice una conclusión del testimonio muy importante: no encadenar a nadie, ni con las actitudes, ni con las palabras, ni con la mirada. Formar una fraternidad y un amor en Cristo. Ese es el testimonio que yo dejo y que dejo a todas las personas siempre a donde va. Qué bueno esto para que también cuando digamos, pues coloco mi confianza en Dios y le pido que me libere de ponerle cadenas a las personas con los prejuicios, ponerle cadenas a las personas con las malas palabras, con las etiquetas que podemos decir, y que de esa manera el Señor a todos nos ayude a seguir purificando nuestra vida y nuestro corazón. Tenemos 10 de la mañana con 15 minutos. Raquel, vamos con otra pausa musical. Vamos a escuchar esta buena música en el Viernes de Caravana a través de nuestra emisora diocesana Box Day, La Voz de Dios.

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0: Tenemos las 10 de la mañana con 27 minutos. Estamos escuchando nuestra emisora diocesana Vox Dei en el dial 1120 AM. Aprovechamos esta mañana también para saludar a todas las personas que nos escuchan a través del dial 1120 AM y a quienes están con la aplicación de teléfonos celulares. Ayer tuve la oportunidad de saludar a una familia que decía: Padre, nosotros estamos en la Alejandría. Como allí es muy difícil que entre la radio, siempre escuchamos la Sagrada Eucaristía con el celular. Conectamos el celular a unos baffles que tenemos allí en el local y colocamos la Sagrada Eucaristía. Otros amigos del Centro Comercial Palmeras también decían: Padre, pues es muy difícil ahí la señal por todos los que hay. Nosotros trabajamos en una joyería, entonces siempre los vidrios y todo eso hace que la señal de la radio entre muy difícil, pero como nos gusta es la aplicación, cómo suena de claro, cómo suena de espectacular. Nosotros colocamos también la Sagrada Eucaristía todas las mañanas, especialmente los sábados nos alegra escucharlos, pero también de lunes a viernes somos fieles allí, escuchamos las Sagradas Eucaristías y el Padre Carlos. Por eso queremos invitarlos, amables oyentes, tengamos la oportunidad, cuando ustedes se van de viaje, pueden descargar la aplicación de teléfonos celulares y colocarla en sus teléfonos celulares para que así, donde quiera que estén, escuchen Vox Dei. En sus lugares de trabajo, escuchen nuestra emisora. Cuando van de viaje, cuando van a su pueblo, por allá a La Bateca, como nos decía esta señora, cuando vayan a Toledo, a Chinácota, a Bochalema, a Villa del Rosario, cuando vayan también a Pamplona, puedan escuchar allá nuestra emisora. Escuchábamos qué días que estuvimos en el municipio de Pamplona en enero, cuando estuvimos en los retiros, yo digo qué días, al inicio de este año, cuando estuvimos en los retiros espirituales, escuchábamos la emisora arriba, en la casa de retiro Nazaret, con la camioneta de la emisora, ya escuchábamos la emisora, y ya cuando uno baja al pueblo es más difícil, no entra la señal, pero como la casa de retiro Nazaret queda alta, entonces allí entraba nuestra emisora y la podíamos escuchar por radio, pero nosotros allí también la íbamos escuchando y monitoreando a través de la aplicación de teléfonos celulares. Y recuerden que queremos compartir con ustedes este espacio de caravana, pasando la caravana también por tantos lugares en el país. Tenemos oyentes en Bogotá, tenemos oyentes en el Tolima, tenemos oyentes en la costa atlántica, en los llanos orientales donde nos saludan a veces de Villavicencio, de la ciudad de Yopal, porque están con la aplicación de teléfonos celulares. Les enviamos un saludo muy especial también a nuestros amigos en otros países, ¿no?, que en algunos momentos se conectan de la jornada, en este momento de la mañana, muchos nos escuchan para alegrar sus hogares, para alegrar sus vidas, para conectarse con esta buena música y con estos buenos mensajes que tenemos siempre a través de nuestra emisora. Y por eso queremos entonces seguir compartiendo con ustedes. Estamos en esta caravana recordando e invitándolos a tener muy presente este testimonio de la hermana Gloria Narváez, que es una religiosa colombiana, que es una religiosa que estuvo secuestrada y que se ha hecho una entrevista profunda y además muy importante que ustedes pueden leer el próximo domingo en el periódico La Verdad, que empezará a circular en las parroquias. Ya llegó el periódico, ya se está distribuyendo las comunidades parroquiales para que puedan disfrutar de toda esta preparación, para que puedan encontrar allí este artículo muy importante y que de esa manera, pues ese testimonio nos ayuda a nosotros a cuidar nuestra fe también, nos ayuda a nosotros a querer nuestras creencias y de esa manera a poder aportar desde el perdón y la reconciliación en nuestras familias, en nuestros barrios, en nuestras comunidades, poder aportar desde nuestras realidades, quizás no tan difíciles como le correspondió a la hermana Gloria, pero igualmente de dolorosas, pues podamos pedirle al Señor que nos ayude a vivir el perdón, a establecer relaciones de reconciliación y sobre todo a que el Señor nos regale siempre esa paz y que desde la paz que Dios nos da podamos entonces continuar con nuestro caminar de vida cristiana. Tenemos las 10 de la mañana con 31 minutos. Raquel San Juan, que nos acompaña en este viernes en el horario de la mañana. Vamos a seguir escuchando más oyentes que se han comunicado diciendo: yo coloco mi confianza en Dios y le pido a Él que me ayude a liberarme de...
1: Nos vamos de inmediato, así es, vamos a hacer un pequeño recorrido de mensajes maratónicos, es decir, uno detrás de otro, para irlos escuchando a través de las notas de voz, el 320-862-53. Josefita Mañaranda, muy buenos días.
2: Hola, buenos días, ¿cómo amanece? Padre Carlos, estoy en la misma, yo estoy por acá, no estoy en Cúcuta, estoy fuera de Cúcuta. Le cuento que yo también la descargué, pero a veces estoy escuchando la palabra y se me va. Y eso es una vieja, no sé, no me... Yo la descargué bien y eso, pero no, acá no me sale la emisora porque estoy en Bogotá, pero estoy en un barrio. Y acá me queda difícil, pero sí, sí me la escucho tal y cual, la hay calcanea, pero sí, qué bendición. Porque uno sin la emisora bota y uno por acá tan lejos del pueblo de uno, de la ciudad de uno, y sin la voz de él, se ha pasado triste, pero estoy bien porque la estoy sintonizando. A rato se me cae y se me va, pero vuelvo y la busco, la sintonizo y ahí estoy en la juega. Voy a estar aquí cumpliendo años.
0: Bueno, querido oyente, le vamos a mandar el link para que pueda descargar la aplicación a su teléfono celular, también la página web donde puede colocarla en su teléfono celular, ahí en el navegador, y colocar allí también entonces la emisora y tener siempre la sintonía del dial 1120 AM. Pueda llevarnos a Bogotá, a todos esos barrios y municipios del departamento de Cundinamarca, Raquel.
1: Bueno, vamos por acá con Ludy Ballesteros. Recordemos, vamos a retomar, por favor, la dinámica que estamos haciendo hoy, ese pequeño feedback con los oyentes, esta retroalimentación, en contexto de esas cosas que nosotros queremos pedirle a Dios, especialmente, que nos libere, que nos quite, ¿no? Ludy Ballesteros, muy buenos días.
2: Muy buenos días, Raquelita.
1: Buenos días.
2: Está Heider en 1, 2, 3, yo vivo la
1: alegría. No, ese no es, perdón, lo siento, mi querida Ludy, vamos a
2: muy buenos días, Raquelita.
1: Buenos días.
2: Feliz y bendecido día. Feliz cumpleaños. Que Dios y la Santísima
1: Virgen
2: la cuiden, la protejan. Y muchos éxitos para el Padre Samuel. Feliz día. La caravana va pasando acá por las Américas. Reportando full sintonía, Ludy Ballesteros. Y yo pongo mi confianza en Dios, que la enfermedad que pasé hace 10 años no volverá a mi cuerpo. Feliz y bendecido día.
1: Amén. Bueno, muy bien. Muchas gracias. Ludy me ha mandado por acá una tarjetita muy bonita. Dios me le bendiga. Hay hasta acrósticos y todo. Bueno, yo internamente voy revisando poco a poco para que no nos vayamos a desviar del tema evangelizador que hoy tenemos. Gracias a nuestra amiga Marilú Heredia Torres, que nos reporta sintonía a esta hora de la mañana. Y me voy de inmediato con Ana Rosa Villamizar.
3: Padre Samuel, Raquelita. Aquí, sintonía de la caravana. Viva la caravana con toda mi familia. Viva mi tienes de bendición. Y quiero liberarme de la impaciencia, también la impaciencia. Y siempre las rabietas a ratos. Liberarme de todo eso, Señor.
1: Ana Rosa, la impaciencia, dice doña Ana Rosa, Padre Samuel.
0: Es una de las cosas que incluso el Evangelio del domingo nos decía, ¿no? De la paciencia, por eso hay que dejar crecer el trigo y la cizaña, que al final el Señor dice enviará a los segadores y separará los buenos de los malos. La paciencia, otra de las cosas que uno le pide al Señor que le libere a veces es, pues de los odios, ¿no? Del rencor, de esas cosas del pasado, que el tiempo no es que la cure, pero sí Dios que nos acompaña, nos va ayudando a saber liberarnos de todo eso. Una de las cosas que le pedimos también al Señor que nos ayude es a liberarnos de las malas palabras, ¿no? No porque siempre tengan que dejar de existir, ¿no? Porque el que se cae quizás no siempre diga, ¡ay, Dios mío!, ¿no? Sin embargo, sí. Sin embargo, lo importante es que uno no termine diciéndole malas palabras pues a la gente que ama, a la gente que quiere, a quien con quienes comparten su familia, porque además tiene que verlo todos los días y después de usted decirle una mala palabra a quien quiere.
1: Ay, no.
0: Y se ven todos los días cómo se recompone, ¿no? Cómo se reconcilia, cómo se perdona. Por eso que tengamos muy presente eso, estas situaciones, y que nos ayude a todos a liberarnos. Y recordemos esta frase que nos deja la hermana Gloria, a no encadenar a nadie, a no encadenar a ninguno con la mirada, a no encadenar a ninguno con las palabras, con los sentimientos, ni mucho menos pues con las acciones físicas, ¿no? Por el contrario, que siempre podamos pedirle al Señor que nos ayude a vivir la paz que Él mismo nos da. Raquel, ¿tenemos más oyentes?
1: Sí, claro, vamos con Luz Marina Valero Botello. Luz Marinita, buenos días.
4: Buenos días, Raquelita, ¿cómo le va? ¿Qué más? ¿Cómo está? Raquelita, la caravana va pasando por el barrio de Belén, por Nuestra Señora de Belén. Muchísimas gracias, Raquelita, Luz Marina Valero. Bendecido día.
1: Gracias. Por acá vámonos ahora con Margarita Guerrero, que ha mandado es como una abuelita por ahí encendiendo un volador. Margarita Guerrero, a ver qué nos participa a esta hora en la mañana. Buenos días.
5: Muy buenos días, familia de Desdoy. Aquí te quiero bien, Margarita Guerrero, de la parte alta de San Miguel. Bueno, principalmente me subo en la caravana para darle un saludo muy especial a nuestra compañera, a nuestra Raquelita. que el Señor me la bendiga, me la cuide, me cuide esa voz apoteósica que tiene. El Señor le siga bendiciendo esa voz y esos ánimos tan hermosos que ella me da todos los días. Así, esto no es triste, pero ella nos anima. Es que el Señor me la bendiga mucho, mucho, mucho. Y bueno, respecto a la pregunta, yo le pido al Señor que me ayude a liberar mucho de mis nervios, porque soy una persona muy nerviosa. Entonces yo le pido al Señor que me libere de mis nervios y de mi enfermedad, que es lo que más le pido al Señor, que me libere de mi enfermedad, que tal vez que ya hace 20 años. Entonces eso es lo que más le pido al Señor, que me libere. Gracias, Raquelita, y al Padre también, por darnos ese ánimo todos los días y fortalecernos. Que el Señor lo bendiga.
0: Muchas gracias, Margarita, por este testimonio. Muchas gracias por sus expresiones. A todos los que nos siguen escribiendo, enviando sus notas de voz a través de nuestro WhatsApp 320-800-6253. Tenemos las 10 de la mañana con 38 minutos. Vámonos con más música en esta caravana, más música para alegrarnos, más música para que se animen quienes están en su casa, en diferentes actividades. Que la alegría de Dios inunde nuestras familias.
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0: una alabanza bonita en la caravana de Entre Amigos Boss Day, ya volviendo ya prácticamente al final, a la conclusión de nuestro espacio. Vamos rápidamente a ver con los últimos mensajitos. Nos toca ya cerrar línea de participación porque no alcanzamos. Vea, hasta ahora voy en el mensaje de las 9:55 de la mañana. Todavía faltan. Entonces, ya en este momento quedan cerraditas las líneas de participación para que lo tengamos en cuenta. Listo, vamos con Carmencita Rincón. Buenos días.
1: Buenos días, Padre Samuel y Raquelita. Yo me subo a la caravana y le pongo toda la confianza a mi Dios y le pido me libere de toda maldad, de todo odio, de todo rencor.
0: Así es.
1: Que tu presencia siempre esté en mi corazón, en la de nuestras familias, en nuestro hogar. La señora Carmen Rincón del barrio Carora.
0: Carmencita, muchísimas gracias. Dios me le bendiga. Luz Estela, buenos días.
2: Muy buenos días, Padre Samuel, Raquelita. Me uno a la caravana con todos los oyentes. Y Raquelita, le pido a Dios que hoy y siempre le dé una vida llena de alegrías, de paz, de prosperidad. Amén. Y yo coloco mi confianza en Dios y le pido a Él que me ayude a liberarme de mis malos pensamientos. Luz Estela.
0: Luz Estelita, gracias. Nidia dice por acá, tocó por el número. Buen
3: día para todos de la emisora Gold Day.
0: No le llegan los mensajes.
3: Mensaje para felicitar a Raquelita en su cumpleaños.
0: Gracias.
3: Que la Santísima Virgen la siga bendiciendo y esa voz que la lleve muy lejos. Muchas bendiciones. Amén. Desde el barrio Los Almendros, Nidia. Que pases un cumpleaños feliz.
0: Ay, Nidia, Dios mío, y a tantos oyentes, Nidia Contreras, a tantos oyentes que han dejado su mensaje de bendición. Los acojo de verdad con muchas alegrías, con mucho agradecimiento, con mucho amor, con mucha esperanza. Yo sé que eso es el mayor regalo que las personas le pueden dar a uno y es los deseos que vienen del corazón. Josefita Peñaranda.
4: Muchas gracias, Padre, muchas gracias. Dios me lo bendiga. Gracias, Raquelito, también. Muchas gracias y un día bendecido para todos hoy.
0: Amén, gracias. Carmen Fuentes.
5: Para ti, Raquel, con todo mi corazón. Que sigan cumpliendo mucho y mucho y mucho más.
0: Amén, amén, gracias, Carmen Fuentes. Dios me le bendiga. A ver, por aquí, Janet García Rincón.
6: Raquelita, un feliz cumpleaños. Que Dios me la guarde y me la proteja siempre por donde vaya. Y me la siga siendo esa persona tan especial que nos transmite esa alegría cada día.
0: Amén.
6: La embajadora de la alegría.
0: ¡Eso!
6: Decía ella, Padre Nelson y Raquelita, me uno a la caravana.
0: Samuel, Padre Samuel.
6: Y yo pongo mi confianza en Dios y le pido a Él que me ayude a liberar de la impaciencia. Uh-huh. ¿Sí? Porque soy una persona muy impaciente. Bueno, bendecido Dios.
0: Sí, señor. Por aquí nuestra amiga Laura Guillén, también conectadita con nosotros. Recuerden que ya la línea de participación está cerrada para salir al aire. Solamente nos quedan 10 minutitos, ya sea para escribir, ya mensaje de texto, ya sea para escribir... oración o cumpleañeros, porque a las 11 ya queda inhabilitado el WhatsApp, pero también la participación en este momento ya sí al aire con la dinámica, nos toca dejarla hasta allí porque no alcanzamos a pasarla. Quiero saludar a Elena Cáceres. Ella pide a Dios que la libere, de las malas palabras. Vea, qué interesante. Me voy por aquí con Nelda. Gracias, Nelda, por reportarnos su sintonía. Dice todos los viernes, dice que ella se sube a la caravana Entre Amigos Box Day. Voy solamente a pasar hasta las 45 porque es donde me queda ya el mensajito. Dice por acá un abrazo también para Mari, que está conectada con nosotros. Dios me le bendiga abundantemente a mi querida Mari Gómez Maldonado. Y bueno, ella también dice que se une a la caravana Entre Amigos Box Day. Me queda un mensajito nada más para pasar hasta las 1:45 de lo que nos han dejado por acá y es la señora María Fuentes.
7: Raquita, buenos días, Padre Samuel. Buenos días. Yo le pido a Dios todos los días y le pido perdón y le pido de todo corazón que me cure, que me sane, o es que yo vivía depresión muy fuerte y entonces a veces me toca tomar la pastilla. Entonces se me deprime, me dan ganas de llorar, me dan ganas de... Bueno, que me da de todo.
0: Sí.
7: Y le pido a Dios que me sane esa enfermedad. Aunque no es así, pero sí, a veces me da duro. A veces no, a veces estoy tranquila. Y también le pido a Dios que me quite, por lo mismo que tengo, a veces me ofendo a mi hermana, ella es muy buena conmigo, la ofendo en palabras a veces. Ella de todas maneras me perdona. Ese es el problema que yo tengo, Padre. Pido mucho a Dios que me cure esta enfermedad de los nervios, me deprimo de nada. Que Dios me los bendiga. Un feliz bendecido día.
0: Bueno, feliz y bendecido día, mi querida María Fuentes. Dios le bendiga a usted también abundantemente, ¿no? Bueno, qué interesante todo lo que ustedes nos han manifestado al aire, nos han compartido al aire sus testimonios y

0: Gracias, don Franklin.
1: Muchísimas felicidades en tu vida, Raquelita.
0: Gracias.
1: Amén, amén,
0: amén. Amén, don Franklin. Gracias, Dios me le bendiga abundantemente. Y bueno, finalizamos, padre, ya con la señora Marta Cecilia Rosso. Y yo creo que vamos a hacer una pequeña conclusión de todo lo que se nos ha comentado. Hay personas que hablan, que quieren liberarse de situaciones físicas, ¿no? Hablan de pronto de enfermedades, de cosas también mentales, psicológicas. Otros hablan, padre, de liberarse de malas aptitudes que de pronto nosotros en algún momento de nuestra vida tenemos o habitualmente tenemos. Pueden ser palabras, pensamientos, miradas. Y vamos a finalizar con Marta.
2: Buenos días, Raquelita.
0: Buenos días.
2: La caravana por aquí está pasando por el barrio Florida Blanca en Cúcuta. Uh-huh. Habla Marta Cecilia Rosso. Gracias a Dios que todas las cosas nos ayudan. Bien, había sido uno creer en el Señor Jesucristo, en Dios Todopoderoso. Gracias por todo, que Diosito y la Virgen Santísima nos ayuda siempre.
0: Bueno, padre, nos tocó cerrar líneas a las 45 porque ya no alcanzábamos a pasar toda la cantidad de mensajes, sin embargo, internamente vamos a escuchar y pues ya para ir finalizando nuestro espacio hoy de la caravana Entre Amigos Box Day.
3: Por eso, queridos amigos, ¿cómo nos presentamos siempre nosotros? Nos presentamos como diciendo, bueno, yo soy fulano de tal, tengo tantos años, soy originario de tal municipio, o soy de la ciudad de Cúcuta, he estudiado esto, o este es mi arte, o esta es mi profesión. Y siempre nos presentamos con lo que la gente, con lo que nosotros queremos que la gente sepa de nosotros, con lo que, digamos, de cierta manera nos llena de orgullo o nos permite presentarnos para ser amables ante los demás o con el objetivo de, pues, de saber integrarnos socialmente con las otras personas. Cuando hacemos esta actividad, yo coloco mi confianza en el Señor y le pido que me ayude a liberarme de, es presentando lo que no nos gusta de nosotros mismos. Somos conscientes que hay realidades que no nos gustan de nosotros mismos, ni mucho menos nos llenan de orgullo. Nadie se siente orgullo de decir yo me sé tantas groserías, eso no es ningún orgullo. Nadie se llena de orgullo de decir es que yo me enojo muy rápido, o nadie se llena de orgullo es que yo soy muy impaciente. Pero lo reconocemos y ese es ese primer paso, lo reconocemos y le pedimos al Señor, por eso esa primera expresión, colocamos nuestra confianza en Dios. Lo reconocemos porque creemos en Dios y queremos cambiar esas situaciones. Y recordamos lo que nos dice Jesús, hay situaciones que fácilmente cambiamos de nuestras vidas. Hay otras realidades que necesitan de la oración. Hay otras más profundas que necesitan de oración y ayuno, o sea, un poco más de esfuerzo y sacrificio. Y hay otras con las que tenemos que luchar o batallar toda la vida. Y por eso le pedimos al Señor que, colocando nuestra confianza en Él, ayude a tantos amigos, ayude y dé fortaleza interior a tantas personas que nos han enviado su mensaje, su audio, diciendo yo quiero liberarme de esta situación dolorosa, de una herida del pasado, de una enfermedad, de unos pensamientos como la depresión que estoy teniendo y sintiendo en mi vida. Colocamos nuestra confianza en el Señor y oramos por todos ustedes. Colocamos nuestra confianza en el Señor y queremos que a través de la emisora ustedes sientan esa compañía que no solo habla, porque la radio está sonando con música, con voces, con oraciones, con alegría, con risas, con carcajadas, pero también escuchamos. Y por eso, a través de este espacio, hemos querido escucharlos como un espacio para poder reconocer nuestra humanidad, para poder reconocer las situaciones que nos cuestan, que no nos llenan de orgullo, pero que lo hacemos no para escarnarnos, lo hacemos no para querer ser curiosos a ver qué es lo que le cuesta a la gente, no, ni mucho menos por morbo, no, nunca. Nuestro deseo es que esto de lo que le pedimos al Señor, que nos ayude a liberarnos, sea verdaderamente no solo la oración, sino también esta este compartir comunitario, que lo veamos con madurez y que lo aprovechemos siempre en nuestra vida. Tenemos las 10 de la mañana, 58 minutos, estamos escuchando nuestra emisora Box Day y aprovechamos para saludar a todas las familias del municipio de Los Patios. Nos escriben desde el barrio Montebello diciendo, Padre Samuel, no ha saludado a nosotros los patienses. Saludamos a todas las familias allá en las torres de Montebello, donde esta urbanización, que son bastantes, ¿no? Son bastante familias las que viven al final de este barrio y que hacen compañía con la parroquia Nuestra Señora de la Paz, del Padre Sadi Bermúdez. Les saludamos amablemente, saludamos a Patio Centro, a todas las familias de Chaparral, a las familias iniciando allí en la Arboleda.

donde nos escuchan en nuestra emisora diocesana, también escuchando en Juana Paula, ya escuchan nuestra emisora. Hay una familia de oyentes que dicen: Padre, nosotros todo el día está la emisora sonando en Juana Paula. Les enviamos ese saludo y les invitamos entonces para que se queden con nosotros. Vamos a una pausa musical, vamos con unos compromisos, luego tendremos allí una pausa musical para prepararnos al momento de oración, para compartir también nuestra súplica al Señor. Gracias por escuchar la Caravana Box Day.

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Queridos oyentes, vamos a vivir este momento de oración pidiendo por sus familias, pidiendo la intercesión del Señor en sus corazones, colocando la alegría de Dios en el corazón de cada uno de ustedes que están escuchando la frecuencia de la esperanza y de la paz. Tenemos las 11 y 23 minutos en este día viernes 24 de julio, donde queremos darle gracias a Dios por la vida, por nuestras familias. Queremos presentar al Señor nuestra oración por cada uno de nuestros seres queridos, encomendar nuestra oración por los amigos y oyentes de nuestra emisora, por los lectores y suscriptores del periódico La Verdad, por todas las personas que hacen parte de ese centro de comunicaciones, por los colaboradores, su familia, su trabajo, para que todo este esfuerzo que realizamos desde este centro de comunicación pueda llevar el mensaje del Señor, la alegría de Dios, la paz de Dios para los hogares y quienes escuchan y participan de cada uno de los productos radiales, del periódico, audiovisuales. Por eso en esta mañana queremos decirle al Señor del cielo y la tierra que se digne siempre de dirigir, santificar, guiar y gobernar en este día nuestros corazones, nuestros cuerpos, nuestros sentidos, palabras y acciones según tu ley, Señor, y por el camino de tus mandamientos, para que aquí en la eternidad merezcamos por tu favor ser salvados y libres. Tú que eres el Salvador del mundo, que vives y reinas por los siglos de los siglos. Amén. Eres tú, Señor, y es tu Santísima Madre a quien encomendamos esta oración, diciendo: Oh Virgen, Madre de Dios y Madre nuestra, yo me entrego por Hijo tuyo, en honor y gloria de tu pureza. Te ofrezco mi cuerpo y mi espíritu, mis sentidos, mis capacidades, y te suplico me alcances la gracia de no cometer jamás pecado alguno. Amén. Madre, aquí tienes a estos hijos tuyos, a los amigos y oyentes de nuestra emisora, a los lectores y suscriptores de La Piedad, del periódico La Verdad. Madre, estos son tus hijos, que venimos a colocarlos bajo la presencia de Jesús. Tú, como buena madre, intercede por cada uno de ellos. En ti, Madre Dulcísima, colocamos nuestra confianza, porque jamás quedaremos defraudados. Amén. En esta mañana oramos por la familia Urbina Aldana y las intenciones de Gladys María Aldana. Nos unimos a las oraciones de Delianira Monsalve Rodríguez y su familia Rueda Monsalves. Oramos al Señor por Kelly Joana Duque Zuluaga y su familia Duque Zuluaga. Pedimos también al Señor por Jorge Rangel Peinado y su familia Rangel Pineda. Oramos por Nubia Milena Castillo Carrillo y oramos por la familia Castillo Carrillo. También damos gracias a Dios por Janie María Castrellón Ruedas y su familia Romero Castrellón. Oramos al Señor por Daniel Ávila Pinzón y su familia Ávila Rojas. Oramos por las súplicas de María Marta Rojas y su familia Núñez Rojas. Hoy viernes oramos por Carmen Cecilia Suárez de Mogollón y su hijo Andrés David Mogollón Gavarra. Nos unimos a las intenciones de Sandra Janet Calvo Nova, quien ora por su familia Villamizar Calvo. Damos gracias al Señor por María Margarita Gelbes Mariño y encomendamos a la familia Gelbes Mariño, Víctor Julio. Encomendamos a la familia Gelbes Mariño, Víctor Julio Ramírez. Oramos por Cecilia Carrascal, su familia Marín Carrascal. También en esta mañana presentamos al Señor nuestra oración por Maybi Julier Murillo Vaca, pidiendo al Señor por la salud de la familia Murillo, por las intenciones de Astrid Geraldine Santos Bello y su familia Santos Bello. Oramos por Emilce Alba de Rincón y su familia Rincón Alba. Nos unimos a las intenciones de Rudelinda Sepúlveda Rosso y su familia Aria Sepúlveda. Encomendamos al Señor las intenciones de Edgar José Rivera Serrano, intención de su familia Rivera León. Oramos por Orlando Ramírez Pavón y su familia Ramírez Boada, por Ana Rosa Villamizar y su familia Yáñez Méndez. Encomendamos a Tulia Ortega de Sáenz y su familia Sáenz Ortega. Oramos por Elsida Marina Mojica Carvajal y su familia Martínez Mojica. Damos gracias al Señor por Maricel Vega Moreno
y su familia Helves Vega. Oramos por Luz Yesmín Useche Vesga, quien pide por el descanso eterno de Luz Milda Vesga Torres. Oramos por Briseida María Ortiz Beltrán, quien ora por su familia González Ortiz. Las intenciones de Nancy del Socorro Landines Criado, quien encomienda al Señor su familia Landines Criado. Encomendamos las intenciones de Carmen Consuelo Castañeda Grajales y su familia Arenas Castañeda. También damos gracias a Dios por José Orlando Salazar Flores y su familia Salazar Flores. Oramos por Teresa Rolón Celemín y su familia Rolón Celemín. Encomendamos las intenciones de Aura Marina Ortega Peñaranda y su familia Rincón Ortega. Damos gracias al Señor por Oliva Martínez González y su familia Martínez González. Encomendamos a Edwis Castillo Durán y su familia Castillo Bautista.

Damos gracias al Señor por María de los Ángeles Soto Amaya, su familia Soto Amaya. Encomendamos al Señor a Ana Paola Quintero de Cáceres y su familia Cáceres Quintero. Encomendamos a Dios por Leonor Corredor Botello y su familia Corredor Botello. Que el Señor bendiga su trabajo, su esfuerzo. Oramos por Ana Ligia Pavón Sandoval y su familia Pavón Sandoval. Encomendamos las intenciones de Gladys Omaira Cañas Mosquera. Pedimos por la familia Castillo Cañas. Por las intenciones de María Ninfa González Sánchez. Que el Señor le conceda el descanso eterno a Jesús Reinaldo Peña. Y encomendamos a la familia Peña González. Damos gracias al Señor por Nidia Esperanza Gallardo Pérez y su familia Alvarado Gallardo. También oramos por Emid Buritic Giraldo y su familia González Buritic. Te pedimos, Señor, por estos hijos tuyos. Tú conoces lo que sucede en sus corazones. Tú conoces las necesidades de sus hogares. Por eso te los encomendamos bajo el cuidado de la Santísima Madre. Bajo tu amparo nos acogemos, Santa Madre de Dios. No desprecies las súplicas que te dirigimos en nuestras necesidades. Antes bien, líbranos de todo mal y peligro, oh Virgen gloriosa y bendita. Amén. Vamos a escuchar esta canción mientras seguimos encomendando a más amigos de nuestra emisora diocesana Voz Dei.

Continuamos con esta misma dinámica de oración, con este ambiente de gratitud, de petición a nuestro Señor, a la Santísima Virgen María, entregando cada una de esas necesidades e intenciones que tenemos en la mente y en la intimidad de nuestro corazón, encomendando la salud de nuestros queridos hermanos, oyentes, suscriptores, quienes hacen parte del Club de Amigos de nuestra emisora Vox Dei. Oramos por la vida de cada uno de ustedes, oramos por la vida de los integrantes de sus familias, oramos por la vida, la protección, la prosperidad de quienes amamos, de quienes queremos, de quienes hacen parte de ese círculo también social, de las amistades, de los buenos amigos. Queremos orar en esta mañana por las personas que están en dificultades de salud, para que el Señor les brinde la pronta recuperación, para que el Señor les dé la fortaleza necesaria y la fe para continuar y seguir adelante. Por ese amigo que está enfermo en casa, en una clínica, en un hospital, en un centro médico. Por quienes están esperando por exámenes, por medicamentos, por quienes tienen un dolor, por quienes tienen una situación crónica, Señor, oramos por ellos. Por nuestros amigos, familiares que están en dificultades económicas, laborales, para que el Señor les permita un trabajo donde puedan realizarlo con profesionalismo, pero también con mucho amor y con mucha vocación, y puedan tener la estabilidad económica que tanto necesitan. Oramos por todos los hermanos nuestros que han partido al encuentro por el Señor, a las almas del purgatorio. Oramos por nuestros fieles difuntos, como dice el Padre Samuel, por nuestros bienhechores difuntos, les encomendamos en oración. Queremos, Padre bueno, encomendar las intenciones de cada uno de los que hacen parte del Club de Amigos de nuestra emisora Vox Dei. Encomendamos a Julián Belarnino Salamanca Agudelo y a la familia Salamanca Zapata. Encomendamos a Dominga Duarte García y a la familia Duarte Briceño por Gloria. Oramos, Señor, por Eulides María Barbosa Vergel y familia Vargas Barbosa. Encomendamos en oración a David Botello Ortega y familia Botello Ortega. Oramos por Faela Vargas Sanguino y la familia Vivas Vargas. Bendice, Señor, abundantemente a Zoila García Cáceres y a la familia González García. Oramos por Marina Sepúlveda Sánchez y familia Sepúlveda Sánchez. Oramos, Señor, por Mélida Arias de Vera y familia Vera Arias. Encomendamos en tus manos, Señor, a Marina Ovalle, familia Gómez Ovalle. Bendice, Señora, Mercedes Rolón Osorio y familia Camero Rolón. Señor, bendice a Graciela Gamboa Vargas, familia Pauense Gamboa. Ana Cecilia Hernández Prada, por la familia Hernández Prada. Oramos por Benilda Galvis de Sánchez y familia Galvis Sánchez. Encomendamos en tus manos, Señora, Elida García Contreras y familia Villamizar García. Oramos por Haslady Joana Valencia Carrillo y familia Carvajal Valencia. Encomendamos, Señora, a Inés Teresa Ferrer Mora y familia Ferrer Galvis. Rosaura Durán Torres, Gladys Miriam Torres Campos, por salud. Encomendamos a Jorge Iván Cabeza Tolosa y familia Cabeza Tolosa. Oramos por Marisabel González Torres y familia González Torres. Encomendamos en tus manos, Señor, a Jesús Orlando León Díaz y familia León Díaz. Oramos en esta mañana, continuamos unidos a las intenciones y las necesidades también de María Faustina Ramírez Hernández y familia Ramírez Hernández. Encomendamos en tus manos, Señor, a Ana María Belandia Ramos y familia Belandia Ramos. Unidos a las intenciones de Rosalina Sepúlveda Ramírez, familia Sepúlveda. Encomendamos a Hermelina Ríos Jaimes y la familia Montañez Ríos. Oramos, Señor, por Matilde Niño de Rolón y familia Rolón Niño. Encomendamos a Natividad Carrillo y el alma de Hugo Abril León. Oramos, Señor, por Nelly Parada Sánchez, Tito Molina, Juan Prada, Angelina Palma. Oramos por Nuri Remedios Pinto de Vergel y familia Vergel Pinto. Encomendamos a Luz Dari Mora Tamayo y familia Cano Mora. Oramos por Leticia Serrano Pérez y familia Pérez Serrano. Oramos por Carol Tatiana Ovallos Moreno, Ángel Rolón.
Ana Miriam Castro Ortiz y familia Marín Castro. Por María Irma Cardona Velázquez, familia Cerda Cardona. Luis Aide Ferreira Caballero y familia Ortiz Ferreira. Blanca Estela Varela de Pérez y familia Pérez Valera. En tus manos, Padre, cada una de estas necesidades, cada una de estas intenciones. Queremos que mires con ojos de misericordia lo que tenemos en nuestra mente, lo que tenemos en nuestro corazón. Queremos, Señor, que tú nos bendigas, nos protejas, nos libres de todo mal, de todo peligro. Bendigas nuestra vida. Bendigas nuestra vida, bendigas nuestro trabajo, bendigas cada una de estas intenciones que nosotros tenemos allí en nuestro corazón. Les invito, amigos oyentes de la frecuencia de la esperanza y la paz, que en un pequeño ejercicio de un minuto, dos minutitos, en compañía de una pausa musical que nos acompaña, que nos ambienta este momento de oración, les invito para que allí en la intimidad de nuestro corazón podamos elevar nuestras intenciones, en especial muchos que de pronto quizás no alcanzaron a hacerlo a través del WhatsApp, ya que pues a las 11 ya quedan cerradas. Si quieren encomendar una intención, hagan el ejercicio. Vamos a hacer el ejercicio desde casa, en la intimidad de nuestro pensamiento, nuestro corazón. De quienes también de pronto quisieron inscribir a algún cumpleañero y no alcanzaron hasta las 11 de la mañana, este es el momento más importante donde nosotros, más que cualquier cosa, nos unimos a esta intención de oración en acción de gracias también por la vida. 11:43 de la mañana.

0: Señor, reconocemos que sin ti estaríamos perdidos.
1: Te damos gracias, Señor, por estos amigos, por estas familias, porque oyes el clamor de nuestras voces cada día. Gracias por las respuestas de oración que hemos recibido en este momento de oración a través de nuestra emisora Vox Day. Te alabamos por tu grandeza, Señor. Te bendecimos por tu fidelidad. Gracias porque escuchas nuestras voces. Gracias porque escuchas nuestras necesidades y atiendes nuestras súplicas. Es maravilloso saber que nos acercamos en cualquier momento, sin importar la situación por la que estemos pasando. Tú caminas con nosotros, escuchas, animas y guías nuestras vidas. Gracias porque oyes el clamor de nuestros corazones sin ni siquiera tener que expresar en voz alta lo que nos sucede. Por eso, Señor, en esta mañana queremos vivir siempre para ti y ayúdanos a entender cuál es tu voluntad en nuestras vidas. Te lo pedimos por medio de tu Hijo Jesucristo, que vive y reina por los siglos de los siglos. Hemos cerrado este momento de oración de nuestra emisora diocesana Vox Day. Los invitamos para que a continuación podamos darle gracias al Señor por el don de la vida en este día 24 de julio, en el que también está cumpliendo años Raquel San Juan, a quien le damos gracias a Dios por su vida y encomendamos para ella salud, bienestar y prosperidad.

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1: Ha llegado el momento de celebrar la vida en Cristo Jesús y de subir al cuadro de honor a nuestros queridos cumpleañeros. Sí, señor. A desearles lo mejor de parte de nuestra emisora diocesana Box Day, la voz de Dios. Hoy, 24 de julio, día del natalicio de Simón Bolívar. Con razón usted es como así, ¿no? El día del natalicio de nuestro libertador Simón Bolívar, 24 de julio 2026. Queremos felicitar a nuestros amigos y suscriptores cumpleañeros. Felicidades a Dayerly Cañas Vera. Oiga, hoy también está cumpliendo años J-Lo, Jennifer López. Sí, va a buscarme una ahí para terminar. Felicidades a Irma Rosa Celis Velosa, que Dios bendiga abundantemente. A Iván Guillermo Peñaranda Doncel. Felicitaciones a Jesús María Rodríguez. Felicidades. Lluvia bendiciones a Jorge Ulfrido Sánchez Castro.

Franciscano jurado en el barrio de Nanidia, que Dios le bendiga. Ángel y Milagros Álvarez Villamizar, 16 añitos de vida en el barrio Belén. Y con ritmo de reggaetón tontón, felicitamos a Vianey Medina Peñaranda, hoy también 15 años. Que Dios bendiga a Carlos Julio Velázquez Torres en el barrio Los Alpes. Y celebramos la vida en Cristo Jesús de Luis Daniel Ramírez Ferreira en el barrio El Trigal. Felicitaciones también para Mateo Alejandro Cáceres, cumpliendo 3 añitos de vida en Cristo Jesús. Recuerden, vamos en este momento a esperar 30 segunditos, un minutito, para que entre la llamada ganadora a la línea 607-588-9674.

0: Vamos a pedirle a la... ¿Qué tal si habilita el canal, no? Vamos a pedirle a la ruleta ganadora que nos dé el número ganador, porque ya estamos listos para compartir con ustedes, amigos oyentes de la frecuencia de la Esperanza y la Paz, toda la información en Box Day Noticias. Vamos a mirar por aquí, Padre Samuel, le invito para que por favor me obsequie un número del 1 al 17.
1: Del 1 al 17, bueno, el número 15.
0: El número 15, vamos a mirar por acá. Y felicitaciones al ganador con el número 15, es Luis Daniel Ramírez Ferreira del barrio El Trigal. Luis, ganaste.
2: Ganaste, has ganado.
3: Gano, gano, gano.
0: Felicitaciones a todos los cumpleañeros en este día. Luis Daniel Ramírez ha sido el ganador de la torta de Ponques Luz y Padre. Su bendición. Y ya nos vamos en este momento a conectar también con la oración de El Angelus. Y luego, Box de Noticias.
1: Gracias, Raquel. Un saludo a todos los oyentes. Que el Señor les bendiga en este día. La gracia y la paz de Dios nuestro Padre, de Jesucristo el Señor, descienda sobre ustedes y los acompañe. La bendición de Dios Todopoderoso, Padre, Hijo y Espíritu Santo, acompañe su familia, sus hogares, sus vidas. Continuamos ahora más adelante en Box Day Noticias.

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7: En el nombre del Padre, y del Hijo, y del Espíritu Santo.
8: Amén.
7: El ángel del Señor anunció a María.
8: Y ella concibió por obra y gracia del Espíritu Santo.
7: Dios te salve María, llena eres de gracia, el Señor es contigo, bendita tú eres entre todas las mujeres.

0: mujeres, y bendito es el fruto de tu vientre, Jesús.
1: Santa María, Madre de Dios, ruega por nosotros, pecadores, ahora y en la hora de nuestra muerte. Amén.
0: He aquí la esclava del Señor.
1: Hágase en mí según tu palabra.
0: Dios te salve, María. Llena eres de gracia, el Señor es contigo. Bendita tú eres entre todas las mujeres, y bendito es el fruto de tu vientre, Jesús.
1: Santa María, Madre de Dios, ruega por nosotros, pecadores, ahora y en la hora de nuestra muerte. Amén.
0: Y el Verbo de Dios se hizo carne.
1: Y habitó entre nosotros.
0: Dios te salve, María. Llena eres de gracia, el Señor es contigo. Bendita tú eres entre todas las mujeres, y bendito es el fruto de tu vientre, Jesús.
1: Santa María, Madre de Dios, ruega por nosotros, pecadores, ahora y en la hora de nuestra muerte. Amén.
0: Ruega por nosotros, Santa Madre de Dios,
1: para que seamos dignos de alcanzar las promesas y gracias de nuestro Señor Jesucristo. Amén.
0: Oremos. Derrama, Señor, tu gracia en nuestros corazones, para que quienes, por el anuncio del ángel, hemos conocido la encarnación de tu Hijo Jesucristo, por los méritos de su pasión y de su cruz, lleguemos a la gloria de su resurrección. Por Jesucristo nuestro Señor.
1: Amén.
0: En el nombre del Padre, y del Hijo, y del Espíritu Santo.
1: Amén.
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14: Tenemos las 12:03. Muy buenas tardes, amables oyentes de la frecuencia La Esperanza y la Paz. Los saludamos en este día viernes 24 de julio de este año 2026 en esta emisión central de Bot Day Noticias, comunicando esperanza y confianza en nuestros tiempos. Queremos saludar a esta hora de la tarde a las emisoras que retransmiten nuestra señal y nos permiten ampliar nuestra sintonía en todo el departamento norte de Santander. Escuchamos a Ecos y saludamos a Ecos del Catatumbo, 99.7 FM en el municipio de Tibú, La Voz de la Evangelización y la Paz en la diócesis de Tibú, Linda Estéreo 99.5 FM en el corregimiento de Urimaco, Buena Esperanza Estéreo 88.9 FM en Buena Esperanza, Sagrado Corazón Estéreo 107.2 FM en el municipio de Bochalema, San Andina Digital Estéreo 107 FM en el municipio de Herrán, Remedios Estéreo 99.7 FM en el corregimiento de Villa Sucre, Aroma Café Serio 107.2 FM en el corregimiento de San Bernardo de Bata y Manantial Estéreo 97.9 FM en el municipio de Cáchira. Sean todos bienvenidos a este espacio informativo. Saludamos a Diana Carolina Estupiñán, quien ha elaborado estas notas periodísticas y se encuentra en el control del sonido acompañándonos, y ese servidor, el padre Samuel Arias, para llevar una hora de información a todos sus hogares.
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14: En Vox Day Noticias comenzamos la información con esta noticia que alegra a todos los nortesantandereanos. Se entregaron ambulancias y equipos biomédicos en el Hospital Universitario Erasmo Meoz, unas obras que superan los 18 mil millones de pesos. Diana, muy buenas tardes.
13: Padre, muy buenas tardes, y así es, excelentes noticias para el Hospital Universitario Erasmo Meoz de Cúcuta, quien recibió el día de hoy toda esta dotación, entre lo que incluyen dos ambulancias, una dotación de equipos biomédicos, también valorizados en más de 18 mil millones de pesos, entregados mediante un convenio entre el Ministerio de Salud y la Gobernación de Norte de Santander. La entrega incluye ambulancias de atención avanzada, dispositivos médicos destinados a reforzar las áreas de urgencias, cuidados intensivos y la atención prehospitalaria del centro hospitalario de la ciudad.
14: Por eso, las autoridades señalaron que los recursos permitirán mejorar la capacidad de respuesta y la calidad en la prestación de servicios de salud para la región, reducir tiempos de traslado y optimizar la atención de pacientes críticos. El hospital informó que los equipos ya fueron incorporados a la operación institucional y serán usados en coordinación con la red de atención departamental. Escuchemos en Vox Day Noticias al gobernador de Norte de Santander, William Villamizar, y a Hernando Mora, gerente del Hospital Universitario Erasmo Meoz.
15: Los felicitamos por lograr avanzar y terminar esta obra que permite que todo el personal administrativo esté en un solo sitio, de una forma cómoda, laborando, digamos, y prestando el mejor servicio a todos los usuarios. De manera que desde la gobernación, que pudimos acompañar con recursos, y también desde la junta directiva, nos llena de satisfacción poder entregar también esta obra sumado a las ambulancias, a los equipos biomédicos, a los cuatro nuevos quirófanos, con lo cual se va al final a beneficiar a los usuarios y a los pacientes. De esta forma, entregamos entonces la nueva torre administrativa del Hospital Universitario Erasmo Meoz.
16: Porque la tarea que teníamos era primero pasar todos los pacientes que estaban en carpas, en módulos, al hospital, pero faltaba la parte administrativa. Y hoy con esto, pues ya la parte administrativa deja las carpas y se viene aquí para una torre que tuvo un valor de 23 mil millones de pesos, son cuatro pisos y son oficinas muy cómodas. Entonces, para mis compañeros de trabajo administrativo, es una bendición, y gobernador, muchas gracias.
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14: Tenemos las 12:08 y seguimos con más información. Un tema urgente, ya que la provincia de Ocaña, en especial este municipio de nuestro departamento, requiere de una morgue de medicina legal ante el aumento de las muertes violentas. Diana.
13: El incremento de los levantamientos de cadáveres por la ola de violencia registrados en los últimos días, pues volvió a poner sobre la mesa la necesidad de construir una sede para el Instituto Nacional de Medicina Legal y Ciencias Forenses en Ocaña. El año pasado esa dependencia fue trasladada del Hospital Regional Emiro Quintero Cañizares a las instalaciones de la Fiscalía General de la Nación en Ocaña. Sin embargo, como no cuenta con una sala de necropsias, la alcaldía debe contratar esos procedimientos con una funeraria, una medida que ha representado altos costos para las finanzas del municipio.
14: Por eso, el secretario de Gobierno, Hugo Eduardo Guerrero Bayona, informó que durante el año la alcaldía ha cubierto más de 40 procedimientos forenses por falta de instalaciones de medicina legal, y que se solicitó al Ministerio del Interior avanzar en un convenio una vez finalice la ley de garantías para que el municipio entregue varios lotes que permitan viabilizar la construcción Como alternativa temporal, se propone adecuar una unidad móvil de tercera generación con autorización del Hospital Regional Emiro Quintero Cañizares para realizar necropsias mientras se concreta la solución definitiva. Escuchemos a Hugo Eduardo Guerrero Bayona, secretario de Gobierno en Ocaña.
17: Para citar un ejemplo, si una persona fallece en el municipio Ocaña y no se conocen las causas de por qué falleció, hay que hacerle un procedimiento que se conoce como una necropsia. Eso lo debe asumir el municipio Ocaña porque actualmente no se cuenta con la sala para que los funcionarios de medicina legal puedan hacer el respectivo procedimiento. Si una persona fallece por un accidente de tránsito, hay que hacerle la respectiva necropsia. Y si una persona es asesinada en el municipio Ocaña, le corresponde al municipio Ocaña garantizar el tema de la necropsia. En ese orden de ideas, pues en el transcurso del año llevamos más de 40 servicios que se han tenido que atender y garantizar por parte de la administración municipal, en el entendido que actualmente no se cuenta con unas instalaciones físicas. Hoy le hemos solicitado al Ministerio del Interior, con la presencia de la Defensoría, de la Personería Municipal, lógicamente Medicina Legal, que ya una vez finalizada la Ley de Garantías, el municipio tiene toda la voluntad de poder entregar una serie de lotes, un listado de lotes, para que se pueda viabilizar cuál de ellos sería el que podría prestar los servicios en el marco de un convenio. También hemos manifestado que una de las opciones sería que el hospital nos permitiera tener una unidad móvil, y preocupa más aún por el estado y la situación actual en lo que tiene que ver con la región del Catatumbo.
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14: Tenemos las 12 y 11 minutos, una noticia de interés general y sobre todo a las familias del municipio del Zulia. Se buscarán personas desaparecidas del conflicto armado en el antiguo cementerio del municipio del Zulia. Esto ayudará a esclarecer sobre las víctimas que han sido sepultadas como NN, personas no identificadas, y que de esta manera ayudará a quienes están buscando todavía a sus seres queridos. Diana.
13: Bueno, pues esto lo anunció la unidad de búsqueda de personas dadas por desaparecidas, quienes anunciaron que van a realizar esta intervención forense en el antiguo cementerio municipal del Zulia. Esto se va a llevar a cabo a partir del 27 al 31 de julio, tras identificar 27 sitios de interés en el Camposanto. Especialistas centrarán sus labores en bóvedas que contienen restos de personas no identificadas y de individuos identificados que nunca fueron reclamados, y en una operación humanitaria dirigida a esclarecer desapariciones ocurridas durante el conflicto armado en la región.
14: La intervención es el resultado de un proceso de investigación que incluyó la revisión y el cruce de información contenida en libros de inhumaciones, archivos hospitalarios y expedientes de la Fiscalía General de la Nación. La entidad también hizo un llamado a cualquier persona que posea información sobre casos de desaparición relacionados con el conflicto armado para que la comparta con los investigadores, al señalar que cada dato puede contribuir a esclarecer el destino de una víctima.
13: Pues bueno, mucha atención a esta información, porque la atención al público en este cementerio del Zulia va a tener la recepción de información, se va a empezar a ofrecer en la avenida cuarta número 374, barrio Pueblo Nuevo, en los horarios entre 9 de la mañana y 12 del mediodía, a partir del 27 de julio, y de 1 de la tarde a 4 de la tarde durante estos días de la operación. Escuchemos a continuación a Yosmar Rodríguez Velasco, quien es investigadora humanitaria de la Unidad Básica de Personas Desaparecidas.
18: Hemos logrado llegar hasta acá, hasta este momento significativo, gracias a la contribución de diferentes actores, especialmente a la Corporación Reencuentros, en todo lo que es la recopilación de información. Esto nos lleva a nosotros también a poder invitar, sí, a las personas que saben y conocen información de las personas que nosotros buscamos, que se acerquen a la unidad de búsqueda y que nos ayuden a lograr estos resultados, poder aliviar el sufrimiento de las personas que buscan a sus seres queridos. La unidad de búsqueda de personas dadas por desaparecidos escucha las solicitudes de búsqueda de información de diferente forma para poder nosotros recopilarla y que esta información nos ayude a nosotros a buscarles, a encontrarles y a poderlos devolver al seno de su hogar.
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14: En Box Day Noticias tenemos las 12:14 y seguimos con más información. El proyecto en Colombia es, hay un proyecto en Colombia que busca restringir redes sociales a menores de 16 años. Diana.
13: Así es un nuevo proyecto que han radicado en este momento en el Congreso de la República y propone prohibir el acceso y uso de redes sociales a los menores de 16 años como una medida para poder fortalecer la protección de niños y adolescentes frente a los riesgos del entorno digital. La iniciativa fue presentada por el Centro Democrático por parte de Enrique Cabrales, junto con el presidente del Congreso, Honorio Enríquez, y otros legisladores colombianos.
14: Según los autores, la propuesta responde a preocupaciones por el ciberacoso, la explotación sexual, la violencia digital y los efectos en la salud mental de la población menor de edad. Cabrales aseguró que las redes sociales no pueden seguir operando sin asumir responsabilidades y sostuvo que la protección de los niños debe estar por encima de cualquier interés económico.
13: La iniciativa se apoya en estudios como Disrupting Harm Colombia, elaborado por la UNICEF, la EPAD International e Interpol, que advierte sobre abusos y explotación sexual facilitados por la tecnología, así como en investigaciones que relacionan el uso intensivo de redes con ansiedad, depresión y trastornos del sueño en adolescentes. Escuchemos a continuación a Honorio Enríquez, quien es el senador de la República, uno de los que ha participado en este proyecto.
19: Y no podíamos nosotros tener el contenido que queríamos o lo que queríamos que realmente vieran los niños. Y no existían en Colombia los controles parentales completos y fuertes para proteger a nuestros hijos. Por eso nosotros tomamos la decisión en esta legislatura de presentar el proyecto prohibiendo las redes sociales para menores de 16 años. No estamos prohibiendo el internet, quiero dejarlo claro. El internet los niños lo pueden usar para verificar, para estudiar, para investigar, para diferentes cosas. Pero las redes sociales, como TikTok, Instagram, X, Facebook, entre otras, lo estamos prohibiendo porque necesitamos cuidar la salud mental de nuestros hijos. Además, nos hemos dado cuenta que están reclutando los grupos armados a nuestros hijos a través de redes sociales. Por eso tenemos que prohibir las redes sociales en Colombia. Más de 8 millones de niños hoy son usuarios y consumen redes sociales y se han vuelto adictos a las redes sociales. Están entre 8 a 9 horas diarias pegados a una pantalla y no están compartiendo con sus familiares, no están yendo a jugar. Estamos perdiendo que los niños están perdiendo las actividades, en los parques no van por estar pegados a una pantalla. De entre 8 y 9 horas diarias pegados a una pantalla, más de 8 millones de jóvenes en Colombia. Y con algo peor, el 70% sin supervisión.
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14: Tenemos las 12:17. Vamos a ir a unos mensajes de interés y ya regresamos con más información en Vox Day Noticias.
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5: Tenemos las 12:21 y estamos en Vox Day Noticias y a esta hora saludamos a Raquel San Juan, que nos acompaña con los hechos que han ocurrido en este día viernes 24 de julio y son noticia de iglesia en el mundo.
6: Feliz viernes en Cristo Jesús, fin de semana para todos los oyentes de la frecuencia, la esperanza y la paz. Hoy es un día espectacular, un saludo cordial para todos ustedes, especialmente para el padre Samuel Arias, para Diana, para los oyentes de la frecuencia, la esperanza y la paz y para ustedes que se encuentran conectados en la transmisión de Facebook Live, atentos a la información de noticias de Iglesia Internacional hoy 24 de julio. A continuación nos vamos a dar el resumen de noticias bajo la fuente de información de aciprensa.com. Murió Ana Teresa O'Neill, cuya curación milagrosa fue clave en la canonización de Isabel Anacetón. Ana Teresa O'Neill, cuyo milagro confirmado condujo a la canonización de Santa Isabel Anacetón, murió el 17 de julio a los 78 años. O'Neill, residente de Staten, Maryland, Estados Unidos, padeció leucemia durante su infancia y su curación fue reconocida en 1975 como parte de la causa de canonización de Seton. El arzobispo de Baltimore, Monseñor William Lori, será el celebrante principal de la misa funeral de O'Neill, que tendrá lugar el 25 de julio, es decir, mañana, en la Basílica del Santuario Nacional de Santa Isabel Anacetón. Posteriormente, sus restos serán sepultados en los terrenos del santuario. Abro comillas. Anne O'Neill pasó más de 70 años respondiendo preguntas sobre un milagro, declaró Rob Judd, director ejecutivo del Santuario Nacional de Santa Isabel Anacetón, en un comunicado publicado tras su muerte. Sin embargo, si uno conversaba con ella durante un rato, descubría que en realidad no le interesaba hablar de milagros. Quería hablar de fe, de su madre, quería hablar de la madre Setón, pero sobre todo quería hablar de Jesús. Entre otros hechos, hombre que asesinó a congresista católica en Estados Unidos recibe dos cadenas perpetuas. Vincent Voltaire fue condenado a dos cadenas perpetuas, más de 40 años de prisión por disparar contra un legislador demócrata de Minnesota, Estados Unidos, y asesinar a otra congresista y a su esposo el año pasado. Voltaire, de 58 años, fue sentenciado tras declararse culpable de acosar y asesinar a la expresidenta emérita de la Cámara de Representantes de Minnesota, Melissa Hortman, y a su esposo, Mark Hortman, en su casa de Brooklyn el 14 de junio de 2025. Melissa era católica y en su día impartió clases en la escuela dominical y colaboró como voluntaria en el programa parroquial de formación en fe para niños. Ella y su esposo habían formado parte de la comunidad parroquial de Timothy, señaló el padre José, párroco de esta iglesia de Blaineland en Minnesota, en un comunicado posterior. El juez federal de distrito John Tunein sentenció a Volter en un tribunal federal el 23 de julio. Sepulturas dignas, ayuda y reconstrucción, balance de la iglesia en Caracas tras los terremotos. El pasado miércoles 22 de julio en la arquidiócesis de Caracas se presentó el balance de la respuesta ejecutada tras el doble terremoto que golpeó a Venezuela el pasado 24 de junio. Hace casi un mes, exactamente un mes, en una rueda de prensa, el arzobispo Raúl Bior señaló que la iglesia ha respondido con prontitud a la tarea de atender a los más afectados. Más de 5.000 personas fallecieron en la tragedia, según las cifras oficiales del gobierno interino, mientras que decenas de miles resultaron heridas y se han quedado sin hogar. Otras estimaciones proyectan en varias decenas de miles de cifras de desaparecidos. La Guaira, Caracas y el Junquito fueron de las localidades más afectadas. Todas ellas forman parte de la provincia eclesiástica de Caracas. Monseñor Bior explicó que desde el primer momento la arquidiócesis constituyó una comisión de atención de emergencia encargada de gestionar la atención espiritual, psicológica y social de los afectados. El arzobispo agradeció a la inmensa cantidad de personas que se han sumado como voluntarios de Cáritas en todo el país. Ampliación de noticias de Iglesia Internacional. Nos conectamos de inmediato a la Ciudad del Vaticano. Con ustedes, Vatican News.
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8: Buenos días, amables oyentes. Bienvenidos a esta primera emisión del programa en lengua española de Radio Vaticano, Vatican News. Reciban un saludo cordial de que les habla Alina Tufani Díaz. A continuación, los invitamos a seguir las informaciones del Papa y de la Santa Sede en este viernes 24 de julio de 2026. El Papa agradece al presidente italiano Mattarella su atención a la vida eclesial de Italia. El verano, un tiempo para vivir el Evangelio de la paz y de la misericordia, lo dice León XIV en respuesta a un lector de la revista Piazza San Pietro. La tecnología debe avanzar sin que retroceda el corazón humano, lo afirma el cardenal Rodríguez Madariaga en su ponencia en la inauguración del Foro Internacional sobre la encíclica Magnifica Humanitas. Al cumplirse un mes este 24 de junio de los trágicos terremotos en Venezuela, los obispos publican un mensaje e invitan a la oración. Y hoy celebramos la memoria litúrgica de Santa Cristina, virgen y mártir. Como muchas mártires de los primeros siglos, Cristina es una joven que por amistad con Cristo encuentra enemigos en su familia. Su padre la somete a crueldades para que abjure su fe sin éxito. Lo mismo harán otros hasta que dos flechas se cobrarán su vida. Ahora sí, vamos con la información. Como siempre, les deseamos una buena sintonía.
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5: Tenemos las 12 con 28 minutos y seguimos con más información de nuestro departamento. Ocaña fortalece su seguridad con 120 nuevas cámaras de vigilancia.
9: La Gobernación de Norte de Santander pondrá en funcionamiento este fin de semana 120 nuevas cámaras de seguridad en la estación de policía de Ocaña como parte de una estrategia para poder reforzar la vigilancia en distintos puntos estratégicos del municipio. Los equipos estarán conectados al centro automatizado que será instalado en la estación de policía distrital con el fin de mejorar el monitoreo de las calles y apoyar la reacción de las autoridades.
5: La inversión busca fortalecer la prevención del delito y brindar mayor tranquilidad a los ocañeros. En medio de los esfuerzos institucionales por consolidar una provincia más segura, con esta puesta en marcha, las autoridades esperan contar con una herramienta tecnológica que permita ampliar la capacidad de control y seguimiento en zonas priorizadas de la ciudad. Escuchemos al secretario de Seguridad de Norte de Santander, George Quintero.
10: La Gobernación de Norte de Santander hoy entrega para Ocaña 120 cámaras para poder apoyar la seguridad de nuestro municipio. Con una inversión de 10,000 millones de pesos que ha hecho la gobernación, la idea es entregar este el día de hoy y otros que vamos a entregar en todos los municipios del departamento para apoyar la seguridad, para apoyar a la fiscalía y obviamente para tener unos controles de seguridad. Son cámaras de alta tecnología con identificación de personas, con identificación de placa y obviamente también con un software robusto para poder apoyar la seguridad de nuestro departamento.
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5: En Vox Day Noticias tenemos las 12 con 30 minutos y vamos a hacer nuestra oración del libro de Malaquías. Traigan íntegro el diezmo para los fondos del templo y así habrá alimento en mi casa. Pruébenme en esto, dice el Señor Todopoderoso, y vean si no abro las compuertas del cielo y derramo sobre ustedes bendición hasta que sobreabunde. Palabra de Dios.
9: Te alabamos, Señor.
5: Oremos. Gracias, amado Dios, por toda tu bondad y misericordia sobre nuestras vidas. Te pedimos por todas las personas que no tienen el pan cotidiano en sus mesas. Concédenos la capacidad de compartir los alimentos con los más necesitados. Amén.
9: Amén.
5: Que el Señor bendiga los alimentos que llegan a nuestra mesa y llene nuestras vidas de su alegría y de su paz.
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5: Tenemos las 12:34 y seguimos en Vox Day Noticias. Ahora vamos a escuchar a Diana Carolina Estupiñán, que nos presenta el panorama informativo, una mirada a los medios nacionales e internacionales, quienes reportan en este día viernes de fin de semana los hechos que son noticia.
6: Y a esta hora de la tarde iniciamos el recorrido de noticias nacionales e internacionales con el panorama, presentándoles a ustedes los hechos más relevantes de Colombia y el mundo entero.
7: En noticias nacionales, Infobae titula: capturan a dos presuntos responsables del asesinato de un conductor en Usaquén. Habrían solicitado un servicio por aplicación para poder cometer el crimen. La Policía Nacional confirmó la captura de dos ciudadanos de nacionalidad venezolana de 18 y 20 años, señalados de participar en el homicidio de un conductor ocurrido en el sector de El Codito, en la localidad de Usaquén, en el norte de Bogotá. De acuerdo con las autoridades, los sospechosos habrían solicitado un servicio de transporte mediante una aplicación, intimidaron a la víctima con un arma de fuego y la obligaron a conducir hasta una zona apartada donde finalmente fue atacada. En más información y noticias nacionales, alerta por brote de tuberculosis en la cárcel de El Pedregal en Medellín. La Secretaría de Salud de Medellín confirmó que actualmente atiende 47 casos activos de tuberculosis en la cárcel El Pedregal, de los cuales 41 corresponden al pabellón de hombres y 6 al pabellón de mujeres. Ante la situación, las autoridades sanitarias activaron un dispositivo especial de vigilancia epidemiológica, búsqueda de contactos y seguimiento médico para contener la propagación de la enfermedad dentro del centro penitenciario. Y para finalizar, noticias nacionales. Broma se salió de control. 100 afectados y 22 intoxicados tras dispersión de gas lacrimógeno en colegio del Oriente Antioqueño. Una situación de emergencia se registró en la institución educativa San Vicente Ferrer luego de que un aerosol con gas lacrimógeno fuera activado en el baño de las estudiantes, lo que obligó a evacuar el plantel y dejó cerca de 100 alumnos con afectaciones respiratorias y oculares. De acuerdo con el coordinador de la sede principal de la institución, Rolando Alfonso Méndez García, alrededor de 22 estudiantes tuvieron que ser trasladados al hospital local debido a que se presentaban síntomas de mayor intensidad, como tos persistente, irritación en los ojos y molestias en la garganta. Según la información entregada por el colegio, ya fueron identificados los estudiantes involucrados en el hecho. La institución considera que no se trató de un acto con intención de causar daño, sino de una acción motivada por la curiosidad y el desconocimiento de las consecuencias que podría generar el uso del aerosol. En noticias internacionales, mucha atención, una mujer de 99 años fue rescatada en Japón luego de que intentara escalar el monte de Fuji. Un excursionista suizo falleció en el monte Fuji, informaron el viernes las autoridades locales, elevando a 12 el número de muertos desde el inicio de la temporada de ascenso en esta emblemática montaña de Japón, donde también fue rescatada una japonesa de 99 años que habría resultado herida. La policía indicó que el excursionista de 58 años murió el martes después de perder el conocimiento mientras ascendía el volcán, cuya cumbre alcanza los 3.776 metros de altitud. Fue reanimado y trasladado a un hospital, pero declarado muerto a su llegada. En más noticias internacionales, las bolsas de Asia se desploman tras la entrada en vigor de los nuevos aranceles de Trump. Los principales mercados bursátiles de Asia registraron fuertes caídas este viernes tras la entrada en vigor de los nuevos aranceles anunciados por el presidente de Estados Unidos, Donald Trump, a las importaciones provenientes de 60 países. La medida, que contempla gravámenes entre el 10% y el 12,5%, sustituyó el arancel temporal del 10% que se aplica hasta ahora. La reacción más severa se produjo en Corea del Sur, donde el índice Kospi perdió más del 5,4%, mientras que el tecnológico Kosdaq retrocedió cerca del 5%. Y para finalizar, noticias internacionales, los fuertes incendios en Europa obligan a evacuaciones masivas. Violentos incendios forestales avivados por el viento y las altas temperaturas arrasan varias regiones del sur de Europa y provocan el jueves la evacuación de miles de personas de una zona turística de Francia. Este año es el segundo con más superficie quemada por incendios en la Unión Europea a estas alturas desde que empezaron los registros hace 20 años, según datos satelitales del sistema EFIS. En el sur de Francia, los bomberos luchan contra dos incendios de gran magnitud. Uno de ellos en el Le Porgé, cerca de la ciudad de Burdeos, había arrasado el jueves 2.400 hectáreas, según la última estimación de los bomberos. Hasta el momento no se han registrado víctimas ni viviendas incendiadas, pero la situación sigue siendo desfavorable.
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5: Tenemos las 12:40 minutos. Seguimos con más información en Vox Day Noticias. Mucha atención. Asojuntas elegirá directivas este domingo en la ciudad de Cúcuta con restricciones en dos comunas y en su zona rural. Diana.
7: Este domingo 26 de julio se van a desarrollar estas elecciones de asojuntas en Cúcuta, aunque el proceso pues no va a poder llevarse a cabo en dos comunas del municipio ni en algunos sectores de la zona rural. Según lo informado, la comuna 1 no participaría debido a su reducida dimensión, mientras que la comuna 6 no fue designado el Tribunal de Garantías, requisito indispensable para la realización de estos comicios.
5: Por eso, el presidente de Asojuntas, Hugo Rey, explicó que en la zona rural la Secretaría de Desarrollo aún no ha expedido el acto de reconocimiento, documento necesario para que las comunidades puedan inscribirse y participar en la jornada. Aún así, confirmó que en las otras 8 comunas de Cúcuta sí tomarán parte en las elecciones de sus representantes. Escuchemos a Hugo Rey, presidente de Asojuntas Cúcuta.
8: No, vamos a hacer una aclaración. Como ustedes saben, nosotros tenemos 4 grados: Juntas de Acción Comunal, Asociación, Federación y Confederación. Ya las Juntas de Acción Comunal pasaron el 26 de abril. El próximo domingo tenemos las elecciones de asojunta o comunas, como ustedes lo llamen, que hay algunas juntas de acción comunal que por diferentes motivos la van a realizar, pero realmente la fecha del domingo es para las asociaciones de juntas de acción comunal de cada comuna, de las 14 comunas que tenemos. Entonces, que en la zona urbana, de las 10 comunas, se van a realizar en 8. Hay 2 comunas que no van a poder realizar, la comuna 1, por lo demasiado pequeña. Ahí son 5 juntas, de los cuales solo se eligieron 2, entonces no les da el cociente para crear una asociación, que son más o menos 32 personas las que necesitan para hacer una asociación. Y la comuna 6, una de las comunas más grandes o la más grande en este momento, debido a que no eligieron tribunal de garantías, entonces no las pueden realizar. De resto, las 8 siguientes sí las van a realizar. Pero tenemos un problema con la zona rural debido a que la Subsecretaría de Desarrollo Comunitario no les ha expedido el auto de reconocimiento, que es con el cual se pueden inscribir para ser miembros de la Asociación de Juntas.
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5: En Vox Day Noticias tenemos las 12:43 y a esta hora de la tarde saludamos al seminarista Haider Parada, quien nos trae la noticia deportiva del momento.
9: Un saludo muy especial para todos ustedes, queridos oyentes, que nos acompañan a esta hora del mediodía aquí en esta sesión deportiva en Voz de Noticias, comunicando esperanza y confianza en nuestros tiempos. Y atención, porque tenemos noticia que alegra los corazones nortesantanderianos, pues una chiquilla pone el alto el nombre de Norte de Santander en el deporte mundial. Camila de la Hoz conquistó un título mundial de BMX Racing para Norte de Santander. La deportista Camila de la Hoz Mora, de 12 años, volvió a hacer historia para el deporte norte santandereano al coronarse en la madrugada de este viernes, hora de Colombia, campeona mundial de BMX Racing durante el campeonato mundial que se disputa en Brisbane, Australia. El título llegó apenas dos días después de que la bicicrossista obtuviera el subcampeonato mundial en la categoría crucero 12 años, modalidad en la que competía por primera vez. Ahora, en la prueba de BMX Racing, Camila dio un paso más y se quedó con el primer lugar del mundo, mejorando el resultado alcanzado en el Mundial de Dinamarca 2025, donde había terminado en la tercera posición de su categoría. Con este triunfo, la deportista también escribió una página inédita para el departamento, al convertirse en la primera campeona mundial de BMX Racing en la historia de Norte de Santander, tanto en la rama femenina como masculina. Agradecemos a todos ustedes, queridos oyentes, por habernos acompañado a esta hora en esta sesión deportiva, aquí en Bots Day Noticias.
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5: Tenemos las 12:45 y seguimos con más información. Aeropuerto de Agua Clara levanta restricción y la empresa del estado Satena retoma operaciones en la ciudad de Ocaña.
10: Así es, luego del Consejo de Seguridad realizado en Ocaña con la participación del alcalde, el Ejército Nacional y las demás autoridades competentes, pues fue levantada la restricción operacional del aeropuerto Aguas Claras. De acuerdo con el comunicado emitido por Satena, las operaciones aéreas en la terminal son reactivadas a partir de hoy viernes 24 de julio.
5: Asimismo, la aerolínea informó que retomará su itinerario comercial habitual hasta el lunes 27 de julio, restableciendo así el servicio para los pasajeros que se movilizan entre Ocaña y diferentes destinos atendidos, por esta compañía.
10: Satena agradeció también la comprensión de los viajeros durante la suspensión temporal de las operaciones y reiteró su compromiso de continuar prestando un servicio seguro en coordinación con las autoridades y atendiendo también las condiciones de seguridad establecidas por la región.
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5: Tenemos las 12:47, vamos a unos mensajes de interés y ya regresamos con información de Iglesia Nacional y local.
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5: Les contamos una información importante acerca de nuestra iglesia a nivel nacional. Pues la Conferencia Episcopal de Colombia hace una publicación sobre las orientaciones para el trato pastoral con las entidades religiosas y grupos no católicos. Mucha atención, porque esta nueva publicación ofrece criterios teológicos, pastorales, canónicos y legales para orientar el trato con entidades religiosas y grupos que no están en plena comunión con la Iglesia católica, promoviendo una respuesta fundamental en la verdad, la caridad, el diálogo y el respeto por la libertad religiosa. Ante los desafíos que plantea el creciente pluralismo religioso en Colombia, la Conferencia Episcopal, a través de su Comisión Episcopal y el Departamento de Promoción de la Unidad y el Diálogo, publican este documento llamado así: Orientaciones pastorales para el trato con entidades religiosas y grupos que no están en plena comunión con la Iglesia católica. Y así consiguen este documento, lo pueden obtener directamente desde la página oficial de la Conferencia Episcopal de Colombia. Una herramienta que ofrece todos estos criterios. La publicación responde también, pues, a una realidad marcada por la creciente diversidad que existe en Colombia sobre expresiones religiosas, la movilidad social, la influencia, los medios de comunicación, las redes sociales, así como por los desafíos pastorales que estas dinámicas plantean para la misión de la Iglesia. Desde esta perspectiva, este documento busca ofrecer elementos de reflexión y líneas de acción que permitan afrontar estas realidades con serenidad, responsabilidad y fidelidad a la identidad eclesial. Los interesados ya saben que pueden conseguir este documento directamente allí en la página oficial de la Conferencia Episcopal Colombiana.
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5: Nos vamos ahora a conocer las noticias más importantes e invitaciones que tenemos en nuestra Iglesia Católica, en nuestra diócesis de Cúcuta. Mucha atención los catequistas de nuestra diócesis, porque este fin de semana van a tener un encuentro de formación en el Seminario Menor Diocesano San José. Escuchemos la invitación que en este momento hace el presbítero Joaquín Aparicio para que no se lo pierdan este fin de semana.
6: La Comisión de Pastoral de Catequesis de nuestra diócesis de Cúcuta, en cabeza de nuestro obispo Monseñor José Libardo y el padre delegado, padre Fabio Durán Pinto, invita a todos los catequistas que hacen parte de la Escuela de Catequesis para este próximo sábado 25 de julio en el Seminario Menor San José. Allí tendremos la experiencia de la Escuela de Catequesis a partir desde las 2 de la tarde, donde juntos viviremos este momento de preparación en contenidos doctrinales y también de manera pastoral. Invitados todos los catequistas, este sábado 25 de julio, 2 p.m. de la tarde. Les esperamos, Seminario Menor San José de Cúcuta.
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5: Bueno, y quienes también se van a encontrar este fin de semana son la Formación Bíblica Diocesana. Este sábado 25 de julio, también en el Seminario Menor Diocesano San José, se van a encontrar todas las personas que quieran hacer parte de la Formación Bíblica Diocesana. Lo pueden hacer este día sábado a partir de las 8:30 de la mañana. Va a ser el encuentro hasta las 11:30 de la mañana. ¿Quiénes pueden ir? Todos los que deseen hacer parte de ella, conocer más acerca de las Sagradas Escrituras, formarse mucho más en ellas. Pueden asistir con niños mayores de 5 años, les recordamos, desde las 8:30 de la mañana hasta las 11:30. No se les olvide pues llevar todos los implementos necesarios para esta formación, como un cuaderno, lapicero, las Sagradas Escrituras, que son fundamentales. Vamos a escuchar la invitación que hace Maricel Contreras Contreras, quien hace parte también de esta comisión de formación bíblica.
7: La Comisión para la Animación Bíblica de la Pastoral de la Diócesis de Cúcuta lo invita a conocer, orar y vivir la Palabra de Dios. ¿Cómo? Participando de la Formación Bíblica Diocesana. Inicia nuevo grupo el próximo sábado 25 de julio a las 8:30 de la mañana en el Seminario Menor. ¿Quiénes pueden participar? Los niños mayores de 5 años, jóvenes y adultos. Los esperamos. Conocer las

0: ofreciendo todos los productos del campo, los productos que ellos mismos trabajan desde allí, desde el Seminario Mayor, para que los apoyemos. Recuerden que apoyar este tipo de iniciativas, este tipo de actividades que se hacen desde el seminario, es para ayudar a la formación de los futuros sacerdotes de nuestra diócesis de Cúcuta. Así que la invitación está hecha para que, si los vemos ahí a la salida de la parroquia, vendiendo los diferentes productos como queso, mantequilla, las diferentes carnes y demás, pues les podamos colaborar. Aquí está la invitación que hace Adrián Botello de la diócesis de Tibú y quien va a estar también ofreciendo estos productos.
1: Un saludo muy especial del Seminario Mayor San José Cúcuta para todos los oyentes de la emisora Voz Dei, que en este domingo 26 de julio estaremos los seminaristas en las diferentes parroquias, como Nuestra Señora Rosario en Villa Rosario, en la parroquia San Judas Tadeo, Villa del Rosario y en la parroquia Cristo Rey. Estaremos vendiendo los siguientes productos como costilla de cerdo, pulpa, tocino, hueso, pollo, pollo semicriollo, queso, huevos y café. No te quedes sin comprar.
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0: Son las 12:56 minutos y en otras informaciones que vamos a entregarles a continuación está la invitación para que este fin de semana, este domingo también, allá a la salida del templo de su barrio donde usted vive, cuando salga de la Santa Eucaristía, pregunte por el periódico La Verdad en su nueva edición 1006. Llega este domingo a todas las parroquias. Aprovechen para que puedan formarse a través del periódico La Verdad, de todos los acontecimientos de nuestra Iglesia Católica a nivel local, a nivel nacional, a nivel internacional. Todo esto es necesario y hace parte también de la formación que debemos tener como católicos. Así que esta es una herramienta que nos sirve muchísimo. En esta nueva edición número 1006 vamos a conocer el impresionante testimonio de fe que venció al miedo de la hermana Gloria Cecilia Narváez, que hace unos días la tuvimos aquí en nuestra emisora Vox Dei y donde escuchamos parte de su testimonio. Pero para que puedan leerlo y compartirlo con su familia, pues recuerden adquirir el periódico La Verdad y, por supuesto, pues aportar también, hacer su aporte al adquirir este periódico. También en la página 2 está la editorial de Monseñor José Libardo Garcés Monsalve sobre cómo defender la vida desde la familia, y en la página 11 un especial llamado La vida humana como don, tarea y gracia. Y no se les olvide, los que están participando en la dinámica El Camino de la Fe, de coleccionar el recorte que viene en esta edición. Para todo esto hay que adquirir el periódico La Verdad.
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0: 12:59 minutos y bueno, llegó el final de esta segunda emisión de Vox Dei Noticias, agradeciéndoles a cada uno de ustedes por su compañía como siempre todos los días, y no solo en el noticiero, sino en toda nuestra programación durante todo el día, desde muy temprano la gente que madruga en el campo, en los corregimientos, en las veredas y aquí en la ciudad también se levantan muy temprano escuchando Vox Dei. Finalizamos con otra invitación ya para el día de mañana para que no se pierdan del programa El 14 Católico pregunta y la Iglesia responde. Es un programa que nos ayuda a formarnos en la fe. Hay varias herramientas, como les mencionaba, a través del periódico.

0: La verdad, a través de lo que publican las páginas que son confiables acerca de nuestra Iglesia Católica, pero también tenemos programas como estos que nos ayudan a aclarar dudas que tenemos acerca de nuestra fe católica, que a veces no las resolvemos, nos quedamos con las dudas y pues terminamos quizás cayendo en lo que muchos hermanos desesperados en la fe les pasó, que fue alejarse de la Iglesia Católica cuando se podían contestar todas esas preguntas. Todas tienen respuesta, así que si quieren informarse mucho más, los invitamos a que mañana sintonicen de este programa en las horas de la mañana. Es a las 10:30 de la mañana, Giancarlo me confirma. Es a las 10:30 de la mañana, listo. Entonces, mañana el católico pregunta y la iglesia responde. De esta manera nos despedimos, deseándoles a todos que tengan un feliz y bendecido fin de semana en el Señor.
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0: María, María siempre nos lleva hacia su hijo amado. Es el camino quizás más pronto o es el puente que nos lleva rápidamente hacia él. Por ahí circulan imágenes a veces en las redes sociales en cuanto a todo este ámbito de la fe, en donde el Señor está recibiendo las almas por un lado y la Santísima Virgen María las está haciendo entrar de una manera multitudinaria por medio del Santo Rosario, por otro lado. Así que la Santísima Virgen María es ese puente fiel y seguro para entrar rápidamente a la gracia del Señor. 1 y 23 minutos, ahí sonaba The Vigil Project, llena, llena de gracia. En este mes en donde celebramos celebraciones marianas, valga la redundancia, de la Virgen del Carmen, de la Virgen de Chiquinquirá, prácticamente todos los meses, ¿no? Todos los meses celebramos alguna fiesta relacionada a ella, a nuestra madre. Así rápidamente, por ejemplo, en mayo, ¿no? En mayo, que fue el día de María Auxiliadora. Y durante todo ese mes específicamente se le dedica a ella. También el mes de junio, el corazón inmaculado de la Santísima Virgen María. Ahorita, estas fechas que ya hemos mencionado, y así seguiremos cada mes prácticamente. Es una celebración maravillosa hacia esa memoria de intercesión excelentísima que nos da nuestra madre. Una feliz y bendecida tarde, señores, de ya viernes, fin de semana, que inicia este fin de semana, hoy es 24 de julio del año 2026.
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0: Así es, amigazo, tal cual como usted lo ha manifestado y como constantemente nos ayuda a decirlo a través de esta grabación. Originamos desde la ciudad de Cúcuta, desde este rinconcito de la región andina de nuestra amada Colombia, para una buena parte del territorio de nuestra, de la jurisdicción de la diócesis de Cúcuta. Y también en otros lados, llegamos hacia otros lados, bendito sea el Señor. Llevando ese mensaje de fe, ese mensaje de esperanza, es lo que tratamos, procuramos, en la medida de lo posible, ser fiel a ese mandato del Señor. Sí, quizás muchas veces tenemos errores, no calzamos de pronto a la fidelidad o fielmente a lo que el Señor quizás espera, pero la idea es esa, ¿no? Ir mejorando poco a poco. Y por eso necesitamos siempre de esas oraciones de ustedes. Y por eso hacemos estos momentos para mejorar conjuntamente esos espacios en los cuales le tocamos el corazón bondadoso de nuestro Señor para que nos ayude a mejorar, a crecer espiritualmente y de esa manera ser más gratos a su mirada. Deseándoles un bendecido y excelentísimo inicio de tarde, maravilloso, una tarde espléndida, una tarde reluciente, que sea así durante todas estas horas venideras, relucientes quizás no en la exhaustividad del sol que pueda ser o del calor, sino que sea radiante, que sea luminoso nuestro entorno, con todas las tareitas, con todas las diligencias por realizar, que nos sintamos iluminados por el Espíritu Santo. Como preámbulo protocolario en cuanto a materia de saludo, recordando que en la presidencia de los medios de comunicación de nuestra diócesis de Cúcuta está nuestro obispo José Libardo Garcés Monsalve en la dirección general, el padre Samuel Arias en la subdirección, el padre Nelson García, y aquí quien se está dirigiendo hacia cada uno de ustedes, Giancarlos Durán, el servidor fiel de todos, de toda esta audiencia maravillosa y numerosa del departamento. Suena por acá la gente del seminario de Chihuahua. Esta casa de formación perteneciente al país de México, y esta canción se titula Un amor en libertad.

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1: 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Es el lema en este mes de julio, que bueno, pues ya prácticamente también está por finiquitar, ya está por finalizar la otra semana, exactamente de hoy en 8 días, ¿no? Pero seguimos, y este lema pues no se desvanece, ese lema persiste. Se ha querido resaltar dentro de nuestra iglesia particular de la diócesis de Cúcuta este gran don, esta gran intención y también mandato. Es un mandato, no matar. Eso no es cualquier cosita, una idea que se ha aparecido, que a alguien de pronto se le ocurrió. No, no, no. Es un mandato del Señor. Así que es imprescindible no solamente mantenerlo durante este mes, sino que prosiga a lo largo de todo este tiempo, de todo este recorrido y hasta toda la vida, defendiendo precisamente la vida. 1:36 minutos, saludos cordiales para cada uno de ustedes ahí conectaditos en sus casas, en los hogares. Más de uno ya, pues, por lo general, ¿no? Lo que se hace a esta horita es medianamente descansar, tomarse un break, un descansito, un respiro, una inhalación y una exhalación, o así varias veces para relajar el sistema nervioso y luego ya, pues así comenzar con todo el trajín nuevamente. A esta hora empieza a reportarse también de Anita Salcedo. Un abrazo para ti, Dianita. Bueno, para todos nuestros estimados oyentes que se empiezan a unir a esta hora con la escucha de la frecuencia de la esperanza y de la paz. Recorriendo este fin de semana, saludos para también los muchachones, los que llegan por ahí del colegio, los que están almorzando, los jóvenes, los universitarios. Luego ya de toda esta semana que han tenido también de mucha letra, de mucho número, de mucha matemática, de mucha fórmula química, despeje de estas formulaciones, ¿no? que se realizan o que nos enseñan los profes, pues ya viene quizás ese descanso también sábado y domingo para desestresarse también un poquito y pues hacer actividades como muy propias, ¿no? Juegos, encuentros allí con los amigos, con las amistades. Saludos para todos ustedes. 1:38, suena por acá la agrupación de Fe, solo ten fe.
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Qué tremenda canción de tremendo ritmo de esta gente del combo, Combo Candela se llama. En esta tarde de viernes, iniciando este espacio, iniciando este bonito momento que tenemos dentro de nuestra parrilla de programación. Un café en familia. El Combo Candela es una reconocida agrupación colombiana de música tropical. Así viene guapachosa, viene sabrosona. Que alcanzó gran popularidad a principios de la década de 1980. Ese sonido alegre, ese sonido un poco fiestero, caracterizado por vientos brillantes y percusiones contagiosas. Lo se consolidó como un referente de las festividades populares de la región. Su obra cumbre, El Carbonero. Oiga, saludos especiales para todos aquellos que se dedican precisamente a trabajar por ahí en minas de carbón, a sacar por ahí esta en materia prima. Esta canción específicamente se grabó en 1981 con la composición e interpretación de Zenén Palacios. Es un clásico que décadas después cobró pues una masiva relevancia internacional tras inspirar el fenómeno viral de la música Leña para el Carbón.

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2: Oiga, sí, compartamos un delicioso cafecito como es habitual todos los días, o mejor, de lunes a viernes, a partir de las 2 de la tarde, una horita que tenemos para, bueno, tomarnos ese break, tomarnos ese buen sorbito de esa bebida que es una de las, o mejor, me atrevo a decir, la segunda bebida más consumida, ingerida por a nivel mundial, luego del agua. Y luego está el café. Me imagino que posteriormente estará el té, que es como un poco allí de derivado o plantas familiares, ¿no? Plantas similares. 2:07 ya tenemos en esta tarde de viernes. En viernes, que señores, nos ha llegado ya el inicio del fin de semana. Esperando que la estén pasando super very good. Súper bien, the best of the best, dijo por ahí un amigo cuando yo le comenté esto, the best of the best, dijo, compadre, no me insulte. Y resulta que the best of the best es lo mejor de lo mejor, que le estén pasando súper chévere, súper bien. Hoy es 24 de julio. Usted que está allí, no que está descansando, sino que está camellando, que está de pronto planchando, que está de pronto lavando, no importa el solecito que esté haciendo, que está instruyendo por allá a algunas personitas, algunos jóvenes, aquellos que se dedican a asesorías, oye, qué trabajo tan loable, tan admirable. Aquellos que están allí vendiendo toda clase de artículos, toda clase de mercancía. Qué bien. Dios les bendiga y les multiplique esas ventas, que suenen esas cajas registradoras. Lo más de bonito que es ese sonido también. 2:09. Señores, de una vez les voy poniendo la pregunta del café aquí en el tintero para que echemos una buena conversa. Vea, como ya se avecina este día, un día muy bonito que vamos a tener, que es la celebración del Día Mundial de los Abuelos. Esto va a ser el próximo 26 de julio. Es decir, para ser un poco exactos, el día domingo. Esta fecha también coincide con la festividad católica de San Joaquín y Santa Ana. Y de paso, pues la Iglesia Católica también está preparando la sexta Jornada Mundial de los Abuelos, de los mayores. Un motivo para reconocer a los abuelitos como guías, como guardianes de la historia del hogar, destacando ese rol activo que tienen al cuidar y educar a los nietos o bueno, a todo el que esté por ahí a su lado, todo el que se le presente o todo el que le pida ese buen consejo. Así que este domingo estaremos celebrando el amor, estaremos celebrando la paz que aportan los adultos mayores a todos quienes hacemos parte de sus días, de su realidad. Así que pues esta pregunta va en torno a ello. ¿Listo? Bueno, ¿qué cosa te hace sentir oficialmente señor o señora? ¿Qué cosa te hace sentir oficialmente señor o señora? O mejor, como dirían por ahí los muchachos, los jóvenes de hoy en día, ¿qué cosa te hace sentir oficialmente viejo o vieja? Yo recuerdo a mi sobrino, eso constantemente, no le dice a mi madrecita, abuela, sino vieja. Mi vieja, no le dice así como de una manera un poquito respetuosa. Bueno, para algunos de pronto puede ser insulto, para otros no tanto, ¿no? Listo, entonces yo creo que ahí está la pregunta. ¿Qué cosa te hace sentir oficialmente señor o señora? O como dirían los jóvenes de hoy en día, ¿qué cosa te hace sentir hoy viejo o vieja? Vea, por ejemplo, yo me siento esa cuestión de hacerme sentir viejo o vieja. No, viejo, ¿no? En el caso mío. Es, por ejemplo, cuando voy a pasar de pronto por alguna calle y están por ahí jugando los niños, y uno de ellos dice, paren, que va a pasar el señor. Ahí yo siento que mi edad se multiplica un montón. Listo, entonces ahí está. De pronto otro aspecto cuando ya nos sentimos viejos o cuando ya sabemos que estamos viejitos es, por ejemplo, si ya nuestra risa termina con tos, ¿no? Empieza uno a reírse y termina así como con un garguero. Ave María. Ya uno prácticamente oficializa de que está uno viejo. A ver, ¿qué otra cosa de pronto conocen ustedes? Por ejemplo, también otra es que ya no sé, esa cosa que te hace sentir oficialmente señor o señora, que ya oficializa que usted está viejo o vieja, es cuando empezamos por ahí a compartir, a mandar recetas y remedios naturales por WhatsApp, ¿no? Prácticamente ya cuando usted está haciendo eso, oficialmente se está sintiendo viejito. Tomemos esto en materia jocosa, en materia así chévere, no para, pues obviamente, el modo de insulto ni más faltaba, porque vamos a hablar de las cualidades de los viejitos, de los abuelitos, ya que se aproxima esta fecha tan maravillosa. Y recordemos que, pues bueno, tomarnos un poquito nuestra vida, nuestra forma de actuar en modo de risa, pues también aligera nuestra espiritualidad, nuestra alma. Se aceptan las imperfecciones con ligereza, se mejora la flexibilidad emocional y nos permite una conexión más sincera con nosotros y abierta también a los demás. ¿Listo? Para que pronto no nos sintamos por ahí como aludidos o con este tema. ¿Listo? Bueno. 2:13 minutos. Aquí está entonces la buena música colombiana.

0: Se prendió en la cumbiamba el señor Gabriel Romero, 12:20 minutos. Disfrutando de este espacio de un cafecito, un café en familia. Este espacio que, bueno, le damos ese impulso adicional a nuestra corporalidad con buena dosis de cafeína y también en nuestra espiritualidad para hacer todo lo concerniente a las actividades agendadas para esta tarde. Bueno, estimadísimos oyentes, les recuerdo la pregunta que está en el tintero. ¿Qué cosa te hace sentir oficialmente señor o señora? ¿O qué cosa te hace sentir viejo o vieja? Como dirían por ahí los muchachos. Bueno, pues la importancia de los abuelos en la iglesia y en la vida de las familias es un tema de profunda relevancia y trascendencia. El Papa subraya la voluntad divina de acompañar y cuidar a todos sus hijos en cada etapa de la vida, destacando especialmente la necesidad de no abandonar a las personas mayores. En su momento, el Papa Francisco estableció en el año 2021 la celebración de las Jornadas de los Abuelos y de los mayores. Así que a él le debemos esta, digámoslo así, fiesta para recordarnos a todos, a la Iglesia Universal, de la importancia, de la compañía, del papel de los adultos mayores. Y en torno a esta fiesta, recordemos, pues se va o gira en relación a la vida de los santos Joaquín y Santa Ana, los abuelos de Jesús. En nuestra sociedad actual, muchos ancianos sufren soledad, ¿no? Eso no es un secreto para nadie. Lamentablemente es una gran realidad. Son descartados debido a decisiones políticas, debido a decisiones económicas, sociales, personales, que no reconocen su dignidad inherente. Incluso muchos están abandonados por sus propios familiares, incluso por sus propios hijos. La cultura individualista ha erosionado los lazos familiares y sociales, dejando a muchos ancianos solos y desamparados. Es crucial rechazar la percepción de que los mayores representan una carga para la sociedad y, en cambio, reconocer el valor y la sabiduría que aportan a la comunidad. También decía el Papa Francisco, utilizando el relato bíblico de Ruth y Noemí para desafiar las convenciones sociales que marginan a los ancianos, promoviendo la solidaridad intergeneracional. Él decía, Ruth, al elegir permanecer junto a Noemí, nos muestra que la compañía y el cuidado mutuo pueden transformar la vida de ambos. Este ejemplo nos invita a seguir mostrando ternura y apoyo a los abuelos y mayores de nuestras familias, contrarrestando la actividad egoísta que conduce al descarte y la soledad. Avanzando en esta tarde maravillosa, tarde plena, tarde cheverona, tarde en la cual muchos están ahí departiendo con los suyos, que ha llegado el compadre, que ha llegado el vecino, sáquele la butaca, sáquele la silla, sáquele el sillón y empiece a charlar, empieza a contar anécdotas, empiece a adelantar revista, ¿no? Como acostumbramos. Bueno, en este día, de 24 de julio, bueno, también quiero hacer por acá un paréntesis para saludar a nuestra queridísima, a nuestra maravillosa compañera de labores, Raquel San Juan, la voz amiga, la embajadora de la alegría. Óigame, en este día ella ha subido de piso. Muchas felicitaciones y un abrazo cordialísimo. Por acá nos estuvimos saludando aquí a nivel de cabina, deseándole a ella todo lo absolutamente mejor, que siempre el Dios de la vida le acompañe con esa bonita sonrisa bastante contagiosa, que siempre le persiga esa felicidad, esa dicha, ese gozo por todo lo que siempre anhela realizar, ese empuje que se da para ella misma, también para con los demás. De verdad que la felicitamos con todo el aprecio, con todo el cariño, deseando que nuestra Madre Santísima siempre le cuide, siempre le proteja por todos los caminos que su merced desee andar y recorrer. Un abrazo gigante. Muy bien, estimadísimos oyentes, a esta hora les damos la bienvenida también. Recuerden reportarse a través del 320-862-53, participar por acá de nuestra pregunta, si así lo desea, por supuesto. ¿Qué cosa te hace sentir oficialmente señor o señora? ¿O qué cosa te hace sentir oficialmente viejo o vieja? Ahí está ahora en sintonía, Lucía Bermúdez. Buenas, buenas. Hello, ¿qué tal?
1: Don Carlito, buenas tardes. Uy, sí, a mí me sentí vieja cuando le dicen quisquedoña, a la señora. Uy, no, qué cosa más horrible. No, me diga ni doña ni señora. No,
0: dígame. Dígale princesa. Dígale princesa.
1: O Lucy.
0: Listo, Lucy. Lucía. Eso. Dianita Salcedo, hola, también viene por acá reportándose. A ver qué nos comenta ella. ¿Qué cosa te hace sentir oficialmente señor o señora? Bueno, en el caso de ella, por supuesto, pues señora. O, como dirían los muchachos, ¿qué cosa te hace sentir viejo o vieja?
2: Hola, Giancarlitos, buenas tardes. Sobre la pregunta, ¿qué me hace sentir vieja o eso?
0: Sí.
2: Cuando a veces voy al supermercado.
0: Ajá.
2: Y me dicen, deje pasar primero a la señora. Y yo, ay, Dios mío.
0: Usted dice, no, pero ¿cómo así? Si yo todavía estoy enterota, estoy, mejor dicho, puedo ir y andar un buen par de kilómetros, hacer la gran maratón.
2: Ya sí, ya se ve que estoy vieja. Ya me dejan pasar de primeros. Un punto a favor, pero me queda como que, uy, Dios mío, se me están pasando los años. Y cuando el hijo mío dice, ay, que vamos a salir este fin de semana, pero ustedes no aguantan el trote, vamos sí. A ir con un montón de amigos, no sé, hacer alguna actividad, pero no, ustedes dos ya no aguantan el trote. mi esposo y yo, y me queda todo aburrido. Ay, sí, Giancarlito, eso me ha pasado a mí. O cuando le dicen, deje pasar a la señora, o siga usted, señora, y uno, ¿qué pasó aquí?
0: Bueno, eso tiene su ventaja y su desventaja, ¿no? Cuando lo ven a uno así como ya muy señor, como muy señora, pues le ceden a uno el paso en la fila, ya sea en el hospital, ya sea en el banco, ya sea apartando la cita. Tiene ahí sus cositas buenas, pero pues le dan a uno como en la autoestima, como en el ego un poquito a uno. Vea, otra cosa que de pronto no se puede hacer sentir ya viejos, que dice uno, oiga, sí, yo ya me siento así. Es si usted todavía recuerda la palabra Belsau, cuando se decía por ahí en la televisión, ¿no? La palabra Belsau. Cuando ya nos piden restablecer la contraseña, ¿no? Cuando ya nos piden restablecer la contraseña y ni pa arriba ni para abajo damos con esa contraseña. Ya dice uno, uy, ya están llegando los años. Ya está juntándose el calendario, las hojas del calendario. Cuando ya hacemos parte también del grupo de WhatsApp de los papitos del colegio. Ave María, ahí sí ya oficial, ¿no? A esta hora también se sintoniza y llega a nuestro dial Merceditas de Carvajal. Hola, buenas.
3: Muy buenas tardes, Giancarlitos. Disfrutando aquí un café en familia, mi programa favorito. Bueno, algo que yo pues noto que me hacen sentir de pronto ya vieja,
0: sí,
3: es cuando vienen mis hijos y con mis nietos y me traen las cajitas de agua aromática. Mire, me dicen mis niños, mis nietos, mira, abuelita, las cajitas de agua aromática para que te las tome. También cuando vamos de paseo para alguna parte, que ellos me dicen, no se acuerde echar el saquito, el abrigo, abuelita. Entonces yo digo, uy, bueno, sí, yo estoy que ya viejita. Y dicen, bueno, a mi abuelita hay que dejarle el puesto de adelante porque mi abuelita se marea en el puesto de atrás, entonces hay que dejarle el puesto de adelante.
0: Ay, sí, cuando le empiezan a ceder a uno de esos puestos, ya nada que hacer. Ya los demás nos miran ya con unos pisos de más, ¿no?
3: Y también, como dice usted, Giancarlito, esto, cuando uno va por la cuadra, por ejemplo, acá donde yo vivo, hay muchos niños que juegan las cuadras.
0: Sí.
3: Y voy yo pasando y me dice, un momento que pase la señora. Y ellos paran el balón y entonces uno dice, bueno, mi respeto, ¿no? Eso no lo hacen con ningún joven ni con ningún niño, no, lo hacen cuando una persona es ya adulta.
0: Claro, cuando ellos ya ven que la persona está como muy señora o como muy señor o ya viejito a los ojos de ellos. Ay, bueno, así es la vida, así es la vida. Es la naturalidad del recorrido de este peregrinar. Ya seguimos hablando al respecto. Se viene por acá Rómulo Caicedo, La Luna y El Pescador. Bueno, ha salido este tema viejo, vea, ya no funciona ni para adelante ni para atrás esta cuestión. Toca entonces, cambiemos de ritmo. Lisandro Mesa, el software también se siente un poquito viejo. Las cosas de la vida, 231.

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0: Bueno, es fundamental también destacar el papel pastoral de los abuelos, especialmente de las abuelitas, de las damas. En la transición de la fe, hoy la iglesia, representada en una parte por los centenares de obispos, pues reconocen que muchas conversiones recientes no se deben a estrategias pastorales, sino a la mediación de las abuelas. Este fenómeno destaca cómo las abuelas, con su testimonio de fidelidad, siembran en los corazones la semilla de la fe. Yo creo que más de uno decimos eso, ¿no? Yo aprendí mi fe católica gracias a que buena parte de mi niñez me crié con mi abuelita. Fue la que me enseñó el ángel de la guarda, fue la que me enseñó las oraciones esenciales, el Padre Nuestro, el Ave María. Fue la que le insistió, inclusive a mis papitos, a mi mamita y a mi papá, que me metieran ya a lo concerniente de la catequesis. Con la abuelita era que iba a la Eucaristía, a la misa, de ella era que recibía los regaños. Quédate quieto, haga silencio, estamos en el momento más sagrado, la consagración. Bueno, y entre otras cositas por ahí de enseñanza de nuestras abu. La oración de los abuelos y los ancianos es un gran don para la iglesia, una gran riqueza, una gran inyección de sabiduría también para toda la sociedad humana, sobre todo para aquella que está demasiado ocupada, demasiado distraída. Decía el Papa Benedicto XVI en su momento, una civilización donde no se reza más es una civilización donde la vejez no tiene ya sentido. Y esto es aterrador. Nosotros necesitamos, antes que nada, ancianos, abuelos que recen, porque la vejez no es dada para esto. Nos es dada para esto. Necesitamos ancianos que recen, porque la vejez es dada. Es algo bello esto, la oración de los ancianos, decía el Papa Benedicto XVI. Podemos recordar a los jóvenes, los ancianos pueden recordar a los jóvenes ambiciosos que una vida sin amor es árida. Pueden recordar a los jóvenes asustados que la angustia del futuro puede ser vencida. Los ancianos, los abuelos, los viejitos queridos pueden enseñar a los jóvenes demasiado enamorados de sí mismos que hay más alegría en el dar que en el recibir. Los abuelos y las abuelas forman la coral permanente de un gran santuario espiritual. 2:42 minutos, es 2:42. Vamos con algo de música. Ya vengo por acá a escuchar algunos otros mensajes en relación a esta pregunta que hemos dejado en el tintero. ¿Qué cosa te hace sentir oficialmente señor o señora? O como dicen los muchachos de hoy en día, ¿qué cosa te hace sentir oficialmente viejo o vieja?
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1: Que no nos falte la música colombiana, que no nos falte la música de nuestras raíces, la música de nuestros pueblos, la música de nuestros cimientos, la música de las calles que nos vieron crecer, que nos vieron sufrir, que nos vieron lamentar, que nos vieron inclusive, por supuesto, pues también alegrarnos por tantas vivencias. 15 minutos ya nos separan de las 3 de la tarde. El saludo cordial para nuestros amigos allí, locales comerciales que venden telas, que venden mercancías, que venden botones, que venden otros artículos allí para la confección. La gente que vende también por ahí tiendas de muebles, de decoración, venta de mobiliario para el hogar, para la oficina, artículos decorativos, que el reloj, que el cuadro, que el florero y demás. Vengo a escucharles. Hola, buenas. A ver quién encontramos vía WhatsAppazo. Margarita Guerrero, hello.
2: Hola, Giancarlito, buenas tardes. Aquí compartiendo un café familia con mi esposo Pedro Belandia y mi hija Elizabeth. Bueno, Giancarlito, respecto a la pregunta,
1: sí,
2: de cuando uno se siente muy señora, es cuando de repente estoy también en el supermercado.
1: Ajá.
2: Y me dan los decaimientos por el problema de mi salud, ¿sí? Y me caigo mucho, me ven toda deprimida, decaída, entonces, no, dejen pasar a la señora porque ella está enfermita.
1: Ver,
2: entonces, María, eso me hace sentir, como dicen, no, señora, ya. Pero nos toca ir aceptando.
1: Sí, sí, claro, eso es natural y eso es saludable. Ir aceptando, pues ya, eso es lo normal, ¿no? Así nos hizo papito Dios. Nos mandó nuevecitos y nos vamos así un poquito arrugaditos. Nos dice por acá Yamilita Parra, hola, feliz y bendecida tarde. ¿Cómo estás? Bien, bien, súper bien, Yamilita. Y más con la grata compañía de todos ustedes, estimadísimos oyentes, la audiencia más amable, más gentil, más calurosa, más fiel. Dice Yamilita, acompañando a un café en familia, reportando sintonía desde Moti, Motilones, Parroquia María Reina de Todos los Santos. Dice, ¿qué me hace sentir más mayor? Es cuando le empiezan las dolencias. Cuando se le empieza a uno a olvidar las cosas que uno que está haciendo. Oiga, así, ¿no? Cuando uno abre por ahí la nevera y se queda uno como con la puerta abierta. ¿Y a qué era que yo venía aquí a la nevera? ¿A sacar qué? Vuelve uno a la sierra y por ahí a las quintas se acuerda uno nuevamente, ¿no? Rosita Lescano, hola, Giancarlitos, acá reportando sintonía en el barrio 12 de octubre, parroquia San Juan Evangelista. La familia, y ahí quedó. Bueno, la familia Lescano, me imagino. Feliz y bendecida tarde y feliz inicio de fin de semana. Muchas gracias, Rosita. Un abrazo caluroso también para ti. Bueno, caluroso no. Aquí en Cúcuta nos toca decir un abrazo refrescante. O bueno, aquí en gran parte de nuestra área metropolitana. Dice Doris Martínez, buenas tardes, Yanka. Fiel oyente, un café en familia. Qué musicota, dice ella. Ah, bueno, de eso se trata, que pasemos un rato agradable, recordando por ahí de pronto momentos aquellos, transportándonos en el tiempo. Dice Yanka, me siento señora cuando voy a exámenes de laboratorio, y sale la enfermera y dice, esta fila es para adulto mayor. Los abuelos de 60 años pasan de primero y pasa uno, ¿no? Ahí voy yo, metidita. Listo, Doris. Pero vea, se ve toda vigorosa, se ve toda enérgica, con una gran vitalidad. Es que hay muchos así, ¿no? Ya adentrados después de los 60 años, pero se ven, mejor dicho, como apenas empezando a vivir. Se ven con más, un rostro más radiante que muchos jóvenes. Luz Marinita, a su merced, ¿qué nos cuentas?
3: Hola, Giancarlos, muy buenas tardes, que mi Dios me lo bendiga.
1: Dios te bendiga a ti también, Luz Marina.
3: Ese bello programa todos los días, aquí disfrutando un café en familia, Giancarlos. ¿Cómo ha estado? ¿Cómo me le va?
1: Súper, súper bien, y más con la compañía de todos ustedes.
3: Giancarlo, pues mire, yo iría aquí a mí, por lo menos, bueno, yo digo, ya me estoy poniendo viejita, ¿por qué? Porque ¿por qué? A mí, pues, el ruido ya me fastidia, ¿no? O sea, yo no es como antes que, bueno, que prendían un equipo a todo volumen y uno lo escuchaba y tal, y eso, bueno.
1: Sí.
3: A mí ya, por lo menos, si mi hijo llega, o hay veces que los carros llegan y se estacionan por ahí con esos volumen, con esos carros que tienen eso, esa planta y esa vaina que la ponen a todo volumen, uy, no, a mí me da dolor de cabeza.
1: Le provoca a uno decir, papito Dios, bendícelos, pero no los multipliques.
3: Bueno, yo siempre pues mantengo mi emisora prendida, la boté, y llegan con los celulares allá a la cocina, los nietos a jugar y a, bueno.
1: Sí.
3: Y con eso le suben volumen, ¿no? A todo ese peina de juego. Yo le digo, no, no, váyanse de acá, déjenme que yo estoy escuchando mi emisora, no me la dejan escuchar. Porque pues yo no la pongo pues alto volumen, no, ¿no? Medio. Sí, solamente le pongo bastante volumen, pues cuando los estoy oyendo a ustedes de pronto, uh-huh. O cuando la misa.
1: Bueno, cuando es requerido, cuando es necesario. ¿Listo, Luz Marinita? Sí. Ya cuando uno empieza como a preferir el silencio, como más la serenidad, como más la tranquilidad, ahí ya como que uno va sospechando, oiga, pero yo no era así. Yo aguantaba la rumba de los costeños de al lado, ahorita ya no. Dice, buenas tardes, Giancarlo, es un café en familia. A mí me hace sentir viejo el paso de los años. Así, tal cual, el paso de los años. Ya tiene uno que ser reconsciente. Pero qué bonito, qué bonito. Muchos toman esto como un halago, ¿no? Como una bendición de papito Dios, por supuesto. Tantas vivencias, ya tanta sabiduría adquirida. Ya uno no comete los mismos errores. Albita Romero, hola, dice... Buenas tardes, Giancarlos. A mí en lo personal no me gusta que me digan doña. Me siento como de 100 años. Dice, jovencito, ¿ya le llevaron cafecito caliente para compartir? Las aromáticas son mi debilidad desde muy temprana edad. Mi mamá nos daba para cualquier malestar y evitar tanto medicamento. Pero el café es café a esta hora. Ay, pues vea, ahorita en el momento no he tomado cafecito, pero por ahí nos están guardando alguna cosita producto de la celebración de nuestra querida Raquelita, así que ahorita me pego mis quintas. Vamos a disfrutar de esta buena música, de esta melodía. Yo también tuve 20 años, ya vengo por ahí a escuchar más mensajitos porque están haciendo hilera. Y pues aquí en Colombia se hace hilera que para apartar cita, que para reclamar medicamento, que para fila en el banco, no, no, no, no. Y otra fila para escuchar mensajes, no. Entonces hay que ir descongestionando un poco.

0: Muy bien, suena por acá la banda, una sabrosa banda, 12 y 57 minutos. Vamos a por acá a ir cerrando ese espacio de Un Cafecito en Familia. A ver, revisando rápidamente que no se nos quede por acá nadie sin dar ese saludito. Marlene Galvez dice, hola, buenas tardes, Giancarlos. Dice, a mí me hace sentir mayor, son las canas ya que llegan. Oiga, sí, las canas aparecen como que, incluso hay jóvenes que de 20 años que ya empiezan a tener canitas. Ave María, se empieza uno como a asustar, ¿y esto qué? Hola, Giancarlo, buenas tardes, para reportar sintonía con respecto al tema, me hace sentir más mayor mis canas a mis 38 añitos. Oiga, no le digo, ¿qué será que aparecen hoy por hoy canitas como más temprano, ¿no? Ya, yo también estoy preocupado. No crea. Emilce Vargas, desde Brisas, paz y futuro. Para saludar a mi familia Vargas Díaz y también para ponerlas en oración. Listo. Hola, buenas tardes. Hola, en sintonía desde la avenida El Albarico. Espero estar pronunciando bien. Dice el municipio del Zulia, un saludo muy especial. También para mi mamá, Sofía Carrillo. Aquí en el municipio, en el barrio Pueblo Nuevo, y a doña Amparo Celis en el barrio El Páramo, en Cúcuta. Fieles oyentes de esta hermosa emisora, Dios les bendiga. Aparece por acá también Patricia Rangel Vera. Hola, dice, se nota que estamos viejos cuando nos empiezan a gustar las plantas. Hablamos ya con las plantas, les preguntamos que cómo han amanecido. Oiga, así, ¿no? Y cuando en la fila de las EPS hacemos conversa con alguien sobre la situación del país. ¿Cómo le parece? Empieza uno a decir, ¿cómo le parece? Ahí está ahora también Maritza Figueroa. Hola, buenas tardes. Hola, Maritza. Teresita Peñaranda también, querido locutor Giancarlos. A mí tampoco me gusta que me digan doña. Me siento ya como de 80 o más. Dice, me faltan muchos para llegar a esa edad. Y me hace sentir joven cuando me toman en cuenta para ser parte de distintas actividades culturales y de la iglesia en mi querido pueblo. Soy joven y feliz, me siento joven y feliz. Eso, así es que debe ser. Dice también en nuestros oyentes, tomándonos por acá un cafecito con tan hermosa música en nuestra tierra, un saludo muy especial al profesor Armando Celis y a su mamita Amparo Celis. Dios les bendiga. Bueno, saluditos también para Aurorita, para Yanecita García. Yanecita, lamentablemente se nos acaba por acá el tiempo. Ya suena la alarma de finalizar, porque ya están nuestros amigos de la Divina Misericordia para sumergirnos. Vamos a escuchar mensajes de interés. Y recuerden, no importa que el calendario esté encima de nosotros, lo importante es tomarnos la vida bien echeverona y darle gracias a Papito Dios por el don de la vida día tras día. ¿Sí o no? 3:00 p.m.
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0: 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Muy buenas tardes, queridos hermanos. Los saludamos en esta hora de la tarde y le damos la bienvenida a este espacio radial. Sumérgete en la misericordia de Dios. Saludamos y le damos la bienvenida a todos y a cada uno de nuestros oyentes que se unen a través del dial 1120 AM de la frecuencia de la esperanza y la paz, voz de y la voz de Dios, y a través de nuestra emisora virtual www.emisoravozdey.com. Con la alegría, con el gozo de vivir este encuentro, un llamado y un pedido que nos hace Jesús, que a las 3 de la tarde nos encontremos con ese amor misericordioso, que lo contemplemos y lo adoremos a través de su infinita misericordia. Y hoy con Santa Faustina queremos saludarlos y decir: oh Jesús mío, hoy me retiro al desierto para hablar contigo, mi maestro y señor. Que la tierra calle, háblame solo tú, Jesús. Tú sabes que no comprendo otra voz que la tuya. Oh buen pastor, en la morada de mi corazón se encuentra el desierto al que ninguna criatura tiene acceso. En él solo tú eres el rey. Con la gracia de tener a Jesús en el corazón de cada uno de nosotros, saludemos en esta tarde al Rey, aquel que da su vida por nosotros, aquel que nos invita a encontrarnos para vivir un momento de oración unidos a su infinita misericordia. Bienvenidos.
1: Jesús le dice a Santa Faustina que entre mayor sea el pecador, más derecho tiene a su infinita misericordia. La casa de la misericordia quiere ser un lugar de salvación, donde Jesús te espera, te ama y quiere salvarte.

Santa Faustina nos dice: oh Jesús, manténme en el santo temor para que no malgaste las gracias. Ayúdame a ser fiel a las inspiraciones del Espíritu Santo. Permite que mi corazón estalle de amor hacia ti antes de que descuide un solo acto de este amor. Pidámosle a Jesús en esta tarde, en esa invitación que nos hace unirnos a Él, que nos permita vivir este momento de oración unidos bajo la presencia y la luz del Espíritu Santo, para que no malgastemos estas gracias que el Señor quiere hoy derramar sobre cada uno de nosotros. Que aunque nuestra poca fe no nos permita ver, contemplar la obra y las maravillas de Dios, sea Jesús fortaleciéndonos, llenándonos con su Espíritu Santo. Un Espíritu Santo que guió, enseñó y encaminó a los apóstoles, a los profetas, a los reyes, a ese camino de anunciar y llevar la buena nueva, de llevar ese mensaje de salvación. Que el Espíritu Santo nos ayude a ser fiel a esa voz que tanto nos llama a encontrarnos en la oración, en la Eucaristía, en la palabra. Pidamos y digámosle hoy: ven Espíritu Santo, ven con tu amor, con tu fuerza, con tu paz, y permite que mi corazón o nuestro corazón estalle de amor y de alegría en tu dulce presencia. Derriba mis miedos, mis temores, Espíritu Santo. Aleja todo aquello que no me permite encontrarme verdaderamente contigo. Santo Espíritu de Dios, con tu luz disipa las tinieblas, con tu luz derriba todo aquello y danos la gracia de poder ver el mal que tanto nos acecha. Santo Espíritu de Dios, sé tú la gracia para poder escuchar también a Jesús, a Dios como mi buen pastor, como la guía que viene a iluminar y a encaminarme, a fortalecerme. Espíritu Santo, ven, ven con tu gracia, ven con tu unción. Lléname, Espíritu Santo, lléname con tu amor. Espíritu Santo, Espíritu de Dios.

con la alegría y el gozo, llenos del Espíritu Santo. Queremos saludar y felicitar a todos nuestros oyentes del Club de Amigos de la emisora Voz Day que están cumpliendo años, que celebran el don de la vida. Y de una manera especial queremos también saludar y felicitar a nuestra hermana Raquel San Juan, nuestra hermana de control locutor de la emisora Voz Day, que hoy celebra el don de la vida. Que el Señor los bendiga, que el Señor derrame abundantes bendiciones en su vida, que sea la alegría de vivir y celebrar un año más de vida. Felicitaciones. Y también queremos aprovechar e invitarlos, queridos hermanos, a que coloquen sus intenciones de oración a través de la línea WhatsApp 320-862-53, 320-862-53, por mensaje de texto. Vamos en el momento de la coronilla a orar por estas intenciones que ustedes nos han confiado o nos van a confiar en el día de hoy para orar y unirnos y acercarnos más a Dios.

Él nos guardará como un pastor a su rebaño. Y qué bueno es en esta hora de la tarde, amado Señor Jesús, que seas tú ese buen pastor que con ternura y paciencia conoces a cada uno de nosotros y nos llamas por nuestro nombre. Acércate hoy a nuestro corazón y a cada corazón que sufre, cada corazón necesitado de tu misericordia. Enséñanos a escucharte con atención y a tener confianza. Guíanos por las sendas de la vida, incluso cuando los valles oscuros, cuando las tinieblas, cuando la oscuridad, los días difíciles nos llenen de miedo, de incertidumbre. Haznos sentir, amado Señor Jesús, tu bastón que sostiene, que protege y tu voz que llama con amor. Ayúdanos, Señor, a imitar tu entrega generosa para que pueda darnos a los demás, no solo con palabras, sino con gestos concretos de servicio, cuidado y compañía. Haz que nuestros ojos siempre vean quiénes están solos, quiénes sufren, quiénes necesitan de nuestra compasión. Que mis manos y que nuestras manos alcancen a quienes necesitan. Ayuda a que nuestro corazón ame sin medida como tú, Señor, reflejando tu ternura infinita. Señor, fortalece nuestra fe para confiar en tu guía, incluso cuando no comprendamos el camino. Enséñanos a ser pastores para nuestros hermanos, cuidando de ellos con paciencia, justicia y misericordia. Que nuestra vida sea un testimonio de tu amor, que nuestras acciones sean un reflejo de tu entrega, que nuestras palabras, amado Señor, lleven consuelo, esperanza, alivio, aliento, y que nuestras decisiones honren tu voluntad. Buen pastor, no dejes que me extravíe en la indiferencia, en el egoísmo y la desesperanza. Ayúdanos a cada uno a caminar siempre cerca de ti y acompañar a los demás como tú. Acompáñanos con ternura, sacrificio y fidelidad. Que seas tú, Señor Jesús, el que en esta hora de la tarde nos ayude. Que seas tú, Señor Jesús, el que nos ayude a sumergirnos en tu corazón. Y hoy también, cuando en el Evangelio nos dice que el terreno sembrado en tierra buena, que ese terreno que es tierra buena significa el que escucha la palabra y la atiende, y ese dará fruto al 30, al 60 y al 100 por 1. Que sea tu misericordia, Señor, la que cada día nos haga ser esos terrenos fértiles y abonados, donde tú puedas sembrar la semilla de tu misericordia, donde tú puedas, Señor, llevar tu misericordia a través de nosotros a cada hermano que lo necesita. Por eso te alabamos, te bendecimos, te adoramos y te glorificamos en esta hora de la tarde.

unidos a este camino de paz, a este camino de vida que nos enseña Jesús a través de su pasión. Vamos a vivir este momento unidos a Jesús, acompañando, meditando, contemplando, viviendo, sintiendo este camino de pasión al cual Jesús nos invita a contemplar. Y Santa Faustina nos dice en el numeral 1609, oh Jesús mío, qué bueno es estar en la cruz, pero contigo, contigo, amor mío. Mi alma está continuamente tendida en la cruz y se llena de amargura. El vinagre y la hiel rozan mis labios. Tu corazón divino durante toda la vida siempre bebió amargura y a cambio del amor recibió la ingratitud. Estabas tan dolorido que de tus labios se escapó esta queja dolorosa con la cual buscabas a quien te consolara y no lo encontraste. Unidos a este numeral, contemplando el amor de Jesús, un amor que nos guía y nos enseña a través de su pasión el verdadero camino de salvación y el verdadero camino a seguir. Él lleva nuestras cargas, camina con nosotros, nos levanta, nos carga, nos sostiene, nos da la fortaleza. Y Jesús, el pastor de nuestras almas, nos guía a través de este camino de dolor, un camino de sufrimiento, un camino de angustia, un camino de miedo. Pero Él nos dice constantemente en su palabra, no tengan miedo. Y esa palabra se repite en el diario de Santa Faustina, no tengas miedo, yo estoy contigo. Él, el que vivió en medio del dolor y el sufrimiento, transforma, cambia, llena, sana, limpia y libera y perdona y restaura nuestras vidas. Jesús llena nuestras vidas vacías, que están sin sentido, donde renegamos muchas veces sin encontrar lógica en nuestras vidas. Hoy queremos seguirte, Jesús, seguirte en el Getsemaní, seguirte en la cárcel, seguirte en la flagelación, seguirte cuando eres torturado y humillado y coronado de espinas, seguirte camino al Calvario con la cruz sobre tus hombros, seguirte en la cruz y estar a tus pies junto con tu Madre María Santísima. Gracias, Jesús, porque no nos dejas solos, porque caminas con nosotros a nuestro lado, porque nos acompañas en los caminos de cruz de alegría, porque en cada paso que damos se hace viva tu presencia. Por eso, querido hermano, que se haga viva la presencia de Jesús en nuestras vidas, en medio del dolor, de la enfermedad, de la angustia, de la preocupación, de los miedos, de los temores, de la soledad. Únate a Jesús en medio de lo que estás viviendo, para que Él te acompañe en esta hora. Déjate tocar, sentir y amar por Él. Deja que Jesús haga su obra en tu vida. Deja que Jesús transforme lo que hay en tu corazón. Y abandonémonos en esta tarde para poder vivir esta experiencia del amor de Dios, esa experiencia que el Señor nos regala y nos da a través de su palabra. El Señor nos guardará como un pastor a su rebaño. Un pastor que nos guarda, un pastor que nos cuida, un pastor que nos protege, un pastor que va en búsqueda de esa oveja perdida. Por eso, querido hermano, coloca tu intención de oración
y nos uniremos a ti a través de esa intención por la cual tú nos pides orar. Esa intención por la cual has colocado en la línea WhatsApp, en los mensajes de texto, al número 320-862-53, y unidos a ustedes, vamos a orar por cada una de sus intenciones.

0: En este momento vamos a entregarle a la misericordia de nuestro buen Señor esas intenciones que ustedes, estimados oyentes, le confían a nuestro amado Jesús, a su infinita misericordia, orando por la familia Rodríguez Celis, por la salud, conversión, trabajo de sus hijos, Fabián Andrés Rodríguez Celis y también Luis Eduardo Rodríguez Celis, por esa intención particular. También le confiamos a la misericordia del Señor las intenciones de Maritza Figueroa, quien pide por la salud de la joven Mayerly Anaya Castillo, también de manera especial por el descanso eterno de Charlie Ricardo Figueroa, quien ya cumple 15 meses de haber partido hacia la eternidad, para que el Señor le invite a gozar de su paz, de la felicidad eterna en la patria celestial. También por las intenciones de la familia Rodríguez Celis, por la salud, conversión y trabajo de Fabián Andrés Rodríguez Celis, de Luis Eduardo Rodríguez Celis. También en este momento oramos por las intenciones que nos hace llegar Olga Teresa Maldonado, por todos sus seres queridos, por sus allegados, para que nuestro amado Jesús bendiga cada una de sus realidades. También por las intenciones de Yamile Medina, quien sumerge en la misericordia del Señor el alma de los esposos Medina Bautista, Ángela Marcela Campo, Graciela Rincón, para que descansen en la paz del Señor. Pidiendo también oración, Paula Carvajal, por la salud, vida y estudio de la niña Valerie Sofía, para que el Espíritu Santo le envuelva con su luz divina. También sumergimos en la misericordia infinita de nuestro amado Jesús la salud y protección de la familia Torres Rivera. En este momento también ponemos en el corazón bondadoso de nuestro Señor los sacerdotes, también por todos los fieles difuntos, de igual manera por los que trabajan en medios diocesanos, y de igual manera encomendamos, dice por acá el oyente Rosa Liscano, el cumpleaños, el don de la vida de Raquelita. También por las intenciones de Luz Mary Nova Peñaranda, quien pide al Señor, implora protección, salud y conversión de Diego Armando Triviño y de cada uno de sus seres queridos. También por José Alexander Triviño, por su salud, por su bienestar. De igual manera por la salud de Gloria Inés Rivera. En la misericordia del Señor entregamos la vida consagrada de la religiosa Yasmín Patricia Contreras Rivera, misionera en África, para que el Señor acompañe cada uno de sus pasos y cada pronunciamiento de su palabra viva, para que resuene también en los corazones de quienes evangeliza. También ponemos en este momento de sumergimiento la salud de Gladys Eumelia Ramón y de cada uno de nuestros oyentes que van dejando con mucho fervor esas intenciones a través de nuestras líneas de comunicación.
1: ¿Cuántas veces oigas el reloj dando las tres? Sumérgete en mi misericordia, adorándola y glorificándola. Y qué bueno es en esta hora de la tarde, amado Señor, abandonarnos en tu misericordia, sentir que tu misericordia, Señor, nos abraza y nos sostiene. Hoy abandonamos en tu misericordia a todas las almas del mundo entero. Hoy abandonamos en tu misericordia, Señor, nuestra iglesia, en cabeza del Papa León XIV. Hoy abandonamos nuestra iglesia diocesana en tu misericordia, Señor, en cabeza de Monseñor José Libardo. Hoy abandonamos en tu misericordia, Señor, a los sacerdotes, diáconos, seminaristas, comunidades religiosas, vocaciones sacerdotales. Que sea tu misericordia, Señor, la que lo sostenga. Hoy abandonamos en tu misericordia a los enfermos, a los agonizantes, a los difuntos. Oramos por la conversión de cada uno de nosotros, pobres pecadores. Hoy clamamos tu misericordia para las almas del purgatorio. Hoy clamamos tu misericordia por la paz de Colombia, por la paz del mundo entero. Oramos por nuestra comunidad, Casa de la Misericordia, y por cada socio benefactor. Multiplica, Señor, el 100 por 1, su generosidad, y que sea tu misericordia la que se derrame en esta hora de la tarde.
2: Unidos a las intenciones que ustedes nos han confiado, a cada una de ellas y las que hemos recibido en la Casa de la Misericordia, también nos unimos a las intenciones de orar por la paz de Colombia y la paz del mundo entero, para que cese la guerra, la violencia, el odio, el desplazamiento, para que sea el Señor tocando cada corazón en estos momentos donde hay conflicto y hay guerra. La paz para el hogar, la paz para la familia. Y con estas intenciones nos unimos para vivir este momento, el rezo de la Santa, de la coronilla, la Divina Misericordia. Jesús le dice a Santa Faustina: por el rezo de esta coronilla me acercas la humanidad. A las almas que recen esta coronilla, mi misericordia las envolverá de vida y especialmente a la hora de la muerte. Coronilla a la Divina Misericordia. Por la señal de la Santa Cruz de nuestros enemigos, líbranos, Señor Dios nuestro. En el nombre del Padre, del Hijo y del Espíritu Santo. Amén. Padre nuestro, que estás en el cielo, santificado sea tu nombre. Venga a nosotros tu reino, hágase tu voluntad, así en la tierra como en el cielo.
1: Danos hoy nuestro pan de cada día, perdona nuestras ofensas, como también nosotros perdonamos a los que nos ofenden. No nos dejes caer en tentación y líbranos del mal. Dios te salve María, llena eres de gracia, el Señor está contigo. Bendita tú eres entre todas las mujeres y bendito es el fruto de tu vientre, Jesús.
2: Santa María, Madre de Dios, ruega por nosotros los pecadores, ahora y en la hora de nuestra muerte. Amén. Creo en Dios Padre Todopoderoso, Creador del cielo y de la tierra. Creo en Jesucristo, su único Hijo, nuestro Señor, que fue concebido por obra y gracia del Espíritu Santo. Nació de Santa María Virgen, padeció bajo el poder de Poncio Pilato, fue crucificado, muerto y sepultado, descendió a los infiernos, al tercer día resucitó de entre los muertos, subió a los cielos y está sentado a la derecha de Dios Padre Todopoderoso. Desde allí ha de venir a juzgar a vivos y a muertos. Creo en el Espíritu Santo, la Santa Iglesia Católica, la comunión de los santos, el perdón de los pecados, la resurrección de la carne y la vida eterna. Amén.

0: por su dolorosa pasión.
1: Ten misericordia de nosotros y del mundo entero.
0: Por su dolorosa pasión.
1: Ten misericordia de nosotros y del mundo entero.
0: Por su dolorosa pasión.
1: Ten misericordia de nosotros y del mundo entero.
0: Por su dolorosa pasión.
1: Ten misericordia de nosotros y del mundo entero.
0: Por su dolorosa pasión.
1: Ten misericordia de nosotros y del mundo entero.
0: Por su dolorosa pasión.
1: Ten misericordia de nosotros y del mundo entero.
0: Por su dolorosa pasión.
1: Ten misericordia de nosotros y del mundo entero.
0: Por su dolorosa pasión.
1: Ten misericordia de nosotros y del mundo entero.
0: Por su dolorosa pasión.
1: Ten misericordia de nosotros y del mundo entero.
0: Por su dolorosa pasión.
1: Ten misericordia de nosotros y del mundo entero.

0: por su dolorosa pasión.
1: Ten misericordia de nosotros y del mundo entero.
0: Por su dolorosa pasión.
1: Ten misericordia de nosotros y del mundo entero.
0: Por su dolorosa pasión.
1: Ten misericordia de nosotros y del mundo entero.
0: Por su dolorosa pasión.
1: Ten misericordia de nosotros y del mundo entero.
0: Por su dolorosa pasión.
1: Ten misericordia de nosotros y del mundo entero.
0: Por su dolorosa pasión.
1: Ten misericordia de nosotros y del mundo entero.
0: Por su dolorosa pasión.
1: Ten misericordia de nosotros y del mundo entero.
0: Por su dolorosa pasión.
1: Ten misericordia de nosotros y del mundo entero.
0: Por su dolorosa pasión.
1: Ten misericordia de nosotros y del mundo entero.
0: Por su dolorosa pasión.
1: Ten misericordia de nosotros y del mundo entero.

0: por su dolorosa pasión.
1: Ten misericordia de nosotros y del mundo entero.
0: Por su dolorosa pasión.
1: Ten misericordia de nosotros y del mundo entero.
0: Por su dolorosa pasión.
1: Ten misericordia de nosotros y del mundo entero.
0: Por su dolorosa pasión.
1: Ten misericordia de nosotros y del mundo entero.
0: Por su dolorosa pasión.
1: Ten misericordia de nosotros y del mundo entero.
0: Por su dolorosa pasión.
1: Ten misericordia de nosotros y del mundo entero.
0: Por su dolorosa pasión.
1: Ten misericordia de nosotros y del mundo entero.
0: Por su dolorosa pasión.
1: Ten misericordia de nosotros y del mundo entero.
0: Por su dolorosa pasión.
1: Ten misericordia de nosotros y del mundo entero.
0: Por su dolorosa pasión.
1: Ten misericordia de nosotros y

0: Por su dolorosa pasión,
1: ten misericordia de nosotros y del mundo entero.
0: Por su dolorosa pasión,
1: ten misericordia de nosotros y del mundo entero.
0: Por su dolorosa pasión,
1: ten misericordia de nosotros y del mundo entero.
0: Por su dolorosa pasión,
1: ten misericordia de nosotros y del mundo entero.
0: Por su dolorosa pasión,
1: ten misericordia de nosotros y del mundo entero.
0: Por su dolorosa pasión,
1: ten misericordia de nosotros y del mundo entero.
0: Por su dolorosa pasión,
1: ten misericordia de nosotros y del mundo entero.
0: Por su dolorosa pasión,
1: ten misericordia de nosotros y del mundo entero.
0: Por su dolorosa pasión,
1: ten misericordia de nosotros y del mundo entero.
0: Por su dolorosa pasión,
1: ten misericordia de nosotros y del mundo entero.

0: Oh Dios eterno, en quien la misericordia es infinita y el tesoro de compasión inagotable, vuelve a nosotros tu mirada bondadosa y aumenta tu misericordia en nosotros, para que en momentos difíciles no nos desesperemos ni nos desalentemos, sino que con gran confianza nos sometamos a tu santa voluntad, que es el amor y la misericordia mismos. Oh sangre y agua, que brotaste del corazón de Jesús como una fuente de misericordia para nosotros.
1: En ti confío, en ti confío, en ti confío.
0: Que tu misericordia, Señor,
1: venga sobre nosotros como lo esperamos de ti.
0: Santa Faustina,
1: ruega por nosotros.
0: San Juan Pablo II,
1: ruega por nosotros.
0: Beato Miguel Sopoco,
1: ruega por nosotros.
0: San José,
1: ruega por nosotros y provéenos.
0: San Charbel,
1: ruega por nosotros. Te alabamos y te bendecimos, Señor, porque sabemos que a esta hora, como ese buen sembrador, Señor, está sembrando la semilla de tu misericordia en cada alma que te necesita. Te alabamos y te bendecimos, Señor, porque esa semilla, Señor, algún día da el fruto que tú necesitas, que tú quieres. Esparce, Señor, la semilla de tu misericordia sobre las almas sufrientes, sobre los que te necesitan, sobre los angustiados, sobre los que han perdido sus seres queridos, sobre los que están pasando momentos difíciles, sobre todos aquellos que necesitan tu infinito amor y misericordia. Y a ti, Madre Santísima, que siempre caminas a nuestro lado, a ti en esta tarde te decimos, oh María Virgen Inmaculada, puro cristal para mi corazón, tú eres mi fuerza o ancla poderosa, tú eres el escudo y la defensa para el corazón débil. Oh María, dulce madre mía, te entrego el alma, el cuerpo y mi pobre corazón. Sé tú la custodia de mi vida, especialmente en la hora de la muerte, en el último combate. Amén y amén.

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0: 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Con el lema del mes de julio de nuestra diócesis de Cúcuta, siguiendo este mandato misionero, vayan y hagan discípulos defendiendo la vida, vamos a encontrarnos con la palabra de Dios a través del manual del misionero Misericordia Día a Día, la palabra de Dios para tu vida. La palabra que nos permite encontrarnos diariamente con el Señor, haciendo un camino diario de oración personal, donde a través de este encuentro con la palabra de Dios tomamos la voz de la misericordia en mi alma. 7 pasos en la mañana y 1 paso en la noche. La voz de la misericordia en mi alma la he tomado del interlesional de Jeremías. El Señor nos guardará como un pastor a su rebaño, como un pastor que me guía, que nos guarda, que nos protege, y nos cuida. Un pastor que nos enseña a también a vivir en este camino, donde hay obstáculos, donde nos lleva y nos buscamos un sendero donde nos alimenta y nos sostiene. Esa es la palabra de Dios. Así como también esa semilla que viene a sembrar el Señor en cada uno de nosotros a través de su palabra, para que también nosotros le abramos nuestro corazón y pueda dar frutos. Para ti, Patricia, ¿cuál es la voz de la misericordia en tu alma?
1: Sí, Gustavo, yo también la tomé del el Salmo, interleccionar de Jeremías, convertiré su tristeza en gozo, los alegraré y aliviaré sus penas. Y qué bueno, de verdad, esa hermosa promesa que hoy el Señor me hace a través de su palabra, ¿no? Que dice que convertirá mis tristezas, mis penas, en gozo, en alegría, que aliviará mis penas, mis cargas. Qué bueno acercarme al corazón del Señor con esa hermosa promesa que hoy me hace, que está conmigo, que me sostiene, saber que tengo un Dios en el que puedo confiar, con el que puedo hablar y con el que puedo estar y caminar siempre.
0: Estamos llamados, queridos hermanos, a ser ser tierra fértil, porque es ahí donde el Señor siembra, y en esa tierra fértil o una tierra buena, que es el que escucha la palabra y la entiende para dar fruto y producir 100, 60 o 30 por 1. No dejar que los afanes, que los agobios de la vida, que las preocupaciones, que las seducciones y las riquezas nos ahoguen y seamos estériles a la palabra del Señor. 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Bueno, y con la alegría y el gozo de vivir este momento unidos a ustedes a través de este programa, queremos también invitarlos a que vayamos agendando para el sábado 15 de agosto de 1:30 a 5 de la tarde en el Colegio Sagrado Corazón de Jesús a celebrar con nosotros los 25 años de la Casa de la Misericordia María Auxiliadora en la ciudad de Cúcuta y vivir el Congreso de Corazón a Corazón, un 2x1, donde vamos a encontrarnos, vamos a orar, pero también vamos a celebrar la gracia de poder estar estos 25 años sirviéndole a Dios y a la Iglesia. Bueno, queridos hermanos, nos despedimos con el gozo y la alegría de vivir este momento de oración. Jesús,
1: en ti confío.
0: Dios los bendiga. Feliz tarde, feliz fin de semana.
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0: Hola, hola, hola, muy buenas tardes, queridos oyentes de este tu programa Punto Activo. Estamos muy, pero muy felices de compartir con ustedes todos los viernes de 4 a 5 por la 1120, la emisora Voz Day. Le recordamos a todos nuestros oyentes que este programa radial Punto Activo es animado por la Escuela Bíblica Católica Ictus y la Congregación de las Hermanas del Santo Ángel de la Guarda. Les habla Omar Alexis Castillo y estoy pero muy muy feliz de estar con ustedes aquí hoy 24 de julio compartiendo con todos ustedes. Dios les bendiga. Muchas bendiciones para todos nuestros oyentes en la tarde de hoy.
1: Así es, qué felicidad estar conectados con todos nuestros oyentes, que sabemos que nos escuchan desde muchas partes, desde veredas, desde pueblos, desde transporte público, el trabajo, hasta desde la cárcel y muchos, pero muchos lugares más. Mi nombre es Tatiana Machuca y vamos a iniciar esta tarde con un nuevo ciclo, Santos que inspiran tema, los abuelos.
0: Bueno, y antes de entrar en tema y en ciclo, vamos primero a todos nuestros oyentes a que nos pongamos en oración, a invocar el Espíritu Santo para que guíe, nos reparta los dones y nos entregue todo lo que el Señor tiene para darnos hoy en esta tarde. Oh Espíritu Santo, amor del Padre y del Hijo, inspírame. Inspírame siempre lo que debo pensar, lo que debo decir, cómo debo decirlo, lo que debo callar, cómo debo actuar, lo que debo hacer para gloria de Dios, bien las almas y mi propia santificación. Espíritu Santo, dame agudeza para entender, capacidad para retener, método y facultad para aprender, sutileza para interpretar, gracia y eficacia para hablar, dame acierto al empezar, dirección al progresar y perfección al acabar. Amén.

0: Hola, hola, muy buenas tardes, mucho gusto. Mi nombre es Ashley López. Hoy una tarde más acompañándolos en tu programa Punto Activo. Qué feliz, el tiempo está un poco caluroso. Bueno, qué bonito estar esta tarde hoy. Hoy tenemos una invitada súper especial, como ya lo habían comentado. Entonces, siendo las 4 y 8 minutos, vamos a darle clic al link aquí en Punto Activo.
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0: Bueno, mis queridos oyentes, como estamos en la Semana del Adulto Mayor y nuestro tema trata de abuelos, hemos traído una invitada súper especial. Ella representa la esperanza en Hogar de Nazaret, donde las hermanas de la Caridad de la Calcuta le regalan a nuestros abuelos lo más valioso: amor, salud, compañía y un hogar. Que sea ella que se presente en la tarde de hoy.
7: Hola, muy buena tarde para todos los fieles oyentes de esta hermosa emisora de nuestra diócesis de Cúcuta. Me presento, mi nombre es Marta Leonor Becerra Rincón, soy ama de hogar a mucho honor. Conformado con un matrimonio de hace 33 años, con dos bellos y hermosos hijos, ya aún profesionales. Y en este momento soy fiel servidora de lo más hermoso que hay en nuestras vidas: la experiencia, el amor y todo lo que ellos nos conlleva a mirar nuestros pasados y nuestra historia. A los abuelos de Nazaret, les digo así porque ellos pertenecen a un hogar que está ubicado acá en el barrio Torcoroma, guiado por las misioneras de la Caridad Madre Teresa de Calcuta. Yo pertenezco a este hogar como una fiel servidora, como les estoy diciendo. Hace 13 años conocí esta bella experiencia en un momento muy hermoso de mi vida, porque en ese momento estaba viviendo lo mejor para un ser humano: vivir la Pascua del Señor. En ese momento vivió la Pascua mi padre. Y es cuando en este tiempo yo me hacía esa pregunta: ¿qué hago con el amor que le profesaba siempre a mi padre de sangre, al que Dios un día quiso que yo fuera su gran hija? Entonces, por coincidencia de la vida, yo pertenecía en ese entonces a la parroquia de San Francisco de Asís en el barrio Ciudad Jardín. Nuestro gran párroco en ese entonces era nuestro párroco Diego Huertas, nuestro sacerdote diocesano que ahora pertenece a nuestra catedral, nuestra madre de Cúcuta, San José. Y él siempre nos evangelizó y siempre nos catequizaba, ¿no? Que lo mejor de esta vida es regalar nuestro tiempo, y el que ama está presente. Entonces, desde esta vez como que se me sembró a mí esa semilla. Y viví ese tiempo una santa semana, que se conformó para un marzo, finalizando marzo del 2013. Primero de abril de 2013 ya era nuestro primer lunes de Pascua, en el octavo de Pascua ese año 2013, cuando me decidí a subir al Hogar de Nazaret. Allí ubicado en el Torcoroma, cuando entré me encontré con una hermosa persona, una hermanita de la Caridad, la hermana Laura, una española, que ella estaba acá prestando su servicio de misión acá en Cúcuta. Entonces ella me observa y me dice: ¿qué quieres, hija? Yo le dije: hermana, vengo a prestar servicio. Y dice: ¿qué desea? Yo le dije: no, lo que Dios quiera de mí. Desde esa vez he sido flechada por el Señor. Era cuando yo me hacía preguntas y yo decía: ¿el por qué sufrir? Porque si un papá de sangre se ha muerto, ¿el por qué llorar? Entonces fue cuando observé que a mi alrededor, en ese entonces, tenía 70 padres abandonados en este hogar. Es muy triste decir abandonados, porque es cuando la propia sangre, la propia familia, los desecha, porque por lo general ellos son desechados, lo digo así, porque son allí literalmente botados. Pero para gloria de Dios, nuestras hermanas misioneras nos transmiten el devolverle la dignidad a estas personas. Ellos allí son amados, son cuidados, son respetados, son siempre lo mejor para nuestra vida. Y ahí fue donde empecé a conocer el rostro de Cristo en esta vida. Y es así, ¿no? Es cuando en este tiempo nuestro Santo Evangelio nos dice, ¿cuál es el reino de los cielos? Y ese es, el reino de los cielos es vivirlo acá en esta tierra, es prestar nuestro servicio gratuito a las personas más necesitadas, como nuestra Madre Teresa en vida nos lo profesó y nos lo dejó escrito. Es amar al pobre entre el más pobre, es servir sin ningún interés, es saber que usted acá en la tierra está abriendo la puerta a la eternidad para su vida. Entonces es allí donde tú puedes ir a prestar lo que más es valioso en esta vida, el tiempo, porque el tiempo no tiene ningún precio. Si tú te sientes infeliz, si te sientes que estás sufriendo por cualquier angustia que vive uno, llámese cualquier plano, emocional, económico, que estás sin trabajo, que no le encuentras sentido a la vida, es donde tú puedes sentir que el amor de Cristo está viviente en cada uno de los abuelos. Llámese cualquier hogar de ancianos, no importa. Pero pues le hablo de esta experiencia tan hermosa que tengo. 13 años allí viviendo junto a muchas señoras, hombres, mujeres, jóvenes que van y prestan el servicio totalmente. Es cuando uno dice, ¿por qué tantas personas amargadas sin querer no hacer nada en este mundo? Y es lo mejor, porque Madre Teresa también nos dejó ese gran lema: el que no vive para servir, no sirve para vivir. No sirve para vivir. Entonces, entonces es lo mejor para esto, el servicio.
2: Bueno, doña Marta, qué rico escucharla y qué hermoso escucharla como invitada, con esas palabras tan hermosas, y ver cómo todo lo que hace por amor. Queridos oyentes, también en esta tarde queremos hablar de los abuelos de Jesús, San Joaquín y Santa Ana. Ellos representan a tantos abuelos que con paciencia y ejemplo transmiten la fe de generación en generación. La Iglesia celebra su memoria el 26 de julio, recordándonos como ejemplo de fe, confianza y perseverancia.
6: Bueno, mis queridos oyentes, recuerden que pueden enviarnos sus mensajes de vía WhatsApp para saber desde dónde se están reportando sintonía. Nos encanta leer sus mensajes. El WhatsApp es el 320-862-53. Y seguimos con nuestra invitada en esta tarde de hoy. Hoy tenemos otra pregunta para la señora Marta. ¿Qué fue lo primero que tocó tu corazón en el hogar de Nazaret para decidir quedarte tantos años como voluntaria sin esperar nada a cambio?
7: Lo primero que tocó mi corazón es ese amor que profesan los abuelos hacia las personas que llegan allá. Es ese Cristo viviente viéndolo en los ojos de ellos. Es donde ellos a ti te muestran el amor más sincero, porque con simplemente una palabra que ellos le digan a usted, usted siente el precio del amor de Cristo en su vida. Es donde se siente que ellos realmente son agradecidos, que por coincidencias de la vida y por el desamor de la familia o de los seres humanos están acá. Pero eso es lo mejor, el amor que ellos le profesan a uno sin ningún interés.
0: Qué bonito, señora Marta. Muchas gracias por estar esta tarde con nosotros y compartir un poco de su testimonio en este lugar tan maravilloso. Yo también soy fiel servidora de este hogar y también soy fiel creyente de que el rostro de Jesús se refleja en cada uno de estos abuelos. La experiencia que uno vive en ese lugar es una experiencia gratificante, y dar un poquito de ese amor, porque no damos en realidad mucho, porque también el tiempo es muy corto, a estos abuelitos tan lindos. Bueno, y así como estamos hablando de los abuelitos y ya hablamos de los abuelos de Jesús, queremos hablar de los adultos mayores que se encontraban en la Biblia. Dice: Abraham y Sara recibieron su promesa, ya eran ancianos. Génesis 21 del 1 al 2. Simeón esperó toda su vida al Mesías. Lucas 2 del 25 al 32. Ana sirvió a Dios hasta su ancianidad. Lucas 2, 36 al 8. El salmista expresa un hermoso deseo, aunque en la vejez seguirán, aún en la vejez seguirán dando frutos. Salmo 92, 15. Bueno, siendo las 4 y 17 de la tarde, vamos a darle clic a la Play Music aquí en Punto Activo.
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0: Bueno, mis queridos, qué hermosa esta canción. Nos da un poco de aquello que debemos de hacer con quienes más lo necesitan. Así como el tema de hoy, adulto mayor, que hay muchos que están en la calle, sin una familia, sin un hogar, sin amor. Ayúdenos a pedirle a Dios por el hogar de Nazaret, donde tienen a 60 abuelos internos, donde también alimentan 60 abuelos de la calle que llegan a este lugar a recibir un plato de comida todos los días. Bueno, y como seguimos con nuestra invitada, nos gustaría saber qué nos dijera, aprovechando este espacio para que los oyentes estén conectados en la tarde de hoy, en nuestro programa Punto Activo. También queremos invitar a todos los oyentes de buen corazón, que el Señor les toque su corazón y que nos puedan colaborar en el hogar de Nazaret. Allá reciben todas las ayudas y las bendiciones que ustedes puedan dar, tanto en ofrenda, como en servicio, como en mercado, porque créanme, pues que aquí les indiqué cuántos abuelitos dan y cada día llegan más y más abuelos, son más los abuelos necesitados de la calle que llegan allá. Le voy a hacer una pregunta a nuestra invitada para que los oyentes puedan escuchar y puedan ayudarnos en lo que más pueda, tocar su buen corazón, que Dios bendice, y acuérdense que Dios no se queda con nada, y Él da el 100 por 1. Doña Marta, ¿qué es lo que más necesita hoy el hogar de Nazaret?
1: Bueno, como la palabra lo dice muy claro, hogar, creo que todos dependemos y estamos en un hogar. En un hogar se necesita absolutamente de todo. Empezando que se necesita el tiempo, lo que yo les estoy hablando, que es lo mejor que tú puedas dar al corazón de Cristo, ¿cierto? Pero como somos humanos y materialmente necesitamos, pues necesitamos útiles de aseo, útiles para lavar la ropa, para aseo personal. También pues se necesita de todo lo relacionado en cuanto a alimentos. Tenemos un gran ejemplo, nuestra diócesis de Cúcuta con el Banco de Alimentos son muy dadivosos con nuestro hogar. Entonces debemos seguir ese ejemplo. Yo sé que a través de la parroquia se reciben todas estas donaciones, pero también sé que muchas personas a veces lo tienen y no saben cómo manejar estas donaciones, entonces se pueden acudir al hogar de Nazaret o en sus diferentes parroquias. Se puede donar todo lo relacionado en alimentos, de bodega, incluso se pueden donar todo lo relacionado en pañales, en jabones, ya sea en polvo, en plástico, en lo que sea, pero lo más importante, lo que tú des, que lo des de corazón, porque es más hermoso dar que recibir, porque el que da y entrega siempre lo mejor de su corazón, el Señor le multiplica el 100 por 1.
0: Así es.
2: Así es. Bueno, mis amados oyentes, si tú quisieras dar tu servicio a Dios por medio de este hogar, los invitamos a entregar con mucho amor, ofrenda parte de tu tiempo, incluso ayuda voluntaria, como lo hace nuestra querida amiga Marta Becerra. También estas hermanas de la caridad dan Eucaristía todos los días a las 9 de la mañana, sábado 7 de la mañana. También tiene una labor espectacular los días viernes, donde alimentan a más de 200 habitantes de calle, llevando un plato de comida. La Madre Teresa de Calcuta decía, no todos podemos hacer grandes cosas, pero podemos hacer pequeñas cosas con gran amor.
0: Total.
3: La Madre Teresa nos recuerda que Dios no cuenta la cantidad, cuenta el amor con lo que lo haces. Bueno, mis queridos oyentes, y siendo las 4:25 de la tarde, vamos a darle play a la music aquí en Punto Activo.
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0: Bueno, y seguimos aquí en nuestro programa Punto Activo y queremos enviarle un saludo a la señora Luz Ortiz que dice, hola, buenas tardes, reportando sintonía y desearles un feliz y bendecida tarde para toda la mesa de trabajo de Punto Activo, que el Espíritu Santo les siga iluminando y guiando con mucha sabiduría y el discernimiento santo. Bendiciones. Muchas gracias, doña Luz, por estar en esta tarde en full sintonía. Saludos para Paola Carvajal, para Graciela, Lady Pérez y Marina Araque. Muchas gracias por estar reportando sintonía en esta tarde de hoy. Y bueno, queridos oyentes, seguimos con este tema tan importante y tan bonito que es hablar sobre nuestros abuelos. En su intención de oración de julio del 2022, el Papa Francisco expresó una frase muy hermosa: los abuelos y los mayores son el pan que alimentan nuestras vidas, son sabiduría escondida de un pueblo. Un abuelo enseña con un abrazo, con paciencia, con una historia, con una mirada llena de experiencias. Muchas veces educa más con su ejemplo que con sus palabras.
1: Sí, tienes toda la razón. Qué hermoso tema. La verdad, estamos muy felices de tener un espacio en nuestro programa para hablar de nuestros abuelos y expresarle toda nuestra admiración y respeto. Para mí personalmente es un tema que me toca mucho porque mis abuelos pues fueron los que me criaron a mí y para mí siempre ellos eran como esas personitas a las que quise mucho, esas personitas que siempre me educaron, que siempre me enseñaron esos valores, que siempre me enseñaron como esa parte de Dios, porque pues fui criada en un pueblo y entonces esa parte es muy importante para mí. Bueno, mi querida Marta, queremos darte las gracias por estar en la tarde de hoy acompañándonos en nuestro programa Punto Activo. Nos gustaría una última pregunta. Sabemos que en un hogar de Nazaret abrazan a los que el mundo a veces olvida. Después de tantos años sirviendo, la pregunta es la siguiente: ¿qué mensaje le daría a alguien que está pasando por un momento difícil y siente que ya no tiene a nadie?
2: Mira, yo para responderles esta última pregunta me apoyaría en una última entrevista que concedió Madre Teresa antes de morir, y nos lo dijo muy claro, y se apoyó ella en el Evangelio, en la palabra de Jesús: ámense los unos a los otros como Jesús nos ha amado. Y a continuación, ella ya en su lecho de muerte nos dejó una profesión de fe muy grande. El fruto de la oración es la fe, el fruto de la fe es el amor y el fruto del amor es el servicio. Ahí es donde yo me apoyo y le digo a las personas, como les reitero, que estén viviendo una situación difícil en su vida, llámese la situación que quiera, sentimental, económica, de salud, de lo que sea, un fracaso en un trabajo, en un negocio. Entonces es cuando nos tenemos que apoyar en el amor y en la fe. Ahí venceremos y seremos capaces de prestar el servicio al pobre entre más pobre, porque es donde reconocemos y se nos refleja el rostro de Cristo aquí en la tierra. Y es donde experimentamos el amor de Jesús viviente en cada uno de los hermanos abandonados, que lo decimos así que son abandonados, pero no, como nos lo decía usted anteriormente, son la experiencia, es el amor, es el ejemplo, porque ellos han tenido una oportunidad de vida y detrás de ellos hay una historia magnífica.
1: Sí, señora, así es, totalmente de acuerdo con usted.
0: Bueno, y seguimos con un mensajito de Teresa Peñaranda que dice: buenas tardes, qué bonito programa, los felicito, siempre tan interesante, porque queriendo Dios, llegamos a la tercera edad y los que van detrás de nosotros también llegarán. También es importante que es llegar con dignidad. Mil bendiciones para todos los de Punto Activo, Dios lo bendiga. Bueno, y aquí hay varios oyentes que nos están preguntando dónde está ubicado el Hogar de Nazaret. Está ubicado en Avenida 11F, número 8/16, al lado de la parroquia Nuestra Señora de Torcoroma. Ellos pues tienen puerta al público desde las 6 de la mañana hasta las 3, 4 de la tarde, ya luego de allí no hay ingreso para más nadie. Los días jueves no se brinda servicio porque ese es el tiempo que toman las hermanas para compartir con, pues, ellas en su comunidad ahí dentro del hogar de Nazaret.
3: Bueno, muchas gracias, querida amiga Marta, por venir a hablar un poco de su voluntariado tan hermoso. Estamos muy contentos de tenerte aquí. Que sea Dios que te pague por tu amor y servicio a estos abuelos. Bueno, y la diócesis de Cúcuta preparó un cronograma sobre la Semana del Adulto Mayor, que ya empezó el 19 de julio y va hasta el 26 de julio, que es la conmemoración a San Joaquín y a Santa Ana, y es el cierre de la Semana del Adulto Mayor. Entonces los queremos invitar a todos nuestros oyentes que quieran participar en esta actividad organizada para esos abuelos hermosos. El lema: vayan y hagan discípulos, valorando a nuestros adultos mayores y abuelos. El viernes 24, hoy, encuentro de gratitud en las parroquias. El sábado 25, gran celebración diocesana del adulto mayor. Y el domingo 26 de julio, Jornada Mundial de los Abuelos. Y yo también quiero compartir una hermosa frase que me quedó del Papa Francisco, que dice así: no dejemos solos a los ancianos, su presencia en las familias y en la sociedad es un regalo. Ellos nos ayudan a comprender que pertenecemos a una historia más grande y custodiar la memoria. Y quizás el mejor homenaje que podamos hacer hoy a nuestros abuelos no sea solo felicitarlos, sino visitarlos, escucharlos, abrazarlos y agradecerles por todo lo que han sembrado en nuestra vida.
0: Claro, sí, así es, Omar. Bueno, y la verdad estamos muy agradecidas y agradecidos en la mesa de trabajo, doña Marta, por venir a este lugar y, como lo habíamos comentado anteriormente, contar parte de su vida y lo que has vivido en este hogar de Nazaret. La verdad es un lugar de mucha bendición, y aquellas personitas que quieran ir a ese lugar y expresar, pues, o darle ofrenda a Dios en su tiempo, en su servicio, las puertas de este hogar están abiertas. Y bueno, hoy hablamos del hogar de Nazaret, de ese lugar donde las hermanas de caridad nos enseñan todos los días que servir es amar. Tú, querido oyente, si ves que tu vida no tiene sentido, te invitamos a este hogar donde el Espíritu Santo de Dios, donde está el Espíritu Santo de Dios, donde se refleja el rostro de Jesús en medio de estos abuelos. Te invito a este lugar de paz, donde yo puedo ser testigo fiel que en este lugar pude cambiar mi vida, donde llegué allí con un corazón roto, devastado, y el amor y la misericordia de Dios con el servicio cambió mi vida. Y vemos que el amor de Dios está en todos lados. Desde allí comprendí la promesa de Dios que dice: preocúpate por el reino de los cielos, que los demás vendrá por añadidura. Mateo 6:33. Como ya les comenté, es un lugar de paz. El día de hoy estuvimos celebrando el adulto mayor con los abuelitos y la verdad fue una experiencia muy gratificante, y para nosotros es muy feliz ver la felicidad de ellos y cómo se refleja el cambio. O sea, ver personas nuevas, que hagamos juegos, que hagamos rifas, incluso bailar, porque en el hogar de Nazaret tenemos abuelitos que les encanta bailar. Y ya se me iba a pasar, y recuerden que nosotros tenemos un fiel oyente en el hogar de Nazaret. Él se llama Aniano, y como todos los viernes a las 4 o 5 sí o sí tenemos que saludarlo, pues qué mejor momento para enviarte, Aniano, un fuerte abrazo y un fuerte saludo en esta tarde de hoy de toda nuestra mesa de trabajo, que sabes que te admiramos por ser fiel seguidor, estar allí todos los viernes de 4 a 5 de la tarde. Te queremos mucho y feliz Día del Adulto Mayor a todos nuestros abuelitos del Hogar de Nazaret.
1: Sí, señor, feliz Día del Adulto Mayor a todos esos abuelitos hermosos que nos escuchan. Aniano, te felicitamos, te abrazamos, te decimos, te damos un abrazo aquí desde la distancia y te decimos muy, pero muy feliz día, y a todos aquellos que nos escuchan, mucho, mucho. Muchas gracias.
3: Bueno, yo les quiero compartir otra experiencia que me da a mí, pues, en la investigación del tema sobre abuelos, sobre los santos de la iglesia, de Joaquín y Santa Ana. Quiero compartirles la paciencia, la confianza, la importancia de educar en la fe, que una vida sencilla puede cambiar la historia de la salvación. Y en Proverbios 22:6 dice: instruye al niño en su camino, y aun cuando fuere viejo no se apartará de él. Hoy queremos agradecer a todos los abuelos, gracias por enseñarnos a rezar, porque muchos de nosotros, como testimonio lo cuento, muchos de nosotros nos enseñó, ¿quién fue el primero que nos enseñó a persignarnos? Que muchas veces porque nuestros padres por X o Y motivo están laborando,
1: claro, los
3: ¿quiénes
1: abuelos
3: son los que nos cuidan? ¿Quiénes son los que nos enseñan a persignarnos? ¿Quiénes son los que nos invocan la iglesia? ¿Quiénes son los que nos enseñan el Padre Nuestro? Entonces, por todas esas cosas que ellos comparten y nos han dado y nos han sembrado a nosotros, muchas gracias. También quiero pues regalarles esta oración para que el Señor los cubra. Señor, te damos gracias por nuestros abuelos y por todos los adultos mayores. Bendícelos con salud, paz y alegría. Que San Joaquín y Santa Ana los acompañen y nos enseñen a valorar su presencia, escuchar su sabiduría y continuar el legado de la fe que nos ha transmitido. Amén.
1: Amén.
0: Bueno, y siendo las 4:41 de la tarde, vamos a darle play a la music aquí en Punto Activo.

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0: Bueno, queridos oyentes, ya acá para finalizar, quería a la señora Marta hacerle otra pregunta. ¿Qué mensaje daría o qué invitación le haría usted a los oyentes para que se animen a prestar el servicio y a visitarnos allá en el hogar de Nazaret?
1: Bueno, el mensaje que les doy es que siembren en su corazón la semilla de querer servir, de querer conocer, de querer vivir esta experiencia y que se animen a llegar al hogar. Lo importante es ir. Después de ir se conoce esa bella experiencia, porque por lo general a cada uno de los oyentes o a nosotros mismos siempre ha partido a la eternidad un ser querido. Entonces cuando allí tú lo recuerdas, tú le profesas ese amor que le profesaste a la persona que está en el cielo, se lo regala a alguien que está acá en nuestra tierra, lo tenemos en este hogar y también en cualquier hogar de los ancianos que existen en nuestro Cúcuta, en Colombia, donde deseen. Pero lo importante es eso, que Dios pueda sembrar, así como nos dice el Evangelio toda esta semana, el sembrador, ¿verdad? Sembró en tierra buena. Entonces, que nuestro corazón siempre sea esa tierra buena para que esa semilla germine. El germinar es muy fácil, porque es dejarnos tocar por Jesús. Y el mejor servicio que se da en esta tierra es eso, donde tú prestes ese servicio, pero que tú no recibas ninguna ayuda económica, al contrario, que lo que tú tengas lo dones. No simplemente tú necesitas dar dinero, llevar un zapato nuevo, una ropa nueva, no. Si tú no tienes eso, no importa. Lo importante es que usted tenga ese deseo de servir, de donarse, porque qué triste a veces perder nuestro tiempo frente a una pantalla de celular. Si usted se pone a analizar a veces en cosas vanas, en Instagram, en Facebook, en el mismo WhatsApp, pasan 20 minutos, una hora, dos horas. Es un tiempo que le estamos robando a Jesucristo. Es un tiempo que realmente se le puede dar a una persona abandonada. Incluso Madre Teresa decía, empieza por tu casa. Observa si en tu casa hay una persona que realmente usted no le ofrece un tiempo, un saludo cordial, un vaso de agua en el tiempo que ella esté enferma, que se done a su madre, a su padre, a su hijo, incluso a su esposo, porque a veces es tan difícil como matrimonio servirle al propio esposo, porque es así, porque en los matrimonios a veces se ve eso y se experimenta eso, porque he oído esos testimonios. Entonces, el servicio, nos decía Madre Teresa, empieza en casa. Si tú eres capaz de donarte en tu casa a tu hijo, a tu suegra, porque que a veces es difícil amar a tu suegra en el servicio. Entonces, es eso. Si eres capaz de dar el servicio a tu propia familia, a tu sangre, eres capaz de ir a donarte en cualquier hogar, sea de abuelos, sea de niños, sea de personas incluso que están experimentando una enfermedad terminal. Es eso. Entonces, todos invitados a querer vivir una experiencia de servicio. Que Jesucristo le siembre a usted esa semilla en su corazón, que yo sé que es tierra buena y que esa semilla va a germinar y va a germinar dando fruto como es el servicio.
2: Bueno, aprovecho para contar un testimonio de una persona que conocí hace muchos años y ahorita escuchando a doña Marta me acuerdo de esa persona que esa persona pues estaba a casa y su papá era una persona pues enferma que tenía ciertas cosas y eso. Resulta que esa persona pues con todo para poder ayudar y colaborar a su papá se enferma y lo deja en el hospital Erasmo Meos botado. Cuando él me comentó a mí que dejó el papá ya botado, yo dije, Dios mío, bueno, yo no conocía al Señor, yo realmente pues lo distinguí a él y él me comenta eso y a mí me provocaba como, o sea, ¿dónde está? ¿Dónde es? No. Al final el papá pues se murió. Él iba y visitaba al papá y decía que le decía al papá que dijera que él no era el hijo, que él era un amigo, para que no se lo fueran a entregar. Entonces el papá se murió a la final y el papá en su tiempo de joven había hecho como unas cesantías, una jubilación, algo así, Y este muchacho fue y recogió la cesantía, la jubilación y compró una casa. O sea, el papá no lo pudo, lo dejó botado en el hospital, pero después que se murió, el papá sí le sirvió, porque con el papá, con la plata del papá, pudo comprar una casa. Su hogar se le dañó, a él le iba muy mal en el trabajo, de todo, y tuve la oportunidad de volver a hablar con él y me contaba que no, que por más que trabajaba, que le pedía a Dios, que no sé qué, y se me vino a la memoria ese episodio del papá y le dije, ¿usted se acuerda lo que hizo con su papá? Pues pídale perdón a Dios, mi amor, porque eso, si yo no te juzgo, yo no soy Dios para juzgarte, pero solo te recuerdo que ahí fuiste y dejaste a tu papá botado en el hospital, lo dejaste allá tirado, pudiéndolo ayudar, pudiéndole colaborar, y después te supliste de la plata para comprar una casa, y yo, o sea, yo sé que Dios es muy misericordioso y Dios no nos castiga ni nada, pero como les dije anteriormente, Dios da el 100 por 1, y el 100 por 1 también es que cuando uno da el 1, él le da el 100, pero cuando uno también quita el 1, él también le puede estar quitando el 100. Entonces esta persona, yo le decía, pide perdón, pídele perdón a Dios, a tu papá, no sé hasta cuándo podrás tú volver a tener de pronto la economía o algo, pero con humildad pide perdón, porque eso que hiciste fue muy fuerte. Entonces, ahí les dejo ese testimonio que lo recordé ahorita, pasó hace muchos años y de verdad que fue algo que a mí siempre como que no se me olvidó. Muy triste saber que, escuchar como decía doña Marta, que dejan los abuelitos y eso, o sea, muy triste. Pero ya como conocerlo a alguien que le esté comentando a uno como, no sé, como con toda esa frialdad, no sé, de que deja a mi mamá, a mi papá ya botado en el hospital, ¿no? O sea, de verdad, muy triste porque los papás... Cuando uno es papá, uno se da cuenta que uno por los hijos todo, que uno por los hijos da todo, que uno por los hijos, mejor dicho, o sea, los hijos para uno. Y entonces llegar uno a la edad adulta y encontrarse con que los hijos, después de uno haber hecho tantas cosas por ella, vienen y lo dejan. La verdad, sí, orar mucho también por el corazón de cada hijo, para que ese corazón se fortalezca en el Señor. Y cuando estemos llegando a la edad adulta, el Señor los pueda tocar y podamos sentir ese amor de esos hijos que son tan importantes para nosotros en nuestra vida. Y si llegamos a encontrarnos con que nuestros hijos no son allá ángeles como doña Marta, como Ashley, que hacen el servicio, y como todas las personas que hacen el servicio al hogar de Nazaret, podamos encontrar esos ángeles en nuestras vidas que puedan llegar a nosotros, si no tenemos personas de sangre que nos ayuden o familia de sangre, podamos encontrar esas personas.
1: Es ahí cuando nos tenemos que apoyar, ¿no? Y también profesar esa fe a nuestros hijos, a los nietos, a los sobrinos, a toda la juventud. Honrar a padre y madre, ¿no?
2: Una promesa verdadera.
1: Un mandamiento muy grande, porque es ahí donde Dios dice, el que honra a padre y madre tendrá larga vida, sus empresas serán prósperas.
2: Bendición total.
1: Y serán benditos por siempre en esta tierra. Entonces, es eso, ¿no? Enseñar a nuestros niños a que sean fieles a los padres y a los abuelos.
2: Total, amén. Sí, señora.
0: Bueno, y siendo las 4:53, vamos para Imbos aquí en Punto Activo.
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5: 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El día lunes es grupo mixto a las 6:30 de la tarde en el Colegio José Peralta en Atalaya. Los martes, grupo de parejas. Miércoles, grupo de hombres. Jueves, grupo de profesionales de 19 a 35 años. Viernes, grupo de mujeres. Hoy, mujer, tú que estás en tu casita y no tienes nada que hacer, tu vida no tiene sentido, te traicionaron, tienes una ruptura amorosa, allí está Dios esperándote hoy. 6:30, grupo de mujeres con los brazos abiertos. Sábado, grupo de niños de 4 a 10 años, 10 a.m. Sábado, grupo de adolescentes de 11 a 14 años, 3:30 a.m. y grupo de jóvenes de 15 a 18 años, 5 de la tarde. Recuerda que nuestra escuela está ubicada en calle 18, número 1, raya 43, Barrio Blanco.
0: Si quieren más información de nuestros retiros espirituales, para más información nos pueden seguir en Facebook o Instagram. Y si se unen a nuestro grupo de difusión de WhatsApp y reciben información diaria de la escuela. Estamos ubicados en el Barrio Blanco, calle 18-147, y el WhatsApp es el 314-432-0383. 314-432-0383 para cualquier información.
2: Bueno, queridos oyentes, el tiempo es muy, pero muy corto. Nos escucharemos el próximo viernes 31 de julio con un nuevo tema espectacular, jóvenes. 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
0: Y también ahorita pronto tenemos retiro de parejas, ahorita en agosto, 21, 22 y 23 de agosto. Para esas parejitas que quieren encontrar el amor, quieren un toque en su corazón, quiere que el Señor esté con ustedes y fortalezca ese hilo de tres. Entonces los invitamos a que nos sigan, se inscriban al WhatsApp de la escuela, al retiro de parejas.
5: Claro que sí, Omar. Bueno, ya nos vamos a despedir. La verdad, estamos muy agradecidos por todos esos oyentes en la tarde de hoy, reportando full sintonía en esta emisora, la emisora de la esperanza, la Vox Day, la 1120 AM. Muy agradecida con nuestra invitada, Marta Becerra. Ya saben, nos esperamos en el hogar de Nazaret, en ese lugar donde encuentras paz, tranquilidad y muchísimo amor por parte de las hermanas y por parte de cada uno de esos abuelitos. Espero terminen de tener una excelente tarde. Que mi Dios los bendiga. Chao, chao. Nos vemos el viernes con el tema de jóvenes.
0: Ok, hasta luego.
2: Hasta luego.
5: Muchas gracias. Adiós. Feliz tarde.
2: Feliz tarde.

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0: Muy bien, en este momento, ya teniendo las 5 y 11 minutos, vamos a disponernos para meditar, para contemplar, para ofrecer esta cincuentena de Aves Marías a Nuestra Señora, la dama vestida de azul, a nuestra abogada que tenemos en el cielo, para pedirle a través de ella a su amadísimo Hijo que tenga bondad con cada una de estas súplicas que tenemos en nuestra mente, que quizás nos rondan día tras día, noche tras noche, para que con su poder, para que con su luz apacigüe esa zozobra que no se provoca posiblemente una mayoría de ellas, para que nos dé esa tranquilidad, esa confianza en estas plegarias que tenemos para con el Señor. Así que, queridos oyentes, antes de tomar entre nuestras manos el Santo Rosario, hagamos un alto en el bullicio de nuestras jornadas para poner nuestro corazón en sintonía con el cielo. Abramos nuestra alma como quien abre una ventana para que entre la brisa fresca del Espíritu Santo. En este momento pueden ir haciendo llegar también sus intenciones, ojalá en lo posible, a través de notas de voz cortas, para que podamos sacar al aire la mayor cantidad posible. Santa María, Madre Purísima y Rosa Mística del Carmelo, tú que eres el refugio de los pecadores y consuelo de los afligidos, hoy desde esta tierra fronteriza en norte de Santander, elevamos nuestra voz confiada hasta tu trono de gracia. Madre nuestra, en este momento de oración, queremos poner en tus manos inmaculadas todas las realidades que pesan sobre el corazón de nuestros oyentes y de nuestra ciudad. Tú que conoces cada lágrima y cada suspiro, te presentamos las intenciones que llevamos en lo más profundo. Te pedimos por las familias de nuestras ciudades, todas aquellas que conforman el área metropolitana de Cúcuta, y también todas las familias de los diferentes pueblos, municipios donde oyen y se unen a estos espacios de oración. Te pedimos, Madre, por aquellos hogares que están atravesando tormentas de incomprensión, de enfermedad o de distancia, también por los padres que luchan cada día por velar por el bienestar de sus hijos. Te encomendamos especialmente también a las familias que están divididas, para que, como en tu hogar de Nazaret, reine la paz, reine el diálogo, reine el amor sincero. Queremos también entregarte en este momento de oración, en este momento del Santo Rosario, a nuestra patria Colombia, por cada una de las regiones. Te pedimos por los gobernantes, para que sean justos y tengan sabiduría, por los campesinos que siembran la tierra con sus manos callosas, por los comerciantes y empresarios que generan trabajo, por los jóvenes que son la esperanza de un país nuevo. Intercede para que cese también la violencia, Madre Santa, tú que eres la reina de la paz, para que los caminos sean seguros, para que el diálogo sincero prevalezca sobre la confrontación. Este Santo Rosario queremos ofrecerlo por las intenciones que nos hace llegar en este momento Gladys Parra, quien pide por toda la humanidad, quien pide también de manera particular por su familia, por la restauración total de sus vistas, de sus ojos. También por las intenciones que nos hace llegar una estimada oyente.
1: Buenas tardes, tenga la voluntad. Yo, felicite a Miriam Sofía Melchor Ramírez por su cumpleaños de la Legión de María. Muchas gracias. Dios lo pague, el Señor lo bendiga.
0: Bueno, muy bien, encomendamos entonces a Miriam Sofía Merchán, quien hace parte de la Legión de María, para que precisamente sea la Santísima Virgen María, a quien ella sirve con mucho aprecio, con mucho amor, le bendiga en su camino, le bendiga en sus decisiones, le bendiga en las diferentes áreas y espacios de su vida. También ofrecemos en este Santo Rosario las intenciones de Gisette Dayana, quien implora por los caminos de José Mauricio Arévalo Cárdenas, por las intenciones de las almas benditas de Jesús A. Cárdenas Molina, Esomo Arévalo Cárdenas, Luis Raúl Arévalo Cárdenas, también por la salud y sanación de Urielso Torrado. Ese Santo Rosario es ofrecido por Doris Martínez, pidiendo también por la salud y protección del señor Javier Numa, quien se encuentra en una clínica, para que la Santísima Virgen María, quien también es la Virgen de la Salud, pueda darle esa fortaleza requerida, necesaria en estos momentos de quebranto, y pueda prontamente salir de esta circunstancia, de este momento, orando también y ofreciendo ese Santo Rosario por las intenciones de Nelly Espinel.
2: Buenas tardes, desde los patios, para dar gracias a Dios Todopoderoso y a María Santísima por la vida y la salud de mi mamita, María Isidora Tuesta Parada, por su salud, por su vida, por todas las bendiciones que Dios me ha dado, y también por la salud de Lucía Espinel Ortega, que ya está bastante recuperada. Alabado sea Dios.
0: Alabado sea el Señor. También por las intenciones de Teresa Peñaranda, quien le implora a nuestra Madre Santísima por la salud y protección de sus hijos, de su hogar, por su hijo Fernando Ávila, por su protección, también por su hija, que Dios le bendiga por un año más de vida, que la Virgen María le proteja, le cubra con su santísimo manto. Ora también por todos los enfermos, por el nuevo gobierno, por cada una de las intenciones que tiene en su corazón, por las intenciones de Edilma Rivera, quien implora por la vida consagrada de la religiosa Yasmín Patricia Contreras Rivera, misionera en África, también por la salud de Carlos Julio Cantillo Carvajal, hospitalizado en la clínica médico-quirúrgica, por el eterno descanso del alma de Gustavo Coronel Serrano, también de Alido Andelfo Pacheco Sánchez, de Manuel Darío Rivera Melgarejo, por el hogar de Andrea Cárdenas y Pedro Antonio Contreras Rivera, por la salud y el trabajo de Edilma Rivera Torres, también por todas las benditas almas del purgatorio, de manera especial las más olvidadas y necesitadas de la infinita misericordia del Señor, por la protección del señor nuevo presidente electo, para que sea también acobijado por nuestra madre, patrona de la sabiduría. Por cada intención que nos hace llegar Lucía Bermúdez.
3: Tardes, bien, Carlitos. En los brazos de María, colocar por favor en oración a mis dos hijas, Rosana Lucía Mora y Nancy Lucía Mora, y al muchacho Edgar y estos bebecitos que siempre le he nombrado, que uno se llama Jean Carlitos, y los otros dos se llaman Arianita Ríos y el niño Jonathan, chiquitico también, está en clínica.
0: Bueno, muy bien, oramos por estos infantes, por estos niños, para que sea la Santísima Virgen María quien les cuide su bienestar, su vida, y les haga crecer también en sabiduría. Orando por las intenciones de Luz Marina Valero Botello, quien ofrece este Santo Rosario, por las siguientes intenciones.
4: Carlito, buenas tardes, ¿cómo me le va? Que mi Dios me lo bendiga siempre. Ya, Carlitos, quiero poner en este Santo Rosario a la niña Yuraini Bravo Albernia, que el domingo tiene las pruebas, a ver, para que el Espíritu Santo me la ilumine, me la cuide y me la proteja, me la ilumine esa mente, y la Virgencita linda la ayude y la proteja también. También por la paz del mundo, por todos los enfermos del mundo entero.
0: Muy bien. Por cada estudiante que pues ya se aproxima estas pruebas de saber, las conocidas IFES, para que sea el Espíritu Santo quien les dé esa expertise necesaria al momento de responder cada una de estas temáticas y sean sus resultados muy favorables para su vida profesional. También por Maritza Figueroa, quien implora a la Santísima Virgen María por la joven Mayerly Anaya Castillo, por su pronta salud, para que sea el Señor fortaleciéndole su corporalidad, para que sea el Señor restableciendo esa parte de su cuerpo que se encuentra en estos momentos afectada, para que pueda encontrar ese equilibrio, sus células puedan restablecerse, todo su organismo y pueda, con la santa voluntad del Señor, sanar. También por el eterno descanso de Charlie Ricardo Figueroa, por todas las benditas almas del purgatorio, con las intenciones que hace llegar María Fuentes.
5: Buenas tardes, Giancarlos, feliz y bendecida tarde, Dios me lo bendiga, para colocar en el Santísimo Rosario, vida la Virgen del Carmen, por la salud de toda mi familia, Fuentes Gutiérrez, Fuentes Martínez, Fuentes Delgado, y por toda la familia del mundo entero, por los enfermos, presos, secuestrados.
0: Las intenciones de Marina Araque.
6: Buenas tardes, doña Carlos. Para que me hagan favor y me coloquen oración del Santísimo Rosario. A la familia León Bautista, por su conversión, liberación, protección, prosperidad y salud. A toda mi comunidad de Santa María Mazzarello, a todos los enfermitos de mi comunidad, los cuales se visita la ministra de comunión, a todos los enfermos del mundo entero, a los enfermos que están en los hospitales, en las clínicas, en las casas, en las calles.
0: Ese Santo Rosario también lo ofrecemos por la sanación y conversión de la familia Martínez Sosa, al igual que por todas las legionarias de la Iglesia San Juan Bautista de los Patios. Y también te pedimos, Madre Santísima, por todos nosotros, los que hoy estamos en sintonía, te pedimos que nos limpies el alma, que alejes de nosotros el pecado y la pereza espiritual. Danos un corazón dócil para meditar los misterios de la vida, en este día, los misterios de la pasión, de la muerte de nuestro Señor, que ahora vamos a recordar, vamos a memorar. María, estrella de la mañana, guíanos en esta oración, que cada Ave María sea como una rosa que depositamos a tus pies y que cada Padre nuestro nos recuerde que somos hijos del mismo Dios. Ahora con el alma dispuesta y los labios prestos, iniciamos el camino del Santo Rosario, meditando los misterios de dolor.
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10: El Santo Rosario es la oración del pueblo de Dios. Es la síntesis de todo el Evangelio. Es la oración más querida por María. Reza el Rosario y encuentra paz, alegría y esperanza para tu vida. Familia que reza unida, permanece unida.
11: Misterios de dolor.
12: Quien rece el Rosario devotamente y lleve los misterios como testimonio de vida, no conocerá la desdicha. Dios no lo castigará en su justicia, no tendrá una muerte violenta, y si es justo, permanecerá en la gracia de Dios tendrá la recompensa de la vida eterna.
10: Por la señal de la Santa Cruz, de nuestros enemigos, líbranos, Señor Dios nuestro. En el nombre del Padre, del Hijo y del Espíritu Santo. Amén. Jesús, mi Señor y Redentor, yo me arrepiento de todos los pecados que he cometido hasta hoy, y me pesa de todo corazón, porque con ellos he ofendido a un Dios tan bueno. Propongo firmemente no volver a pecar, y confío en que por tu infinita misericordia me has de conceder el perdón de mis culpas y me has de llevar a la vida eterna. Amén. Creo en Dios Padre Todopoderoso, Creador del cielo y de la tierra. Creo en Jesucristo, su único Hijo, nuestro Señor, que fue concebido por obra y gracia del Espíritu Santo. Nació de Santa María, siempre virgen. Padeció bajo el poder de Poncio Pilato. Fue crucificado, muerto y sepultado. Descendió a los infiernos y al tercer día resucitó de entre los muertos. Subió a los cielos y está sentado a la derecha de Dios Padre Todopoderoso. Desde allí ha de venir a juzgar a vivos y muertos. Creo en el Espíritu Santo, la Santa Iglesia Católica, la comunión de los santos, el perdón de los pecados, la resurrección de los muertos y la vida eterna. Amén.
13: Primer misterio de dolor: la oración de Jesús en el huerto. Va Jesús con ellos a una propiedad llamada Getsemaní y dice a los discípulos: sentaos aquí mientras voy allá a orar. Comenzó a sentir tristeza y angustia, y adelantándose un poco, cayó rostro en tierra y dijo: Padre, si quieres, aparta de mí esta copa, pero no se haga mi voluntad, sino la tuya.
14: Padre nuestro que estás en el cielo, santificado sea tu nombre. Venga a nosotros tu reino, hágase tu voluntad en la tierra como en el cielo.
10: Danos hoy nuestro pan de cada día. Perdona nuestras ofensas, como también nosotros perdonamos a los que nos ofenden. No nos dejes caer en la tentación y líbranos del mal. Amén.
14: María es Madre de Gracia, Madre de Misericordia.
10: En la vida y en la muerte, ampáranos, Madre nuestra.
14: Dios te salve María, llena eres de gracia. El Señor está contigo, bendita tú eres entre todas las mujeres y bendito es el fruto de tu vientre, Jesús.
10: Santa María, Madre de Dios, ruega por nosotros los pecadores, ahora y en la hora de nuestra muerte. Amén.
14: Dios te salve María, llena eres de gracia, el Señor está contigo, bendita tú eres entre todas las mujeres, y bendito es el fruto de tu vientre, Jesús.
10: Santa María, Madre de Dios, ruega por nosotros los pecadores, ahora y en la hora de nuestra muerte. Amén.
14: Dios te salve María, llena eres de gracia, el Señor está contigo, bendita tú eres entre todas las mujeres, y bendito es el fruto de tu vientre, Jesús.
10: Santa María, Madre de Dios, ruega por nosotros los pecadores, ahora y en la hora de nuestra muerte. Amén.
14: Dios te salve María, llena eres de gracia, el Señor está contigo, bendita tú eres entre todas las mujeres, y bendito es el fruto de tu vientre, Jesús.
10: Santa María, Madre de Dios, ruega por nosotros los pecadores, ahora y en la hora de nuestra muerte. Amén.
14: Dios te salve María, llena eres de gracia, el Señor está contigo, bendita tú eres entre todas las mujeres, y bendito es el fruto de tu vientre, Jesús.
10: Santa María, Madre de Dios, ruega por nosotros los pecadores, ahora y en la hora de nuestra muerte. Amén.
14: Dios te salve María, llena eres de gracia, el Señor está contigo, bendita tú eres entre todas las mujeres, y bendito es el fruto de tu vientre, Jesús.
10: Santa María, Madre de Dios, ruega por nosotros los pecadores, ahora y en la hora de nuestra muerte. Amén.
14: Dios te salve María, llena eres de gracia, El Señor está contigo. Bendita tú eres entre todas las mujeres, y bendito es el fruto de tu vientre, Jesús.
15: Santa María, Madre de Dios, ruega por nosotros los pecadores, ahora y en la hora de nuestra muerte. Amén.
14: Dios te salve María, llena eres de gracia, el Señor está contigo, bendita tú eres entre todas las mujeres, y bendito es el fruto de tu vientre Jesús.
15: Santa María, Madre de Dios, ruega por nosotros los pecadores, ahora y en la hora de nuestra muerte. Amén.
14: Dios te salve María, llena eres de gracia, el Señor está contigo, bendita tú eres entre todas las mujeres, y bendito es el fruto de tu vientre Jesús.
15: Santa María, Madre de Dios, ruega por nosotros los pecadores, ahora y en la hora de nuestra muerte. Amén.
14: Dios te salve María, llena eres de gracia, el Señor está contigo, bendita tú eres entre todas las mujeres, y bendito es el fruto de tu vientre Jesús.
15: Santa María, Madre de Dios, ruega por nosotros los pecadores, ahora y en la hora de nuestra muerte. Amén.
14: Gloria al Padre, al Hijo y al Espíritu Santo.
15: Como era en un principio, ahora y siempre, por los siglos de los siglos. Amén.
16: Oh mi buen Jesús, perdona nuestros pecados, líbranos del fuego del infierno. Lleva todas las almas al cielo, especialmente a las más necesitadas de tu infinita misericordia. Amén. El Rosario de María nos libre de todo mal. Alabemos noche y día a la Reina Celestial.
17: Segundo misterio de dolor: la flagelación de Jesús. Pilato volvió a salir donde los judíos y les dijo: yo no encuentro ningún delito en él. ¿Quieren que ponga en libertad al rey de los judíos? Ellos volvieron a gritar diciendo: a ese no, a Barrabás. Pilato entonces tomó a Jesús y mandó a azotarle.
18: Padre nuestro que estás en el cielo, santificado sea tu nombre. Venga a nosotros tu reino, hágase tu voluntad en la tierra como en el cielo.
14: Danos hoy nuestro pan de cada día, perdona nuestras ofensas, como también nosotros perdonamos a los que nos ofenden. No nos dejes caer en tentación y líbranos del mal. Amén.
18: María es Madre de Gracia y Madre de Misericordia.
14: En la vida y en la muerte, ampáranos, Madre nuestra.
18: Dios te salve María, llena eres de gracia, el Señor es contigo, bendita tú eres entre todas las mujeres, y bendito es el fruto de tu vientre Jesús.
14: Santa María, Madre de Dios, ruega por nosotros pecadores, ahora y en la hora de nuestra muerte. Amén.
18: Dios te salve María, llena eres de gracia, el Señor es contigo, bendita tú eres entre todas las mujeres, y bendito es el fruto de tu vientre Jesús.
14: Santa María, Madre de Dios, ruega por nosotros pecadores, ahora y en la hora de nuestra muerte. Amén.
18: Dios te salve María, llena eres de gracia, el Señor es contigo, bendita tú eres entre todas las mujeres, y bendito es el fruto de tu vientre Jesús.
14: Santa María, Madre de Dios, ruega por nosotros pecadores, ahora y en la hora de nuestra muerte. Amén.
18: Dios te salve María, llena eres de gracia, el Señor es contigo, bendita tú eres entre todas las mujeres, y bendito es el fruto de tu vientre Jesús.
14: Santa María, Madre de Dios, ruega por nosotros pecadores, ahora y en la hora de nuestra muerte. Amén.
18: Dios te salve María, llena eres de gracia, el Señor es contigo, bendita tú eres entre todas las mujeres, y bendito es el fruto de tu vientre Jesús.
14: Santa María, Madre de Dios, ruega por nosotros pecadores, ahora y en la hora de nuestra muerte. Amén.
18: Dios te salve María, llena eres de gracia, el Señor es contigo, bendita tú eres entre todas las mujeres, y bendito es el fruto de tu vientre Jesús.
14: Santa María, Madre de Dios, ruega por nosotros pecadores, ahora y en la hora de nuestra muerte. Amén.
18: Dios te salve María, llena eres de gracia, el Señor es contigo,
19: bendita tú eres entre todas las mujeres, y bendito es el fruto de tu vientre, Jesús.
14: Santa María, Madre de Dios, ruega por nosotros pecadores, ahora y en la hora de nuestra muerte. Amén.
19: Dios te salve María, llena eres de gracia, el Señor es contigo, bendita tú eres entre todas las mujeres, y bendito es el fruto de tu vientre, Jesús.
14: Santa María, Madre de Dios, ruega por nosotros pecadores, ahora y en la hora de nuestra muerte. Amén.
19: Dios te salve María, llena eres de gracia, el Señor es contigo, bendita tú eres entre todas las mujeres, y bendito es el fruto de tu vientre, Jesús.
14: Santa María, Madre de Dios, ruega por nosotros pecadores, ahora y en la hora de nuestra muerte. Amén.
19: Dios te salve María, llena eres de gracia, el Señor es contigo, bendita tú eres entre todas las mujeres, y bendito es el fruto de tu vientre, Jesús.
14: Santa María, Madre de Dios, ruega por nosotros pecadores, ahora y en la hora de nuestra muerte. Amén.
19: Gloria al Padre, al Hijo y al Espíritu Santo.
14: Como era en el principio, ahora y siempre, por los siglos de los siglos. Amén.
19: Oh mi buen Jesús, perdona nuestros pecados, líbranos del fuego del infierno. Lleva todas las almas al cielo, especialmente a las más necesitadas de tu infinita misericordia. Amén. El Rosario de María nos libre de todo mal. Alabemos noche y día a la Reina Celestial. Tercer misterio de dolor: la coronación de espinas. Los soldados, trenzando una corona de espinas, se la pusieron sobre su cabeza y en su mano derecha una caña, y doblando la rodilla delante de él, le hacían burla, diciendo: ¡Salve, rey de los judíos! Y después de escupirle, cogieron la caña y le golpearon en la cabeza.
14: Padre nuestro que estás en el cielo, santificado sea tu nombre. Venga a nosotros tu reino, hágase tu voluntad en la tierra como en el cielo.
19: Danos hoy nuestro pan de cada día, perdona nuestras ofensas, como también nosotros perdonamos a los que nos ofenden. No nos dejes caer en la tentación y líbranos del mal. Amén.
14: María es Madre de Gracia, Madre de Misericordia.
19: En la vida y en la muerte, ampáranos, Madre nuestra.
14: Dios te salve María, llena eres de gracia. El Señor está contigo, bendita tú eres entre todas las mujeres, y bendito es el fruto de tu vientre, Jesús.
19: Santa María, Madre de Dios, ruega por nosotros los pecadores, ahora y en la hora de nuestra muerte. Amén.
14: Dios te salve María, llena eres de gracia, el Señor está contigo, bendita tú eres entre todas las mujeres, y bendito es el fruto de tu vientre, Jesús.
19: Santa María, Madre de Dios, ruega por nosotros los pecadores, ahora y en la hora de nuestra muerte. Amén.
14: Dios te salve María, llena eres de gracia, el Señor está contigo, bendita tú eres entre todas las mujeres, y bendito es el fruto de tu vientre, Jesús.
19: Santa María, Madre de Dios, ruega por nosotros los pecadores, ahora y en la hora de nuestra muerte. Amén.
14: Dios te salve María, llena eres de gracia, el Señor está contigo, bendita tú eres entre todas las mujeres, y bendito es el fruto de tu vientre, Jesús.
19: Santa María, Madre de Dios, ruega por nosotros los pecadores, ahora y en la hora de nuestra muerte. Amén.
14: Dios te salve María, llena eres de gracia, el Señor está contigo, bendita tú eres entre todas las mujeres, y bendito es el fruto de tu vientre, Jesús.
19: Santa María, Madre de Dios, ruega por nosotros los pecadores, ahora y en la hora de nuestra muerte. Amén.
14: Dios te salve María, llena eres de gracia, el Señor está contigo, bendita tú eres entre todas las mujeres, y bendito es el fruto de tu vientre, Jesús.
19: Santa María, Madre de Dios, ruega por nosotros los pecadores, ahora y en la hora de nuestra muerte. Amén.
14: Dios te salve María, llena eres de gracia, el Señor está contigo, bendita tú eres entre todas las mujeres, y bendito es el fruto de tu vientre Jesús.
20: Santa María, Madre de Dios, ruega por nosotros los pecadores, ahora y en la hora de nuestra muerte. Amén.
14: Dios te salve María, llena eres de gracia, el Señor está contigo, bendita tú eres entre todas las mujeres, y bendito es el fruto de tu vientre Jesús.
20: Santa María, Madre de Dios, ruega por nosotros los pecadores, ahora y en la hora de nuestra muerte. Amén.
14: Dios te salve María, llena eres de gracia, el Señor está contigo, bendita tú eres entre todas las mujeres, y bendito es el fruto de tu vientre Jesús.
20: Santa María, Madre de Dios, ruega por nosotros los pecadores, ahora y en la hora de nuestra muerte. Amén.
14: Dios te salve María, llena eres de gracia, el Señor está contigo, bendita tú eres entre todas las mujeres, y bendito es el fruto de tu vientre Jesús.
20: Santa María, Madre de Dios, ruega por nosotros los pecadores, ahora y en la hora de nuestra muerte. Amén.
14: Gloria al Padre, al Hijo y al Espíritu Santo.
20: Como era en un principio, ahora y siempre, por los siglos de los siglos. Amén.
16: Oh mi buen Jesús, perdona nuestros pecados, líbranos del fuego del infierno. Lleva todas las almas al cielo, especialmente a las más necesitadas de tu infinita misericordia. Amén. El Rosario de María nos libre de todo mal. Alabemos noche y día a la Reina Celestial.
17: Cuarto misterio de dolor. Jesús carga con la cruz. Cuando se hubieron burlado de él, le quitaron el manto, le pusieron sus ropas y le llevaron a crucificarle. Y él, cargando con su cruz, salió hacia el lugar llamado Calvario. Y obligaron a uno que pasaba, a Simón de Cirene, a que llevara su cruz.
18: Padre nuestro que estás en el cielo, santificado sea tu nombre. Venga a nosotros tu reino. Hágase tu voluntad en la tierra como en el cielo.
14: Danos hoy nuestro pan de cada día. Perdona nuestras ofensas, como también nosotros perdonamos a los que nos ofenden. No nos dejes caer en tentación y líbranos del mal. Amén.
18: María es Madre de Gracia y Madre de Misericordia.
14: En la vida y en la muerte, ampáranos, Madre nuestra.
18: Dios te salve María, llena eres de gracia, el Señor es contigo, bendita tú eres entre todas las mujeres, y bendito es el fruto de tu vientre Jesús.
14: Santa María, Madre de Dios, ruega por nosotros pecadores, ahora y en la hora de nuestra muerte. Amén.
18: Dios te salve María, llena eres de gracia, el Señor es contigo, bendita tú eres entre todas las mujeres, y bendito es el fruto de tu vientre Jesús.
14: Santa María, Madre de Dios, ruega por nosotros pecadores, ahora y en la hora de nuestra muerte. Amén.
18: Dios te salve María, llena eres de gracia, el Señor es contigo, bendita tú eres entre todas las mujeres, y bendito es el fruto de tu vientre Jesús.
14: Santa María, Madre de Dios, ruega por nosotros pecadores, ahora y en la hora de nuestra muerte. Amén.
18: Dios te salve María, llena eres de gracia, el Señor es contigo, bendita tú eres entre todas las mujeres, y bendito es el fruto de tu vientre Jesús.
14: Santa María, Madre de Dios, ruega por nosotros pecadores, ahora y en la hora de nuestra muerte. Amén.
18: Dios te salve María, llena eres de gracia, el Señor es contigo, bendita tú eres entre todas las mujeres, y bendito es el fruto de tu vientre Jesús.
14: Santa María, Madre de Dios, ruega por nosotros pecadores, ahora y en la hora de nuestra muerte. Amén.
18: Dios te salve María, llena eres de gracia, el Señor es contigo, bendita tú eres entre todas las mujeres, y bendito es el fruto de tu vientre Jesús.
14: Santa María, Madre de Dios, ruega por nosotros pecadores, ahora y en la hora de nuestra muerte. Amén.
18: Dios te salve María, llena eres de gracia, el Señor es contigo, bendita tú eres entre todas las mujeres, y bendito es el fruto de tu vientre Jesús.
14: Santa María, Madre de Dios, ruega por nosotros pecadores, ahora y en la hora de nuestra muerte. Amén.
1: Dios te salve María, llena eres de gracia, el Señor es contigo. Bendita tú eres entre todas las mujeres, y bendito es el fruto de tu vientre, Jesús.
14: Santa María, Madre de Dios, ruega por nosotros pecadores, ahora y en la hora de nuestra muerte. Amén.
1: Dios te salve María, llena eres de gracia, el Señor es contigo. Bendita tú eres entre todas las mujeres, y bendito es el fruto de tu vientre, Jesús.
14: Santa María, Madre de Dios, ruega por nosotros pecadores, ahora y en la hora de nuestra muerte. Amén.
1: Dios te salve María, llena eres de gracia, el Señor es contigo. Bendita tú eres entre todas las mujeres, y bendito es el fruto de tu vientre, Jesús.
14: Santa María, Madre de Dios, ruega por nosotros pecadores, ahora y en la hora de nuestra muerte. Amén.
1: Gloria al Padre, al Hijo y al Espíritu Santo.
14: Como era en el principio, ahora y siempre, por los siglos de los siglos. Amén. Amén.
1: Oh mi buen Jesús, perdona nuestros pecados, líbranos del fuego del infierno. Lleva todas las almas al cielo, especialmente a las más necesitadas de tu infinita misericordia. Amén. El Rosario de María nos libre de todo mal. Alabemos noche y día a la Reina Celestial.
21: Quinto misterio de dolor, la crucifixión y muerte de Jesús. Llegados al lugar llamado Calvario, lo crucificaron. Jesús decía: Padre, perdónales, porque no saben lo que hacen. Era ya cerca de la hora sexta, cuando al eclipsarse el sol, hubo oscuridad sobre toda la tierra hasta la hora nona. Jesús, dando un fuerte grito, dijo: Padre, en tus manos encomiendo mi espíritu. Y dicho esto, expiró.
14: Padre nuestro que estás en el cielo, santificado sea tu nombre. Venga a nosotros tu reino. Hágase tu voluntad en la tierra como en el cielo.
1: Danos hoy nuestro pan de cada día. Perdona nuestras ofensas, como también nosotros perdonamos a los que nos ofenden. No nos dejes caer en la tentación y líbranos del mal. Amén.
14: María es Madre de Gracia, Madre de Misericordia.
1: En la vida y en la muerte, ampáranos, Madre nuestra.
14: Dios te salve María, llena eres de gracia. El Señor está contigo, bendita tú eres entre todas las mujeres y bendito es el fruto de tu vientre, Jesús.
1: Santa María, Madre de Dios, ruega por nosotros los pecadores, ahora y en la hora de nuestra muerte. Amén.
14: Dios te salve María, llena eres de gracia, el Señor está contigo, bendita tú eres entre todas las mujeres y bendito es el fruto de tu vientre, Jesús.
1: Santa María, Madre de Dios, ruega por nosotros los pecadores, ahora y en la hora de nuestra muerte. Amén.
14: Dios te salve María, llena eres de gracia, el Señor está contigo, bendita tú eres entre todas las mujeres, y bendito es el fruto de tu vientre, Jesús.
1: Santa María, Madre de Dios, ruega por nosotros los pecadores, ahora y en la hora de nuestra muerte. Amén.
14: Dios te salve María, llena eres de gracia, el Señor está contigo. Bendita tú eres entre todas las mujeres, y bendito es el fruto de tu vientre, Jesús.
1: Santa María, Madre de Dios, ruega por nosotros los pecadores, ahora y en la hora de nuestra muerte. Amén.
14: Dios te salve María, llena eres de gracia, el Señor está contigo. Bendita tú eres entre todas las mujeres, y bendito es el fruto de tu vientre, Jesús.
1: Santa María, Madre de Dios, ruega por nosotros los pecadores, ahora y en la hora de nuestra muerte. Amén.
14: Dios te salve María, llena eres de gracia, el Señor está contigo, bendita tú eres entre todas las mujeres, y bendito es el fruto de tu vientre, Jesús.
1: Santa María, Madre de Dios, ruega por nosotros los pecadores, ahora y en la hora de nuestra muerte. Amén.
14: Dios te salve María, llena eres de gracia, el Señor está contigo, Bendita tú eres entre todas las mujeres, y bendito es el fruto de tu vientre, Jesús.
20: Santa María, Madre de Dios, ruega por nosotros los pecadores, ahora y en la hora de nuestra muerte. Amén.
14: Dios te salve María, llena eres de gracia, el Señor está contigo. Bendita tú eres entre todas las mujeres, y bendito es el fruto de tu vientre, Jesús.
20: Santa María, Madre de Dios, ruega por nosotros los pecadores, ahora y en la hora de nuestra muerte. Amén.
14: Dios te salve María, llena eres de gracia, el Señor está contigo. Bendita tú eres entre todas las mujeres, y bendito es el fruto de tu vientre, Jesús.
20: Santa María, Madre de Dios, ruega por nosotros los pecadores, ahora y en la hora de nuestra muerte. Amén.
14: Dios te salve María, llena eres de gracia, el Señor está contigo. Bendita tú eres entre todas las mujeres, y bendito es el fruto de tu vientre, Jesús.
20: Santa María, Madre de Dios, ruega por nosotros los pecadores, ahora y en la hora de nuestra muerte. Amén.
14: Gloria al Padre, al Hijo y al Espíritu Santo.
20: Como era en un principio, ahora y siempre, por los siglos de los siglos. Amén.
16: Oh mi buen Jesús, perdona nuestros pecados, líbranos del fuego del infierno. Lleva todas las almas al cielo, especialmente a las más necesitadas de tu infinita misericordia. Amén. El Rosario de María nos libre de todo mal. Alabemos noche y día a la Reina Celestial.
2: Por las intenciones del Santo Padre, por su salud, por la Iglesia Universal, por las vocaciones religiosas, sacerdotales y misioneras, oremos por la paz del mundo y de Colombia. Padre nuestro que estás en el cielo, santificado sea tu nombre. Venga a nosotros tu reino. Hágase tu voluntad en la tierra como en el cielo.
14: Danos hoy nuestro pan de cada día. Perdona nuestras ofensas, como también nosotros perdonamos a los que nos ofenden. No nos dejes caer en tentación y líbranos del mal. Amén.
20: Dios te salve María, llena eres de gracia, el Señor es contigo. Bendita tú eres entre todas las mujeres, y bendito es el fruto de tu vientre, Jesús.
14: Santa María, Madre de Dios, ruega por nosotros pecadores, ahora y en la hora de nuestra muerte. Amén. Dios te salve, Reina y Madre, Madre de misericordia, vida, dulzura y esperanza nuestra. Dios te salve, a ti clamamos los desterrados hijos de Eva. A ti suspiramos, gimiendo y llorando, en este valle de lágrimas. Ea pues, Señora abogada nuestra, vuelve a nosotros esos tus ojos misericordiosos, y después de este destierro, muéstranos a Jesús, fruto bendito de tu vientre, oh clemente, oh piadosa, oh dulce y siempre Virgen María. Ruega por nosotros, Santa Madre de Dios, para que seamos dignos de alcanzar las promesas y gracias de nuestro Señor Jesucristo. Amén.
20: Gloria al Padre, al Hijo y al Espíritu Santo.
14: Como era en el principio, ahora y siempre, por los siglos de los siglos. Amén. Amén.
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0: En el nombre del Padre, y del Hijo, y del Espíritu Santo.
1: Amén.
0: El ángel del Señor anunció a María.
1: Y ella concibió por obra y gracia del Espíritu Santo.
0: Dios te salve María, llena eres de gracia, el Señor es contigo. Bendita tú eres entre todas las mujeres, y bendito es el fruto de tu vientre Jesús.
1: Santa María, Madre de Dios, ruega por nosotros pecadores, ahora y en la hora de nuestra muerte. Amén.
0: He aquí la esclava del Señor.
1: Hágase en mí según tu palabra.
0: Dios te salve María, llena eres de gracia, el Señor es contigo. Bendita tú eres entre todas las mujeres, y bendito es el fruto de tu vientre Jesús.
1: Santa María, Madre de Dios, ruega por nosotros pecadores, ahora y en la hora de nuestra muerte. Amén.
0: Y el Verbo de Dios se hizo carne
1: y habitó entre nosotros.
0: Dios te salve María, llena eres de gracia, el Señor es contigo. Bendita tú eres entre todas las mujeres, y bendito es el fruto de tu vientre Jesús.
1: Santa María, Madre de Dios, ruega por nosotros pecadores, ahora y en la hora de nuestra muerte. Amén.
0: Ruega por nosotros, Santa Madre de Dios,
1: para que seamos dignos de alcanzar las promesas de Jesucristo nuestro Señor. Amén.
0: Oremos. Derrama, Señor, tu gracia en nuestros corazones, para que quienes, por el anuncio del ángel, hemos conocido la encarnación de tu Hijo Jesucristo, por los méritos de su pasión y de su cruz, lleguemos a la gloria de su resurrección. Por Jesucristo nuestro Señor.
1: Amén.
0: En el nombre del Padre, y del Hijo, y del Espíritu Santo.
1: Amén.
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0: Muy buenas tardes para todos.
1: Buenas tardes, Padre.
0: Sean bienvenidos a esta Sagrada Eucaristía. Vamos a darle gracias a Dios por la vida, por la familia, porque nos permite al final de esta jornada poder encontrarnos a la doble mesa del banquete del Señor, de su cuerpo y su sangre, de su palabra. Que la gracia y la misericordia de Dios nos acompañen siempre para poder encontrar en Él descanso del esfuerzo de cada día, pero sobre todo también para encontrar la paz y el consuelo de Dios a pesar de las dificultades que enfrentamos. En esta Eucaristía pedimos al Señor por la conversión y cambio de Esteban Martínez. También pedimos al Señor por la salud y pronta recuperación de Isolina Prado Serrano, de Rosa Julia Fajardo Alvarado. Y oramos por nuestros amigos, familiares y bienhechores difuntos, por el eterno descanso de Álvaro Torrado Montagut en sus 17 meses de encuentro con el Señor, intención de su hija y nietos, por el eterno descanso de Gladys Estela Blanco Angarita al cumplir 7 años de encuentro con el Señor, Euclides Blanco Angarita

0: cumplir 7 años de encuentro con el Señor. Raimundo Adolfo Castro Jaimes, al cumplir 6 años de encuentro con el Señor. Por el eterno descanso de Ramiro Cadena Cadena. Olga Cecilia Moreno de Flores, al cumplir 6 años de encuentro con el Señor. Julio Alirio Sarmiento Flores, en el primer día de su novenario. Por todas las benditas almas, intención de Jaime e hijos. Por el eterno descanso de Anabel Guerrero, en el quinto día de su novenario, intención de Rosa Araque e hijos. Por el eterno descanso de Jesús Manuel Yáñez Granados, y encomendamos en esta Eucaristía de manera especial el eterno descanso de Fariel Antonio Torrado Núñez, al cumplir 4 años de encuentro con el Señor, intención de su esposa, hijos, nietos y demás familiares. Concédele, Señor, el descanso eterno.
1: Vive para ello en la luz perpetua.
0: Concédele, Señor, el descanso eterno.
1: Vive para ello en la luz perpetua.
0: Descansen en paz.
1: Así sea.
0: Con estas intenciones, unidos a las intenciones de los oyentes de la emisora Vox Dei, que siguen esta Eucaristía en la radio, y de quienes participan de ella por medio de las redes sociales y el canal de YouTube de la Diócesis de Cúcuta, dispongámonos para celebrar este sacramento. En el nombre del Padre, del Hijo y del Espíritu Santo.
1: Amén.
0: La gracia y la paz de parte de Dios nuestro Padre y de Jesucristo el Señor esté siempre con ustedes.
1: Y con tu espíritu.
0: En silencio pidamos perdón a Dios por nuestros pecados. Humildes y penitentes como el publicano en el templo, digamos: yo confieso ante Dios Todopoderoso y ante ustedes, hermanos, que he pecado mucho de pensamiento, palabra, obra y omisión, por mi gran culpa. Por eso ruego a Santa María Siempre Virgen, a los ángeles y a los santos, y a ustedes, hermanos, que intercedan por mí ante Dios nuestro Señor. Dios Todopoderoso tenga misericordia de nosotros, perdone nuestros pecados y nos lleve a la vida eterna.
1: Amén.

0: Oremos. Muéstrate propicio con tu siervo, Señor, y multiplica compasivo los dones de tu gracia sobre ellos, para que, encendidos de fe, esperanza y caridad, perseveren siempre con observancia atenta en tus mandatos. Por nuestro Señor Jesucristo, tu Hijo, que vive y reina contigo, en la unidad del Espíritu Santo y en Dios, por los siglos de los siglos.
1: Amén.
0: Tengan la bondad de sentarse, escuchemos la palabra de Dios.
2: Del libro de Jeremías. Vuelvan, hijos apóstatas, oráculo del Señor, que yo soy su dueño. Los iré reuniendo a uno de cada ciudad, dos de cada tribu, y los traeré a Sión. Les daré pastores según mi corazón, que los apacienten con ciencia y experiencia. Se multiplicarán y crecerán en el país. Y en aquellos días, oráculo del Señor, ya no se hablará del arca de la alianza del Señor. No se recordará ni se mencionará. Nadie la echará de menos, ni se volverá a construir otra. En aquel tiempo llamarán a Jerusalén trono del Señor. Todas las naciones se incorporarán a ella. En el nombre del Señor está en Jerusalén, y ya no se dejarán guiar por su corazón perverso y obstinado. Palabra de Dios.
1: Alabamos, Señor.
3: Salmo responsorial. El Señor nos guardará como un pastor a su rebaño.
1: El Señor nos guardará como un pastor a su rebaño.
3: Escuchen, pueblos, la palabra del Señor. Anúncienla en las islas remotas. El que dispersó a Israel lo reunirá, lo guardará como un pastor a su rebaño.
1: El Señor nos guardará como un pastor a su rebaño.
3: Porque el Señor redimió a Jacob, lo rescató de una mano más fuerte. Vendrán con aclamaciones a la altura de Sión, afluirán hacia los bienes del Señor.
1: El Señor nos guardará como un pastor a su rebaño.
3: Entonces se alegrará la doncella en la danza, gozarán los jóvenes y los viejos. Convertiré su tristeza en gozo, los alegraré y aliviaré sus penas.
1: El Señor nos guardará como un pastor a su rebaño.

0: El Señor esté con ustedes.
1: Y con tu espíritu.
0: Lectura del Santo Evangelio según San Mateo.
1: Gloria a ti, Señor.
0: En aquel tiempo dijo Jesús a sus discípulos: ustedes pues, oigan lo que significa la parábola del sembrador. Si uno escucha la palabra del reino sin entenderla, viene el maligno y roba lo sembrado en su corazón. Esto significa lo sembrado al borde del camino. Lo sembrado en terreno pedregoso significa el que escucha la palabra y la acepta enseguida con alegría, pero no tiene raíces. Es inconstante y cuando viene una dificultad o persecución por la palabra, enseguida sucumbe. Lo sembrado entre abrojos significa el que escucha la palabra, pero los afanes de la vida y la seducción de las riquezas ahogan la palabra y se queda estéril. Lo sembrado en tierra buena significa el que escucha la palabra y la atiende. Ese da fruto, produce 160 o 30 por uno. Palabra del Señor.
1: Gloria a ti, Señor Jesús.
0: Tengan la bondad de sentarse. La palabra del Señor en este día viene a recordarnos cómo Dios no nos abandona. El profeta Jeremías es el profeta que conduce de la tierra de cautiverio, de la tierra del exilio, que estaban lejos del don de Dios que había recibido el pueblo de Israel. El pueblo de Israel, pueblo de Dios, el orgullo de ellos era que eran el pueblo de Dios, primero. Segundo, que lo que certificaba, lo que les daba esa distinción de ser pueblo de Dios, era la tierra. La promesa que Dios les había hecho se cumplió en la tierra donde estaban. Pero cuando pierden la tierra, cuando pierden su vivencia de pueblo, pierden su identidad. Y lo que los llenaba de orgullo empieza a volverse un hecho de vergüenza. Por eso cuando están en cautiverio, el Señor envía a los profetas para animarles y decirles que hará un nuevo pueblo. Y Jeremías es el que llega a anunciar para reconducir. Ya venían de la liberación, estaban en ese proceso de regresar nuevamente a recuperar el don de Dios, la promesa del Señor, a recuperar su identidad. Pero ¿qué pasa? Que en esa situación no sentían un líder, no sentían alguien que los uniera, no tenían en su imaginario y en su vivencia en quien colocar su confianza. Por eso el profeta Jeremías les dice: no se preocupen, el Señor les dará pastores según su corazón, que apacentarán conciencia y experiencia, y ustedes, o sea el pueblo, se multiplicarán y crecerán en el país. A veces uno piensa que todo se tiene que dar ya, y el Señor va haciendo con nosotros una historia de salvación. Hoy en día se habla de procesos, cada uno va viviendo una experiencia propia, un itinerario, un caminar donde no todo se da de la noche a la mañana. Y quizás hay momentos que serán más extensos para unos o más breves para otros. Y sin embargo, quien es capaz de colocar su confianza en Dios, ese tiempo deja una enseñanza. Esa experiencia llena el corazón de sabiduría y de la confianza en Él. A veces esa experiencia viene como los dulces, envuelta en algo que nos cautiva y que cuando llega al paladar es dulce. Es sabroso, nos llena de cierta alegría. Y entonces hay experiencias muy positivas donde la confianza en el Señor se nutre, se fortalece. Pero también hay que tener cuidado porque ahí puede aparecer la soberbia. Pensar que todo lo hemos logrado nosotros y no que es Dios quien nos acompaña en el caminar, quien nos ayuda en las decisiones que vamos tomando, quien nos permite alcanzar esos logros? Claro, con el esfuerzo, con el sacrificio, con la dedicación, pero también porque es el Señor que nos ha sostenido, es el Espíritu Santo que nos ha dado la sabiduría, es el Señor que nos ha consolado, porque en medio de esa experiencia de nuestra voluntad o de nuestra disciplina, aparece y llena el Señor ese vigor con su gracia. Y también esas experiencias pueden aparecer, pues, con lo menos atrayente, y por lo tanto con ese disgusto que da, con ese terror que puede presentarse. Y aún así, no es que Dios las mande, no, hacen parte de nuestra experiencia de vida, hace parte de la identidad cristiana y de la naturaleza humana de todo hombre y mujer. ¿Quién de nosotros está exento de tantas realidades que nos afligen y que quizás no se nos pueden presentar por ahora, pero luego llegan a aparecer? Y aún así, aunque sea una experiencia de aflicción, de dolor, de tristeza y dificultad, Dios está allí. Dios está allí, llena el corazón, no solo de la confianza, sino de la paz. Quien es capaz de colocar su confianza en el Señor y saber afrontar las situaciones de adversidad, logra al final tener esa paz que solo Dios da. Aunque la vida se nos puso patas arriba, aunque las dificultades fueron tan grandes que nos desbordaron y terminamos solos, aunque las experiencias nos llevan a decir, ya no creo más en esto, en aquello, en estas personas, en estas realidades, porque nuestros corazones heridos y las heridas vividas terminan dejándonos tantos prejuicios que nos encerramos en nosotros mismos. Por eso, dejarse conducir siempre por el Señor, quien es nuestro gran pastor, es para cada uno de nosotros la tarea de cada día. Y en ese dejarnos conducir por Él, hoy el Evangelio nos dice un camino para estar muy atentos a la voz de Dios, y es el de escuchar la palabra, pero también que esa palabra escuchada pase a una palabra que es meditada. Y es meditada no porque tenga que repetirla o aprendérmela de memoria, no. Es meditada porque no se quedó en el aire. Yo la estoy asumiendo. Claro, cuando leemos un pasaje bonito, como el Señor que va en la búsqueda de la oveja perdida, todos decimos, yo soy ese perdido que, mire, siempre me voy por muchos caminos lejos de Dios, pero el Señor va y me busca. Sí, allí todos nos identificamos. Cuando aparece el texto del que es jefe y dice, yo voy a contratar unos a primera hora de la mañana, otros a media mañana, otros a mediodía, otros al final casi de la jornada, y a todos les paga igual, uno no se identifica a veces con los que contrató en la mañana, que son los que le discuten luego al dueño de ese trabajo diciéndole, ¿por qué eres injusto con nosotros? Por la envidia. Uno en esos textos poco se lee, pero la palabra del Señor nos invita a tener esa capacidad de abrir el corazón, para que así como nos consuela cuando decimos, yo soy ese hijo pródigo que me ha alejado de casa y he terminado perdido en tantas realidades distintas de Dios, pues también uno debe pedir al Señor que le dé la gracia de saber leer su vida cuando llegan estas situaciones, cuando uno dice, sí, es que mi corazón a ratos es como el camino, no le abre paso a nadie y no deja que ninguno permanezca en él. Todos van pasando rapidito, Dios vaya pasando rapidito, porque no quiero que nadie cambie mi forma de ser. Cuando en la vida uno termina lleno de espinas, significan que las heridas que ha vivido han pasado de volverse un daño personal a convertirse en un prejuicio con el que, como no quiero que me dañen, pues siempre estoy alerta y atento para que nadie venga a ofenderme. Y mis actitudes pueden volverse, por el contrario, ya no heridas, sino hirientes hacia las demás personas. Y es allí donde la palabra nos lee para invitarnos a que cambiar de vida, pero unidos a Dios siempre será la oportunidad que Dios nos da. Cuando decimos que cae en tierra firme y no como el vallenato, en tierra buena, perdón, y no como el vallenato que cae en tierra mala porque Cristo sembrar un amor, Dios siembra buena semilla siempre. Dios siembra siempre lo mejor en todos. ¿Cuál es la diferencia? En el terreno, en nuestra vida. ¿Cuál es la diferencia? ¿Cómo la estoy preparando? No es que todos tenemos que ser tierra buena ya, no. Es que la tarea es que podamos llegar a ser tierra buena. Y eso es el desafío de cada día. Porque podemos decir, bueno, estoy muy atento, he logrado ser consciente y estar atento al mal para quedarme solo con la gracia de Dios. Pero hay otros momentos donde se nos desbordan las realidades y terminamos entonces encadenados a muchas situaciones dolorosas que creíamos haber superado, a muchas situaciones de nuestro pasado que pensamos que ya habíamos vivido y habíamos dicho no más, pero vuelve y aparece allí y vuelve y se convierte mi vida en una disyuntiva de no saber qué hacer. El Señor con su palabra nuevamente nos recuerda que su palabra llega para iluminarnos, para leernos, que nos dejemos leer de Dios, porque ya sabe lo que sucede con nosotros, porque ya sabe el Señor lo que hay en nuestro corazón, pero sobre todo porque también la tarea es qué nos dice Dios con eso, qué nos pide Dios con eso, para pasar de la meditación a la oración y de la oración a la acción, a la palabra que se hace vida, a la palabra que se encarna, a la buena semilla de Dios que produce frutos de reconciliación, de perdón, de amor, de caridad, de sencillez de vida, de paciencia y de alegría y paz que solo el Señor siempre nos da. A Él que nos da su palabra, todo honor y toda gloria por los siglos de los siglos.
1: Amén.

0: hermanos y hermanas, para que ese sacrificio sea agradable a Dios Padre Todopoderoso.
1: El Señor reciba de tus manos este sacrificio para la alabanza y gloria de su nombre, para nuestro bien y de toda su santa iglesia.
0: Oh Dios, que ha llevado a la perfección del sacrificio único los diferentes sacrificios de la ley antigua, recibe la ofrenda de tus fieles siervos y santifica estos dones como bendijiste los de Abel, para que la oblación que ofrece cada uno de nosotros en alabanza de tu gloria beneficie la salvación de todos, por Jesucristo nuestro Señor.
1: Amén.
0: El Señor esté con ustedes.
1: Y con tu espíritu.
0: Levantemos el corazón.
1: Lo tenemos levantado, Señor.
0: Demos gracias al Señor nuestro Dios.
1: Es justo y necesario.
0: En verdad, es justo y necesario. Es nuestro deber y salvación darte gracias, Señor Padre Santo, Dios de la alianza y de la paz, porque llamaste a Abraham y le mandaste salir de su tierra para constituirlo padre de todas las naciones. Tú suscitaste a Moisés para librar a tu pueblo y guiarlo a la tierra de promisión. Tú, en la etapa final de la historia, has enviado a tu Hijo como huésped y peregrino en medio de nosotros para redimirnos del pecado y de la muerte, y has derramado el Espíritu para hacer de todas las naciones un solo pueblo nuevo, que tiene como meta tu reino, como estado la libertad de tus hijos, como ley el precepto del amor. Por estos dones de tu benevolencia, unidos a los ángeles y a los santos, cantamos con gozo el himno de tu gloria.

Santo eres en verdad, Señor, fuente de toda santidad. Por eso te pedimos que santifiques estos dones con la efusión de tu Espíritu, de manera que se conviertan para nosotros en el cuerpo y la sangre de Jesucristo nuestro Señor, el cual, cuando iba a ser entregado a su pasión, voluntariamente aceptada, tomó pan, dándote gracias, lo partió y lo dio a sus discípulos, diciendo: tomen y coman todos de él, porque esto es mi cuerpo que será entregado por

Del mismo modo, acabada la cena, tomó el cáliz, dándote gracias de nuevo, lo pasó a sus discípulos, diciendo: Tomen y beban todos de él, porque este es el cáliz de mi sangre, sangre de la alianza nueva y eterna, que será derramada por ustedes y por muchos para el perdón de los pecados. Hagan esto en conmemoración mía.

0: Ese es el sacramento de nuestra fe.
1: Anunciamos su muerte, proclamamos su resurrección. Ven, Señor Jesús.
0: Así pues, Padre, al celebrar ahora el memorial de la muerte y resurrección de tu Hijo, te ofrecemos el pan de vida y el cáliz de salvación, y te damos gracias porque nos hace dignos de servirte en tu presencia. Te pedimos humildemente que el Espíritu Santo congregue en la unidad a cuantos participamos del cuerpo y la sangre de Cristo. Acuérdate, Señor, de tu Iglesia extendida por toda la tierra, y con el Papa León, con nuestro obispo José Libardo, y todos los pastores que cuidan de tu pueblo, llévala a su perfección por la caridad. Recuerda, Padre, a tus hijos, Álvaro Torrado Montagut, Gladys Estela Blanco Angarita, Euclides Blanco Angarita, Raimundo Adolfo Castro Jaimes, Ramiro Cadena Cadena, Olga Cecilia Moreno de Flores, Julio Alirio Sarmiento Flores, Anabel Guerrero, Jesús Manuel Yáñez Granados. Acuérdate, Señor, de tu hijo, Pariel Antonio Torrado Núñez, a quienes has llamado de este mundo a tu presencia. Concédeles que, así como han compartido ya la muerte de Jesucristo, compartan también con él la gloria de la resurrección. Ten misericordia de todos nosotros, de quienes se encuentran enfermos. Concédeles, Señor, el don de la salud. Y así con María la Virgen, Madre de Dios, San José su esposo, los apóstoles y cuantos vivieron en tu amistad a través de los tiempos, merezcamos por tu Hijo Jesucristo compartir la vida eterna y cantar tus alabanzas. Por Cristo, con él y en él, a ti, Dios Padre omnipotente, en la unidad del Espíritu Santo, todo honor y toda gloria por los siglos de los siglos.
1: Amén.
0: Llenos de alegría, porque somos hijos de Dios, oremos juntos como Jesús nos ha enseñado. Padre nuestro,
1: que estás en el cielo, santificado sea tu nombre. Venga a nosotros tu reino. Hágase tu voluntad en la tierra como en el cielo. Danos hoy nuestro pan de cada día. Perdone nuestras ofensas, como también nosotros perdonamos a los que nos ofenden. No nos dejes caer en la tentación, líbranos del mal. Amén.
0: Líbranos de todos los males, Señor, y concédenos la paz en nuestros días, para que, ayudados por tu misericordia, vivamos siempre libres de pecado y protegidos de toda perturbación, mientras esperamos la gloriosa venida de nuestro Salvador Jesucristo.
1: Tuyo es el reino, tuyo el poder y la gloria por siempre, Señor.
0: Señor Jesucristo, que dijiste a tus apóstoles: la paz os dejo, mi paz os doy. No tengas en cuenta nuestros pecados, sino la fe de tu Iglesia. Y conforme a tu palabra, concédele la paz y la unidad. Tú que vives y reinas por los siglos de los siglos.
1: Amén.
0: La paz del Señor esté siempre con ustedes.
1: Y con tu espíritu.
0: Como hijos de Dios, intercambiemos un saludo de paz.

0: Ese es Jesucristo, el Cordero de Dios, que quita el pecado del mundo. Dichosos los invitados a la cena del Señor.
1: Señor, no soy digno de que entres en mi casa, pero una palabra tuya bastará para sanarme.
0: El cuerpo y la sangre de Cristo nos guarden para la vida eterna.
1: Amén.

0: Oremos. Asiste, Señor, a tu pueblo y haz que pasemos del antiguo pecado a la vida nueva, los que hemos sido alimentados con los sacramentos del cielo. Por Jesucristo nuestro Señor.
1: Amén.
0: Vamos a orar por nuestros amigos, familiares y bienhechores difuntos.

0: Concédele, Señor, el descanso eterno.
1: Mide para ellos una luz perpetua.
0: Concédele, Señor, el descanso eterno.
1: Mide para ellos una luz perpetua.
0: Álvaro Torrado Montagut, Gladys Elena Blanco Angarita, Euclides Blanco Angarita, Raimundo Adolfo Castro Jaimes, Ramiro Cadena Cadena, Olga Cecilia Moreno de Flores, Julio Alirio Sarmiento Flores, Anabel Guerrero, Jesús Manuel Yáñez Granados, Mariel Antonio Torrado Núñez, y todos los fieles difuntos, por la misericordia de Dios, descansen en paz.
1: Así sea.
0: Encomendemos nuestras vidas también bajo el amparo de la Virgen María, digamos todos. Bajo tu amparo nos acogemos, Santa Madre de Dios, no desprecies las súplicas que te dirigimos en nuestras necesidades, antes bien líbranos de todo mal y peligro. Oh Virgen gloriosa y bendita.
1: Amén.
0: María, Madre de los desamparados.
1: Ruega por nosotros.
0: María, Madre de los desamparados.
1: Ruega por nosotros.
0: El Señor esté con ustedes.
1: Y con tu espíritu.
0: La bendición de Dios Todopoderoso, Padre, Hijo y Espíritu Santo, descienda sobre ustedes, sus familias, y les acompañe siempre.
1: Amén.
0: La alegría del Señor, pueden ir en paz.
1: Dimos gracias a Dios.
0: Feliz y santa noche para todos.
1: Gracias, Padre.

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